0: mañana me dice, ¿quién echó entrar la bicicleta? No, pero estaba en el Porsche, le digo, le echo entrar yo, se la han olvidado. No, me dice, hace años que está ahí la bicicleta. Y, pero eso me ha pasado, es una realidad, me ha pasado eso. Increíble. Bueno, ojalá que sigan en esa, con esa muy buena costumbre. Y bueno, éxitos en el trabajo que le toca de aquí estos próximos 4 años, intendente electo. Muchas gracias.
1: Muchas gracias. Hay un equipo joven, son muchos jóvenes, así que con ideas nuevas, con ganas de trabajar, así que creo que va a ser una gestión exitosa.
0: Muy amable, gracias. Gracias, muy amable.
2: Gracias. Bueno,
1: muy amable usted.
0: Muy amable. Bueno, nuestro saludo también a nuestro corresponsal, a Gustavo Comán, y a Gustavo, que nos permite el contacto con él. Sí, ¿Gustavo, estás?
2: Sí.
1: Sí,
2: está.
0: Bueno, gracias por hacernos el contacto con el flamante intendente, el intendente electo sería.
2: Raúl Lausman.
0: Exactamente.
1: Exactamente. Bien. No, por favor, gracias a ustedes por hacerme parte de esta cobertura. Realmente ha sido un trabajo de hormiga, digamos, poder estar, recabar los datos y brindar la información. Como siempre, uno lo tiene caracterizado a informar, y más sobre todo a un medio tan escuchado como el de ustedes.
0: Bueno, muy bien. Bueno, gracias,
1: No, por favor, a ustedes.
0: Que andes bien, gracias.
2: Hasta luego. Bueno. Ya creo que tenemos la información oficial, porque, bueno, pasada las 9, las 21 horas,
0: Bueno, vamos, banda.
2: Se iba a dar.
0: Te digo, sobre 141 mesas escrutadas de 287... Frente Cívico por Santiago, 51,65% de los votos, 16.673. Segunda fuerza hasta el momento con el 12,55% de los votos. Frente Renovador Progresista, 11,45%. Tercera fuerza en la Ciudad de Banda, Frente Compromiso y Unidad. De esta manera queda prácticamente confirmada ya con una participación del 32,96% hasta el momento. 99.911 votantes estuvieron en estas 287 mesas distribuidas en toda la ciudad de La Banda. Frente Cívico por Santiago, hasta el momento, cuando ya se han escrutado 141 mesas, es decir, el 49,13% de los votos, el flamante intendente para los próximos años es el licenciado Yamil Abdala. Esto es Ciudad de La Banda.
2: Bien, ahí tenemos contacto ahora.
0: ¿Con quién vamos ahora?
2: Ahí me dices. Vamos, bien.
0: Bueno, sí. ya buscamos entonces la información con respecto a esto que se está marcando ya. Voy, en este caso, voy con Tati. Ah, bueno.
2: Sí, ahí vamos.
0: Mientras tanto, voy a Ciudad Capital de Santiago, otro de los números y los valores que estábamos esperando. Sobre el 75,42% de los votos, o mejor dicho, de las mesas escrutadas en forma oficial, Frente Cívico por Santiago ubicó el 60,60% de los votos. Libertad Avanza se ubica con la segunda fuerza, el 12,20%. Tatia San, te escucho, a ver.
2: Bueno,
0: vamos a ver, pásame el otro audio.
2: Sí. Ahí vamos.
0: Habla el gobernador Elías Suárez.

0: Bueno, habló el flamante intendente para los próximos años, el ingeniero Mario Benavente. Obviamente, la palabra también del gobernador de la provincia y del líder del Frente Cívico en Santiago, como es el senador Gerardo Zamora, han hecho esta... Interesante, después hablamos sobre el discurso de Gerardo Zamora, ¿no?
1: Sí.
0: Ya vamos a hablar sobre ese tema específicamente, pero voy al contacto con Tati Asán. Tati, ¿estás todavía ya en el Frente Cívico?
2: Estamos a ver, espero que me puedas escuchar a lo que había muchísima gente aquí.
0: Sí.
2: Parece que hablar un poquito con la...
0: Bueno, ya vamos a ver si logramos una mejor ubicación,
1: sí,
0: o logramos mejor audio. La verdad que con dificultades, Tati, agradecemos el esfuerzo que estás haciendo. Entendemos lo incómodo que es por la cantidad de gente y obviamente el consumo de antenas telefónicas ahí en el lugar debe ser tremendo, así que por eso tenemos esta dificultad. A ver,
1: sí,
0: ¿mejoramos o estamos todavía? A ver.
2: Vamos a ver si podemos hablar con el ingeniero Mario Benavente. A ver, bueno,
0: No. Ya buscamos
1: sí, una ubicación.
0: Una mejor ubicación, Hassan. ¿Te parece? Gracias.
1: Bueno, lo que nos están mostrando las imágenes también a través del canal y lo que estábamos mostrando recién es una militancia prácticamente colmando, ¿no? Lo que es la sede del Frente Cívico.
0: Sí, como no podía ser de otra manera.
1: Podía ser de otra manera.
0: Sí.
1: Y luego también vamos a ver lo que ocurra en la ciudad de La Banda, que es también uno de los lugares donde...
0: El presente
1: donde...
0: un informático de información, ¿no? Informático,
1: sí, estamos hablando del intendente electo.
0: Sí. Vamos a repasar, no sé si te parece, alguna de las ciudades. Por ejemplo, una de las ciudades con una importante cantidad de electores habilitados de toda la vida y siempre ha sido, de alguna manera, ha habido expectativas, sobre todo por los resultados, que es Termas de Riondo. Fíjense lo que pasa en Termas de Riondo en este momento. Escrutadas el 35,85%, menos del 40% de las mesas habilitadas, se impone el Frente Justicialista de Integración Municipal con el 44,29% de los votos. Segundo lugar para el Frente Encuentro Cívico con el 38,86% de los votos. Estaría en este momento, sobre todo cuando lleva escrutado menos del 40%, estaría al frente el Frente Justicialista de Integración Municipal, que le estaría ganando al actual intendente, la arquitecta Canepa, en la ciudad de Termas de Riondo. Es un lugar que seguramente está a la expectativa, todavía resta un 60% de las mesas habilitadas para conocer. Vamos a Frías también, que ya prácticamente estaba el número puesto, de acuerdo a lo que nos decían nuestros gente
1: sí,
0: que colaboraba con la información. Uh-huh. Indica que el 61,33% de las mesas habilitadas. El Frente Justicialista de Integración Municipal, que lleva como candidato al actual intendente de la ciudad de Frías, 46,63% de los votos estaría imponiendo sobre el Frente Encuentro Cívico con el 30,59%. Repito, casi el 62% de las mesas habilitadas ya escrutadas. Después no sé, ¿quieres que tirame una ciudad? ¿Qué
1: sí,
0: quieres saber? Fernández.
1: Sí,
0: vamos Fernández. Para Fernández. 52,08% de las mesas escrutadas en esta ciudad. El Frente Encuentro Cívico gana con el 56,36% de los votos. Segundo lugar para el Frente Justicialista de Integración Municipal, el 22,47% de los votos.
1: Uh-huh.
0: Una de las ciudades que también, hace un rato cuando hablábamos acerca del triunfo del Frente Cívico en la ciudad de La Banda, una de las ciudades que también en algún momento tuvo un comportamiento adverso al Frente Cívico era Pinto. Después, bueno, cambió, pero en este caso también vamos a lo que reafirma, ya escrutada la totalidad de las mesas, da cuenta del triunfo del Frente

0: Cívico por Santiago con el 48,36% de los votos, seguido por la Unión Cívica Radical con el 38,47% y en tercer lugar Despierta Santiago con el 13,17% de los sufragios.
1: Bien, Añatuya, que era una ciudad que estaba ahí con números con muy poca diferencia, no sé si tienes algún...
0: ¿Añatuya quieres?
1: Añatuya, sí.
0: Bueno...
1: Había paridad en cuanto a los resultados.
0: Sí, o sea, estaba parejo.
1: Estaba parejito, parejo. Sí.
0: Bueno, en este caso con un escrutinio del casi el 62% de las mesas habilitadas, gana el Frente Justicialista de Integración Municipal con el 43,12%, le sigue el Frente Encuentro Cívico con el 36,89%. Aquí ya,
1: bien,
0: está,
1: ahí ya está
0: más definida, sí, marcada la diferencia, en este caso cuando queda todavía 39% de las mesas a escrutar. Comisión Municipal de Donadeu es la única comisión municipal que se ponía en disputa en el día de hoy. Ganó el Frente Justicialista de Integración Municipal con el 55,08% de los votos. Segundo lugar, Frente Encuentro Cívico con el 33,61%. Y en tercer lugar, Frente Convocatoria Social con el 11,31% de los votos. Vamos a Loreto. Ya escrutada el 92,68% de los votos, triunfo del Frente Justicialista de Integración Municipal, 62,53% de los votos, Frente Encuentro Cívico, 32,90% de los votos.
1: Bien.
0: Después otro más estaba también disputado. Bueno, sí. Voy a...
1: ahí lo tenemos en
0: el canal. A ver, está el ingeniero Mario Benavente, a ver, dame.
1: Era tal.

0: Bien,
1: era
0: sí.
1: el ingeniero Mario Bonavente. A ver, Tati.
0: A ver si está
1: Vamos con
0: Tati.
1: Tati.
0: Ahí quedó hablando para la radio, me parece. A ver. Tati, no sé si lo tenemos en línea.
1: Bueno, mientras hasta que
0: Sí.
1: recuperemos el audio ese,
0: Ahí está.
1: hasta el momento el 82,68% de las mesas escrutadas en capital dan como ganador a quien escuchábamos recién,
0: Sí.
1: el ingeniero Mario Benavente, con el 60,63%. Se ubica como segunda fuerza hasta el momento La Libertad Avanza con el 12,24%. Tercer lugar Despierta Santiago con el 11%. Tanto Libertad Avanza como Despierta Santiago pugnan por ser la segunda fuerza. Hay nada más que 1.000 votos de diferencia, aún restando que se computen el 18% de las mesas. Veremos qué es lo que pasa en ese sentido. Va a quedar expectante también. Lo que quería era hacerle un repaso. Por ejemplo, en la cantidad de votantes en el 2022 fue de 144.476 votos. 146.476 votos. Hasta el momento los votantes en Santiago, o mejor dicho, en esta elección 2026, es de 247.850. La participación ciudadana en aquel momento fue del 63,15%. Hasta el momento sería el 53,13% de los en cuanto hace a la participación ciudadana. El Frente Cívico en aquel momento ganó con el 45,40% de los votos. Ganó con el 45,40% de los votos. Hoy está ganando con el 60,63%
0: Sí.
1: de los votos. En aquel momento, Juntos por el Cambio se ubicó como segunda fuerza, con un porcentaje del 28,28%. Sí, hace un rato, cuando hablábamos precisamente incluso con el doctor Pérez Carletti, entre La Libertad Avanza y Despierta Santiago, da la sensación que se compone Juntos por el Cambio de aquel 2022, que llegó al 28,26%. Hoy no alcanza ambos, sumando los dos, el 12,24% de La Libertad Avanza con el 11% de Despierta Santiago, que creo entender es el conjunto de lo que en el 2022 fue Juntos por el Cambio, no alcanzan a los valores en porcentaje que fue en el 2022, ¿no? Un poco de referencia, después analizando ya la parte finita, lo demás, para concluir, lo veremos cuando termine. De computarse
0: El escrutinio
1: la
0: final.
1: totalidad de las mesas, ¿no?
0: Bien, está Tati, me parece, ¿sí?
1: Hassan.
0: Tati.
2: Sí, así es, Roberto. Bueno, hace instante, bueno, hablamos por Canal 7, también nos pudimos grabar lo que decía el ingeniero Mario Benavente, bueno, que puso hincapié que va a trabajar por la unidad de los santiagueños una vez que asuma en el mes de noviembre, que va a poner mucho hincapié también en el tema de la computación para actualizar todos los procesos que se usan en el municipio y que va a buscar, como te decía, la unidad por sobre todas las cosas, ¿no? Bueno, se pudo dialogar algo porque, bueno, todavía mucha gente, la música, la efervescencia, el saludo de familiares y amigos, bueno, que hizo de que, bueno, se pudiera dialogar un par de minutos nada
1: Claro.
2: más con él, y bueno, a los gritos y casi hablándole al oído, ¿no? Porque si no, casi no, era imposible poder entablar el diálogo. Pero bueno, es la efervescencia, la alegría de lo que predomina aquí en este escenario de Frente Cívico, bueno, donde ya el líder de este espacio, el senador Gerardo Zamora, le pidió a la gente, bueno, ir en libertad, en paz y regresar a sus hogares. Eso fue todo para concluir con este acto, bueno, donde ustedes escucharon la palabra del gobernador Elías Suárez. Posteriormente habló también el senador Gerardo Zamora y por último lo hizo Mario Benavente también, ¿no?
3: ¿Qué nos va a poner en hincapié su gestión cuando asuma? Bueno, no, vamos a hacer, esto va a ser una transición donde vamos a continuar con las obras que viene realizando el ingeniero Norafuente y bueno, vamos a poner una impronta en la parte tecnológica, como he dicho, y bueno, y seguir trabajando en las distintas áreas del municipio, que seguro que hay cosas por mejorar.
4: Y la unidad de los tanqueritos, ¿no?
3: No te he escuchado.
4: La unidad de los tanqueritos,
3: por supuesto, nosotros buscamos eso, la unidad de todos los tanqueritos que está, y por eso acompañan este proyecto político, que es de unidad, de diálogo, de respeto y de trabajo para todos los antiguos. Muchísimas gracias.
2: Bueno, allí parte de lo que nos decía el ingeniero Mario Benavente, bueno, previo a también a subir arriba donde nuevamente lo requerían las autoridades para seguir con este festejo.
1: Bueno, muy bien, Hassan. Bueno, vos me dirás después, quedarás ahí sí. en línea. ¿Va a haber caravana, no sabes?
2: No, al menos lo que dijo el senador Gerardo Zamora, no. Se le pidió a la gente retirarse, libertad en paz y regresar a su hogar. No se habló de caravana ni tampoco se vio vehículos cerca del lugar, ¿no?
1: Ajá. Muy bien. Pero, ¿escuchaste si se va a la banda después, el gobernador, como el vicegobernador y en este caso el senador?
2: No, se escuchó nada de eso de grabar. Solamente felicitó a Yamil Abdala por el triunfo obtenido en la Argentina Ciudad de Abajo.
1: Bueno, muy bien, Hassan. Te agradezco la gentileza. Igual estamos ahí en contacto, ¿no? Si no te vas de ahí del lugar, estamos todavía en contacto permanente, ¿eh?
2: Muy bien, nos quedamos a tomar,
1: ¿eh? Muy amable, gracias, ¿eh? Tati, Hassan.
0: Bueno. Podremos ir a la banda. Mira, para ver la plaza completa.
1: Claro, ¿no? Después hacemos un contacto con Sebastián Sanusi. En el global, comunicación que ha hecho circular el Frente Cívico por Santiago. Frente Cívico por Santiago, en estas elecciones obtuvo el 66% de los votos.

0: Muy lejos, solo con el 8% aparecen como segunda fuerza La Libertad Avanza. Tercer lugar hasta el momento, era lo que decía hace un rato, es sí. Un punto la diferencia hasta el momento de los datos oficiales que se tiene. Despierta Santiago con el 7%. Otros partidos políticos que participaron en esta contienda alcanza el 19% restante. Es decir, a simple vista nada más y con estos datos, tanto del Frente Cívico, con los datos que uno puede tener a través de las páginas, más allá de que todavía restan escrutar en forma oficial un 12 y un 14% aproximadamente en general, creo que es una elección tremenda del Frente Cívico, abrumadora la diferencia, y que de alguna manera no solo triunfa sobre las fuerzas que en este caso sobre La Libertad Avanza y Despierta Santiago, que serían la primera y la segunda minoría, no solo tiene este triunfo contundente, sino que da la sensación que haciendo una comparativa y yéndonos al 2022, estamos hablando de una recuperación de muchos votos. Eso en el análisis interno, en el análisis de los líderes del partido, en este caso del Frente Cívico y de los dirigentes, es un aditamento de satisfacción extra, porque no es fácil después de 4 años, sobre todo en un contexto difícil como atraviesa la República Argentina. Recordemos que hemos tenido una campaña corta, no hay un despliegue económico como se pudo ver en otras oportunidades de las distintas fuerzas. Fue muy, muy austera la campaña. No obstante eso, creo que ese es un elemento extra de satisfacción que deberán tener o que tienen, calculo, esto lo analizarán mañana, el martes, el miércoles, jueves y así sucesivamente, lo que deja también como análisis finito, ¿no? Bueno, Seba Yanussi en La Banda. A ver, contame qué pasa.
1: Exactamente, estamos en la Plaza Belgrano, donde ya están todos los militantes, aquí están reunidos en este punto neurálgico, uno de los puntos neurálgicos que tiene esta vecina ciudad. Hay militantes esperando el archivo de las autoridades del Frente Cívico que ya están en camino de Santiago a La Banda.
0: Están en camino. Va el vicegobernador, el gobernador y el senador Zamora están yendo por allá.
1: Blanco, Valeria Suárez, a esta plaza. Pero bueno, estamos con Federico. Bueno, Fede, como bandeño, sensaciones. Este lugar de festejo es el centro neurálgico de los festejos y los eventos culturales, sociales, de la banda, la Plaza Belgrano y ese escenario en particular. Nosotros estamos muy contentos. Hace mucho tiempo que caminamos la banda, que militamos la banda, que ayudamos a los compañeros en los barrios más necesitados y en otros lugares también. Y para nosotros es una gran alegría. Me imagino yo que el senador Zamora, Claudia Ledesma, que es su corazón bandeño, que el gobernador, todo el Frente Cívico hoy, el candidato intendente, el viceintendente, la defensora titular, estarán orgullosos del trabajo de esta victoria contundente que hemos tenido en las urnas hoy, ¿no?
2: La banda siempre ha sido una situación difícil. ¿Crees que puede haber hecho clic hoy?
1: Yo creo que la crisis económica afectó desde la pandemia a la fecha, y después de la pandemia nos tocó este gobierno neoliberal salvaje a nivel nacional, que quitó todos los fondos, coparticipación, la crisis económica, sumada al recuerdo de la crisis del COVID, que también fue un golpe económico y un amplio aspecto de la vida de los ciudadanos de todo el mundo, ¿no? Han afectado, pero hoy creo yo que es el estado de las calles, el estado de la recolección de residuos, bueno, lo que se acrecienta hoy con una crisis económica como la que estamos viviendo. Santiago hace un esfuerzo sobrehumano, es una provincia que tenía y que tiene equilibrio
3: fiscal que tiene las cuentas en claro, pero una isla en medio del mar con

0: el mar empieza a levantar el nivel del agua, es muy difícil para una sola provincia ir en contra de esa corriente ante semejante escasez, ¿no? Y eso creo que fue un factor fundamental hoy en día. Creo que es el mismo factor que le va a jugar en contra al presidente de la Nación el año que viene, cuando quiera reelegirse. Empieza a sentirse hoy en el descontento, en la intención de voto, en la gente que antes lo apoyaba y ahora ya no lo apoya. Acaba de salir una encuesta que le da un 60% de los argentinos que no lo volvería a votar y un 30 y piquito que sí lo volvería a votar. Y esa situación creo que es muy difícil de sobrellevar para la familia municipal, en este caso de la banda, y bueno, y para la realidad de la banda, ¿no?, como ciudad.
1: Ha sido una campaña donde los jóvenes se han involucrado mucho. Esto también puede ser un factor, ¿no? El joven, el presente de la banda.
0: Creo que sí. Creo que la campaña del Frente Cívico y de Yamil en particular ha sido distinta a las otras. He visto mucha esperanza en el Frente Cívico, en las diferentes reuniones que ha habido en muchos lugares, con mucha gente. Eso nos daba una primera impresión, ¿no? Si bien es cierto que el bandeño es muy particular, que es especialista en esquivar encuestas previas, hoy comprobamos esa sensación que tenemos de que esta vez el bandeño tenía una esperanza cifrada en el Frente Cívico y Yamil como su candidato a intendente.
1: Pérez, muchas gracias.
0: Gracias a ustedes.
1: Muy bien, escuchamos a Federico Cimini, uno de los tantos bandeños, de los cientos que están aquí en la Plaza Belgrano, está esperando la llegada del intendente electo, Yamil Abdala, el viceintendente Álvaro Blanco, Valeria Suárez, defensor del pueblo, las autoridades del Frente Cívico, va a llegar el senador Zamora, el gobernador de la provincia, Claudia Ledesma Abdala, que está ya en el Frente Cívico. Y obviamente también José Emilio Neres, que van a acompañar aquí a la fórmula electa en la celebración aquí en la Plaza Belgrano.
2: Bueno, muy bien, dale, Seba, volvemos entre un ratito, me cuentas. Estamos a 15 minutos de las 10 de la noche en toda la República Argentina, ¿eh? Gracias.
1: Muy, hasta luego.
2: Hasta luego. Bueno, en camino las máximas autoridades partidarias y administrativas de la provincia a la ciudad de La Banda, porque es un triunfo histórico, obviamente. Era de esperar. Es la primera vez desde que gobierna el Frente Cívico en Santiago del Estero que obtiene el triunfo, más allá de haber participado en varias oportunidades, la primera vez. En ese sentido, también en lo político, yo doy cuenta de un cambio en los últimos 35 años.
3: Sí.
2: Con el triunfo de Frente Cívico en este caso, ¿no? Más allá de que desde que asumió la administración de la provincia, el Frente Cívico, bueno, participó en las elecciones para intendente de la ciudad de La Banda y no hubo esta respuesta. Uh-huh. Y no solo la respuesta, sino la contundencia de los números dan la pauta y tributa mucho también a lo que fue la contundencia del triunfo a nivel provincial. En ese sentido, más allá de también felicitar, obviamente, el electorado de Santiago del Estero, que ha tenido un comportamiento no solo en la conducta, sino también en la decisión de ir a votar. Fantástico, realmente. Creo que es un mensaje nacional. ¿En qué sentido, estimo? Porque durante muchos meses, y tal vez estos últimos año y medio o dos, se ha venido hablando acerca de lo reticente que es la gente para ir a votar y que está alejada de la política. Creo que Santiago ha demostrado lo contrario. Ha demostrado que quiere participar, más allá de a quien haya votado o el sector político que haya participado. El conjunto del electorado santiagueño de nuevo marca diferencia con algunos distritos en la República Argentina. Eso será un tema de análisis, y yo creo que no hay que ir mucho más allá de pensar en que hay una administración y hay un consenso político en la provincia que permite trabajar, vivir en paz y también tener certezas sociales para poder encargar cualquier proyecto. Porque es una de las pocas provincias que tiene una, una mesa.

0: de diálogo a donde hablan los sectores sindicales, donde hablan los sectores políticos, a donde se puede manifestarse a favor o en contra de determinadas cuestiones, pero que en definitiva todo lleva a lo que decían hace un rato tanto el senador como el gobernador y hasta el mismo ingeniero Benavente, que Santiago pretende otra cosa. Creo que es una gran muestra de civilidad y de organización política la que está dando Santiago para el país. Más allá de que ninguno de los medios estaba repasado, ninguno de los medios menciona.
1: Nadie,
0: no importa, no es la primera vez, no sí. importa. En ese sentido, siendo un poco, que, ya estamos bastante curtidos
1: claro,
0: los santiagueños.
1: Siento que es en la
0: ¿no?
1: única provincia donde se está dando una elección en el día de
0: Exactamente,
1: hoy.
0: Exactamente, de la totalidad, salvo tres sí. municipios, todos los municipios, más una comisión municipal claro. han elegido hoy, en uh-huh. el día de hoy. Otra cosa, el senador Zamora en su discurso dio tres palabras que van a replicar, creo que yo lo tomaría también a nivel nacional. Dijo, Santiago no se vende, Argentina no se entrega y las Malvinas son argentinas. Mm. Creo que es un mensaje a nivel nacional eso.
1: También.
0: Ahora, algunos lo podrán evaluar así o no, vaya a saber uno. Yo, eso es... de alguna manera ese es el pensamiento que tengo, ¿no? Bueno, uh-huh. en este caso, bueno, ya habíamos anticipado sobre la participación ciudadana que es superior a la 2022, incluso lo di los números, eso ya lo analizamos. Y es la parte finita que los dirigentes del Frente Cívico, los máximos dirigentes, los que acompañan el Frente Cívico, será una satisfacción muy particular porque comparativamente con el 2022 recuperaron muchos votos, esa es la realidad, que no es fácil, repito, no es fácil teniendo en cuenta la situación política, social y económica que impacta sí o sí, impacta en el ciudadano, porque esta elección le debe haber resultado muy difícil a los dirigentes políticos ir a convencer a la gente con un proyecto político, porque la gente hoy está angustiada por sus propias necesidades. Está angustiada por sus propias necesidades y de repente creo que es un valor extra lo que hoy ha conseguido el Frente Cívico por Santiago. No solo un contundente triunfo, sino creo que como valor agregado es la recuperación de muchos votos y también en los números, en los guarismos finales, que lo vamos a ver seguramente en el día de mañana en forma oficial, pero que ya están marcando esos números, sino también en las ganas o en la respuesta que ha tenido la gente en esos dirigentes, que le ha dicho sí, voy a ir a votar. Y eso creo que es un valor muy, muy importante para destacarlo, ¿no? Y hago esta pequeño cierre, que no es tal, porque todavía vamos a seguir, pero me parece que es el momento antes de que escuchemos de nuevo algunas voces que vendrán de este festejo en la ciudad de La Banda sí. que se está dando.
1: Bien, sobre todo ahí, ¿no? En el centro de La Banda, en la plaza, sí. donde bien vos lo decías, se están trasladando en estos momentos lo que serían las autoridades provinciales, el intendente electo de aquí de la ciudad capital, junto con el senador Gerardo Zamora, hacia la Plaza Belgrano, donde creería que sería el cierre de este día, de esta jornada electoral, ¿no? El cierre con la palabra de estos candidatos allí.
0: Claro, claro que sí. Sí. Bueno, hacemos una pequeña pausa, estamos a 10 minutos de las 10 de la noche. Muchas gracias a toda la gente, la cantidad de mensajes de todos lados que estaban sintonizando la radio y también que están en streaming, que nos han acompañado a lo largo de estas horas. Todavía nos queda un poquito más para contarles cómo está terminando esta jornada cívica, fantástica que hemos vivido los santiagueños. Felicitaciones a todos, absolutamente al conjunto de los santiagueños que participaron en esta contienda electoral. Estamos a 9 minutos de las 10 de la noche, hacemos una pausa.
1: Una pausa pequeña y volvemos.
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0: Bueno, quedan cuatro y llegamos a las 10 de la noche. A ver, está en la Plaza Belgrano, sí. Ya está todo previsto para que llegue las autoridades del Frente Cívico y las autoridades provinciales. A ver, está un poquito que estaba Rafa Guzmán ahí, lo veo que están
1: está
0: dando
1: haciendo
0: ahí.
1: De animador, parece, en el escenario.
0: A ver.

0: Ah, todo el ritmo.
1: Ajá.
0: Ahí está, cara.

0: Bien.
1: Seba Yanusi que anda por ahí también, así que ya veremos. Esto va a marcar,
0: Y está
1: obviamente,
0: cara días de
1: una parte
0: animador.
1: del cierre, claro,
0: Se lo siente a cara
1: una parte
0: días.
1: del cierre de esta jornada cívica que hemos atravesado los santiagueños, ¿no? Con estos valores, estos números que marcan una. Números históricos, de alguna manera, también forman parte de eso, ¿no? No solo por el triunfo de la ciudad de la banda, sino también de lo que considero una recuperación notable del voto, por ejemplo, en la ciudad capital, y una presencia en toda la provincia muy importante en cuanto hace a los electores habilitados. Aceptaron la propuesta de los distintos candidatos. Y ahí están los números, ¿eh? Bastante elevada la propuesta. Y marca algo también, un poco el resumen, marca que en el desglose de los valores y los números, muy lejos ha quedado, obviamente, los sectores, en este caso la segunda fuerza o la tercera fuerza, por lo menos en la capital, y ni hablar de lo que es a nivel provincial, una notable diferencia. Esos son también los temas que seguramente se analizarán en el transcurso de la semana. Viene una semana con mucho análisis también. Así que estaremos en todos lados nosotros, en la medida de nuestras posibilidades, ¿eh? Bueno, ya recuperamos el contacto con Seba, también Tatia San, que me imagino que ya en el Frente Cívico de Santiago ya no hay gente, porque todo obviamente va a girar.
0: Se fueron
1: O
0: a la
1: está como
0: banda.
1: escenario o epicentro, obviamente, la Plaza Belgrano en la ciudad de La Banda, ¿no? A ver,
0: Bien,
1: da
0: ahí
1: un poquito
0: vamos.
1: más de Rafa Guzmán, que anda allá. Bueno, son las 10 de la noche. ¿Qué le parece si hacemos
0: Bien,
1: una pequeña pausa? Espera de la información que seguramente como epicentro va a ser la ciudad de La Banda ahora, ya desarmado lo que es el puesto de la ciudad capital del Frente Cívico, donde se hizo el festejo, hablaron los líderes, los máximos referentes de la provincia y también del Frente Cívico. Y quedará todo supeditado a lo que pase ahora de aquí en más en el festejo en la Plaza Belgrano, ¿eh? Así que
0: Bien,
1: hacemos una pausa y
0: pequeña pausa
1: pequeño,
0: y
1: ya
0: ahí estamos
1: volvemos.
0: atentos.

Vamos a hacer una cosa. Sí. Contacto Árabe está hablando quién sería el intendente en Termas de Río Alto. Otro golpe político también, sí, en Termas. A ver, da un poquito de gatela.

0: El flamante intendente electo para los próximos 4 años en Termas de Río Hondo, del Partido Justicialista. 10 y 10 ya en toda la República Argentina. La centralidad de todo estará dado en la ciudad de La Banda. Estamos aguardando obviamente eso. Y ya en el último tramo prácticamente de esta edición del día de hoy, ¿no,
1: Rita? Así es. Bueno, teníamos pensado más o menos desocuparnos esta hora.
0: Sí, estaba previsto. Estaba yo pensaba aproximado. Que incluso tipo 10 de la noche ya estaba definida la situación. Pero está definida, así, ¿no? Pero todavía queda algunos porcentajes y algunas cuestiones que han quedado con una diferencia. A ver, la llegada de allá en la ciudad, a la ciudad de La Banda, a ver...

0: Bueno, voy con Seba Yanucci. A ver, Seba, contame.
1: Muy bien, Roberto. Estamos en el escenario, ya aquí en la Plaza Belgrano, porque está llegando la caravana junto a los electos, intendente Yamil Abdala, Álvaro Blanco, viceintendente Valeria Suárez, acompañados por la cúpula del Frente Cívico, está el senador Genaro Zamora, esto es lo que vamos a ver en la camioneta, que van a bajar ya hasta el pasillo armado para que suban aquí al escenario principal de la Plaza de Lloranza, mucha más gente que ha llegado a celebrar, como decía Pérez Crimini, este punto neurálgico que tiene la banda, donde la cultura e incluso la política también se celebra todo aquí en la banda. Y ahora sí, la camioneta se ha detenido, van a comenzar a descender por este pasillo, estamos aquí en la escalera, en el acceso al escenario, para ver si tenemos las palabras de ellos. Ahí estamos viendo desde aquí que están bajando, hay un largo pasillo de aproximadamente 30 metros, donde van a comenzar, empiezan a desandar ya hacia este escenario para tomar la palabra, saludar a todos los militantes que están aquí, que se han reunido desde hace más de una hora aquí en la Plaza Belgrano para saludar. Ahí lo vemos a Yamil Abdala, con su característica sonrisa, saludando a todos mientras va avanzando rápidamente por este

0: pasillo, acompañado por las autoridades, como le decía. De a poco van llegando aquí al escenario principal, así que vamos a ver si tenemos la palabra antes que comiencen hablarle a los militantes aquí en el escenario de la Plaza Belgrano para celebrar este triunfo del Frente Cívico Nacional de la Banda. Lo vemos al vicegobernador de la provincia, Carlos Silva Neder, y ahí viene Yamil Abdala encabezando el pasillo. Vamos a hablar unos minutos con él.
1: Una algarabía total en la banda, una alegría popular indescriptible. La verdad que esto supera ampliamente lo que estábamos esperando. Había mucha alegría contenida, mucha ganas de salir a la calle a festejar. Vengan todos los bandeños a festejar. La plaza es de los bandeños.
0: Bien, escuchamos a Yamil Abdala. Aquí está Valeria Suárez. Bueno, Valeria, mucha alegría, me imagino.
2: Sí, muchísimas. Muchísima alegría. Gracias al electorado de los bandeños por elegirnos y vamos a trabajar mucho por mejorar la banda. Gracias.
0: Escuchamos a Valeria Suárez, la electa defensora del pueblo, también por el Frente Cívico. Cuando han subido la mayoría de las autoridades, como le decía, también está el vicegobernador de la provincia, el doctor Carlos Silva Neder, y los demás van llegando lentamente por el pasillo hacia el escenario principal de aquí, de la Plaza Belgrano, celebrando este triunfo del Frente Cívico en la ciudad de La Banda. Aquí lo podemos ver también el gobernador de la provincia, Elías Suárez. Le cuesta bastante llegar porque está todavía a unos metros de lo que es la escalera para subir a este escenario. Aquí podemos tener la palabra de ellos, unas breves palabras, mientras apenas van subiendo al escenario celebrando este triunfo del Frente Cívico en la ciudad de La Banda. A ver si hablamos unas breves palabras. Gobernador, me imagino una alegría del Frente Cívico.
1: Sí, la verdad, muy contento de estar acá acompañando a todo el pueblo de La Banda y de nuevo mi compromiso con el pueblo bandeño. Muchas gracias a todo el pueblo bandeño. Mi compromiso es con el pueblo de La Banda.
0: Muy bien, escuchamos a Elías Suárez, el gobernador de la provincia, que también ha llegado ya hacia el escenario, ante este pasillo donde se le está dificultando. Ahora sí vemos al referente del Frente Cívico, al senador Gerardo Zamora, junto a la doctora Claudia Ledesma Abdala, que van a ser, creo, los últimos en subir a este escenario, donde ya la mayoría de las autoridades se aprestan a celebrar junto con los candidatos electos. Como le decía, Yamil Abdala ya habló hace unos minutos, mientras aquí viene el senador Gerardo Zamora. Hablamos las palabras, sino un minuto. Senador, me imagino la alegría.
1: Sí, muy contento. Un abrazo para todos los bandeños. Felicitaciones a los candidatos del Frente Cívico, al futuro intendente. Y bueno, una alegría estar aquí junto al gobernador para festejar este triunfo aquí en La Banda y saludarlo a Yamil Abdala, que le deseo lo mejor.
3: ¿Te esperaba también, doctor?
1: Uno no espera nada, por cábala tampoco espera, pero aquí estamos muy contentos por el resultado en toda la provincia. Y bueno, y ahora aquí en La Banda, especialmente por el amigo Yamil Abdala.
0: Y el vice, defensor del pueblo, los concejales, pero fundamentalmente todos los bandeños, porque el Frente Cívico gobierna para todos. Muchas gracias. Muy bien, escuchamos al senador Gerardo Zamora, Zamora, aquí ya todos saludando a todos los militantes que están apostados en la Plaza Belgrano, celebrando este triunfo del Frente Cívico aquí en la ciudad de La Banda después de 20 años.
4: Bueno, muy bien, Seba.

0: A ver, no tengo audio de ahí de esto. Estamos.
1: A ver.
2: Perdón, no lo escuché.
1: No, estamos.
0: No, estaba. Estoy sí. Con otra. Estamos con otra imagen también del lugar.
1: Sí. De Diario Panorama.
0: Estamos con un backup.
2: Bueno, están los colegas del canal, sí. Llevando todo en vivo. Uh-huh. Ahí están las autoridades, Camila Abdala, todos saludando a todos los militantes. Hemos tenido las palabras aquí. Ahí está Ricardo Montenegro, el director de Nuevo Tecnológico.
0: Se va.
2: También celebrando este triunfo del Frente Cívico. Y ahora sí, la ciudad de La Banda. Todos los ciudadanos, junto a los concejales electos también, celebrando aquí en la Plaza Belgrano, ¿no?
0: Bueno, está bien. Bueno, dale, Seba, ¿está previsto que hablen en el escenario todas las autoridades o no? No sabes.
2: Imaginamos que sí, está previsto que tomen la palabra,
0: sí.
2: Seguramente los electos y... Obviamente algún referente del Frente Cívico, quizá el gobernador, esto no es, no hay un protocolo establecido, pero sí, está previsto que tomen la palabra la fórmula ganadora.
0: Bien, está bien. Bueno, volvemos ahí, quedate en línea en todo caso, si, no sé, vos dirás, de acuerdo a lo que ves.
2: En contacto.
0: De acuerdo a lo que ves, ¿cortamos o quedas en línea? No sé, ¿qué ves? ¿Que ya arranca?
2: Vamos a comunicarnos nuevamente una vez que se acomoden todos aquí, o seguramente van a acomodarse los oradores.
0: Ajá. Uh-huh. Bueno, dale, a ver, déjame las imágenes esta que me está mostrando. De lo que está pasando en los festejos en la ciudad de La Banda. Está previsto por lo menos un escenario y un lugar a donde pueda hablar los dirigentes del Frente Cívico y también los dirigentes, en este caso, el Ejecutivo encabezado por el gobernador de la provincia, Elías Suárez.
2: Roberto.
0: ¿Ah? Sí. Dale. Está hablando el gobernador de la provincia.
3: También agradecer y comprometerme con todo el pueblo de La Banda.
2: Elías Suárez, que ha tomado la palabra en primer término aquí en la Plaza Belgrano, y van a seguir los oradores. Vamos a ver a quién presenta el amigo Carabacara.
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0: primer lugar.
1: ¡Dale, papi, sabor!
0: ¡También! ¡Felicitaciones!

Felicitaciones al 35.

0: dijo Yamil en la campaña. Aquí tenemos a los ganadores.
1: ¡Vamos, presidente!

¡Gracias!

0: todos aquí también. ¡Te
1: amo, Sara!
0: Y que todos los andeños sean felices y progresen oportunidades para todos. Una fuerza unidad.
1: Nada,
0: para mí, saludarlos, felicitarlos, agradecerles.
1: Por una banda
0: digna. Recién a Claudia, ¿saben qué me sorprende? Tanto joven. ¿Quién dice que el futuro está perdido? Que la patria está perdida. ¿Qué tal jóvenes, señores? Bueno, agradecerles de todo corazón que estamos aquí para felicitarlos. Y por supuesto, dejarles en el abrazo fraterno a todos los que participaron. Porque la verdad, el pueblo bandeño, cuando hemos sido candidato, quien habla, Claudia, y luego Elías, como tal. Y señor, un agradecimiento a todos los bandeños. Y ahora ya nunca hemos estado en hoy, así que con usted, el mejor de nuestra vida. Pero no tanto para los que gobiernan de última, para eso estamos.
1: ¡Dale, papi,
0: sino para la gente. También, con el amor que uno se siente, abrazar todos los bandeños. Y en ese abrazo, incluso a nosotros también. Les dejo un fuerte abrazo y todo mi corazón. Y que Dios nos acompañe. Y lo seguiré diciendo.
2: La fórmula que une, la fórmula que trabaja, la fórmula que estudia.

0: partir de hoy nuestro intendente. Simplemente decirle, no solamente a los que están hoy aquí en esta hermosa plaza, que son todos nuestros militantes, los que nos han acompañado, los que siempre nos acompañan en cada elección, y hoy no ha sido la excepción. Quiero decirle, no solamente a ustedes, sino a todo el pueblo de Nicaragua. Nosotros vamos a gobernar para todos los mexicanos.
1: Habla para todos nosotros el candidato electo intendente por esta temporada.
2: Habla para todos nosotros el candidato electo intendente por esta temporada.
0: Suárez, señor senador nacional, doctor Gerardo Zamora, señor vicegobernador de la provincia, doctor Carlos Ibarrez, querida Claudia, pueblo de la ciudad de La Banda, les informo, el Frente Cívico ha vencido. Etapa nueva en la ciudad, con luz, con progreso, con alegría. Nadie nos ha obligado hoy a salir aquí a festejar, y estamos festejando en el corazón de La Banda, porque estamos felices. Les agradecemos de todo corazón al 52% de los votantes que nos han elegido. Pero quiero que sepan que aquellos ciudadanos bandeños que no nos han elegido en este acto comicial, vamos a trabajar también para ellos. ¿Qué más está pedirles? Que nos ayuden, como tantas veces me han escuchado pedirles, que nos ayuden, que nos acompañen, que la reconstrucción de La Banda empieza hoy y la debemos hacer entre todos para volver a ser una hermandad de buenos vecinos, para un mejor vivir.

Aquí están los militantes, la compañera, la compañera.

de mi parte el compromiso que ya me han escuchado decirles durante todos estos casi 50 días de campaña. Van a tener un intendente ciudadano que camina su ciudad. Para sacrificar las horas que sean necesarios y los días que sean necesarios para reconstruir la ciudad.

0: Bueno, esto pasaba en la ciudad de La Banda y de esta manera creo que, bueno, habíamos dicho que todo el epicentro iba a ser Ciudad de La Banda, ¿no? Con las autoridades, tanto del Frente Cívico como de la provincia, festejando un triunfo histórico. Al final del día también creo que el festejo de los dirigentes y los que tributan al Frente Cívico también estarán muy contentos por la cantidad de votos cosechados en esta elección. La participación ciudadana, han logrado convencer al ciudadano para que vaya a votar, es muy importante sobre todo en estos tiempos económicos y electorales donde todos estamos preocupados, hacemos una autoevaluación y miramos mucho más para adentro que para afuera tratando de solucionar nuestros problemas. Sin embargo, creo que han podido de alguna manera convencer al ciudadano que vaya a votar. Y es muy importante, repito, los números que ha mostrado el Frente Cívico, sobre todo comparativamente con la elección del 2022, a donde ha habido una notable recuperación de votos. Notable recuperación de votos. Eso será después en el análisis finito durante el día, ¿no?
1: Ahí lo tenemos a Sebastián Giannuzzi. Seba.
2: Muy bien, sobre el final ya acaba de finalizar las palabras de todos los candidatos electos, los referentes del Frente Cívico, los gobernadores de la provincia, aquí en la Plaza Belgrano, esta noche de festejos, La Banda que seguramente se va a extender un poco más la celebración aquí en la Plaza Belgrano, este punto neurálgico de la ciudad de La Banda. Donde se está celebrando este, como todos decían, histórico triunfo del Frente Cívico.
0: Claro. Bueno, muy bien, Seba. Levantamos el puesto de trabajo entonces ahí, porque ya me imagino que viene la desconcentración. Terminará todo y cada uno. No hay caravana, ¿no? Que queda ahí nomás en este festejo.
2: No, la caravana fue del Frente Cívico, la Avenida San Martín, hasta esta Plaza Belgrano, lo hicieron por la Avenida San Martín, doblaron ahí en el Cipanda, en el cruce, y se dirigieron directamente hasta aquí. Esta fue la caravana que hicieron desde la sede del Frente Cívico y del PJ en La Banda hasta esta Plaza Belgrano.
0: Bueno, muy bien, Seba, gracias por el trabajo en el día de hoy, que andes bien.
2: Muy bien, lo mismo para ustedes, nos encontramos mañana, ya con la programación habitual.
0: Así es, hasta mañana. En horario nuestro, a partir de las 6 de la tarde. Que andes bien, ¿eh?
1: No hay asueto mañana, ¿no?
0: ¿Eh?
1: No hay asueto mañana.
0: No, bueno, Rita. Recién estamos evaluando el triunfo.
1: Claro.
0: Ah, qué vale. No.
1: Es una broma.
0: No.
1: No vaya a ser que pidan asueto.
0: Bueno, quedará Tati por ahí, pero bueno, ya me imagino que
1: Tati,
0: es el saludo.
1: Sí,
0: para el saludo.
1: Estaba en el...
0: Porque creo que a lo largo de todas estas horas, de las 8 de la mañana, obviamente Radio Panorama ha desplegado un intenso operativo, tremendo operativo, que le ha permitido a ustedes seguir minuto a minuto todo lo que demandaba esta elección aquí en Santiago del Estero. Una elección donde participaron los municipios, salvo tres municipios, que están desfasados en el tiempo. Dos por cuestiones de las intervenciones federales que hemos tenido en su momento y de posteriores intervenciones. Y uno, bueno, porque hubo un fallecimiento de un intendente. Entonces quedaron tres desfasados de esta elección. Y una comisión municipal en el día de hoy que también participó por estar desfasada en esa situación. De todas maneras, creo que es un trabajo tremendo lo que ha hecho Radio Panorama a lo largo de estas horas. Intenso día, largo día. Así que, bueno, gracias Luciana
1: gracias,
0: por el trabajo. Muchas gracias, Luciana.
1: Sí.
0: Martín Cisnero también, gracias Martín. Tatia Sánchez, sí, saludamos Tati, ¿no? Que anda en la calle. Chotano, gracias, Nos encontramos mañana nosotros en este horario para vos. Martín también. No se duerman, vengan temprano.
1: Claro.
0: Den de comer al gallo,
1: por
0: así no
1: tarde.
0: Se le duerma.
1: Sí.
0: Y nos encontramos mañana.
1: Bien.
0: Bueno, Rita.
1: Bueno.
0: Que andes bien, ¿eh?
1: Igualmente, nos encontramos nosotros 6 me voy, 6 usted viene.
0: Claro, está bien. Claro.
1: En el pase de mañana.
0: Bueno, promocionar el horario tuyo.
1: Desde las 12:30 estamos pues en el tiempo para compartir, luego seguimos acompañando a la siesta hasta las 6 de la tarde.
0: Bueno, muchas gracias. Bueno, han sido muy gentiles ustedes. Gracias por el acompañamiento. Gracias por el acompañamiento de todos ustedes, tanto a través de la frecuencia de Radio Panorama en el 100.1, en nuestra página web, ni hablar de lo que es el seguimiento a través de YouTube, que nos han estado acompañando.
1: Muchas
0: de nuevo,
1: gracias.
0: Radio Panorama ha dado la muestra como desde que nació que somos líderes en información. Siempre primero, muy tempranito dábamos a conocer los primeros telegramas. Los primeros telegramas estuvieron y pasaron siempre por acá. Así que gracias a ustedes. Ustedes son lo más importante que tenemos nosotros en la radio. Para ustedes trabajamos. Nos encontramos, por mi parte, mañana a partir de un poquito pasada las 18, me parece, que tenemos dos partidos mañana.
1: Tienes razón.
0: Hay una intensa cartelera mañana. Deportiva mañana.
1: Uh-huh. Sí.
0: Así que nos encontramos mañana. Que la pasen muy bien. Buen fin de semana. Buen fin de semana, lo que queda.
1: Del fin de semana.
0: Obviamente, lo que queda del fin de semana. Que descansen, que la pasen bien. Hasta mañana. Gracias.

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0: Gracias.
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2: Vamos a cantar.

minutos de las 6 de la mañana en toda la República Argentina, 20 grados. La temperatura en la madre de ciudades, el cielo permanece cubierto, la humedad alcanza el 84%, el viento es del sur a 12 kilómetros por hora. Para esta jornada de día lunes, la máxima anticipada podría alcanzar los 23 grados. En pronóstico extendido, el Servicio Meteorológico Nacional dice que para mañana día martes, 22 grados es la temperatura anticipada y durante toda la semana las temperaturas todavía van a estar en ascenso. Se anticipa para el próximo día jueves una máxima cercana a los 31 grados para la capital santiagueña. Buen día para todos, ¿cómo están? Un placer de saludarlos. Le damos inicio a este espacio de la mañana hasta las 8 exactamente con Informadísimos, la nueva propuesta periodística de Radio Panorama. Karina Romano es mi nombre, el señor Guillermo Fernández, que se va a sumar pasada las 7 de la mañana a esta propuesta que intenta llevarle desde la primera hora toda la información. No sé, está en el trabajo. Quizás todavía no ha salido del trabajo, otros están por comenzar su jornada laboral. A donde esté, la idea es que pueda estar informado con todo lo que está pasando, no solo en Santiago del Estero, sino también tener un panorama generalizado de toda la información. Linda mañana para todos, linda mañana de día lunes. Esto es Informadísimo, si del otro lado el equipo que forma parte ya de esta propuesta está con la operación técnica puesta al aire el señor Franco Colasanta.

Y también está Gastón Santillán en lo que es la propuesta vía streaming. Estamos en YouTube, nuestra plataforma Radio Panorama en vivo 100.1. También nos puede sintonizar con toda lo que significa el contacto vía internet. Ahí con la imagen nos puede también estar chequeando aquí en el estudio.

de la radio. Y por cierto, nuestra vía de comunicación con el oyente, 3854-0634-063432, que es la línea de contacto directa con nuestros oyentes, que siempre son tan amables de escribirnos, de mandarnos un mensaje. Tenemos un espacio dentro de Informadísimo que se denomina Las Voces de Nuestros Oyentes. A nosotros nos encanta escucharlos, más allá del saludo, del afecto. Y pueden mandarnos un audio cortito para contarnos, mandarnos un saludo, hablarnos respecto de alguna necesidad que tenga nuestra audiencia o nuestros oyentes. Y va a salir al aire ese audio, así que bueno, solo tiene que presentarse, decirnos su nombre, de qué barrio, y nosotros ponemos el audio de nuestra audiencia, que siempre tiene cosas para decirnos indudablemente. Así que también, cerca de las 7 de la mañana, ¿qué dicen nuestros oyentes? En Informadísimos estamos arrancando en este mes de agosto 2026, que tiene nada, poquito. Este es el tercer día y es el día después, nada más y nada menos, que de las elecciones municipales, que ha tenido una participación el electorado en la jornada de ayer importantísima. Vamos a repasar todos los números, quienes van a gobernar a partir de octubre los diversos distritos municipales, con dos características que tiene esta elección del día domingo de ayer. Por un lado, la elección de comisionado municipal en la localidad de Donadeu y también la elección de defensor del pueblo en la vecina ciudad de La Banda. Las particularidades que ha presentado una elección que ha llegado y ha tocado una importante participación también en los distintos lugares donde se ha llevado a cabo esta votación, marcando una vez más la contundencia del sector político en Santiago del Estero, liderado por Gerardo Zamora, el Frente Cívico por Santiago. La contundencia de los números reflejados en dos de los municipios más importantes de la provincia, tiene que ver con el ingeniero Mario Benavente aquí en la ciudad capital, y en la vecina ciudad de La Banda, el licenciado Yamil Abdala. De todo eso vamos a hablar en la mañana. Es el día después de una jornada de elecciones en Santiago del Estero.

0: 6:15 en toda la República Argentina. Sumo también a nuestro compañero de exteriores, la prioridad siempre en la calle. ¿Cómo te va, Roque Azán? Buen día.
1: ¿Qué tal? Buen día, Karina. Un saludo para vos, para los compañeros en técnica y, bueno, también a los oyentes que hoy se suman a Informadísimo, ¿no? Que sea una nueva etapa con esta propuesta periodística que le dejamos a los santiagueños a partir de este lunes, ¿no?
0: Así está, todo el equipo de la mañana de Informadísimo, la gente ya nos conoce, así que emprendemos con la mejor esta nueva propuesta en la mañana. Justamente, Tati, después de una jornada informativa muy importante que hemos tenido ayer con el operativo de elecciones municipales.
1: Exactamente, una larga jornada para los que trabajamos en esto del periodismo y, bueno, también destacar la participación de la gente, bueno, porque ayer cuando comenzó el domingo parecía como poco movimiento se observaba, ¿no? Como que la gente no estaba teniendo interés, por lo menos hasta el mediodía. Pero después del mediodía, bueno, ahí parecía que todos fueron a votar y fueron porcentajes importantes de gente que participó en la elección del domingo de ayer en las diferentes ciudades, bueno, es llegando casi un 70%, ¿no? Ha sido un porcentaje importante, lo que hace de que el santiagueño ayer ha participado tanto en Capital, Banda, como en las diferentes ciudades en estas elecciones comunales del 2 de agosto, ¿no? O sea, hizo expresar sus ideas y su voluntad, en este caso, ¿no?
0: Así es, Tati, así es. Bueno, también forma parte del análisis luego de un acto eleccionario tan importante con gran participación, pero eso no lo reflejaba ayer por la mañana. Recién con el transcurso de las horas, cambió la temperatura, amanecimos con 12 grados, después bajó la temperatura. Y es un signo, Tati, vos tienes tantos años en el trabajo periodístico y en la cobertura de elecciones, es muy importante.

0: tema de los datos del tiempo. Primero en el interior, para que nos podamos manejar el tránsito, la circulación y obviamente con las ganas que se pone al momento de querer salir a votar. Así que luego todo se transformó como lo que fue ayer, una jornada cívica muy importante para los santiagueños. ¿Con qué arrancamos, Tati, en este día de presentaciones?
1: Bueno, para hablar ya del tránsito, bueno, que hoy va a cambiar obviamente el mismo, porque vuelven otras actividades, vuelve la actividad escolar, las escuelas, los docentes, los alumnos, vuelven también al trabajo algunas actividades como la justicia, ¿no? Así que también se va a hacer un mayor movimiento y eso se va a ver reflejado en el tránsito. Ya lentamente comienza a formarse el tránsito en los accesos a la ciudad capital, en el norte, a través de lo que es fundamentalmente Avenida Madre de Ciudades, Avenida Belgrano, Avenida Colón, Avenida Aguirre, la colectora Hipólito Yrigoyen, que serían los más importantes, desde el acceso norte hacia el centro, el oeste a través de Libertad, Lavalle, Avenida Alsina y Avenida Solís, y en el sur a través de lo que sería Avenida Belgrano, la Avenida Víctor Yunes, Independencia, Viano, Camino de la Costa, Costanera Sur y el puente Juan Francisco Borges, ¿no? Recordándole a los conductores que vienen desde el sur hacia el centro que sigue el corte parcial en Buenos Aires entre lo que sería Juncal y La Prida en el límite de los barrios Reconquista y 8 de abril. La autopista Juan Domingo Perón y el puente Carretero con un tránsito regular todavía en este momento de la mañana, aunque la mayoría de los conductores vienen desde la banda Santiago. Y en la banda el tránsito comienza a ser importante en avenidas como Avenida Belgrano, España, Aristóbulo del Valle, Avenida San Martín, Avenida Bolivia, también lo que sería, en este caso, Dorrego, Avenida Comandante Bezares, lo que sería también Dian Funes y Quintana en dirección hacia la autopista Juan Domingo Perón. Y en lo que se refiere a rutas que recorren el interior provincial, es importante el movimiento vehicular en Ruta Nacional número 9, entre lo que sería Ojo de Agua y Loreto. Así que este es el estado del tránsito, que como siempre llega a través de la Radio Líder en información.
0: Muy bien, Tati, importantísimo ya como vos dices, las actividades que nuevamente vuelven a partir de esta jornada de día lunes, lunes 3 de agosto. Le vamos a dar curso a este agosto que empezó con un leve descenso en la temperatura, pero la proyección habla que vamos a tener una semana, no sé si decirte primaveral, se anticipan 31 grados para el próximo día jueves. ¿Qué más tenemos, Tati, del otro lado?
1: Bueno, comentarte que en algunos de los hechos que se recuerdan hoy de las efemérides, algunos, por ejemplo, se recuerda el Día Internacional de la Planificación Familiar, Día del Pescador Deportivo, también comentar que Remedios de Escalada, esto refleja la historia, esposa de San Martín, falleció en 1823 a los 26 años. Y en 1854 se produce, por ejemplo, la fundación de la ciudad de Quequén. En 1952, y esto tiene que ver con la música, nació Nito Mestre. También en 1492, la historia recuerda el comienzo del primer viaje de Colón. También, siguiendo con la música, en 1944 nace el cantante español Nino Bravo. También en algo de deporte, en el año 2003, Javier Mascherano debuta en la primera división del fútbol. También en 1927 se logró por primera vez una comunicación telefónica inalámbrica entre Berlín, capital de Alemania, y Buenos Aires, ¿no? Y bueno, tenemos también una frase cortita para compartir con los oyentes también.
0: Bueno, Tati, vamos con tu frase, arrancamos esta jornada de lunes.
1: Bueno, comentarle a los amigos que siguen las frases, esta frase cortita al pie. El tiempo se va para siempre, no lo malgastes.
0: Muy bien, Tati, así arrancamos informadísimos. Un gusto tenerte en el equipo. Muchas gracias y buen lunes.
1: Buen lunes para todos, ¿eh? Hasta luego.
0: Gracias, Tati, hasta luego.

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1: La tapa de Diario Liberal hoy, rotundo triunfo del Frente Cívico en Santiago. El espacio que lidera Gerardo Zamora se impuso en las 26 ciudades donde se disputaron autoridades municipales. En la sumatoria de votos, el Frente Cívico obtuvo el 66%. Le sigue La Libertad Avanza con un 8%, Despierta Santiago con un 7% y entre todos los demás alcanzan un 19%. Mario Benavente ganó la capital con el 60,5%. Claro mensaje de Zamora: Santiago no se vende, la patria no se entrega y las Malvinas son argentinas, dijo el senador Gerardo Zamora en su discurso anoche. La reconstrucción comienza hoy. Yamil Abdala, intendente electo de la banda. Fue el primer mensaje del representante del Frente Cívico, que en un hito histórico conquistó a la vecina ciudad con un contundente 51,5%. Zamora dijo: se terminó la grieta con la banda. Triunfo firme. Domingo Catela se impuso en Las Termas. Con un 44,4% se alzó una victoria masivamente festejada en el centro principal de la ciudad turística de Santiago del Estero. Otro de los títulos, Néstor Salim, reelegido en Frías, vuelve a festejar. Recogió el 46,9% de los votos en una jornada tranquila y será nuevamente intendente por los próximos 4 años en la ciudad de La Amistad. Julio Castro se consagró en Añatuya, nuevo periodo. Lo apoyó el 42,6% del electorado añatuyense, por lo cual tendrá continuidad al frente del municipio. Agradeció la confianza de la gente. Más titulares que tiene hoy en la última página ya Diario El Liberal, con 506 votos de diferencia, Cuchu Díaz festejó en la ciudad de Quimilí. Delirio en la banda, la gente escuchó y vitoreó a Zamora, dice también otro de los titulares. Mónica Bustamante volvió a ganar claramente en Ojo de Agua. Marcelo Bernasconi vuelve a ser intendente en Sumampa. Yanina Iturre fue elegida intendente en la ciudad de Fernández. El profesor Ramón Rosa González, reelecto con amplio triunfo en la ciudad de Loreto. Patricia Bertini triunfó en Campo Gallo. También otros títulos hoy en Diario Liberal: River volvió a perder y quedó último en la tabla con 0 puntos. Boca salvado por los pibes, 2-2 contra Newell's. Hoy todos con el Ferroviario, que recibe a San Lorenzo a partir de las 21:15. Aparece un cadáver en el Salado y creen que es de un asesino. Un ciclista murió al ser embestido por un camión. Son los títulos que presentan esta jornada de día lunes 3 de agosto, Diario El Liberal.

Diario Panorama dice a esta hora: el Frente Cívico arrasó en los 26 distritos donde hubo elecciones municipales en Santiago del Estero. Mario Benavente, tras su triunfo en la capital, la gente nos sigue acompañando. La reconstrucción de la banda comienza hoy, el primer mensaje de Yamil Abdala como intendente electo. Tras la victoria del Frente Cívico, Elías Suárez llamó a seguir trabajando por el crecimiento de Santiago del Estero. El Frente Cívico se ha impuesto en toda la provincia. Gerardo Zamora celebró la victoria del oficialismo. El lunes llegará con cielo mayormente nublado y con una máxima de 23 grados en Santiago. También destaca entre sus titulares diariopanorama.com: somos la segunda fuerza hasta el momento, decía anoche el balance tras las elecciones municipales Beatriz Yunes y Alejandro Parnas tras las elecciones. Son los títulos que presenta a esta hora diariopanorama.com.

Más titulares a nivel nacional, dice Infobae. Tras el receso invernal, el gobierno retoma la actividad legislativa y encara un agosto clave para las reformas. Más titulares, se conocieron los resultados de la autopsia al cuerpo de una joven asesinada en Mar del Plata. Vuelven las lluvias y el frío al AMBA. Día por día, ¿cómo estará el tiempo esta semana? Otro de los titulares también a nivel nacional, en lo que va de la gestión libertaria, el personal del Congreso se redujo en un 25%. Otro título de Infobae, Javier Milei volvió a apuntar contra Lula, es ladrón, es corrupto y lo liberaron por una falla en el procedimiento. También otro de los titulares, elecciones en Santiago del Estero, con el 66% de los votos se impuso el Frente Cívico por Santiago en todos los municipios de la provincia.

6 de la mañana, 29 minutos. Arrancamos esta mañana con 20 grados en la capital santiagueña. El cielo permanece cubierto. El Servicio Meteorológico Nacional anticipa un lunes con temperaturas templadas, cielo parcialmente nublado y sin probabilidad de lluvias para el inicio de esta semana y también arrancando ya desde el fin de semana este mes de agosto. 20 grados en la capital santiagueña, 24 grados la máxima anticipada.

0: que lidera el senador Gerardo Zamora, se impuso en las 26 ciudades donde se diputaron autoridades municipales. En la sumatoria de votos, el Frente Cívico obtuvo el 66% de los votos, seguido del sector de la Libertad Avanza con un 8%. Ya anoche, pasada las 9 de la noche, pasada ya los datos que comenzaban a dar marco a lo que fue finalmente la decisión del electorado en Santiago del Estero con las definiciones en el interior de la provincia y también aquí en Ciudad Capital y La Banda, hablaba de esta manera en el local partidario del Frente Cívico por Santiago y esto decía Gerardo Zamora.
1: Muchas gracias. Muchas gracias. Un aplauso para nuestro locutor Cara Díaz, que nos ha acompañado en innumerables reuniones y plenarios todos estos días. Primero, porque he sido intendente de este municipio, porque estamos aquí con los dirigentes, militantes y todos a los cuales agradezco, fueron parte de la militancia en transmitir nuestro mensaje y en cuidar, por supuesto, las urnas. Muchísimas gracias al pueblo de la Ciudad Capital. Van a tener un buen intendente. Ingeniero Mario Benavente, felicitaciones y el mejor de los éxitos. Gracias, Norma, por tu entrega. Le vas a dejar el municipio en buenas manos a un gran amigo, un excelente profesional y un funcionario comprometido. Bien, ¿qué les puedo decir? Que estoy muy contento y que como ya están los guarismos oficiales, si bien nosotros ya teníamos y tenemos prácticamente todos los guarismos de nuestros fiscales, además de la capital, el Frente Cívico se ha impuesto en toda la provincia. Felicitaciones a todos los que ganaron. Saben que nuestro espacio político es muy amplio. Hay en el interior un sinnúmero de listas. Hombres que representan al peronismo, hombres que representan al radicalismo y a otras fuerzas de las tantas que integran el Frente Cívico. No es solamente mis correligionarios, o en este caso tus compañeros, Pichón. Somos muchísimos, muchísimos que estamos unidos bajo este proyecto político de unidad de los santiagueños, que en la provincia lo representa nuestra fórmula. Yo les pedí a todos que hiciéramos el mismo esfuerzo que el año pasado y podíamos sacar los mismos votos o los mismos guarismos o parecidos. Si tomamos los guarismos de la provincia son más, porque la sumatoria del Frente Cívico es un resultado muy importante. Pero la verdad es que el respaldo del año pasado para que la fórmula Elías Suárez, Carlos Silva Néder, gobernador y vice, hoy estén conduciendo los destinos de la provincia. Vení, Carlitos. Muy bien.
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0: Tras los resultados de la jornada de ayer, ¿cómo ha quedado el cuadro político en Santiago del Estero? Municipio aquí en Ciudad Capital de Santiago del Estero, al frente con el ingeniero Mario Benavente, el Frente Cívico por Santiago, que obtuvo el 60,5% de los votos. Beatriz Yunes, del sector de la Libertad Avanza, el 12,3% de los votos. Facundo Pérez Carletti, Despierta Santiago, el 11,0% de los votos. Natalia Gabriela Neme, el 6% de los votos. El representante de Frente Primero Santiago, Jorge Musetti, con el 6% de los votos. Y desde el Frente Renovador y Progresista, Marianela Lezama Gid, con el 2,2% de los votos. Hablamos de otro de los municipios, el municipio de la ciudad de La Banda, encabezado ya por Yamil Abdala, del sector del Frente Cívico, con el 51,6% de los votos. Le sigue el Frente Renovador y Progresista con el 12%.

la mañana, 32 minutos, 20 grados la temperatura en la madre de ciudades. El cielo permanece cubierto, máxima anticipada para esta jornada, 24 grados. Rotundo triunfo del Frente Cívico en todo Santiago del Estero. El espacio

0: 11,6% de los votos con Pablo Mirolo. Roger Nediani, Frente Compromiso y Unidad, con el 11,4%. Lorena Gladys Bazán, de Despierta la Banda, 9,2%. Luciano Romagnoli, del Frente Somos Nosotros, Somos la Banda, el 6,3% de los votos. Y el sector de La Libertad Avanza en la Banda con Miguel Torres, el 4,9% de los votos, lo que equivale a 3.250 votos.
1: ¿Cuál es la hora exacta en que tengo que partir?
0: 6 de la mañana, 38 minutos, 20 grados en la capital santiagueña, la máxima anticipada para esta jornada, 24 grados.
2: Buen día, Karina. Soy Mari del Barrio Centenario. Quiero darle la bienvenida a Informadísimos. Que Dios los bendiga, que comiencen con esta bendición grande, que tengan éxitos. Felicitarlos por la actuación de ayer, de todo el día, el desempeño de ustedes, de todos. Excelente. Y bueno, como siempre, en mi corazón, desearles lo mejor. Muchas bendiciones para todos y todo mi cariño.
0: Buen día, Cari. Feliz inicio de semana. Soy Alejandra de Termas. Dicen los mensajes. Hola, muy buen día, Karina. Los saludos desde Estación Sin Volar con Alfredo Clausen. ¿Cómo le va, Alfredo? Buen día. Hola, buen día, Karina. Un gusto a partir de hoy que con mucho éxito puedan arrancar este nuevo programa. Un fuerte abrazo. Nuestro amigo Jorge Naveda, que los saluda, dice ya, desde su lugar de trabajo. 3854-06-3432, la línea de contacto directa con nuestra audiencia.

0: dan felicitaciones por su desempeño de trabajo de ayer de todos ustedes. Dios siempre los cuide, los proteja y les dé muchas bendiciones. Gracias por estar siempre en todo momento. Y ahora, despertando con ustedes, viéndolo y escuchándolo con todas las noticias. Les mando un abrazo enorme a todos sus compañeros y a todo el panel que tienen ahí de trabajo y de todas las noticias.
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Cerca de las 7 de la mañana, 6 de la mañana, justamente 55 minutos en todo el país, y está por salir ya para emprender su actividad, su rutina. Estamos con una temperatura de 20 grados en la Madre de Ciudades, una jornada que nos devuelve las imágenes que tenemos, nuestras cámaras de exteriores. Todavía no tenemos la luz del día, todavía estamos esperando las primeras luces y una máxima de 24 grados. Bueno, el mes de los vientos, vamos a ver qué es lo que pasa. Ya hemos tenido todo, descenso de la temperatura, ascenso de la temperatura, máxima anticipada de 24 grados, 20 grados a esta hora. Antes que salga de su casa, le estamos contando. Diario Clarín dice a esta hora en su tapa, el 59% dice que la pasa mal, pero Milei continúa con ventaja para el 2027. El presidente afirma que por ahora no habrá designaciones en la Corte. Economía da señales de ponerle al dólar un techo de 1.500 pesos. Aunque mostró una mejor cara, River llegó a un récord de derrotas seguidas. Otro de los títulos, una propuesta laboral, una trampa y una chica asesinada. Más titulares en tapa de Clarín. Vuelve a parar Cetera y quieren aplicar la nueva ley sobre huelgas. Otro de los títulos destacados también, Boca empató y sigue preocupado. Son los títulos que tiene en tapa hoy Diario Clarín. ¿Qué dice Página 12? Educando a Milei. Todos los niveles de enseñanza paran hoy y mañana en protesta unificada contra el ajuste del gobierno de Javier Milei a la educación pública. Reclaman paritarias nacionales, el cumplimiento de la ley de financiamiento universitario y la restitución del fondo de incentivo para los maestros. El gobierno amenaza con aplicar por primera vez la reforma laboral que limita el derecho a huelga. Lula en busca de su cuarta copa, dice también Página 12. Y otro de los títulos, El avance colonial en Malvinas, es la editorial de hoy de Página 12. VAE Negocios, el primer semestre terminó con la inversión en rojo y con un giro récord de utilidades. El gobierno exige que se garantice el 75% de las clases en el paro de hoy de Cetera. Ley de tierras, el oficialismo pone a prueba el acuerdo con los gobernadores. Títulos de diario El Cronista. Con el dólar bajo control y una suba en la tasa de pesos, agosto extiende el atractivo. También Milei relevó que ya tiene definido su candidato a vice para competir por la reelección en el año 2027. Y también los títulos de diario Olé. Está de último y perdió River. Central también ganó en el Monumental, el Millo en el fondo de la tabla. Son los títulos que también Guillermo Fernández va a estar desarrollando. Un te quiero, una caricia y un adiós. Es ligero equipaje. 6 de la mañana, 58 minutos, 20 grados en la Madre de Ciudades. El cielo está cubierto. La humedad alcanza el 84%. El viento es del sur a 12 kilómetros por hora. Para esta jornada, 24 grados de temperatura máxima, con cielo mayormente nublado hacia la tarde. Para mañana día martes se estima 18 grados de mínima con una máxima de 22 grados. Esperamos con música las noticias. Ya llegan las noticias de las 7 de la mañana.

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2: A suspender nuevos ataques y afirmar a que hoy comenzarán las nuevas conversaciones con Teherán.
3: River perdió con Rosario Central en el Monumental por el torneo clausura.
2: Con gol de Otamendi en contra, cayó 1-0 y acumula su quinta derrota consecutiva en torneos nacionales, una racha que no vivía desde 1911.
3: Los hinchas silbaron al equipo y a la dirigencia tras el partido y se concentraron también en el sector de la confitería del club.
2: La temperatura en la ciudad de Buenos Aires, 14 grados, la humedad 87%, el cielo está parcialmente nublado.

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0: 7 de la mañana, 8 minutos en toda la República Argentina, 20 grados en la madre de ciudades y es el espacio de las 7 de la mañana con el 2x4. A esta hora, todas las mañanas, vamos a estar compartiendo también esta música tradicional de la República Argentina para todos los amantes del tango. También van a tener su espacio con toda esta música. Y tenemos distintos bloques, como les contaba en esta mañana, en el programa y ahora es el espacio del señor Guillermo Fernández que se trae una batería informativa. Qué gusto, Guillermo, bienvenidos a Informadísimo. Vio la luz Informadísimo.
1: Me gusta el nombre, claro que sí, aquí estamos. Buen día a todos, gracias Cari por este lindo momento y espacio, ¿no? Y toda la gente que nos está, te venía escuchando en esta primera parte del programa, la gente, los saludos, la verdad que también durante el fin de semana, desde que salió la promo, el fin de semana mucha gente ahí tirándonos buena onda, deseándonos lo mejor, la buena vibra para arrancar la semana en este nuevo espacio que lleva el nombre, bien lo decías, Informadísimos.
0: Así es, tal cual. Gracias porque tenemos muchos mensajes en nuestros teléfonos, en el WhatsApp de nuestra audiencia, 3854-06-3432. Y de poco con Guillermo Fernández le vamos a dar a conocer a nuestra audiencia todo lo que tenemos preparado en estas dos horas hasta que cerremos ahí cuando esté llegando Debate Abierto. Ahora el espacio de Guillermo con todo el deporte.
1: Bueno, y empezamos, Cari, con un super lunes, ¿no? Es un lunes importante con el que nos toca abrir justamente este primer programa de Informadísimos, porque lunes 3 de agosto marca el calendario principalmente lo que va a ser una tarde-noche a puro fútbol que vamos a tener con nuestro equipo deportivo, con el equipo del Clásico y como siempre por Radio Panorama. Será el turno de Güemes, el gaucho que necesita una victoria, principalmente necesita desde la confianza el reencontrarse con tres puntos en condición de local. Hoy recibirá a Tristán Suárez, este partido que va a comenzar en el Estadio de Güemes a partir de las 4 de la tarde, que nosotros desde las 15:30 vamos a estar ya con la previa para toda la provincia en lo que será esta presentación para Güemes frente a Tristán Suárez. Necesitado de la victoria, necesitado de la confianza, de encontrar también dentro de los 90 minutos el gaucho un nivel de juego que también sirva desde lo futbolístico para la principalmente idea que intenta desde el primer día que llegó a Santiago del Estero Pablo Cholo Guiñazú imponerle al equipo y que todavía no pudo en los partidos que ha dirigido hasta entonces. Un Güemes que está en zona de descenso, que tiene que dejar de lado y romper esta racha negativa con la que viene en los últimos partidos. No es bueno cuando un equipo está en una racha como la que está Güemes y hoy va a tener un nuevo examen y una nueva oportunidad a partir de lo que va a ser el horario de las 4 de la tarde que va a arrancar el partido. El equipo no está confirmado, algunos retoques va a haber en relación al que viene de jugar el último partido y principalmente el intentar imponer condiciones. Güemes es el local, va a tener la necesidad de la victoria, tiene que salir a imponer condiciones ante un Tristán Suárez que viene haciendo buenos juegos las últimas fechas en condición de visitante. Va a ser un rival de cuidado que va a tener Güemes en este super lunes que nos espera en cuanto al fútbol. En esta divisional, el que dio la nota ayer por la tarde fue Mitre. Mitre y un triunfo muy valioso fuera de casa por el rival, por la forma en que lo hizo Mitre, ganando 2-0 frente a Ciudad Bolívar en la provincia de Buenos Aires y principalmente porque había dejado muchas dudas en el último partido como local frente a Almirante Brown. Necesitaba reencontrarse con una victoria de visitante y el dato justamente con esto tiene que ver con lo que había sido la última victoria de Mitre de visitante. Gol de Cristian Quichu Díaz, año 2025 de visitante frente a Colón. Mire que había pasado bastante, varios meses de lo que había sido la última victoria de Mitre en condición de visitante y fue ante Colón de Santa Fe, año 2025, gol de Cristian Quichu Díaz. Cristian Díaz que hoy está en Sarmiento de la banda y que en aquel entonces era todavía defensor de Mitre y anotó el gol de lo que había sido hasta ayer la última victoria de visitante del conjunto aurinegro. Mitre ganó, Mitre sumó 3 puntos, suma en tranquilidad también esta cuestión de mantenerse fuera de los dos últimos lugares de lo que es el fondo de la zona que integra el aurinegro y desde la confianza siempre es importante ganar y si la victoria es de visitante mucho

0: Mucho mejor porque te da un plus hacerlo fuera de casa, como sucedió ayer con el conjunto de Mitre, ¿no? Goles de Fabio Cabral y de Maldonado para esta victoria del Aurinegro 2-0 en esta divisional frente al conjunto de Ciudad de Bolívar. En cuanto a lo que tiene que ver con el Torneo Federal A de Fútbol, ustedes saben que Sarmiento, que se ha clasificado, el Sarmiento de la Banda se ha clasificado para la segunda fase de este campeonato. Este fin de semana no vio acción porque tenía justamente fecha libre en el primer capítulo de esta segunda parte del certamen y recién debutará el próximo fin de semana y en condición de visitante. Esto le permitió al elenco dirigido por Víctor Rillo tener más días de entrenamiento, recuperar a algunos jugadores que llegaron al límite a la última fecha frente a Tucumán Central. Recuerden, en Tucumán, donde Sarmiento abrochó la clasificación para esta fase, le ha permitido al Tano Rillo tener más días de entrenamientos, plasmar algunos conceptos. Es una fase que se vuelve aún más competitiva todavía, la segunda fase del torneo. Y nosotros hemos estado hablando con Cristian El Quichu Díaz, recién lo mencionaba, porque fue el autor de aquel gol de Mitre en la última victoria de visitante, cuando todavía era jugador del Aurinegro. Y hoy un referente se ha convertido también en esta campaña, en la defensa del equipo de Sarmiento de la Banda, uno de los jugadores quizás más regulares que ha tenido el torneo, más allá de la racha negativa con la que había arrancado Sarmiento, recuerden, este año 2026. Hemos estado hablando con él de todas estas cuestiones, ¿no? De cómo han tomado el tener esta fecha libre y recién ver acción el fin de semana que viene, de esa racha con la que comenzaron la temporada, perdiendo varios partidos y cómo se pudieron acomodar y dejar atrás todo esto y hacia dónde van en cuanto a objetivos en esta segunda fase del torneo, que es lo que viene en importancia para Sarmiento de la Banda. Esto nos decía Cristian Quichu Díaz, uno de los referentes de la defensa en relación a estos temas.
1: Esta fase la vamos a encarar como lo venimos haciendo, con mucho trabajo, con mucho compromiso, con ganas de seguir haciendo bien las cosas. Yo creo que para apuntar alto va a ser muy importante tener un buen orden defensivo. La zona es una zona complicada, dura, con grandes rivales. Pero bueno, nosotros tenemos nuestras armas como para poder afrontarla de la mejor manera. No estoy conforme, sí estoy contento, con ganas de seguir aportándole al equipo para poder lograr los objetivos. Y sí, creo que siempre, siempre hay cosas por pulir y por mejorar. Y la verdad que fue un arranque impensado. Estaba muy ilusionado y de repente nos encontramos con una racha negativa, pero bueno, este equipo, este grupo supo afrontarlo y poder dar vuelta ese mal momento. Nos hicimos cargo, nos hicimos responsables, creo que hicimos mucho hincapié sobre todo en lo mental y bueno, hoy en día podemos estar hablando de un buen momento en lo colectivo y esperemos poder seguir de esa manera.
0: Bueno, un buen momento en lo colectivo, decía Cristian Quichu Díaz, a quien escuchábamos en este testimonio, que se suma también a la mañana de Informadísimos, ¿no? La importancia del tener siempre días para trabajar para los equipos, en este caso lo tuvo Sarmiento, que se prepara ya para lo que va a ser la segunda fecha de esta segunda fase del Torneo Federal A de Fútbol. En cuanto a lo que tiene que ver con el ámbito local y principalmente también enfocado en las competencias, vamos a tener en la semana las semifinales de lo que es la Liga Santiagueña de Fútbol, el torneo de primera, un torneo que está al rojo vivo y que va a tener también su acción esta semana. Se van a jugar las semifinales y la final el otro fin de semana, el que se avecina un campeonato intenso que ha tenido lo que es la primera división del fútbol santiagueño. Enseguida vamos a estar hablando de esto también y detalles de las estadísticas que nos ha dejado cada uno de los partidos en las vueltas de los cuartos de final que hemos tenido en la tarde del viernes, donde se concentró justamente la definición de las cuatro llaves, teniendo en cuenta que teníamos ayer las elecciones y que se sabía de antemano de que no iba a haber actividad en la provincia, principalmente en lo que eran los campeonatos que organiza la Liga Santiagueña de Fútbol. Bueno, ¿qué está pasando con

0: Con River y Boca en el campeonato de primera. Hoy jugará Central Córdoba. También ya vamos a hablar de la previa de lo que va a ser esta noche el partido entre Central Córdoba y San Lorenzo, el equipo de Sebastián Domínguez, que hasta aquí no ganó en las dos primeras fechas, perdió ante Gimnasia en Mendoza y viene de perder ante Atlético Tucumán. Necesita levantarse. Sebastián Domínguez sabe de la importancia que tiene esta noche, no solamente por el calibre del rival, San Lorenzo, el equipo que está enfrente de Central Córdoba, sino por el hecho de que es otro partido en casa. Y siempre decimos que los partidos de local son importantes para los equipos, y Central Córdoba intentará, desde el buen juego hoy también, intentar comenzar a lograr volver a generar ese ida y vuelta con la gente, algo que en las últimas fechas se vio un poco, ¿no?, de fastidio de los hinchas, sobre todo en este partido frente a Atlético Tucumán, por lo que fue la performance en sí del equipo ferroviario y los errores que pagó caro y que derivaron en la victoria del conjunto de Atlético Tucumán. No está confirmado el equipo de Sebastián Domínguez, tampoco está confirmado San Lorenzo, que va a venir con algunos retoques también, Pipo Gorosito, y algunos cambios, más allá que viene de ganarle a Gimnasia Mendoza el último partido. El Ferro sabe que enfrente va a haber un equipo también necesitado de tener una buena actuación en condición de visitante y de llevarse algo de Santiago del Estero. 21-15 va a ser el partido, nosotros lo vamos a disfrutar desde las 20:30, con una gran previa del equipo del Clásico, relatos de Pablo Pereira en la noche de este lunes, comentarios de Ramón Ávila, nuestro equipo deportivo que va a estar en el estadio magnífico, Estadio Único Madre de Ciudades, para lo que será desde la cabina 10, llevarle una vez más a la provincia y a través del streaming al país y al mundo el partido entre Central Córdoba y San Lorenzo, que vamos a disfrutar, si Dios quiere, esta noche a partir de las 20:30 horas. En el fútbol de primera, bueno, se dio este fin de semana un capítulo en donde River y Boca, los equipos más poderosos, los que más presupuestos tienen, los que tienen la obligación, campeonato a campeonato, de pelear cada uno de ellos, todavía da esa sensación de que no están en su mejor momento. En el caso de Boca, salvó un empate de visitante en Rosario ante Newell's Old Boys, jugando un mal primer tiempo el equipo del Vasco Aurrerrena y pagando caro los errores que le significaron en una ráfaga de 5 o 6 minutos a Newell's Old Boys darlo vuelta al partido. Boca lo termina empatando con un gol de Velasco, pero deja otra vez una imagen poco convincente desde lo que es el fútbol, desde lo que es la calidad de jugadores que tiene. Boca no está ni cerca de lo que pretende su dirigencia y mucho menos su entrenador, que de hecho se lo notó muy molesto en la conferencia de prensa, entendiendo de que en este nivel errores como los que tuvo ayer Boca en Rosario se pagan con goles y hasta te cuestan partidos. Bueno, ayer tuvo, si se quiere, Boca la suerte de salvar por lo menos un empate en condición de visitante, pero está muy lejos, repito, de lo que pretende la dirigencia. Y en la vereda de enfrente, el equipo de Chacho Cobet, que no arranca, no despierta. Futbolísticamente ayer no jugó su mejor partido. Cuando estás en racha negativa, ni siquiera te sale esta cuestión de tener esa dosis de suerte. El gol termina siendo un gol en contra de Nicolás Otamendi para River, que en el primer tiempo ya perdía 1-0 frente a Rosario. Y más allá que en la segunda parte intentó y fue el equipo que más propuso, porque se veía abajo en el marcador y fue un equipo que intentó llevárselo hacia su arco al equipo de Rosario Central. Creo que Rosario fue inteligente, pegó en los momentos justos, lo llevó a un juego incómodo por momentos a River, que no encontraba los caminos y no tuvo la claridad que pretende su entrenador para poderlo darlo vuelta al partido. Hace mucho tiempo que River no da vuelta a un partido, hace mucho tiempo que no revierte un resultado en condición de local cuando arranca perdiendo, como le pasó ayer con este gol en contra de Nico Otamendi, y esto tampoco anoche sucedió. Se fueron sin hablar. Los protagonistas fue una zona mixta en silencio. Los protagonistas ayer, ninguno tomó contacto con la prensa. Esto un poco también detalla lo que es el clima que se está viviendo en lo que es hoy por hoy el equipo dirigido por el Chacho Coudet, y una crisis futbolística que lo hacen igualar a River una racha que se había dado en 1911. Fíjense que pasó el tiempo, pasó muchísimo tiempo para que el River volviera a tener un traspié como el de ayer. En este caso sumó su quinta derrota seguida, a lo que no pasaba en los torneos de AFA desde lo que fue aquel año 1911. Pasó bastante para que River no empezara una temporada con 5 derrotas consecutivas como las que lleva hasta el momento el equipo dirigido por el Chacho Coudet. se sostiene desde lo futbolístico por la idea de los dirigentes de darle una continuidad al proyecto, pero hay mucho por trabajar y muchas cosas que ya le había dicho el Chacho Codet en la conferencia de prensa del anterior partido que perdió. Salen durante la semana en los entrenamientos y después no se pueden plasmar en el campo de juego durante los días de los partidos. De hecho, fue lo que terminó sucediendo ayer con River Plate. Jugó mejor el segundo tiempo que el primero, pero no le alcanzó para dar vuelta el resultado y perdió en este caso 1-0 frente a Rosario Central. Momento complicado para los dos, tanto para Boca como para River en este campeonato de primera que ha comenzado y apenas lleva jugada dos fechas, pero a estos equipos siempre se les exige, por lo que acabo de mencionar, ¿no? La cuestión de presupuesto, nombres, historia, tienen esa obligación y por ahora están ahí con un signo de interrogante, ¿no? ¿Hacia dónde van River y Boca en esta segunda parte de 2026? Por ahora no lo podemos descifrar. Enseguida vamos a estar ampliando lo que tiene que ver con la previa del Central Córdoba San Lorenzo, que se nos viene para esta noche, que va a ser transmisión del equipo del Clásico a partir de las 20:30 horas. Pero, ¿sabe qué, señora Karina Romano? Este programa también va a tener un espacio que nos va a conectar con nuestras raíces, que nos va a conectar con nuestra cultura. Queríamos, y vos recién lo decías cuando presentabas el momento del 2x4 del tango, que la música también esté presente, Cari. La música es parte de este espacio y del arrancar el día, ¿no? Qué importante que también es hacerlo con música.
1: Pero por supuesto, así esa es la idea, que también podamos estar informados y también podamos tener nuestros espacios. Bueno, ya presentó con la Santa a las 7 de la mañana el espacio del 2x4. Ahora, señor Guillermo Fernández, ¿qué tenemos para cerca de las 7:30?
0: Cuéntame. Vamos a presentar este espacio que va a ser un espacio ya clásico en este horario de las 7:30. Y que tiene que ver con eso, ¿no? Con nuestra cultura, con nuestras raíces, que son muy importantes, y qué mejor que empezar la mañana siempre con algunos de esos temas que tienen que ver con lo nuestro, ¿no? Con lo que significa el ser santiagueño, con lo que significa, en este caso, la parte cultural, que es un lugar muy importante, nuestro espacio en Santiago del Estero, porque tenemos muchas cosas, y en este mes de agosto también que se abre una puerta linda en cuanto a muchas peñas, a muchos lugares emblemáticos de nuestra ciudad. La cultura y el espacio. Este rincón que queremos compartir con todos ustedes y que sea un espacio clásico de todas las mañanas tiene que ver con eso, ¿no? El rincón de nuestras raíces.
1: ¿Qué nivel, señor Fernández?
0: Y tiene que ver con la cultura, Karina.
1: Así que, bueno, ¿qué tenemos para presentar antes de las noticias de las 7:30, Guillermo?
0: Y la propuesta que traemos para hoy, que es un clásico de los manceros, para compartirlo con todos ustedes que están seguramente activando y desayunando su día, también vamos a, si se quiere, conectarlo un poco con lo que es esta nueva propuesta, Cari, que es la propuesta de Informadísimos. Nosotros les abrimos la puerta a todos ustedes para que nos elijan de 6 a 8 y comiencen el día informado con Informadísimos, la puerta a nuestro hogar, a nuestra casa, que es Radio Panorama, y tiene que ver con este tema, que es un clásico de los manceros santiagueños. 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
2: 7:30 a.m. Cielo parcialmente nublado en Buenos Aires. La temperatura 14 grados 7 décimas. La humedad 91%.
3: El turismo aumentó 5,9% en vacaciones de invierno respecto del año pasado.
2: Según la CAME, a pesar del inicio tardío por el Mundial y la nieve en alta montaña, se movilizaron 4.600.000 personas con un impacto económico 2,5% superior al del 2025.
3: La justicia reactivará hoy la causa Andis.
2: Tras la feria judicial de invierno se realizará el peritaje de los audios atribuidos a Diego Spagnuolo y la apelación de los procesamientos de los principales acusados.
3: También se aguarda la resolución del juez Ariel Lijo sobre una segunda tanda de 30 imputados que ya fueron indagados. Miguel Ángel Pichetto dijo que Victoria Villarruel será candidata a presidenta en el 2027.
2: Aseguró que va a representar al sector nacionalista, católico y de base militar que en un primer momento apoyó a Javier Milei, mientras que no descartó que se sumen otros partidos y sectores.
3: Boca empató en Rosario.
2: Igualó 2-2 con Newell's y sigue sin ganar en el campeonato. Mientras que Aldo Civi perdió 2-1 con Gimnasia de La Plata, Barracas le ganó 1-0 a Riestra como visitante y Lanús cayó ante Instituto por el mismo marcador.
3: Cielo parcialmente nublado, 14-7, la temperatura 91, el porcentaje de la humedad.
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0: Estamos cerca ya de las 8 de la mañana en toda la República Argentina, exactamente 7 de la mañana, 40 minutos, con una temperatura actual de 21 grados, máxima anticipada de 24 grados. En estas semanas recordemos que además se pronostica y probabilidad de 31 grados de máxima para el próximo día jueves, este mes de agosto, el mes de los vientos, que seguramente nos va a traer muchos cambios. Enseguida ya vamos a estar con Guillermo Fernández con toda la despedida, pero el programa de hoy, arrancando informadísimos, tuvo que ver con el día después justamente de estas elecciones municipales en Santiago del Estero, el rotundo triunfo del Frente Cívico en todo Santiago del Estero, pero además para destacar un punto muy importante, nosotros que hemos trabajado ayer durante toda la jornada en este operativo de elecciones, la participación cívica, la participación de tantos ciudadanos que en las distintas ciudades del interior de la provincia se han movilizado, han ocupado ese momento tan importante de decir voy a elegir a uno de los representantes más cercanos que tiene la gente como es el intendente. Lo tengo en línea, le voy a agradecer estos minutos con Radio Panorama, con Informadísimos, para destacar esta jornada cívica al gobernador de la provincia, Elías Suárez. Gobernador, es un gusto saludarlo, buen día, ¿cómo está?
1: ¿Qué tal, Karina? ¿Cómo le va? ¿Cómo está usted? En primer lugar, muchas gracias por darme la oportunidad de participar en este programa, en su programa, en esta nueva propuesta de la radio a través de Informadísimo, que sin duda va a ser muy importante porque va a primera hora de la mañana va a poder informar sobre lo que suceda en la provincia. Pero la verdad que muy contento porque la gente participó libremente, pudo expresar, pudo emitir su voto y elegir según sus propias convicciones. Así que muy, muy feliz por eso y desde luego cumpliendo esa responsabilidad cívica que tiene el Estado de poder garantizar que a la hora de votar los ciudadanos puedan hacerlo de manera adecuada para poder emitir su opinión.
0: Gobernador, ayer fue una jornada tranquila, Santiago del Estero dio muestra en todo el país, porque los titulares así lo dicen hoy a nivel nacional, dio una muestra, se destaca nuestra provincia, dio una muestra de esta participación y también del contundente triunfo del sector del Frente Cívico en Santiago del Estero.
1: Así es, hoy podemos ver cómo la participación de la gente fue fundamental a la hora de elegir sus autoridades municipales, sus autoridades comunales, que sin duda es muy importante porque están eligiendo la primer escalón de la representatividad institucional, que es la intendencia, que es el lugar donde apenas uno en los pueblos y en las ciudades del interior, en donde primero encuentra la primera respuesta. Pero fundamentalmente el contundente triunfo de la democracia, más allá de lo que haya elegido cada uno a la hora de votar, ¿me entiende? Eso nos tiene que poner contentos porque sin duda nos permite a los santiagueños poder decir como corresponde, dimos todo para que los santiagueños puedan emitir su opinión, su voto, según sus propias convicciones y que ya haya intendentes electos, como bien lo marca nuestra Constitución provincial, que asumen en octubre, ¿verdad? Mm. Así que por eso estamos muy, muy felices y muy contentos y desde luego agradecer todos los dirigentes, a todos los militantes de los distintos partidos políticos que han llevado adelante una jornada cívica muy importante. Por mi parte, yo voy a trabajar con todos los intendentes y con toda la representatividad en los distintos municipios, porque a la hora de haber terminado la elección y haber el pueblo emitido su voto y su opinión, a mí lo que me corresponde es trabajar con todo por el crecimiento y el desarrollo de Santiago del Estero.
0: Justamente le iba a decir eso, gobernador. En este tiempo que vemos todo un contexto nacional con tantas dificultades, con tantas temáticas que están lamentablemente abiertas, el hecho de que usted pueda trabajar, que pueda tener esa mirada, usted es un hombre conocedor del interior de la provincia y, como dice, el intendente, el jefe comunal, el concejal, tienen esa cercanía con el vecino de respuestas que necesita casi de manera diaria. Pero hay que seguir fortaleciendo el trabajo en equipo, y creo que de todo lo que ha salido de la jornada de ayer de este operativo de elecciones municipales, me parece que habla muy bien de los santiagueños.
1: Creo que sí, creo que una vez más el santiagueño estuvo a la altura de las circunstancias y el solo hecho de poder salir, votar, expresarse como corresponde en el marco de la democracia, y haber elegido, haber ungido a distintos a sus representantes en su pueblo, estamos garantizando que la democracia siga siendo verdaderamente ese sistema político que nos permite a todos los argentinos y a todos los santiagueños poder expresarnos, emitir nuestro voto, poder dirimir a la hora que hay que hacerlo y en el marco que corresponde, y esa es una responsabilidad cívica que sin duda los santiagueños han dado muestras claras de tener bien presente cuál es la responsabilidad del pueblo, y desde luego desde el Ejecutivo, desde el Poder Ejecutivo de la provincia, nuestra obligación es dar el marco adecuado para que todos podamos expresarnos en libertad y con en virtud de nuestras propias convicciones. Pero hoy estamos analizando lo que pasó ayer, hoy es lunes y hay que ponerse a trabajar de cara hacia el futuro, armando los proyectos y los programas que son los importantes, los que hay que llevar adelante para que Santiago pueda seguir creciendo, además, desde luego, comprendiendo la situación en la que nos toca, que son, por supuesto, meses difíciles que tienen que ver con ser cuidadosos, con controlar los recursos que la provincia pone en práctica, y esa es nuestra responsabilidad, mantener una gestión ordenada, el equilibrio presupuestario como base, y poder hacer rendir los recursos que disponemos lo mejor posible para beneficio de la gente.
0: La verdad, bueno,

0: Además, el gobernador, día lunes, después del trabajo, después de la mayoría que se acostó tarde anoche, pero ya ha comenzado a desandar su agenda de trabajo para esta semana.
1: Claro que sí, tenemos una agenda muy importante y para esta semana, y desde luego ya estamos al pie del cañón tratando de poder avanzar en los proyectos que habíamos definido para esta semana.
0: Gobernador, antes de despedirlo y agradecerle estos minutos,
1: No, por favor.
0: estuvo ayer por la ciudad de La Banda. Hablamos de una jornada cívica importante, con una participación de números importantes, con fuertes porcentajes de respaldo del electorado a los candidatos del Frente Cívico. Hablo de Ciudad Capital, digo, y la ciudad de La Banda, que eran las más vistas, y se tomó un tiempito también para acompañar a Yamil Abdala anoche en La Banda.
1: Así es, fuimos a acompañarlo a Yamil, al ser electo, ya electo intendente de la ciudad de La Banda, y por supuesto a decirle a todos los bandeños que nuestro compromiso va a estar con el crecimiento y el desarrollo de La Banda. Esto sin duda, y así lo pude expresar, pero usted decía claramente, el Frente Cívico recibió el respaldo mayoritario del pueblo de la provincia, en cada lugar, en cada intendencia del interior de la provincia y Capital y Banda, desde luego. Pero esto significa claramente que el vecino, el ciudadano, ve a la hora de emitir su voto, pone su esfuerzo y su confianza en un proyecto como el proyecto del Frente Cívico de Unidad de los Santiagueños, en donde más allá de nuestra propia bandería política o más allá de nuestras propias convicciones, entendemos que Santiago del Estero está primero, es lo primero que tenemos que pensar todos los santiagueños. Y así lo fue. Este respaldo implica que el pueblo manifiesta y emite su opinión teniendo en cuenta la responsabilidad, la previsibilidad de una gestión de gobierno que le ofrece tranquilidad, porque sin duda lo que tiene claro el ciudadano es que vamos a hacer todo el esfuerzo para salir de momentos difíciles, a saber aprovechar los momentos que nos permiten seguir creciendo y desarrollando la provincia, y desde luego, nosotros por nuestra parte nos llena de alegría, pero también de mucha responsabilidad. El apoyo, como siempre lo hemos dicho a lo largo de estos años, cada elección es un plebiscito a la gestión de gobierno, y el respaldo popular, a la hora de emitir su voto, te compromete aún más con ser cada vez más responsable en las decisiones que tomes, porque sin duda es el pueblo el que controla el accionar de sus representantes.
0: Es así. Gobernador, ha sido un gusto hablar con usted y muchas gracias por estos
1: No,
0: minutos.
1: igualmente, muchas gracias a usted, Karina, y la verdad que la felicito por el programa y le doy todo el apoyo que usted necesite para poder desarrollar su programa como corresponde. Sé que seguramente cuenta con un equipo calificado y muy responsable. Así que en esta propuesta todo mi cariño y mi acompañamiento.
0: Muy amable, ha sido un gusto hablar con usted,
1: Gracias a
0: gobernador.
1: usted.
0: Un abrazo, buena
1: Gracias,
0: jornada,
1: Karina.
0: que
1: Un
0: esté muy
1: abrazo.
0: bien,
1: Hasta
0: muy
1: luego.
0: bien. Gracias, hasta luego. Bueno, Guillermo, lo hemos tenido al gobernador de la provincia, Elías Suárez, en el
2: Testimonio de lujo,
0: inicio,
2: ¿eh?
0: ¿eh?
2: Arrancar así
0: Qué
2: el
0: bueno
2: día.
0: hablar con el gobernador, porque me parece, bueno, en mi caso, que mi hija votó por primera vez ayer, Canela votó por primera vez, qué importante es, Guillermo. Todas estas elecciones, la posibilidad de poder elegir a quienes nos representan, nosotros los tenemos que vivir con mucha alegría cada momento de que tenemos la posibilidad de ir a emitir su voto. Entonces, el hecho de hablar con mi hija, hablar con los jóvenes, qué bueno contarles a los chicos lo que representa el poder ir a y además, ayer habló anoche estábamos Santiago del Estero en todos los títulos por esta fuerte presencia en las urnas que hemos tenido en la jornada de ayer.
2: De
0: Así
2: hecho,
0: que,
2: ayer, Karina,
0: valiosísimo.
2: lo resaltaban las principales autoridades, ¿no? Entre ellos también el gobernador de la provincia, Elías Suárez, el senador Gerardo Zamora, el propio Yamil Abdala, flamante intendente, ahora en la ciudad de La Banda, ¿no? Lo reflejaban y les prestaba atención en el

0: ese discurso en la Plaza Belgrano,
1: Sí.
0: dirigido puntualmente también, y el agradecimiento, ellos decían, a los jóvenes, que los jóvenes se involucren en esto también de hacer que, bueno, que siempre prevalezca este acto de eleccionario, lo que es también que sea vigente la democracia, ¿no? Que el joven se involucre es muy bueno, porque en definitiva son las generaciones, ¿no? Las que están hoy por hoy también impulsando a otras que van a venir, de que esto tiene que seguir y tiene que seguir con ese compromiso y con esto que marcabas vos, ¿no? Esto de marcar presencia y de la manera que lo han hecho ayer en
1: Sí.
0: las urnas, habla de que bueno, vamos bien.
1: Mira, en un contexto nacional que no es para nada fácil, ya sabemos todo eso en tema económico, y el llamado también del gobernador que acaba de decir, vamos a seguir trabajando con todos los equipos, más allá de las cuestiones político-partidarias, ya una vez que las urnas son contundentes, tiene continuidad, obviamente todo un
0: Seguro.
1: trabajo. Nosotros lo hemos molestado temprano al gobernador, que se podría haber quedado un ratito más hoy a descansar, pero ya está desde muy temprano, ha sido una jornada larga ayer, pero qué bueno que nosotros una vez más hayamos estado a las alturas de una circunstancia de estas características, podamos decir qué participación cívica que hemos tenido ayer, hemos concurrido a las urnas y cómo se ha movilizado el interior, Guillermo. Y además, fíjate, analizar los números, la contundencia de los números en cuanto al respaldo del sector político del Frente Cívico por Santiago. Así que hay mucho para analizar. Al otro día, obviamente, se descansa, se analiza, pero como dice el gobernador, hay que seguir al pie del cañón y hay que seguir trabajando. Así que un saludo al gobernador de la provincia, Elías Suárez, por estos minutos. Me parece muy bueno y muy valioso poder hablar con él de esta jornada tan, pero tan importante ayer. 7:55. Nos vamos, Guillermo.
0: Nos vamos, agradecimiento simplemente, bueno, tenemos muchos mensajes. Gustavo Sánchez, vicepresidente de
1: Un
0: Olímpico,
1: abrazo a nuestro
0: que nos
1: amigo.
0: manda un gran abrazo. Cari dice, para vos, para Cari, dice que tengan un gran ciclo ahora con Informadísimos. Voy a seguir fiel, siempre, siempre, siempre escuchándolos,
1: Siempre
0: dice.
1: ahí.
0: El mayor éxito en este nuevo despertar. Cristian Coronel, también amigo querido, gente linda y amiga que nos brinda su apoyo desde el principio, bueno, que nos desea éxitos en este nuevo espacio, Cari, de Informadísimos para conectarnos con toda la audiencia.
1: Bueno, qué decir, Guillermo, gracias a todos, gracias a nuestras familias, a nuestros compañeros, gracias Franco, gracias Gastón, a Tati, a Luciana Getar, a Marcelo Zapata, a todos los que nos han permitido poder iniciar este espacio, Guillermo, que
0: Gracias por la
1: estábamos.
0: confianza.
1: Así que muchísimas, muchísimas gracias, felices nosotros de hacerlo y de estar informadísimos para poder conectar con ustedes. Ya saben, mañana a las 6:00 de la mañana con Guillermo Fernández, desde muy temprano, los vamos a estar acompañando. Un gusto, Guillermo. Un gusto verte, gracias.
0: Gracias, Cari, que tengamos toda una gran semana y que sea un excelente, pero excelente lunes para todos.
1: Excelente lunes, chao, chao.

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0: amigos, ¿cómo les va? El gusto de saludarlos. Bienvenidos a nuestro debate abierto aquí en esta jornada de lunes 3 de agosto de 2026, jornada postelectoral. Aquí estamos para ir de a poco leyendo, interpretando lo que ha pasado en la jornada democrática y cívica de ayer aquí en nuestras elecciones municipales. Quiero saludar y presentar a mis compañeros en esta mesa. Está la señora Karina Romano. Cari, ¿cómo te va?
1: Muy bien, ¿cómo estás, Carlos? Un gusto saludarte. ¿Cómo estás? ¿Cómo están? Bueno, nosotros reacomodándonos después del operativo de elecciones en la jornada de ayer. Buen día a toda la mesa del debate, a nuestros oyentes. Y estamos con temperaturas, bueno, un poco para arriba. Sí. Estamos con 21 grados a esta hora. Así amanecimos ya con la temperatura máxima de 24 grados, cielo cubierto. Y para lo que resta de la semana se anticipa y se habla de la probabilidad que para el día jueves tengamos 31 grados de máxima. Bueno, agosto, mes de los vientos, vemos también cómo se prepara y hay altos y bajos. Ayer arrancamos, Carlos, el operativo de elecciones con 12 grados, luego bajó a 8 grados. Así, bueno, parece que se va a presentar bastante, bastante inestable este agosto.
0: Bueno, muy bien, gracias, Cari. Está el señor Guillermo Fernández y llegó el ¿cómo estamos?
2: Carlos, buen día para vos y para toda la provincia, nuestro equipo aquí de trabajo, arrancando el día después de las elecciones y también ya con un lunes que enseguida te voy a contar porque viene muy cargadito en la parte deportiva, con una siesta y una noche de fútbol aquí por Santiago del Estero.
0: Bueno, muy bien. Está el contador Javier Alexander.

0: Alejandro. Javier, bienvenido, buen día, ¿cómo estamos?
1: ¿Qué tal? Muy buenos días, Carlos, Karina, a la mesa, a la audiencia. Primero, felicitarlos por el inicio del nuevo ciclo, desearle el mayor de los éxitos, como siempre, a la mañana.
2: Gracias,
1: todos los escuchamos.
2: Gracias.
1: Felicitar también a todo el grupo, tanto a la radio, al canal, por el excelente trabajo de cobertura que han hecho ayer. Me imagino que están cansadísimos, así que un saludo para todos los que están acá en cámara y los que están también, por supuesto, detrás de cámara, ¿no? La verdad que una hermosa mañana hoy, ¿no? Con la temperatura, la verdad que una muy linda mañana, Carlos. Bueno, muy linda mañana. Bueno. Avisora un cambio en todo aspecto, hasta en el clima.
0: Bueno, muy bien, Javier, muchas gracias. Está el señor Hugo Azar. Hugo, bienvenido, ¿cómo estamos? Buen día.
3: Carlos, buen día al panel, buen día a la audiencia. Permitime también felicitar a Guisha Karina por su nuevo ciclo. Y también a la cobertura excelente que han hecho ayer todo el multimedio. Realmente ha sido una cobertura de lujo, de privilegio para la provincia, ¿no? Así que felicitarlos a todos, incluye los que están detrás de cámara. La verdad que la logística también lleva su trabajo intenso. Y permitime en esta ocasión, Carlos, felicitarlo públicamente al nuevo intendente de la ciudad de La Banda, Shamil Abdala, y al viceintendente, el chueco Álvaro Blanco, y a todo su equipo que verdaderamente han hecho una elección, una gran elección, que evidentemente la sociedad ha decidido por el cambio de rumbo en la ciudad de La Banda hacia el Frente Cívico. Felicitar también las autoridades del Frente Cívico y agradecer, Carlos, agradecer infinitamente primero a la cúpula del partido que me ha permitido participar y a toda la gente. No voy a nombrar uno por uno porque si no por ahí alguno se ofende porque es tanta la gente que nos ha acompañado. Al grupo de trabajo que hemos conformado en La Banda, en La Libertad Avanza, que es un grupo extraordinario, a la cabeza del doctor Torres, con Betty Luján, con Patricia Munizaga, con toda la lista de concejales, Lucía Díaz, Juan Ominetti, Soledad Urquiza, Carlos Amado, bueno, y así sigue la lista. La verdad que hemos conformado un grupo enorme de trabajo, un grupo familiar de trabajo. Hemos estado trabajando todas las familias ayer. Eso, yo he estado muy tranquilo y contento de ver de mi primera participación. Pensé que iba a estar más nervioso, que iba a estar como primerizo, ¿ha visto conmigo? No, estuve muy tranquilo, la verdad, más allá de los resultados. Por supuesto que uno siempre pretende resultados positivos. Más allá de los resultados, he estado muy tranquilo porque he visto un trabajo en equipo, un trabajo en familia. Hemos tenido un cierre de campaña muy familiar, hermoso, lleno de emociones. Así que muy agradecido, una experiencia única, es mi primera participación, lo vuelvo a repetir, una experiencia única, linda, llena de sensaciones encontradas, mezcla de sensaciones, de alegría, por ahí algunas frustraciones, pero lo veo todo positivo desde mi punto de vista, porque para mí es arrancar un ciclo en la política con una base de trabajo importante, por lo menos desde mi punto de vista, ¿no? Y agradecer a toda la gente que nos han mandado el apoyo, el cariño, que nos han votado, que nos han acompañado en todo este ciclo. Simplemente gracias totales porque uno siente el cariño de la gente, ¿no?
0: Bien, la gran caja de Pandora era La Banda, ¿no?
3: La gran caja de Pandora era La Banda, sí, con nueve candidatos y 15 listas.
0: Sí, de no saber cuál iba a ser el resultado.
1: Absolutamente.
3: Creo que hasta el Frente Cívico se ha sorprendido de la diferencia que sacó.
1: Yo,
3: ¿no?,
1: creo que el 2 de agosto es un día bisagra para la ciudad de La Banda. Hay un antes y un después. No solo por el advenimiento, quiero felicitar a todos los candidatos ganadores del Frente Cívico. Al ingeniero Mario Benavente aquí en Capital, que es la continuidad de un modelo de gestión, la verdad, muy bueno. Y yo creo que el bandeño ha dicho, basta, hasta aquí llegamos, basta de abandono, basta de inoperancia, y ha dicho, queremos realmente un cambio. Yo creo que lo que se busca y lo que ha buscado

0: ¿no? El bandeño este domingo 2 de agosto es que se replique el modelo de gestión que viene y se ha instalado en el 2005 con el senador Zamora en la provincia. Se ha replicado en muchas municipalidades, sobre todo se ha podido ver en Capital y Termas, y creo que hoy la banda ha dado ese paso, ¿no?, tan importante. Me parece que empieza una nueva etapa para la ciudad de la banda. No dudo que también felicitarlo a Yamil Abdala, también a Pablo Mirolo, que ha hecho una excelente campaña, pero obviamente a Yamil Abdala como nuevo intendente electo, y desearle el mayor de los éxitos, porque quienes mostraron la posibilidad de trabajar en la banda, de vivir en la banda, queremos lo mejor, la verdad, queremos para todo, para toda la provincia queremos lo mejor. Y me parece que esto es replicar un modelo de gestión exitoso que ha llegado hoy en cabeza del gobernador Elías Suárez, se sigue o una continuidad, ¿no?, de este modelo de gestión. Así que la verdad, felicito a los bandeños por la elección del día de ayer, ¿no?
1: Me parece que, bueno, anoche la mayoría de los programas periodísticos, Carlos, hacían mención en el día domingo a las elecciones en Santiago del Estero, haciendo un análisis y un paréntesis en el marco de este contexto nacional. Y si uno va a los números, porque el día después también se siguen analizando los números, Carlos hablaba de la conformación de los consejos deliberantes, la elección de comisionado en Donadeu, defensor del pueblo en la ciudad de La Banda, bueno, siempre tienen características. La contundencia a nivel nacional, justamente lo que se ha tomado es la contundencia de los números del sector partidario, políticamente hablando ya del Frente Cívico por Santiago. En este caso, bueno, hablamos de Ciudad Capital y La Banda, que son los contundentes números también que hay, pero todo en un contexto también nacional. A propósito de lo que habló el presidente Javier Milei, de que ya tiene en mente quién lo acompañaría en su fórmula para buscar la reelección el próximo año. Y todo lo que está pensando ya en vistas al 2027. Digo, porque el gobernador manifestó hace un momento que en estas circunstancias en las cuales nos encontramos es muy importante seguir trabajando. Dijo hace un momentito que va a seguir trabajando con todos los intendentes electos y acomodarse en un año que todavía no ha terminado. O sea, avizoramos el 2027 por cuestiones electivas y demás, pero este año no ha terminado y hay muchos temas pendientes. De hecho, hoy estamos hablando del tema educativo con el paro de CETERA y de las organizaciones educativas. Y hay como todavía muchos frentes abiertos que vamos a tener que seguir debatiendo en este año.
2: Bueno, ahí está el tema nacional también. No ha mencionado a quién sería su vice,
1: No, no,
2: ¿no?
1: dice que no lo va a revelar, obviamente, pero ya lo tiene decidido quién lo va a acompañar en la fórmula.
2: Bueno, muy bien, me voy al teléfono, está el licenciado Osvaldo Granado. Licenciado, ¿cómo le va? Buen día, buen lunes.
3: Buen lunes, Carlos, ¿qué tal? ¿Cómo le va? Bueno, a ver, dentro del Congreso hay dos leyes bastante diferentes. Un proyecto, que es la reforma de la Carta Orgánica del Banco Central, consigue muchísimo apoyo. Habló Lacunza, el último ministro de Economía de Macri, y felicitó a Milei. Después habló Prat-Gay y dijo exactamente lo mismo. La Unión Cívica Radical sacó un comunicado con Lisandro Nieri, que dijo, la Unión Cívica Radical quería esto, de hace 6 años estábamos pidiendo esto. La Fundación Pensar hizo exactamente lo mismo. O sea, prácticamente no tiene ningún problema la reforma orgánica del Banco Central. Así, de todos los economistas conocidos, no hay nadie que se oponga, porque se dan cuenta que sería estar hablando a favor no sé, de la fabricación de los billetes y hacer cosas por el estilo. Entonces nadie. Pero sí, va a haber que cambiar la ley de tierras, porque no va a pasar así, de ninguna manera. No quieren la extranjerización del 100% de las tierras, y esto va a ser muy difícil que pase. Así que yo veo dentro del Congreso esa diferencia que va a ser sustancial. Después podemos hablar de las encuestas. Quedan que el 59% no está conforme, la verdad que está de mal humor. Y yo te diría que a esta altura parece bastante, bastante lógico. Porque ayer, si vos lo escuchabas a Milei, en un momento determinado le están preguntando sobre si aflojan un poco la cincha para que haya un poco más de plata en la calle. ¿Cómo haces para que haya más plata en la calle? sin fabricarla. Por un lado, podés disminuir el encaje de los bancos. El encaje de los bancos es el dinero que ellos tienen que tener movilizado. Podés aflojar algunos puntos. Por otro lado, cuando absorbes dinero a través de los bonos, podés dejar de absorber tanto dinero. Y cuando compras los dólares, porque te queda margen, podés comprar algunos dólares, también tenés margen para hacerlo, podés dejar pesos a la calle sin necesidad de absorberlos. Pero ayer Milei insistió que no quiere eso, porque yo creo que en el fondo lo que está privilegiando, si la economía está fría y vos no la querés entibiar y tenés instrumentos para entibiarla, para decirlo de una forma que se entienda, querés instrumentos para, y no lo querés hacer, es porque querés mantener una inflación que empiece con uno. O sea, privilegiás eso sobre todo lo demás. Después, a ver, en líneas generales, podemos hablar de muchas cosas, podemos hablar de cuánto hay, como habló Arriazu, la cantidad de millones, de miles de millones de dólares que están guardados en las cajas fuertes, en los que están en el exterior, que todavía nadie tiene totalmente la confianza como para meternos en la producción acá en la Argentina, que se van igual 2.000 millones de dólares se compran todos los meses. Ahora hay un alivio para las pymes, porque van a subir en 50.000 millones de pesos los reintegros por IVA para las pymes y las medianas empresas, especialmente para las que exportan, pero son paliativos. Lo que yo veo es que no se elimina la dureza monetaria, y si no eliminás la dureza monetaria tenés ese problema, así que a esta altura de las circunstancias no salimos de ahí. Así que evidentemente están privilegiando que la inflación no le suba, que tratar por todos los medios que no llegue al 2%, que no empiece con 2, por encima del resto. Así que, a ver, todo lo demás es política, todo lo demás es discusiones, pero sí hay algunas leyes que salen muy fáciles y otras que se van a complicar. Antes de que me haga la pregunta, Carlos, el comentario, ayer estaba viendo Boca, a Boca le van a salvar los pibes, porque no solamente Aranda, no solamente Gorosito, el número 4, que es muy hábil y va bien al ataque, muy superior a todos los que compramos, sino también ese pibe Flores, que es un pichón, todavía le falta un montón, ¿no? Un pichón de Tevez, así te lo defino, con muy corta edad. O sea, con los pibes se puede jugar otra cosa, pero todavía falta. Y además, Medellín le da 3 goles, Medellín no puede hacer un gol a nadie, ¿no? Boca necesita un 9 urgente. Dicho esto, para hacer el comentario un tanto deportivo sobre el final, dame una pregunta que tengas ahí dando vuelta, dale.
2: No, y de Ceballos, ¿qué se dice por ahí? Porque aquí no sabemos absolutamente nada, ¿eh? No,
3: mirá, están todavía dando vueltas en cuanto lo que se va a vender. Vos sabés que están con ese tema, porque resulta que lo quiere Nápoles, sí, lo quiere Nápoles. Pero pago los 15 mil millones, no, 15 mil millones, no, los 15 millones no se pueden pagar. No se pueden pagar, no, con 10 millones estamos bien, no, con 7. Están discutiendo el precio. Mira, hace mucho tiempo que River quiere comprar al número 10 de la selección nacional. No me acuerdo ahora el nombre, que aparece, el jovencito, que estaba jugando en América, después pasó a Europa y ahora estuvo jugando. Ya se me hizo un vacío. Es el número 10, que jugó también en algunos partidos en la selección por el lado de la izquierda. River está...
4: Tiago Almada, licenciado.
3: ¿Cómo?
4: Tiago Almada,
3: ¿sabés cuánto está dispuesto a pagar River? 20 millones de dólares, una locura. Lo que está gastando River no tiene nombre, no sé de dónde sacan la plata. 20 millones por Tiago Almada. ¿Y sabés por qué todavía no se arregló lo de Tiago Almada? Porque Tiago Almada es fanático de Boca y la familia también. Y no tiene muchas ganas de ir a River. Pero son 20 millones de dólares, de los cuales a él, como tiene parte del pase, le corresponderían como 5 millones de dólares nada limpios en la mano. Pero todavía no aceptó por eso. ¿Y cómo puede gastar tanto un equipo y nosotros? Boca no puede gastar absolutamente eso, ni el 10% de lo que está gastando River. Es una cosa así que me quedó dando vueltas. Pero bueno, qué sé yo. Es como, viste que a veces compras, y si compras sin saber, no te sirve. Tiene que haber alguien que...

0: sepa. Y al final nos están salvando los pibes que de las inversiones inferiores, ¿vos te das cuenta? Bueno, te mando un abrazo, Carlos, y la sigo mañana.
1: Bueno, un abrazo, que esté muy bien, buena semana. Ahí está, mirá las novedades. ¿Qué cifras, eh? Número. Guillermo.
2: 20 millones de dólares por Thiago Almada, dice el licenciado. Claro, él te hace la comparativa ahí de dos clubes que evidentemente hoy trabajan de una manera muy distinta, ¿no? Más allá de que no están en su mejor momento deportivo, hoy desde el plano institucional, River funciona con mucha transparencia en cuanto a los números y con una gestión que, si bien tiene un presidente joven, tiene una visión empresarial que en Boca hoy lamentablemente no la tiene. Quizás por ahí, en la parte deportiva, Juan Román Riquelme, que es el presidente de Boca, entiende mucho de lo que es el aspecto deportivo, pero me parece a mí que le falta más preparación en lo que son ese tipo de gestiones, ¿no? En la parte empresarial, el dejarse asesorar un poco más o el de tener un equipo que lo acompañe en ese sentido para hacer mejores inversiones. Por eso es que Boca hoy apela mucho más a lo que es proyectar jugadores como los Aranda, como los Flores, al intentar vender como un jugador como Changuito Ceballos, que, bueno, te decía, él sigue ahí todo inconcluso, no se sabe qué va a pasar. Lo cierto es que siguen pasando el tiempo y a medida que se acerca diciembre, está mucho más cerca hoy de irse Ceballos con el pase en la mano, con la libertad de acción a jugar y a buscar nuevo club para el 2027, sin dejarle nada a Boca. A mí lo que me dicen desde el entorno del jugador es que lo que está buscando Ceballos es intentar tener una salida que a Boca le deje un ingreso económico que sea importante a modo de agradecimiento por todo lo que ha significado Boca en el proceso de Ezequiel Ceballos. Esto me lo cuenta gente, Carlos, muy cercana al entorno de Ceballos, que lo que quiere Ezequiel es irse bien y dejándole un ingreso económico a Boca y no irse en diciembre con el pase en la mano para negociar con cualquier club su futuro sin dejarle nada en lo económico. Si bien tiene una cláusula de salida de 15 millones de dólares, que si cualquier club viene hoy y la ejecuta, se lo lleva. Boca lo que está buscando es que sea una oferta que se acerque al número que tiene fijado en la cláusula. Y por otro lado, lo de Ceballos que te acabo de decir, de que él lo que quiere es tener una salida en donde le permita también dejarle a Boca un ingreso económico que sea importante a modo de agradecimiento para lo que ha significado Boca en todo su proceso, algo que me parece muy bien.
3: Guille, te hago una consulta. ¿Y por qué vos, que estás más metido en el deporte, por qué no le dan pista al Changuito? ¿Por qué, si cuando las oportunidades que ha tenido de participar 10 minutos ha demostrado su capacidad? Eso es lo que no entiendo yo por ahí.
2: Bueno, entiendo que ahí hay una bajada de línea también de la dirigencia, ¿no? Porque Riquelme hace unos días, cuando brindó una entrevista para Thaís Sport, le preguntaron por el caso de Ceballos, dijo, tiene contrato hasta diciembre, entrena con el plantel y después si juega o no juega ya es una decisión del cuerpo técnico. Pero entiendo que es un jugador que, si está en el club, tiene contrato, obviamente tiene que entrenar, es empleado del club, y si no juega es pura y exclusivamente por una decisión del cuerpo técnico, y entiendo que detrás hay una bajada de línea lógica de la dirigencia de un jugador que ya no lo ve a futuro con la camiseta de Boca y que entiende que es el momento para darle lugar a otros jóvenes. No lo comparto, ¿no? Pero bueno, son cuestiones que
3: no, yo tampoco,
2: son decisiones pura y exclusivamente de los dirigentes.
1: Bueno, muy bien. Quiero volver un poquito a la banda, porque bueno, se llevó la atención de esta campaña. Anoche comentábamos en la tele cómo ha ido rompiéndose, desgajándose, ¿no?, lo que comenzó siendo, bueno, un sector creado por Héctor Chavay Ruiz, y todos los desprendimientos, las vertientes que tuvo, ¿no? Con Mirolo, con y Ediani. Después con Ediani, ¿no? Sí, varios, sí, mandatos. Bueno, antes de todo eso, yo había omitido la intendencia, el periodo de la intendencia del doctor Ángel Francisco García Piazza. ¿No? Después de Chavay estuvo el doctor García Piazza, ¿no? Bueno, que fue un periodo especial, me parece, especial. No lo acompañaron, me parece que lo traicionaron.
3: Sí, sí, el
1: doctor García Piazza.
3: De hecho, lo traicionaron.
1: Recuerdo, claro, lo que fue ese momento de su gestión, de ponerle el gremio en contra, en fin. Digo, hago un paréntesis para citar esto, porque estábamos haciendo un raconto del tiempo que pasó desde el 91 en adelante. Y después, todos estos desprendimientos que iba teniendo lo que fue en sus orígenes el Movimiento Viable.
3: El Movimiento Viable, ¿no? Exactamente.
1: Después vienen los dos periodos de Mirolo hasta que llega Mediani, ¿no? Que se termina rompiendo, se termina desgastando todo.
3: Hoy creo que se le acabó ya de por lo menos de los tres, desde mi punto de vista.

0: creo que políticamente ya está,
1: Sí.
0: fueron. Ahora habría que ver de que gente nueva se involucre, no sé de qué espacio, pero
1: Sí.
0: evidentemente la ciudadanía de la banda ya eligió que no quiere, o sea, ya sabemos en la banda que no queremos. Ya sabemos en la banda que no
1: La
0: queremos.
1: presencia de Mirolo en esta elección que le hizo mucho daño también, ¿no? A Neyani, me parece,
2: Sí,
1: más allá de.
2: absolutamente. Creo que son votos que, bueno, ni
0: Ni
2: uniéndose a
0: uniendo, ni
2: ambos
0: uniendo,
2: llegaban a
0: ni
2: la
0: uniendo,
2: derrota contundente e histórica que ha
0: ni
2: hecho
0: uniendo.
2: Yamil Abdala y Álvaro Blanco, ¿no? El Chueco, la verdad que, bueno, el Chueco también es un dirigente que viene hace mucho y ha tenido elecciones donde ha estado también muy cerca de la intendencia. Pero bueno, claramente, como bien lo ha dicho Hugo
0: Ni
2: aquí,
0: uniendo.
2: el bandeño ha dicho basta de desidia, ha dicho que comience una nueva etapa. Ojalá que así sea. Que tenga el acompañamiento del intendente Yamil Abdala, que pueda transformar la banda, porque los vecinos de la banda se lo merecen. Se merecen, y a pesar que me han criticado en las redes por mis dichos, vivir medianamente bien. Tener colectivos, tener baches, tener limpieza, iluminación. Entonces estamos hablando de los servicios más básicos, que la verdad, ustedes que viven
1: Sí.
2: ahí pueden decirlo, estaba en un estado total de abandono.
1: Está
2: Yo
1: bien.
2: creo que es un fracaso absoluto y creo que sí, como bien dice Hugo, son actores que al menos
0: No, la ciudadanía ya ha
2: no
0: dicho,
2: vuelven más.
0: claro, la ciudadanía ya ha dicho, no, esto no queremos y adhiero a los pedidos de Javier, que son pedidos que vengo realizando desde el comienzo del ciclo del año pasado, que desearle todo el éxito al nuevo intendente, que nosotros los bandeños merecemos vivir de otra manera, o sea, realmente merecemos vivir de otra manera.
2: Sí, he escuchado, perdón, ¿no? Algunos sectores de la oposición también hablar de cadenas, que se rompan las cadenas. A ver, me parece que eso es faltarle el respeto al electorado.
0: No,
2: El electorado, el 60% ha
0: electorado ha
2: votado a
0: sido
2: Yamil Abdala, el
0: contundente, no, no.
2: 52% a Abdala y el 60% de capital. Evidentemente aquí no hay ningún yugo, no hay ninguna cadena. Yo creo que hay que reconocer un modelo de gestión y una victoria, un triunfo rotundo de este modelo de gestión, ¿bien? Que, reitero, a mi criterio, ha transformado la provincia. Quienes tenemos hoy 40, 45 años, sabemos que antes de ir atrás del cartódromo tenías que ir con antitetánica. Hoy es uno de los lugares más lindos que tiene la ciudad capital. Los espacios verdes, la calidad de la obra pública, o al menos en capital, que ahí donde se ve, y en la provincia en general. Entonces, me parece que la gente continúa, como decíamos el jueves, equipo que gana, equipo que no se toca. Entonces, me parece que eso es lo que ha primado al momento de la elección. Por eso que la oposición, por ahí, obviamente, algunos han salido a reconocer la derrota, otros ni siquiera han tenido cara para salir a hablar. Pero bueno,
0: No,
2: me
0: nosotros,
2: parece.
0: el doctor Torres, a las 8 de la noche salió a reconocer y a
2: Sí, bueno,
0: hacerse
2: a
0: cargo
2: ver,
0: de
2: la
0: la
2: banda
0: derrota
2: creo que ha sido más sencillo porque
0: y a felicitar
2: La diferencia era rotunda, ¿no? Era
0: al nuevo
2: abismal.
0: intendente y a toda a todo su equipo, ¿no?
2: Esperemos que comience una
0: Nosotros,
2: nueva etapa, como bien lo dice Hugo
0: yo
2: también.
0: la verdad que como ciudadano comparto plenamente la decadencia que venimos teniendo en la ciudad. Y aspiro y anhelo que el nuevo intendente tenga una gestión acorde para que nosotros como ciudadanos, más allá de las diferencias políticas, ¿no? Eso no tiene nada que ver con con el cotidiano vivir de la ciudad, ¿no? Nosotros creo que merecemos vivir de otra manera en la ciudad de la
2: Este es
0: banda. Y
2: un
0: la
2: claro
0: banda está
2: ejemplo.
0: detonada.
2: Esto es un mensaje, Hugo, también, ¿no? Al
0: Yo
2: gobierno nacional.
0: coincido
2: Es
0: con
2: un
0: vos. No, no
2: claro
0: sé, no
2: mensaje, sí,
0: sé,
2: absolutamente.
0: no lo subiría tanto a
2: No,
0: ese
2: no,
0: nivel,
2: sí,
0: pero
2: es un
0: bueno,
2: claro mensaje al gobierno nacional.
0: sí también coincido con Javier que las urnas hablan y empezar a encontrar chicanas cuando los resultados son tan evidentes, me parece, no corresponden de ninguna naturaleza, ¿no? Y te vuelvo a repetir, o sea. Y estoy hablando en este sentido desde los dos lugares, como ciudadano y como político también. Si hubiera una diferencia mínima, bueno, es discutible, vos puedes entrar a analizar, a ver. Aquí la claridad del votante en la banda, hablando de la banda, ha dicho no a esto no más, a
2: Sí,
0: esto no
2: sí.
0: más. A esto nomás.
1: Y abrumadora mayoría en el Consejo Deliberante, ¿no? Ingresa.

0: Esan ocho del Frente
1: ocho
0: Cívico
1: del
0: en la
1: Frente
0: banda.
1: Cívico. Sí, ocho del Frente Cívico, uno de Soger, uno
2: De Mirolo.
1: de Mirolo, sí, ahí está muy finito, pero sí entra. Y otro de Romagnoli y otro de la señora Bazán.

0: entre el concejal de Pablo Mirolo. Hay una diferencia mínima entre lo que entre nosotros y ellos. Y bueno, creo que la sociedad ha votado como todos los años. La democracia se alimenta con más democracia, como lo dije ayer, y está demostrado. O sea, y está demostrado. Y como ciudadano, le deseo el mayor de los éxitos al nuevo intendente, porque merecemos. Vos vives en La Banda, Karina. Carlos, vos vives en La Banda. Javier ha vivido en La Banda, conoce lo que es La Banda, así que merecemos vivir de otra
1: Guillermo,
0: manera.
1: no me lo
0: Guillermo
1: dejé,
0: vive en La Banda, todo bandeño.
1: No,
0: es
1: vamos,
0: una mesa de bandeños. Una mesa de bandeños.
2: Cierto.
1: 8:30, Cari, ¿con qué temperatura
3: nos vamos? Con 22 grados en la capital santiagueña. El cielo está cubierto, 24 grados de máxima.
1: Bueno, el cielo está muy gris, muy cerrado. Última palabra, señora.
3: Democracia.
1: Muy bien. Muy bien, muchas gracias. ¿Venimos mañana?
4: Hasta mañana. Hasta mañana.
1: Abrazo enorme, buen lunes.
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8:33. Buen día, bienvenidos todos a este panorama informativo. Vayan pasando, poniendo la pava, empezamos a recorrer las noticias de después de un fin de semana intenso. 19.6° la temperatura en nuestra ciudad, 89% la humedad, el viento es del sudeste a 8 kilómetros, el cielo está cubierto. Tenemos las efemérides del día de hoy. Hoy lunes 3 de agosto es el Día Internacional de la Planificación Familiar. La Organización Mundial de la Salud impulsa el Día Internacional de la Planificación Familiar, cuyo objetivo principal es reflexionar sobre la importancia del control de la natalidad y concientizar también sobre el uso de los métodos

0: anticonceptivos. Cristóbal Colón parte desde Puerto de Palos en la expedición que desencadenaría el encuentro de América en 1492. En Milán se inaugura el Teatro de la Scala en el 778. Muere la esposa del general San Martín, Remedios de Escalada, madre de Mercedes Tomasa San Martín y Escalada, en 1823. En 1926 nace Tony Bennett, cantante estadounidense. En 1913 nace el pianista de jazz Enrique Mono Villegas, que es quien nos va a acompañar durante todo el informativo. En 1952 nace Nito Mestre, músico argentino integrante de Sui Generis, la banda que conformó con Charly García. Muere también Gabriel Claudine Colette en 1954. ¿Qué más tenemos por acá? Es el Día Nacional del Pescador Deportivo, en conmemoración a la jornada en 1903, que se fundó el Club de Pescadores de Buenos Aires, el primero en el país.
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0: El dólar oficial cotiza en 1.460 pesos para la compra, 1.510 para la venta. Para el dólar blue, 1.540 es la cotización de la compra, 1.560 venta. El turista, 1.898, 1.963. El euro está en 1.711 pesos con 46 centavos, 1.712 pesos con 91 centavos. El real, 292 pesos con 51 centavos, 292 con 80. El riesgo país se encuentra en 430 puntos, ha bajado de su último registro 11 puntos, una variación del 2,49 hacia abajo.
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Resultados provisorios en Santiago del Estero después de un domingo de elecciones. En Capital, 60,5% los votos para el Frente Cívico, el candidato Mario Benavente. En La Banda, 51,5% Yamil Abdala. En Frías, Humberto Salim del Frente Justicialista, 46,9%. En Las Termas, 44,4%. Domingo Gatela, del Frente Justicialista. En Añatuya, Julio Castro, con 42,6%, también del Frente Justicialista. Vamos a Bandera. Jairo Colaneri, del Frente Encuentro Cívico, el 100% de los votos escrutados hasta el momento. En Campo Gallo, Patricia Bertini, también del Frente Justicialista. De Frente Encuentro Cívico, perdón. Colonia Dora, Frente Justicialista, Williams Chein, 59%. Fernández, Frente Encuentro Cívico, 56,1%. Yanina Iturre. Forres, Edgar Garabaglia, Frente Encuentro Cívico, 48,8%. En Loreto, Ramón González, Frente Justicialista, 62,4%. Los Juríes, Javier Carvajal, Frente Encuentro Cívico, 56,2%. Los Telares, Jinto Acosta, Partido Autonomista, 48,9%. Montequemado, Felipe Cisneros, Frente Encuentro Cívico, 53,2%. Nueva Esperanza, Arnaldo Casasola, Frente Encuentro Cívico, 56,6%. Pampa de los Guanacos, María Ferreira, 54,7%, Frente Encuentro Cívico. En Pinto, Ángel Álvarez, del Frente Encuentro Cívico, 48,3%. Pozo Hondo, 63,9%. Alejandro Albornoz, Frente Encuentro Cívico. En Quimilí, Sixto Díaz, 50,3, también del Frente del Pueblo. San Pedro, falta escrutar una mesa. En Selva, 53,1, Raúl Laxman, Frente Todos por Selva. En Sumampa, 54,4, Marcelo Bernasconi, Frente Encuentro Cívico. Suncho Corral, 31,7, Sole Blanco, Frente Encuentro Cívico. Tintina, Mario Cantoni, 65,2, Frente del Pueblo. Villa Ojo de Agua, 45,9, Mónica Bustamante. Son los resultados que tenemos hasta ahora.

0: Hoy retoma la actividad escolar tras dos semanas de vacaciones de invierno. Tras dos semanas de receso invernal, las escuelas de la provincia volverán a poblarse hoy para dar inicio a la última parte del ciclo lectivo 2026. Las clases se reiniciarán hoy lunes, aunque en la mayoría de los establecimientos escolares no tendrá actividad presencial durante la mañana, debido a que fueron centros de votación en el marco de las elecciones municipales de ayer, en tanto las instituciones que cuentan con turno tarde y noche tendrán actividad normal después del mediodía. Mario Benavente celebró su triunfo. La gente nos sigue acompañando. Tras confirmarse su victoria en las elecciones municipales de la ciudad capital, Mario Benavente celebró el triunfo junto a la militancia del Frente Cívico y brindó sus primeras palabras como intendente electo. Expresó su emoción por el resultado obtenido y agradeció el respaldo de los vecinos que acompañaron su candidatura y lo decía de esta manera.
1: Buenas noches. Gracias, militantes. Gracias, dirigentes, por este acto eleccionario que ha sido, la verdad, brillante. Muchísimas gracias. Gracias a también a los que han defendido en las urnas, a los fiscales que nos han acompañado hoy en este día tan hermoso para la democracia. Y bueno, este es un día muy, muy feliz para mí. Y bueno, yo agradezco que los dirigentes importantes del Frente Cívico me hayan dado la oportunidad de ser el candidato de Frente Cívico y bueno, hoy electo intendente de la ciudad capital. Para todos los santiagueños, este proyecto, como han dicho, es un proyecto de diálogo, un proyecto de respeto, un proyecto de trabajo y un proyecto que trabaja para todos los santiagueños. Y de ahora en más, a los que no nos votaron, quiero decirles que vamos a trabajar para todos los santiagueños sin importar distinciones de políticas, porque Santiago del Estero está primero. Agradezco al doctor Zamora, al gobernador Elías Suárez, al vicegobernador, a Pichón, a Norma, la verdad, un inmenso abrazo para Norma que me ha acompañado estos meses, y al senador, y al gobernador, y a Pichón, y al vice que me han apoyado, y la verdad, me siento muy respaldado y comprometido con este proyecto político. Que la gente nos siga acompañando y creo que nos va a seguir acompañando por muchos años más porque es un proyecto comprometido, un proyecto que trabajamos para todos los santiagueños.
0: La reconstrucción de la banda comienza hoy. El primer mensaje de Yamil Abdala como intendente electo. Celebró este domingo el triunfo del Frente Cívico por Santiago en las elecciones municipales y aseguró que comienza una nueva etapa para la ciudad de la banda. Desde el escenario montado en el centro, agradeció el respaldo de los vecinos y convocó a trabajar unidos para recuperar al municipio. Empieza una etapa nueva en la ciudad, con luz, con progreso y con alegría, dijo Yamil Abdala y lo decía así.
2: Cívico ha vencido, la noche ha terminado, la larga noche ha llegado a su fin. Empieza una etapa nueva en la ciudad, con luz, con progreso, con alegría. Nadie los ha obligado hoy a salir aquí a festejar y estamos festejando en el corazón de la banda porque estamos felices. Les agradecemos de todo corazón al 52% de los votantes que nos han elegido. Pero quiero que sepan que aquellos ciudadanos bandeños que no nos han elegido, vamos a trabajar también para ellos, para todos los bandeños. De más está pedirles que nos ayuden, que nos acompañen, que la reconstrucción de la banda empieza hoy y la debemos hacer entre todos para volver a ser una hermandad de buenos vecinos, para un mejor vivir en la banda. Y de mi parte, el compromiso que ya me han escuchado decirles, van a tener un intendente ciudadano que camina su ciudad, que conversa con sus ciudadanos, que escucha y acompaña, que se va a sacrificar las horas que sean necesarias y los días que sean necesarios para reconstruir a la ciudad.
0: Y con el Mono Villegas y Tati Hassan en la calle, empezamos esta parte del panorama. Tati, buen día, bienvenido.
3: Buen día, Laura, un saludo para vos, para los oyentes que nos están eligiendo en esta mañana de lunes, en el panorama informativo de la mañana, en este caso, para actualizar el tránsito, una mañana nublada en la capital santiagueña, y la mayoría de los conductores continúan con sus luces bajas encendidas, ¿no? Para comentar que es fluido el tránsito por Avenida Moreno, desde lo que sería calle Andes hacia el sur, también muy cargado lo que sería en estos momentos Pedro León Gallo, desde lo que sería Avenida Belgrano hacia el oeste. También Libertad sigue con un importante caudal vehicular que viene desde el barrio Autonomía y Villa del Carmen. Independencia también con un importante caudal vehicular que viene desde la zona rural sur hacia el centro de la ciudad capital. En la banda el tránsito es importante en avenidas como por ejemplo Aristóbulo del Valle, que está recibiendo un caudal importante de vehículos que vienen desde la ruta provincial número 5, y sucede lo mismo con lo que sería España, también con conductores que vienen desde la ruta provincial número 11. En lo que se refiere a rutas que recorren el interior provincial, comentar que es importante el movimiento vehicular en la ruta nacional que une más precisamente Quimilí con la provincia del Chaco. El informe del tránsito, como siempre, a través de la Radio Líder en información.
0: Muchas gracias, Tati, por los datos. Y el líder del Frente Cívico por Santiago, Gerardo Zamora, también ha celebrado este domingo el amplio triunfo del oficialismo en las elecciones municipales y ha destacado el respaldo obtenido en la capital y en el interior de la provincia. Desde el búnker partidario, acompañado por dirigentes, militantes y candidatos, ha asegurado que el espacio va a continuar fortaleciendo el proyecto de unidad de los santiagueños. Muchísimas gracias a los dirigentes y militantes que transmitieron nuestro mensaje y cuidaron las urnas, expresó. Van a tener un buen intendente, el ingeniero Mario Benavente, felicitaciones y el mejor de los éxitos. Agradeció a Norma Fuentes por la entrega. Vas a dejar el municipio en buenas manos. A un gran amigo y un excelente profesional, ha sostenido el doctor Gerardo Zamora. Lo escuchamos.
1: Dirigentes, militantes y todos a los cuales agradezco, fueron parte de la militancia en transmitir nuestro mensaje y en cuidar las urnas. Muchísimas gracias al pueblo de la ciudad capital. Van a tener un buen intendente. Ingeniero Mario Benavente, felicitaciones y el mejor de los éxitos. Un excelente profesional y un funcionario comprometido. Bien, ¿qué les puedo decir? Que estoy muy contento y que como ya están los guarismos oficiales, además de la capital, el Frente Cívico se ha impuesto en toda la provincia. Felicitaciones a todos los que ganaron. Saben que nuestro espacio político es muy amplio. Hay en el interior un sinnúmero de listas, hombres que representan al peronismo, hombres que representan al radicalismo y a otras fuerzas de las tantas que integran el Frente Cívico. No es solamente mis correligionarios o en este caso tus compañeros, Pichón. Somos muchísimos, muchísimos que estamos unidos bajo este proyecto político de unidad de los santiagueños que en la provincia lo representa nuestra fórmula.
0: Sobre el final del discurso, Zamora dedicó unas palabras a su familia, a la militancia, agradeció a Dios por darle fuerzas y cerró su discurso con un mensaje acompañado por los presentes. Que viva Santiago, Santiago del Estero no se vende, la patria no se entrega y las Malvinas son argentinas. En torno a todo este tema que nos ha venido siguiendo desde aquella bandera que sacaron los jugadores de la selección en el partido ante Inglaterra durante el Mundial.
1: Nobleza obliga a la segunda fuerza política, que es la Libertad Avanza, que se ha consolidado como la segunda fuerza política. Aunque podamos pensar diferente en el orden nacional, yo sé que los santiagueños que puedan haber votado a esta fuerza, a la tercera, a la cuarta, a la quinta y a todas las demás fuerzas políticas, todos estoy seguro que queremos a nuestra provincia, porque los santiagueños somos así. Y en el fondo los argentinos también somos así. Amamos nuestra patria. No puede haber ningún santiagueño que no ame su provincia, así que felicitaciones a todos. Y por último, ¿qué decirles? Muchísimas gracias a todos los hermanos santiagueños. Como referente importante, ponele, o figura de esta fuerza política. Muchas gracias a todos los militantes, a todos los dirigentes, pero fundamentalmente, muchísimas gracias a los santiagueños que han confiado en nosotros.

0: nosotros. Y a los que no han votado a nuestros candidatos, quédense tranquilos, que el gobernador y todos los intendentes van a trabajar para todos los santiagueños. Quédense tranquilos. Por último, son tantas batallas militantes que tengo en mi espalda. Gracias a mi familia por bancarme. Gracias a Dios por darme fuerzas. Y que viva Santiago del Estero. Tres cosas nada más. Santiago del Estero no se vende, la patria no se entrega y las Malvinas son argentinas. Muchísimas gracias. Los amo, los quiero y les agradezco. Un abrazo para todos.
1: Ocho de la mañana, 50 minutos, recordamos la temperatura en Santiago, 19 grados, 6 décimos, la humedad del 89%, el cielo está cubierto. Esta mañana, el gobernador de la provincia, don Elías Suárez, diálogo con Radio Panorama, celebró los resultados de las elecciones municipales en las que el Frente Cívico logró imponerse en la totalidad de los distritos. En ese marco subrayó que el triunfo contundente fue de la democracia, más allá de lo que cada uno haya elegido al momento de votar. El mandatario destacó el desarrollo de la jornada electoral y la participación ciudadana. La gente participó libremente y votó y eligió según sus propias convicciones. Hemos cumplido con la responsabilidad cívica que tiene el Estado para garantizar que puedan hacerlo de manera adecuada, decía el gobernador, y también decía esto.
2: Contundente triunfo de la democracia, más allá de lo que haya elegido cada uno a la hora de votar, ¿me entiende? Eso nos tiene que poner contentos porque sin duda nos permite a los santiagueños poder decir como corresponde, dimos todo para que los santiagueños puedan emitir su opinión, su voto, según sus propias convicciones, y que ya haya intendentes electos, como bien lo marca nuestra Constitución provincial, que asumen en octubre, ¿verdad? Mm. Así que por eso estamos muy, muy felices y muy contentos, y desde luego agradecer todos los dirigentes, a todos los militantes de los distintos partidos políticos que han llevado adelante una jornada cívica muy importante. Por mi parte, yo voy a trabajar con todos los intendentes y con toda la representatividad en los distintos municipios, porque a la hora de haber terminado la elección y haber el pueblo emitido su voto y su opinión, a mí lo que me corresponde es trabajar con todo por el crecimiento y el desarrollo de Santiago del Estero.
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1: Leemos títulos de el ámbito nacional. Rige el paro docente. El gobierno advirtió que sancionará a las escuelas. No hay clases hoy. La medida coincide con el regreso de las clases tras el fin de las vacaciones de invierno. La Confederación de Trabajadores de la Educación, CETERA, es la que ha convocado a esta medida de fuerza. La medida exige el retorno inmediato del fondo del incentivo docente y un aumento del presupuesto para los establecimientos y programas escolares. El gobierno reúne a la mesa política y reactiva la agenda en el Congreso con el regreso de la actividad parlamentaria después del receso invernal del Poder Judicial. El Poder Legislativo no tiene receso invernal. El gobierno retomará esta semana las reuniones de su mesa política para revisar el estado de las negociaciones con los bloques aliados y definir estrategias. Los bancos endurecen los requisitos para solicitar créditos por la mora récord. La morosidad de crédito del sector privado tocó el 7,7%, el nivel más alto desde la salida de la convertibilidad, según el informe de Econviews. 9 de cada 10 argentinos creen que necesitan más de un empleo, 2 o más para llegar a fin de mes, según una encuesta de la consultora Centrix. El informe también indicó que 2 de cada 3 personas agotan sus ingresos antes del día 20 de cada mes y que el 61,9% se han endeudado en este último semestre.
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1: Dice el Servicio Meteorológico que la temperatura máxima prevista para hoy es de 24 grados, valores propios de la época del año. Un lunes con una jornada estable, cielo parcialmente nublado, temperaturas agradables. El ambiente fresco va a estar a la mañana, no se esperan precipitaciones en toda la jornada. Tampoco se han emitido alertas meteorológicas para Santiago.

0: Por lo que el comienzo de la semana va a transcurrir con condiciones de tiempo estables y buena visibilidad. En Santiago, la temperatura 19 grados 6 décimos, la humedad del 89%, el viento es del sudeste 8 kilómetros, el cielo está cubierto, Franco Colasanta en los controles, Tatia San en la calle, Laura Robato es mi nombre. Nos encontramos al mediodía con todo lo que haya sucedido en estas horas por venir. Que tengan una hermosa mañana.
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de Buen Día Santiago, ¿cómo les va? ¿Qué dicen? ¿Qué están haciendo a esta hora? ¿Cómo los están tratando este tramo de lunes 3 de agosto de 2026? Bueno, después de un fin de semana en el que pasó de todo, comenzó el sábado con el té de ruda, me imagino, para muchos, para cumplir con este ritual de protección, un ritual ancestral. Bueno, y si no, están los incrédulos también, los que dicen no le doy bolilla a esas cuestiones. Pero creo que la mayoría cumplió con, bueno, los tres sorbos, hacerlo en ayunas, en fin, no viene mal. No viene mal para esperar de la mejor manera este mes de agosto, para iniciarlo de la mejor forma y, bueno, también pasar todo lo que resta de este 2026. Y domingo de elecciones en toda la provincia, 25 de 28 municipios, esto que ha movilizado y ha implicado una dinámica distinta para todo Santiago del Estero. Bueno, seguramente de eso nos vamos a estar ocupando, obviamente, a lo largo de nuestra propuesta,

0: Vamos hasta el mediodía. Gracias por dejarnos entrar hasta el rinconcito en el que se encuentran ustedes. Estamos por el aire de Panorama. Estamos también haciendo radio, pero por televisión. Estamos en YouTube con este equipazo. Somos todos panorámicos, el 100% más uno de la provincia conectado a la Radio Líder. Están Franco Colasanta y Gastón Santillán. Del otro lado, en la parte técnica, en la consola, ponchando las cámaras del streaming, está Laura Robato en producción, Roque Roberto Tatia Sández de Exteriores, Analía Sanabria está en el teléfono y a esta hora renuevo presentación y saludo para la dama del aire de Panorama, el Romano. Cari, ¿cómo estamos? Buen día, buen día.
1: Muy bien, buen día. ¿Cómo le va, señor Carlos Gómez? Un gusto. Guillermo, Milena, ¿cómo le va, oyentes? La familia linda de Buen Día Santiago, qué placer. Buen lunes para todos, buen agosto para todos. ¿Habrá tomado té de ruda, señora? ¿Qué hizo con el inicio de este mes de agosto, el mes de los vientos? Todos los homenajes a la Pachamama. Y hablando de la Pachamama, bueno, las condiciones son bastante enrarecidas. Tiempo inestable en la capital santiagueña.
0: Bueno, se ve mucha...
1: A ver, neblina, sí, ya,
0: ¿qué es?
1: Neblina, ya niebla ya tiende a niebla. Déjeme que le diga la visibilidad que está totalmente reducida.
0: Me encantaría que nuestros oyentes nos puedan contar también por dónde andan, sí. Qué es lo que está pasando en los accesos, ¿no? En los egresos de nuestra ciudad, en los alrededores, en las rutas, a tener muchísimo cuidado. La imagen que nosotros tenemos de nuestras cámaras aéreas es realmente impactante. A ver,
1: la verdad que sí, bueno, la visibilidad está totalmente reducida. Cielo cubierto, el viento del sector sudeste, 8 kilómetros por hora, que no alcanza, obviamente, para despejar estas condiciones. Tengamos en cuenta que la máxima de hoy es de 24 grados. Hace un rato, como quien alguien dice, había como una casi imperceptible llovizna propio de las situaciones de alto porcentaje de humedad. Allí tenemos, para compartirla también, vía plataforma, YouTube, 100.1 en vivo, estamos en la radio, cómo está el cielo hasta ahora. Invisible, me parece que ya puede estar el cielo con esta densidad que tenemos a esta hora. Máxima 24 grados, para el día jueves 31 grados de máxima, aparentemente vamos a tener ese ascenso en la temperatura. Ha sido un placer ver a los chicos, bien, saludarlos. Bueno, te despedías.
0: Gracias, Cari. Quédate un ratito más. Buen día, bendiciones, dice. Ruta 64, llovizna. Y ahora, ruta 9 a Termas también, nos dice este mensaje de Rodi. Gracias, Rodi, gracias.
1: Nos preocupamos con estas condiciones de visibilidad, obviamente, para transitar sobre todo en las rutas, sí. Eso es lo más preocupante.
0: Buen día, amigo, nos dice Antonio Ibarra. Antonio, un abrazo. Colón y Libertad, llovizna. Muchas gracias, muchas gracias. Eso es lo ideal, de que nos vayan contando.
1: Cuéntenos.
0: Y nos aporten esta referencia de cómo está el tiempo. Señores, también está para esta mañana Guillermo Horacio Guillegol Fernández. Guillegol, ¿cómo estamos?
2: Carlos, Karina, ¿cómo están? Aquí a Milena también, nuestra nueva compañerita, en este día lunes, arrancando la semana, y un lunes que va a tener ya de movida, Carlos, una actividad importante en el plano deportivo, porque vamos a tener dos transmisiones en esta jornada. A la siesta el partido de Güemes, 15:30 la previa, préndase a Panorama, desde las 4 de la tarde lo vamos a disfrutar al partido correspondiente a lo que es la Primera Nacional. Y por la noche el partido de Central Córdoba, 21:15, horario nocturno, en estas condiciones de clima, linda jornada para ir rumbo a los estadios, tanto el de Güemes como nuestro magnífico estadio único Madre de Ciudades, aquí en la provincia, el partido que se viene para Central Córdoba. En un fin de semana que tuvo de todo, más allá de que en el plano deportivo, y por lo pronto aquí en la provincia no hubo actividad por la cuestión de las elecciones, todo se va a concentrar a lo largo de esta semana en lo que tiene que ver con la actividad de lo que organiza Liga Santiagueña de Fútbol. Vamos a tener las semifinales entre semana, el próximo domingo ya la final del campeonato, en lo que tiene que ver con primera. ¿Qué pasa con Boca y River, que no arrancan? Los dos equipos están en una situación en donde hay mucho plantel, hay mucho nombre, pero hay poco juego y hay mucho nerviosismo en los hinchas tanto de River y de Boca por este comienzo de campeonato, que no es el que por lo pronto pretendían los dirigentes, ni mucho menos los entrenadores de cada uno de los clubes, ¿no? Algunos de los temas de los que nos vamos a ocupar en el transcurso de esta mañana.
0: Dale, gracias, Guillermo, gracias a este mensaje también de Chiquito, así lo conocen en la colonia. Viene por autopista, evidentemente, por la imagen que nos manda, autopista, lloviznando. Buen día, gracias, gracias, un abrazo también. En la República de la Banda, llovizna. Buen día, Carlos, nos dice Marito Torres, gracias, Marito. Muy bien, ahí estamos. Bueno, cada uno de nuestros amigos, de la gente linda de Buen Día Santiago, que nos hace su aporte sobre esta jornada, sobre esta semana que arranca de esta manera. La presentamos a

0: A esta hora ya me voy con Tatia San, que está en el teléfono, ya me voy a exteriores. La presentamos a nuestra flamante compañera Milena Galán. Bienvenida.
1: Buenas. Bienvenida. Este es nuestro. Entonces también me aplaudo. Un gusto, re contento de empezar por fin después de 2 semanas de espera.
0: Bueno, te tenemos ahí en el plano también de nuestro YouTube. Va a ser la más joven de esta mesa, así que nos va a aportar esa perspectiva.
1: Sí, y empezamos fuerte ya desde hoy con, por supuesto, todo lo que fue el día de ayer. Sí. La oferta electoral, la apreciación de los jóvenes y también una disputa muy interesante que me interpela como joven y es ¿qué pasa? ¿El disgusto está con la política o lo político? Eso vamos a tocar un poco hoy y también vamos a escuchar de la mano de algunos de los más representantes de cada partido un poquito de cómo vivieron la participación joven y los resultados de las elecciones, ¿no?
0: Bueno, dale, enseguida estamos con tu tema. Milena, aquí estamos. Señor Roque Roberto Tatia San, buen día, ¿cómo estás? Buen lunes.
2: ¿Qué tal? Buen día, Carlos. Buen lunes. Buena semana para los compañeros en estudio, la compañera que se incorpora a Milena. Éxito en esta nueva etapa. Y comentarte que estamos en lo que es el sector céntrico de la ciudad capital, cielo totalmente cubierto. Da la impresión que en cualquier momento van a comenzar a caer algunas gotitas, como está sucediendo en otras partes de la ciudad y también de la provincia. Y comentarte que en otro informe vamos a estar con la vuelta a clase, ¿no? Porque volvieron a clase la escuela de nivel primario, obviamente lo decía, lo están haciendo esos establecimientos que ayer no estuvieron afectados las elecciones comunales de ayer 2 de agosto, ¿no? Y una de las escuelas que vuelve, porque no estuvo afectada, la escuela Zorrilla, así vamos a estar dialogando con la encargada de la dirección de ese establecimiento y las expectativas para esta segunda parte del año en el plano educativo. Y todas las otras noticias que vayan surgiendo en el transcurso de esta mañana.
0: Bueno, muy bien. Tati, ¿estas condiciones del tiempo hacen pensar, hacen suponer que se van a mantener a lo largo del día? ¿Crees que puede cambiar? ¿Qué estás notando ahí?
2: Bueno, habrá que ver. Ayer también parecía en algún momento que la temperatura bajaba, que venía la lluvia, pero sin embargo, después de las 11:30, el sol se hizo presente, se impuso finalmente, sí. E hizo de que ayer se viviera un domingo extraordinario en lo que se refiere al clima en Santiago del Estero, con una jornada primaveral que se disfrutó y que se lo sigue disfrutando todavía, ¿no? Bueno. Así que no hay que esperar la esperanza que el sol vuelva a repetir lo que hizo en el día de ayer y que se vuelva a tener otro día sol.
0: Sí, vos me mencionabas llovizna también, no sé en qué zona estás.
2: Estamos, por ejemplo, por lo que sería Jujuy, casi Roca.
0: Jujuy, casi Roca. A ver, ponchame, quédate ahí. Ponchame la cámara que tenemos. Es impresionante el cielo, cómo se observa.
3: A 3 kilómetros está reducida la visibilidad sol.
0: Sí, bueno, vos estás entonces Roca y Jujuy, más o menos por ahí en esa zona.
2: En esa zona, Roca y Jujuy. Por aquí el cielo está totalmente cubierto, la mayoría de los vehículos, como el cielo está nublado, están con sus luces bajas encendidas.
0: Ah, bien, bien. Bueno, para circular con precaución.
2: Con precaución, sí, porque la visibilidad obviamente se ve seriamente disminuida.
0: Bueno, gracias Tati, te esperamos,
2: Muy bien, entonces.
0: Adiós, Ruta 9, Llovizna, localidad La Puerta, dice este mensaje con una imagen también. Buen día a todos. Así está en la zona de la Universidad Católica. Bueno, también nos muestra una imagen totalmente nublado. Martín Raed manda este mensaje. Gracias a todos. Bueno, mira, hola gente, ¿cómo están? Ya florecieron los lapachos. Se acabó el frío. ¿Será?
3: Hay una parte que dice que cuando el lapacho está en flor ya no vuelven las heladas. Pero como te cuento eso, te cuento otro. Anécdota con el señor Juancho Carabajal, que contó la anécdota de los lapachos en flor. Bueno, hasta aquí llegamos, dice Juancho, ya no vamos a tener más frío y más helada. 7 grados bajo cero hizo después de la...
0: ¿Ah, sí?
3: Esa es una anécdota que siempre recuerda el querido Juancho Carabajal. Pero sí, suelen decir que después que ya florecen los lapachos, no volvemos a tener heladas y fríos intensos. Igual creo que nos queda, no te digo 10 bajo cero, 7, pero... algún todavía frío nos queda, Carlos. Bueno. Hasta septiembre. Recordá, fiesta de la banda, 16 de septiembre, la temperatura desciende.
0: Los veo a ustedes, la veo a Karina con esa remerita.
3: Y por supuesto.
0: Encima tiene unos ojales ahí, claro, sobre los hombros.
3: Claro, claro.
0: Bueno.
3: Lo que pasa es que la gente que tiene 15 años, sí, es así.
0: Bueno.
3: Anda.
0: Tal cual. Bueno, y sí, ayer te decían chica, a la chica de la mañana, dice.
3: Fidel, le mandamos un saludo a

0: Fidel.
1: Bueno, saludos a Milena, mi alumna querida, excelente y ahora colega, felicidades. Qué linda incorporación, nos dice Fernanda Raschi.
0: Fernanda, mira.
2: Ay, mis profes, lo que me está costando dejar de decirles profes, ténganme paciencia. Para mí van a ser mis profesores toda la vida. Bueno, les mando muchos cariños.
1: Abrazo, Fer, abrazo. Gracias por estar siempre conectada. Nos vamos al teléfono con esta temperatura, a ver cómo estamos.
0: Estamos a esta hora en la capital santiagueña con 18 grados.
1: Bueno, muy bien. Bueno, gracias a todos los mensajes. Vamos a estar con más de lo que nos llega al WhatsApp. Quiero hablar estos minutos con el ingeniero Mario Benavente, flamante intendente de esta capital, intendente electo de esta capital. Ingeniero, buen día. ¿Cómo está toda la provincia? Está conectada a Panorama. ¿Cómo va?
3: Buen día, Carlos. Aquí estamos llegando al municipio. Bueno, aquí la gente nos está esperando para saludar. Pero aquí en el patio, justo cuando me llamó, por eso por ahí no contestaba. Sí. Estábamos en el patio de la municipalidad saludando a los compañeros municipales.
1: Bueno, felicitaciones por este resultado, ingeniero.
3: Gracias, sí, la verdad es un resultado muy importante para este proyecto, como digo, un proyecto que viene transformando Santiago y toda la provincia, por supuesto.
1: Bueno, ¿qué es lo que pensó, lo primero que pensó anoche después de tener los números en la mano?
3: Y bueno, la verdad que es una gran responsabilidad, porque me digo, es una gran responsabilidad estar al frente de un municipio más importante de la provincia. Y bueno, en ese momento, bueno, era, la verdad que lo que pensé en ese momento era disfrutar y, bueno, agradecer a toda la gente y a la gente que nos ha acompañado con su voto. Hubiera sido una fiesta de la democracia, como digo yo, para todos los años.
1: Claro. Ingeniero, quiero entrar un poco en el plano personal de este momento que le está tocando vivir. Ayer veía algunas imágenes en redes, me parece que era con su mamá, con su familia, su esposa, sus hijos. Creo haber visto por ahí alguna postal de festejos, ¿puede ser?
3: Bueno, sí, me estaba acompañando, bueno, vivía acompañando siempre. Pero mira, bueno, nosotros somos familiares, como a 15 años somos muy familiares, con Carlos Domingo, esa tradición que tenemos aquí en Santiago del Este.
1: Claro.
3: Mantenemos esa tradición como una familia de más de la ciudad. Y bueno, sí, ha sido muy importante. Hemos festejado, no, íbamos a comer.
1: A ver, tengo ahí una dificultad lamentablemente en el teléfono, en la línea, a ver si lo podemos corregir. Te pido un segundo de paciencia, por favor, ingeniero. Ayer, justo anoche, estábamos hablando con el doctor Enrique Zuleta Puseiro sobre los nuevos desafíos de quienes asuman cada una de las comunas. Y nos decía Enrique, dice, no solo se trata de gestionar el día a día, el barrido, la limpieza, la iluminación. A ver, lo tenemos nuevamente al ingeniero. ¿Me escuchas ahí, ingeniero? Bueno, estamos ahí, ¿no es cierto?
3: Sí, estamos.
1: Bien, bueno, breve, simplemente esto, bueno, de lo personal decir eso, ¿no? Supongo que la familia también preparada para acompañar esta nueva etapa de la vida que va a significar o va a demandar mucho tiempo. ¿No? Mucho tiempo, mucho esfuerzo.
3: Sí, es un compromiso. Bueno,
1: qué pena que tenga este ruido en el teléfono. Qué pena, por favor, vamos a resolverlo. A ver, me avisan de producción, cambiemos de teléfono, por favor. Son las 9 de la mañana con 20 minutos. Decime cómo estamos, Guillermo, con la temperatura.
4: Tenemos 19 grados de temperatura, cielo cubierto en la capital santiagueña, una máxima de 25 grados para hoy. Arrancamos con esta condición de climática, una semana que se va a mantener con temperaturas máximas que van a estar por encima de los 23 grados, por lo menos hasta el miércoles. Mañana martes 15 de mínima, el miércoles 12 de mínima, y ya para el fin de semana puede llegar a haber algún descenso en la temperatura en cuanto a las mínimas que pueden ser de 7 y 8 grados, de acuerdo a la proyección que hace en su página oficial el Servicio Meteorológico Nacional. Por lo pronto, hasta ahora, 19 grados, cielo cubierto en la capital santiagueña. Linda jornada esta también, te decía en los títulos, para ir a la cancha, ¿no? La cancha de Güemes, el primer partido que vamos a tener hoy desde las 15:30 con la previa. Güemes Tristán Suárez, partido que va a arrancar a las 4. Y luego por la noche, desde las 20:30 horas, previa para un partido entre Central Córdoba y San Lorenzo. San Lorenzo de Almagro va a estar aquí en Santiago del Estero este fin de semana. De hecho, ya está desde ayer el equipo

0: que dirige Pipo Gorosito. Ayer casualmente me tocó advertir algo, justamente día de elecciones, era la ciudad de La Banda, calles muy pobladas, con muchos automóviles, cerca de las 5:30, te hablo esto aproximadamente 6 de la tarde, también el despliegue que hubo sobre la avenida Belgrano, La Banda, un hotel conocido en la ciudad de La Banda, donde habitualmente suelen estar allí los planteles que vienen a jugar con Central Córdoba. Llegaba San Lorenzo ayer justo en el medio ahí donde se cerraban los comicios, y pegado a este hotel hay una importante escuela también. Ah,
1: claro, es verdad, sí, sí.
0: Importante despliegue policial.
1: Claro. Bueno, a ver, ahora sí, ingeniero, ¿me escuchás?
2: Sí, ahí estamos.
1: Ah, perfecto, por favor, como hombre de la tecnología, ingeniero, vení a salvarnos, Bueno, te decía, una tarea, una misión que seguramente va a implicar mucha comprensión y acompañamiento de la familia también, ¿no?
2: Sí, sí, seguro la familia, bueno, tiene que estar preparada para acompañar, porque vienen, no difíciles, pero momentos de mucho trabajo, y como tengo mucha responsabilidad para afrontar este nuevo desafío.
1: Claro. Bueno, y la última consideración. Anoche estábamos hablando con el doctor Enrique Zuleta Puseiro en el canal, que me decía, los desafíos para los intendentes hoy en día es poder tender redes, vínculos, cuestiones que van más allá del día a día de una comuna, a la que debe responder, que tienen que ver con los servicios básicos, ¿no es cierto?, de una gestión comunal. Pero la posibilidad de crecer y modernizarse a través de las relaciones que puedan entablar va a ser fundamental. ¿Lo concibes, lo entiendes de la misma manera?
2: Y sí, bueno, me ha tocado estar charlando con el doctor Zuleta, y bueno, sí, hablábamos de eso, y sobre todo hablábamos antes de las elecciones de que sería buena una hermandad entre dos ciudades que están separadas por un río, y bueno, que ahora ojalá se puedan dar, y que podamos, tanto Santiago y La Banda, puede ser algo, alguna hermandad única. Y bueno, yo creo que sí, el tema de mostrarse de otra manera, no solo la tecnología, hablábamos de, bueno, yo cuando hablo con la gente, hablaba de decir, mira, uno puede prometer obras, puede prometer, pero bueno, la relación, el vínculo con la gente, eso es lo importante, para que lo vean que uno como un vecino más, eso es importante para mí, y más allá de lo material que uno puede hacer, que tiene que hacerlo, por supuesto, porque toda ciudad necesita cosas que se tienen que hacer, y sobre la base de lo que está, y bueno, cosas que están bien hay que seguirlas mejorando, y lo que no está, bueno, hay que hacerlo. Pero lo importante, sí, es llegar a la gente, es el diálogo, es verse como, que lo vean como un vecino más, para que podamos trabajar y trabajar juntos.
1: Claro. Bueno, de por sí encuentras un Santiago crecido, es lo que mencionaba, por ejemplo, el senador Zamora ayer después de votar. Dice, cuando yo asumí, mi experiencia como intendente fue un Santiago, una ciudad que tenía sus límites muy bien marcados. Hoy, proyectada 20 años, bueno, es otro Santiago del Estero, lo marcaba el propio senador.
2: Por supuesto, sí, Santiago ha cambiado muchísimo estos últimos 20 años, y bueno, la impronta que le ha dado el senador Zamora en cuanto a la transformación está a la vista, y Santiago es otra ciudad, y bueno, yo creo que eso no se va a detener, hoy no se detiene, porque como él dice, uno hace una obra y la gente pide más y pide otras cosas, bueno, que es lo normal de un funcionario y de una ciudad que crece y que tiene que ser moderna, que tiene que ser ordenada y con oportunidades para todos, como digo, tiene que haber oportunidades para todos.
1: Ingeniero, un abrazo, muchas gracias y éxitos en la gestión.
2: Bueno, gracias, Carlos. Bueno, no sé si Karina está por ahí, también le mando un beso.
1: Sí, aquí está, por acá. En algún rincón de la radio está, somos un equipo enorme. Muchas gracias.
2: Bueno, meta, Carlos, un abrazo.
1: Gracias. Un abrazo, que esté muy bien. El ingeniero Mario Benavente, Mario Ramón Santiago, Benavente Jugo, ese es el nombre completo del intendente electo en esta capital.
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0: Son las 9 y 35. ¿Cómo venimos con la temperatura? El cielo sigue cerrado, gracias a los mensajes que recibimos y nos apuntan eso, Cari. Por ejemplo, nos decía, trotando con panorama, nos pone, Sergio, del Sergio del Cine, Llovizna, zona sur. Trotando con
1: ¿cómo
0: panorama.
1: ¿Cómo es trotando con panorama?
0: Bueno, muy bien, conectado, como corresponde a la radio.
2: Como tiene que ser.
0: Como debe ser. Bueno. Actividad física, pero ahí...
1: La actividad de las personas.
0: Dale.
1: Señor Carlos.
2: Con la familia linda.
1: La familia linda, buen día, Santiago. ¿Qué me quiere preguntar? La temperatura, 19 grados en la madre de ciudades. 24 grados es la máxima pronosticada para hoy. El cielo todavía está cubierto, sí. La visibilidad totalmente reducida, andar con cuidado. Y vamos a tener probabilidad que durante la semana la temperatura ascienda hasta los 31 grados el día jueves. Pero vemos que es muy raro este agosto inestable.
0: Bueno, a ver, rápidamente le ponemos un título al tema jóvenes y las elecciones. Milena, un título porque me voy al teléfono.
3: Y podría ser... ¿Qué significa votar y ser militante en la actualidad para los jóvenes?
0: Bien, me gusta. Ya estamos con eso. Me voy de teléfono, lo tengo en línea al doctor Víctor Araujo, jefe de gabinete de la provincia. Ministro, buen día, el gusto de saludarlo para Panorama y toda la provincia. ¿Cómo está?
4: Carlos, muy buenos días para vos y para toda la gente que nos está escuchando.
0: Sus primeras consideraciones después de lo que ha sido la jornada democrática de ayer, por favor, doctor.
4: Las primeras consideraciones muy positivas, porque el porcentaje de votantes ha sido bastante alto, pero también porque en nuestro caso el resultado ha sido favorable en las 25 intendencias y la comisión municipal que se ponía en juego, donde la gente ha acompañado los distintos candidatos del Frente Cívico desde las distintas vertientes, y en ese sentido la verdad que un saldo altamente positivo, así que la verdad que muy contento.
0: Bien, sí, anoche en la tele nosotros destacábamos como una particularidad. Hubo 70 o más del 70% del padrón que ha votado, un 10% más, 10 puntos más que en la elección del 2022, por ejemplo, doctor.
4: Sí, la verdad que sí, y me parece que ese también es un dato para destacar muy positivo, que en el contexto que vivimos, donde se reniega a veces, entre otras cuestiones, de la cuestión política, y donde a veces el mensaje que le llega a la gente es erróneo, de que la política es mala y de que todos los políticos lo son, creo que la gente, la altísima participación de la gente, de alguna manera revierte esa percepción, y creo que lo hace con mucho compromiso, que creo que es un poco lo que tiene que hacer. Ayer, en el día de ayer, la gente ha ido masivamente a votar en todos los lugares de votación. La participación ha sido bastante alta, no solamente de las personas mayores y de los adultos, sino también de los que votaban por primera vez, de los jóvenes, y creo que esa participación es algo para destacar y es muy positivo en los tiempos que vivimos, donde hay tanta desesperanza y donde no pareciera haber un panorama muy claro. Creo que es un buen mensaje para la gente en general y para los jóvenes en particular.
0: Bien, bueno, lo de su ciudad, Fernández, también ha sido para destacar, ¿no? La continuidad de Yanina Iturri.
4: Sí, para nosotros muy positivo, porque de alguna manera lo que proponíamos concretamente en Fernández era continuidad del trabajo que se venía haciendo, donde también, por supuesto, hablábamos de mejorar muchas cuestiones, pero en términos generales continuidad de las cosas que se habían podido lograr para la ciudad y de los avances que habíamos podido evidenciar. Y en ese sentido, la candidata nuestra, la contadora Yanina Iturri, ha tenido una amplia aceptación y un amplio acompañamiento. Ha ganado con más del 56% de los votos, sacándole cerca de 40 puntos, 36 puntos al segundo, 37 puntos. Y la verdad que en ese sentido también muy contento, porque se le va a poder dar continuidad a muchas cuestiones que necesitan trascender algunos mandatos para consolidarse y para

0: lo mejor es generar un impacto, una mejora que perdure en el tiempo. Así que la verdad que muy contento en lo particular también por la ciudad de Fernández y por la candidata, por Yanina, porque es una persona que ha venido trabajando muchísimo en la gestión desde otro rol anteriormente como concejal, pero nunca quedándose a lo mejor en lo institucional de ese cargo, sino también involucrándose en la gestión, en lo social, en una enorme participación y compromiso, y creo que de alguna manera la gente eso lo ha visto y ha sido uno de los principales motivos del acompañamiento masivo que ha tenido.
1: ¿Qué opina de lo sucedido en la banda, del resultado en la banda, que era la gran caja de Pandora, decíamos esta mañana en el debate, ¿no?
0: Sí, en ese sentido la banda siempre ha sido bastante particular. Es la primera vez que gana un candidato del Frente Cívico, si no me equivoco, desde el 2005 para acá. Y si bien había muchísimas expectativas sobre esa elección en particular, creo que muchos que conocemos al candidato, que conocíamos a quien era candidato, a Yamil, creo que de alguna manera no nos sorprende el resultado, porque era un flor de candidato con muchísimas bondades y muchísimas condiciones, y sobre todo con muchísimas ganas de trabajar por esa ciudad, que creo que es un poco lo que ha conectado y lo que le ha llegado a la gente. Por eso también el porcentaje alto de votantes que lo han acompañado, y creo que en ese sentido es muy esperanzador, porque esa ciudad necesita muchas cosas y necesita de alguna manera resolver muchas cuestiones que vienen de arrastre, y estoy convencido que Yamil va a poder trabajar en ese sentido y va a ir resolviendo y logrando muchas cosas que necesita la ciudad de La Habana. Así que la verdad que muy contento por él también.
1: Doctor, el gobernador viene diciendo, viene hablando de una gestión provincial aperturista. Se está diciendo a todos los intendentes, las puertas de Casa de Gobierno están abiertas para plantear distintas inquietudes, para hacer solicitudes que tengan que ver con prestaciones de servicio, con gestión. Esa es la línea, ese es el criterio que también ha bajado hacia el gabinete.
0: Sí, totalmente. Creo que todos conocen o tienen, la gente en general tiene clara la visión muy aperturista que tiene el gobernador de la provincia, pero también esa visión de gobernar para todos un día, digamos, una vez que pasa la elección, o sea, no se queda con los resultados, sino que recibe a todo el mundo y es muy dialoguista. Y en ese sentido es lo que nos baja y es el mensaje que nosotros también tenemos que transmitir, de gobernar para todos, independientemente de quién haya sido el ganador en cada una de las localidades, de también trabajar y de alguna manera responder y gobernar para todas aquellas personas que no nos han votado. Y en ese sentido ha tenido esta mañana, he escuchado la comunicación telefónica con el medio, con ustedes, y ha sido en esa línea un mensaje muy claro, muy dialoguista, muy aperturista, de gobernar absolutamente para todos, para aquellos que te votan y para los que no también, que ha sido muy en línea también con el mensaje del ex gobernador del día de ayer, del doctor Zamora, con motivo del triunfo, y creo que es un mensaje obligado y necesario para tratar de unir y superar siempre las divisiones que normalmente quedan después de cada una de las elecciones y que son tan necesarias para tratar de dejar un resultado electoral en eso, en lo que es un resultado electoral, pero que tengamos en claro que quienes gobernamos tenemos la obligación de recibir y trabajar para todas las personas, para los que te votan, para los que no, y tratar sobre todo de cerrar y superar cualquier división.
1: Bueno, hay dos mujeres que hacen historia en sus comunidades, ¿no? Banco en Suncho y Bertini en Campo Gallo.
0: Sí, la verdad que muy contento por esos triunfos. Creo que han sido sorpresivos para muchos. Sí. Y creo que de alguna manera hay mucha expectativa, porque son personas que de bien, que tienen muchas ganas de trabajar y que estoy convencido que van a poder aportar en cada una de esas localidades mucho para que puedan trabajar y crecer al lado de la gente y resolviendo muchas cuestiones que seguramente son necesarias en esas localidades. Así que la verdad que también muy contento por resultados como esos, ¿no?
1: Bien, doctor Araujo, un abrazo y gracias por estos minutos.
0: No, gracias a ustedes, Carlos, y un abrazo grande para toda la gente que nos está escuchando.
1: Que estén muy bien, hasta luego. Bueno, el jefe de gabinete de la provincia con nosotros en esta mañana de Buen Día Santiago. Son las 10 menos cuarto. Bueno, hablamos de las intendencias, pero ¿qué pasa con las concejalías? Quiero hacer un

0: Un repaso y después vamos a entrar al voto joven. Quiero hacer un repaso de quiénes entran en Consejo Deliberante de Capital, Consejo Deliberante de La
1: De
0: Banda,
1: La Banda.
0: y después, bueno, intentar deducir generacionalmente cómo se están integrando los nuevos deliberativos en estas ciudades. A ver,
1: Bueno,
0: repasemos quiénes han entrado.
1: repasemos. Habló con nosotros el ingeniero Mario Benavente, que se llevó el 60,5% de los votos y eso lo coloca en una posición totalmente de respaldo con el electorado. Y por el otro lado era la categoría también de elección sobre los nuevos concejales, quienes
0: Sí.
1: van a venir a ocupar el deliberativo, el legislativo municipal aquí en Ciudad Capital. Bueno, de acuerdo a estos números, estamos hablando de Justo Crescencio Molina Areal, del sector, por cierto, de los que vamos a nombrar, del sector del Frente Cívico por Santiago. La doctora Gabriela Ortiz, Jorge Gustavo Salvatierra Rodríguez, Marta Sara del Valle Arenas, Mario Alberto Nasser, María Florencia Gómez, Gustavo Agustín Colman, y también Ramona del Carmen Torres Rampulla, pertenecientes al sector del Frente Cívico por Santiago. Después tenemos dos bancas, estamos hablando de La Libertad Avanza, Alejandro Parnas y Mariló Oneley Gou, que la conocemos muchas veces, ha estado con nosotros en Debate Abierto. Y después tenemos a Ricardo Alejandro Farías y María Cecilia Neme. Bueno, Neme representa a la Unión Cívica Radical y Ricardo Farías a Despierta Santiago, que sería la terminación de la conformación, al menos Consejo Deliberativo aquí en Santiago.
0: Ingresan dos por la Libertad Avanza
1: Dos por La Libertad Avanza, uno por Despierta Santiago
0: y
1: y
0: uno.
1: Neme por Unión Cívica Radical.
0: Bien.
1: Hablamos de La Banda, ¿te parece?
0: A ver.
1: Yamil Abdala, que se llevó el 51,5% de los votos, estamos hablando un poco más de 30.000, un poco más de votos, de cantidad de votos.
0: Mira vos, en el 2022, Nediani gana con poco más de 24 mil votos
1: Bueno,
0: de diferencia.
1: fíjate, creo que esta mañana cuando hablamos con
0: Mucha
1: el...
0: diferencia, la que saca Yamil.
1: Claro, nosotros hablamos esta mañana también con el gobernador, no solo Carlos, el tema de la participación cívica ayer, sino también el fuerte respaldo al proyecto político en Santiago del Estero. Estamos hablando de dos municipios muy
0: Sí.
1: mirados, muy analizados. 51,5%, estamos hablando de Yamil Abdala, el sector del Frente Cívico. Y creo que un poco de 3.000 votos, estamos hablando de La Libertad Avanza en La Banda, que lo tenía como candidato a concejal a Hugo Azar. Bueno, y al doctor Torres, un poco más de 3.000 votos aproximadamente. Bueno, ahí rondaría. Bueno,
0: ¿Quiénes entran?
1: vamos con los nuevos concejales en la ciudad de La Banda. Por Encuentro Cívico, Carlos Abel González, Ana María Corradi, David Gustavo Pato, Jessica Natalia Gallardo, Juan Carlos Jiménez. Después tenemos quienes ingresan por el PJ, Carlos Adamo, Blanca Binocur y Joaquín Japace. El sector de La Libertad Avanza, Alicia del Valle Vázquez, bueno, que no es La Libertad Avanza, me voy a corregir, Mariana Morales. Después del sector de Nediani y Diego Ramiro Jiménez, el doctor Jiménez, que pertenece al sector de Rodrigo Romagnoli, de Luciano. Somos nosotros, somos La Banda. Y después la tenemos por el Frente Renovador a Estela Maris Mirolo.
0: Bien.
1: Así que tenemos los concejales
0: A
1: en la
0: ver,
1: vecina ciudad de La Banda.
0: hagamos una deducción. Obviamente que hay un margen de error, hay un margen de error que puede ser perdonado. Pero en estos dos consejos deliberantes hay más, son más 40, ¿no? La mayoría.
1: La mayoría.
0: La mayoría son más 40,
2: Y ese es
0: me
2: el
0: parece,
2: promedio. Sí, más o menos.
0: más 40, ¿puede ser?
1: Sí, salvo excepciones en cuanto a la edad, ¿qué te
0: No,
1: puedo...?
0: no veo representatividad de jóvenes
1: Claro,
0: ahí.
1: sí, no, salvo en La Banda
0: No,
1: por llamarte David Pato, un
0: pero
1: poco más de
0: no
1: la
0: veo
1: edad.
0: 20 y pico.
1: No, no, no, no, no,
0: No veo,
1: estamos...
0: ¿eh? Bueno.
1: Después la conocemos en la dirigencia política a Ana María
0: Entonces,
1: Corradi.
0: hay más 30, hay más 40 y bueno, de ahí en adelante.

0: Entonces hablemos de los jóvenes. ¿Se abre la participación a los jóvenes, Milena?
1: Bueno, he ahí la disputa y a mí me gustaría iniciar también un poco retomando lo que decía el jefe, ¿no?, de gabinete provincial, porque se habla de un gran descontento referido sobre todo a la cuestión de la política y lo político que está bastante difuso. Y de hecho ahí hay una diferencia muy importante que aclarar. Hay una filósofa y politóloga belga que es Chantal Mouffe, que ella lo hace bastante sencillo. ¿Y dónde está el descontento, para empezar aclarando todo? En lo político, en la dimensión del conflicto, que es sumamente necesaria porque en base a eso es que nace la política, obviamente. Y he ahí la explicación de qué es la política y es justamente esta entidad institucional, lo normativo, lo legislativo, la organización sumamente necesaria para responder a la dimensión conflictiva, ¿no? Y la mayoría de los jóvenes lo que tiene es este descontento, como bien lo decía el jefe de gabinete, con la entidad política, es decir, esa persona de manera particular. Esto deriva mayormente a decir que el joven no participa políticamente, pero de hecho los datos, y sobre todo los del INDEC, estudios, un informe del año 2024, que es el más reciente en torno a esta temática, que los jóvenes están añadiéndose al camino político. Hay una militancia mucho más activa que en años anteriores y también una creciente en torno a la consecuencia de la ley del voto joven del año 2013, ¿no? En relación a esto, es interesante también pensar que hay que derribar un mito, y es que, por ejemplo, el ganar las elecciones por parte de La Libertad Avanza, Milei en su momento, fue en gran medida por los jóvenes. Tengamos en cuenta que joven se estipula hasta los 24 años, pero la cantidad de votantes representaría una muestra del 3% aproximadamente a nivel nacional cuando se hace la votación para presidente, ¿no? Lo cual en sí, por supuesto, no es despreciable un 3%, pero no es estos jóvenes de 16 y 17 años una muestra representativa, por ejemplo, para esa cierta culpabilidad que se dice de, che, los jóvenes que acaban de entrar, no tienen la experiencia, quieren vivir otro tipo de política, son los que metieron la pata. Fue eso lo que mayormente se vio.
0: Sí, o es una idea que se instaló, ¿no?
1: Exactamente, sí. Por sobre todo, y ahí algo que no es errado, es debido a que somos los que más consumimos entre los 16 y 24 años redes sociales, ¿no? Y una campaña que se desarrolló por sobre todas las cosas en esos medios.
0: ¿Y qué ha pasado en esta campaña en Santiago del Estero? Yo lo comentaba también. A ver, chicos que te decían, y te estoy hablando de todavía menores, adolescentes, ¿no? 14 años, que decían, estoy en los jueguitos, estoy en un juego determinado, me ingresa publicidad. Y se nombraba a los candidatos, me ingresó publicidad de Benavente, de Neme, de...
1: Así es.
0: Chico, en los juegos, bueno, obviamente publicidad paga, ¿no?
2: Seguro que sí, paga. Pero también me parece que influye también que en algún momento ese joven buscó contenido sobre esta cuestión, por eso es que después te la relación, bueno, sea cual sea la actividad, para que una publicidad
1: realidad,
2: se te aparezca.
1: En realidad no es necesariamente así, también es por una cuestión de segmentación territorial, también te llegan. Claro. Mayormente las cuentas en los hogares son compartidas y sobre todo si se trata de menores pueden tener cuentas con control parental.
0: ¿Y depende de eso también?
1: Exactamente.
0: ¿Por qué? Porque para la plataforma el que aparece es el adulto.
1: Exactamente. Por ejemplo, supongamos yo en mi casa tengo un hermano más chiquito y compartimos la cuenta para poder chequear justamente qué es lo que él ve. Sí. Pero sin embargo uno por ahí no toma en cuenta que después las publicidades producidas por justamente esta interacción con el algoritmo de me gusta, no me gusta, el comentario y demás, a qué me suscribo, a qué no, va a repercutir cuando el más pequeño ingrese. Y justamente eso también deriva en por qué saltan ciertas publicidades.
0: Ahora comprendo, ahora empiezo a entender. Porque como te digo, insisto en este ejemplo, ¿eh? Un chico de 14 años, 13, 14 años que decía, sí, pero estoy loco, me tienen loco las publicidades políticas, porque estoy en un juego, en el... Free Fire,
2: Roblox, ponele, que juegan hoy en la actualidad, también lo juegan mucho.
0: Y se te filtra una publicidad.
2: Claro.
3: Claro, pero bueno, también está, esa publicidad está segmentada, sí. Así es. Está segmentada por gustos o por edades, a qué lugares prefieres vos que llegue, a qué personas de sexos, género, nivel económico, o sea, hay un amplio interrogatorio para que vos puedas

0: segmentar tu público, decir quiero que esto vaya direccionado y se encuentre en el, por ejemplo, te doy un claro ejemplo, quieres hacer un curso y dices, bueno, no, al curso lo voy a dictar aquí en Santiago del Estero, pero resulta que si vos no segmentas bien, te pueden escribir de Chaco y en Chaco está
1: Claro.
0: apareciendo el curso,
1: Pero
0: no has
1: de hecho,
0: segmentado el
1: bueno,
0: lugar.
1: te digo algo, ¿no? Me pasa a mí, por ejemplo, con mi hijo, el más grande, con Maxi, esto que dice Milena es verdad. Hay una aplicación que te permite, que es algo de Family, algo así, no me acuerdo exactamente el
0: Sí.
1: nombre, que te permite tener un control. Él, cada vez que quiere descargar un contenido, vamos a suponer de Play Store, alguna aplicación nueva, me notifica a mí vía mail de qué es lo que él quiere descargar. Y en
0: Descargar.
1: base a eso también es como que hay una conexión entre el celular
0: Sí.
1: del adulto. En este caso serían dos teléfonos diferentes, pero estaríamos hablando del teléfono del menor, pero que también en esta segmentación que hay en cuanto al contenido que a lo mejor el adulto consume, te puede aparecer una publicidad
2: Claro.
1: que tiene que ver con lo político, y que de hecho también te digo algo, ¿no? Me ha tocado ver en la última parte de la campaña, no sé si vos advertiste esto también, Melena, de muchos de los políticos. Vamos a hablar, te hablo puntualmente de alguien que se impuso y que ahora es el actual intendente de la ciudad de La Banda. El flamante intendente, Yamil Abdala, me apareció mucho contenido del
2: Claro.
1: intendente en instituciones públicas, en el TikTok, por ejemplo, con algún baile, conectándose también con los jóvenes, alguna coreo, apareció, me apareció video, video, me aparecieron videos de Yamil Abdala, que eso también, si se quiere, es una manera de traccionar voto con un público joven.
2: Mira, me encanta lo que sacas y primero quiero retomar una idea que bien planteaba Cari y es justamente ahí también hacer una diferenciación, ¿no? Entre publicidad y propaganda, porque mayormente la segmentación que estamos hablando en la propaganda política, terminológicamente bien planteado, es de carácter demográfico esta segmentación para las redes, porque obviamente ahora se quiere atrapar, vamos a decir, el voto de los 16, vamos a tirar un número, los 80 años. En la publicidad, por supuesto, sí es mucho más particular la segmentación, porque no voy a subir, como bien decía Karina, para que se suscriba a alguien
0: Claro,
2: de
0: que no
2: Chaco un
0: tiene que ver
2: curso
0: conmigo.
2: presencial en Santiago,
1: Sí.
2: exactamente.
3: Definir un universo
2: Y hoy
3: al
2: lo que me pasa, y ahí me hace saltar esta comparación en lo que nos aparece y cómo segmentan quizá en el contenido que se sube, por ejemplo, un reel mucho de manera más particular,
1: Sí.
2: es que a vos te saltan cosas de Yamil Abdala y a mí, sin seguir, me saltan reels de La Libertad Avanza. Y eso también es una cuestión de la segmentación y el dinero que ponen para publicitar, por supuesto, los contenidos, ¿no? Me llama poderosamente la atención porque sigue cumpliendo ese sesgo que hay de cierta manera en
1: Sí.
2: decir que el joven es el que persigue a La Libertad Avanza. Y sin embargo, por ejemplo, yo sigo las cuentas oficiales del Frente Cívico y no seguía las de La Libertad Avanza, pero me aparecía ese contenido y este no.
1: Claro.
3: Ahora, al mismo tiempo, las plataformas te dan la posibilidad de que vos pagues un filtro para evitar la publicidad, o el teléfono tiene algún
2: Bueno,
3: mecanismo.
2: si bien hay aplicaciones que no son todas oficiales, pero bueno, se pueden descargar, no todas desde App Store o desde Play Store, pero no son seguras, porque por supuesto es permitir el control prácticamente pleno del teléfono, ¿no? Eso también es una advertencia porque uno no reconoce los orígenes de esas aplicaciones. Y de manera oficial, no reconozco que por lo menos Instagram tenga un filtro para no ver publicidad. Eso sale de manera innata. Es como el costo por usar la aplicación de manera gratuita, prácticamente.
3: Mira, bueno, por lo tanto debe pasar con el resto de las redes, con
2: Seguro. Exactamente.
3: Facebook, ¿no?
0: Claro.
3: Bueno, muy bien. Es muy interesante. Si bien ya ha pasado la campaña, ya está, ya nos han
0: Pero
3: bombardeado con la publicidad,
0: no
3: ya
0: estamos
3: está.
0: lejos de otra, que va a ser la presidencial.
3: Bueno,
0: Exactamente. No
3: eso decía
0: estamos lejos
3: yo.
0: de otra.
3: Mirá que se viene el 2027 y va a ser brava.
0: El lugar donde el sector de La Libertad Avanza, liderado por Javier Milei, dijo que fue el mejor lugar donde se movían. El tema de las redes y las plataformas, sobre todo a los jóvenes. Igualmente, los números en cuanto a las consultoras hoy por hoy lo dan muy debilitado a ese Javier Milei con la mirada de esos jóvenes. Perdió en este último tiempo ese afianzamiento que tenía en el sector de los jóvenes, lo ha ido perdiendo. Vos puedes tener dos razones. Primero, el hecho de que sus padres se han visto vinculados con la mala situación del país y terminó afectándolos a ellos. Ese puede ser un análisis. Y el otro análisis de esos jóvenes que no ven perspectivas de cambio

0: a futuro o de las expectativas que ellos pensaban que iban a tener, porque los chicos allá lo que tienen son poco tiempo, ellos manejan los tiempos de tramos, no esperan largos periodos. Entonces, cuando no pueden afianzarse en un tiempo más cercano,
1: Sí.
0: ahí se pierde esa valoración.
1: Bueno, señores,
0: Nos vamos, chao.
1: compañeros, gente linda de Buen Día Santiago, vamos a hacer una pausa, se vienen las noticias enseguida, los audios
0: Sí,
1: opinando de
0: sí.
1: los jóvenes y la política. Se vienen las noticias, 10 de la mañana, vamos, Frankie.
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3: Cuando fue atacada, se aguarda además los resultados de muestras de ADN para determinar si coinciden con las de los acusados que tenían lesiones compatibles con heridas y los investigadores creen que fueron provocadas por la resistencia de la víctima durante el ataque.
4: Sigue cerrado el paso Cristo Redentor en Mendoza y desde Chile advierten que la situación es compleja.
3: Miles de camiones permanecen varados desde hace 20 días debido a las nevadas, mientras equipos de vialidad de ambos países trabajan para despejar la ruta.
4: Persiste, sin embargo, el riesgo de avalanchas, por lo que no hay aún una fecha definida para la reapertura.
3: La Comisión Europea destacó el manejo de España en la crisis humanitaria en Ceuta.
4: Informa Rolando Klempert.
5: Hace instante nada más, la presidenta de la Comisión Europea, Ursula von der Leyen, elogió al gobierno de España por el manejo de la situación en Ceuta tras la invasión de decenas de miles de inmigrantes que cruzaron la frontera desde Marruecos. En una carta que le envió al presidente Pedro Sánchez, la funcionaria europea afirmó: tanto las autoridades españolas como las marroquíes han gestionado esta situación de forma eficiente y eficaz, logrando impedir con éxito el desplazamiento ilegal hacia España peninsular y hacia Europa. Según pudo saber Radio Rivadavia, a esta hora la situación en Ceuta ha sido relativamente normalizada y solo quedan unos 3.000 migrantes deambulando por las calles, informó Rolando Klempert, Radio Rivadavia.
4: La UEFA amenazó con iniciar acciones legales contra la FIFA por el intento de privatizar el Mundial.
3: El organismo europeo pidió hoy preservar documentos y correos como posibles pruebas ante una eventual demanda, con lo que la reelección de Gianni Infantino, que parecía asegurada, quedó en duda.
4: 15 grados, una décima la temperatura en Buenos Aires, la humedad 93%, el cielo está nublado.
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0: pase lo que eso.
1: 10:15 pasaditas, ¿cómo estamos con la temperatura? Cielo en las mismas condiciones en Santiago.
2: Exactamente, ¿eh? La visibilidad reducida a 2 kilómetros, me aparece ahora en la página oficial del Servicio Meteorológico, 19 grados la temperatura, el cielo está cubierto con llovizna, dice el Servicio Meteorológico, sí. Viento del sector sudeste a 6 kilómetros por hora, igual no alcanza para empezar a despejar, llega un momento que la visibilidad está totalmente reducida. 24 grados es la máxima para hoy.
1: Bueno, con estas condiciones no se puede lavar, por ejemplo, ¿no?
2: No, olvídese, ¿no? Pero hemos tenido un sol espléndido fin de
1: para
2: semana.
1: Para aprovechar el fin de
2: semana. Claro.
1: Tendría que haber aprovechado. Lo claro. Que no lavó el fin de semana, no lo va a hacer.
3: Apliquen la del ventilador, no pasa nada. Laven y pongan adentro el ventilador. Ahora, la boleta de luz.
4: Bueno. Esa es más complicada.
2: Yo hice los deberes, así que... No, dale. Pero sí me quedo alito ropa por ahí.
1: Me voy con Tatia Santati.
5: Sí, para comentarte, bueno, hoy volvieron a clase los niños, especialmente en aquellos establecimientos, bueno, que no estuvieron afectados a las elecciones de ayer domingo del 2 de agosto, ¿no? Por elecciones municipales. Y estuvimos en la escuela Zorrilla, que está en Avenida Moreno y Sarmiento. Allí dialogamos con la encargada de la dirección, la docente Zulema Sayago, quien sobre esta vuelta a clases explicaba lo siguiente.
6: Y bueno, ¿qué tal? Muy buenos días. Nosotros en esta segunda vuelta, digamos, ya arrancamos ya un poco renovados con estas dos semanitas de descanso. Y siempre con el compromiso de tratar de hacer lo mejor para la educación de los niños. Y esperando que tengamos un periodo, qué sé yo, de buenos momentos, de trabajo en equipo, siempre en beneficio, por supuesto, de nuestros estudiantes y en beneficio de las aulas y de la escuela.
7: Y ya en este tramo final, donde van a poner mucho hincapié ya lo pedagógico, van definiendo la situación de cada grado, de cada alumno, ¿no?
6: Y sí, exactamente. Siempre se pone hincapié en lo pedagógico, en la enseñanza de nuestros alumnos, que traten en lo posible de alcanzar los contenidos fundamentales para poder dar inicio a su nueva etapa en un próximo grado. Así que esa es nuestra mayor expectativa, tratar de hacerlo una educación lo más clara posible para que ellos puedan asimilar contenidos.
7: Esta escuela Zorrilla, que es una de las que hoy empieza los lunes a la mañana, ten en cuenta que aquí no se votó y en otros establecimientos lo van a hacer quizás en hora de la tarde, mañana recién.
6: Exactamente, en esta escuela por esta oportunidad no ha sido seleccionada para los comicios, así que por eso arrancamos desde temprano.

0: el turno mañana con las clases en forma normal. Hay otras escuelas que sí han sido sede de votación, así que por eso es que en el turno mañana no tienen clase, pero sí en el turno tarde.
1: Las obras que se venían realizando, refacción de este establecimiento, ¿ya han culminado o quedan todavía algunos pendientes?
0: Las obras ya están terminadas. Porque se ha entregado el edificio hace 2 años prácticamente, pero continuamos siempre con la refacción. El edificio tiene que estar en constante mantenimiento, así que bueno, hacemos lo posible para mantener tanto en la limpieza como en el mantenimiento de las aulas para un ambiente adecuado para la enseñanza.
1: Bueno, y un mes de agosto que trae el Día del Niño, que lo festejan los alumnos, de estudiantes en el próximo mes, también para los docentes, meses importantes vienen, ¿no?
0: Así es, tenemos en agosto, que es el mes de la familia, el mes de la familia, el mes del agasajo de docentes, niños. Así que bueno, con las mejores expectativas para poder agasajar esos días, en total normalidad.
1: Muy bien. Entonces, volviendo con muchas ganas y muchas expectativas después del descanso en esta segunda parte del año.
0: Exactamente, con muchas ganas, con energías renovadas y bueno, poniendo todas las ganas y las fuerzas para llegar a fin de año con los mejores resultados.
1: Muy bien, hasta luego. Gracias por su
0: Hasta
1: tiempo.
0: luego.
2: Y la palabra de la encargada de la dirección de la escuela Sofía, la docente Zulema Sayago, refiriéndose a vuelta a clase en esta segunda parte del año.
3: Bueno, muy bien, muchas gracias Tati. Así es, se nota en el movimiento que tiene la ciudad, ¿no? Que han vuelto las clases. Por ejemplo, en la zona esta, el barrio Centenario, por la escuela, el tema del estacionamiento, el ritmo con el que se puede circular. No solo es la escuela, ojo, ¿eh? Volvieron los tribunales también, ¿eh? Terminó la feria. Así
2: Terminó la
3: que hay
2: feria
3: una dinámica
2: judicial.
3: distinta.
2: Sí, cambia todo, en el tránsito e inclusive la cantidad de gente circulando peatones, ¿no?
3: Sí, cambia absolutamente todo. Bueno, gracias, un abrazo.
2: Muy bien, hasta luego.
3: Adiós, hasta luego. Muy bien, aquí estamos, señora.
4: Estamos con una temperatura de 19 grados en la madre de ciudades. La máxima anticipada para hoy puede alcanzar los 24 grados. Vamos a ver qué nos depara. Con cielo mayormente nublado y en la semana, salvo el día jueves, también tendríamos temperaturas en ascenso.
3: Y llegó el Fernández.
5: Vamos a hablar de Sarmiento, de la banda, el profe que este fin de semana fue un espectador de lujo de lo que pasó en la primera fecha de la segunda fase del Torneo Federal A de Fútbol. Recordemos que Sarmiento recién hará su debut el próximo fin de semana, va a ser de visitante. Frente a Bartolomé Mitre de Posadas, de la provincia de Misiones. Lo que va a buscar el equipo de Víctor Rillo es comenzar con el pie derecho esta segunda parte, que promete ser mucho más exigente por el nivel de equipos. Hay algunos que conoce Sarmiento, otros que no, y que se integran en esta segunda parte de lo que es el certamen, que se ha presentado como muy competitivo en esta temporada. Y más allá de haber arrancado mal Sarmiento, pudo mejorar a tiempo su campaña para poder llegar a clasificarse y estar en esta segunda instancia. Nosotros hemos estado conversando con Cristian El Quichu Díaz, el Quichu que hace un balance de lo que fue la primera fase del campeonato, pero también es consciente desde la experiencia que él tiene en la importancia que tiene lo que viene por delante para Sarmiento, para seguir en búsqueda del gran objetivo que es el ascenso, ¿no? Cristian Quichu Díaz, uno de los referentes del equipo, esto nos decía en la previa a una semana que le permite tener mucho más trabajo al equipo de Víctor Rillo. Lo escuchamos.
6: Esta fase la vamos a encarar como lo venimos haciendo, con mucho trabajo, con mucho compromiso, con ganas de seguir haciendo bien las cosas. Yo creo que para apuntar alto va a ser muy importante tener un buen orden defensivo. La zona es una zona complicada, dura, con grandes rivales, pero bueno, nosotros tenemos nuestras armas como para poder afrontarla de la mejor manera. No estoy conforme, sí estoy contento, con ganas de seguir aportándole al equipo para poder lograr los objetivos. Y sí, creo que siempre hay cosas por pulir y por mejorar. Y la verdad que fue un arranque impensado. Estaba muy ilusionado y de repente nos encontramos con una racha negativa. Pero bueno, este equipo, este grupo supo afrontarlo y poder dar vuelta ese mal momento. Nos hicimos cargo, nos hicimos responsables. Creo que hicimos mucho hincapié, sobre todo en lo mental. Y bueno, hoy en día podemos estar hablando de un buen momento en lo colectivo. Y esperemos poder seguir de esa manera.
5: Bueno, Cristian Díaz, el Quichu Díaz hablando en la previa de lo que se viene para Sarmiento, que va a ser el domingo por la tarde, su debut, segunda fecha, cumplió con la fecha libre en esta primera de la segunda fase del Federal A. Y desde la experiencia, bueno, él sabe que va a ser sumamente complicado. Nos recordemos que en esta segunda instancia de lo que es el Torneo Federal de Fútbol, los primeros cuatro clasifican en lo que es la zona que integra Sarmiento, los primeros cuatro van directamente a la instancia de cuartos de final. Y los cinco mejores ya consiguen inmediatamente lo que es la clasificación para la Copa Argentina del año 2027. Es decir, va a haber mucho en juego para el equipo del Tano Rillo a partir del próximo fin de semana.
3: Bueno, muy bien. Gracias, Guillermo. Vuelvo al teléfono para hablar con el licenciado Yamil Abdala, flamante intendente electo de la ciudad de La Banda. Yamil, un gusto tenerte para toda la provincia a través de Panorama. ¿Cómo estamos?
7: Hola Carlos, buen día, muchas gracias por el llamado y bueno, y saludo a través tuyo también a la audiencia de la radio.
3: Bueno, felicitaciones por el resultado.
7: Gracias, gracias, la verdad que muy felices y muy felices porque mi ciudad está muy feliz, Carlos. Y vos sabes bien que lo que se ha vivido anoche en esa muestra espontánea, ciudadana, no planificada porque no había nada planificado, ha sido realmente conmovedor ver salir a todos los bandeños de manera así espontánea a festejar con una alegría y con una esperanza en la ciudad. Creo que el corazón bandeño ha vuelto a latir.
3: Bueno, Yamil, ¿pocas horas de sueño?
7: Pocas, pero lo que más ha afectado está la voz, porque bueno, no tengo la habilidad que tienes vos de hablar tanto y no verme afectado, así que hoy tengo, como le estoy diciendo a mi amigo, garganta con arena.
3: Está bien. Bueno, ¿a qué hora terminó el día ayer? ¿A qué hora fueron a dormir? ¿A qué hora otra vez la familia volvió a la oscuridad, al silencio, al descanso? ¿A qué hora fue eso?
7: Mi día ayer empezó a las 6 de la mañana, porque también soy un militante y tenía que participar de la organización de la movilización de mi equipo, y terminó a las 3 de la mañana.
3: 3 de la mañana,
7: digamos. Sí. he estado 23 horas continuas trabajando, medio que soy un poquito así pasadito de
3: rosca.
7: Normalmente, pero gracias a Dios tengo una familia hermosa, tengo una esposa que me pone en eje y bueno, pero ayer ha sido un día muy especial. Mi familia ha participado durante todo el día de toda mi actividad y me han acompañado permanentemente, porque sin mi familia yo no puedo, Carlos. Yo mi familia es mi pilar, es mi sostén, mi esposa es mi columna vertebral, es quien me pone siempre me ayuda a poner los pies sobre la tierra, y sobre todo una persona muy inteligente, muy capaz, que también colabora mucho conmigo y que participa activamente, y la verdad que me hace todos los días más feliz.
3: Contanos cómo fue ese instante en el que vas a decirle a tu esposa, a tus hijos, bueno, soy el intendente electo de La Banda. ¿Cuál fue la reacción? ¿Qué te dijeron? ¿Qué te dicen al oído, en el abrazo, en el beso? ¿Qué te dijeron?
7: Nosotros, como se ha dado ayer, que los medios han participado, nosotros que íbamos recibiendo, lo que nos trasladaban los militantes y dirigentes de las escuelas, que confirmaba todo esto que yo ya les había comentado a ustedes, que había una sensación muy buena en la calle. Y más o menos como a las 6:20 de la tarde le digo a mi esposa, ¿por qué no se vienen? Porque me parece que esto se va a poner movido. Le digo yo, entonces me van a acompañar al lugar donde nosotros esperábamos los resultados, sí, ahí en la calle San Martín. Y bueno, han venido la gente de los colaboradores que han conectado el sistema, y ya cuando hemos tenido las primeras 4 o 5 mesas que entraban los datos y hemos visto la contundencia, y bueno, sí, obviamente ahí cuando te das cuenta que se hace realidad,

porque tienes una percepción de que te están mostrando, viste que hay mesas testigo y esas cosas. Y bueno, nos hemos abrazado, hemos llorado juntos, yo no puedo desapegarme de que soy un hombre familiero, que mi familia es mi mejor elección, Carlos. No hay elección más grande en mi vida que mi familia. Ese es mi

0: dos, ¿no? No vayas a creer que era mío nomás.
1: Claro.
0: Hay un equipo atrás y ella estaba también en el equipo.
1: Claro. ¿Los chicos qué dicen, los hijos? Pa, ¿qué y te ellos, dijeron?
0: Ellos siempre ven a su papá.
1: Ajá.
0: Es imposible que los chicos te vean como otra cosa. O sea, el papá bromista, el papá cuidadoso de ellos, el papá que está siempre atento, el papá que los mima, que los consiente, que por ahí los consiente un poco de más. Y como dice mi señora, yo al final no tengo 5 hijos, tengo 6. Y bueno, ellos me ven siempre como su papá, pero ayer miraban todo lo que sucedía y bueno, y venían y me abrazaban y me acariciaban. Y la verdad que bueno, hemos pasado un momento también muy lindo en familia, porque bueno, saben que me he esforzado mucho. Ellos también habían visto el esfuerzo en el 2022. Que habíamos hecho, que habíamos estado tan cerquita, y bueno, y ahora habíamos redoblado los esfuerzos y que se dé, bueno, ellos nunca van a ver un intendente, Carlos, ellos siempre lo ven a Yamil, a su papá.
1: Obviamente. Bueno, aquí una consulta de Guillermo Fernández.
2: Intendente, gracias antes que nada por este contacto, felicitaciones antes que nada, Yamil, por bueno este nuevo y gran desafío que se le viene ahí en la ciudad de La Banda.
0: Gracias, Guillermo, muchas gracias.
2: La consulta que le quería hacer era algo que respecto a lo que fue también la última etapa de la campaña y algo que mencionábamos hoy temprano también con nuestros compañeros, intendente, y que tiene que ver con esto, y lo escuchaba atento anoche en el mensaje que usted daba en la Plaza Belgrano, agradeciéndole el compromiso a los jóvenes que se hayan también involucrado en toda esta campaña. Digo, ¿qué papel va a ocupar en su gestión, ¿no? La juventud, lo hemos visto también participar e interactuar mucho en las redes sociales, también este último tiempo en el Club Sarmiento, con algunos jóvenes en la banda. La pregunta sería, ¿no? ¿Qué papel van a ocupar justamente los jóvenes en esta gestión que se viene por delante?
0: Y van a ocupar un rol central, porque tienes razón vos, yo he tenido mucha cercanía con la juventud en estos últimos 50 días, Y he logrado sentarme, conversar y reflexionar mucho con ellos, porque vos imaginate, yo voy a ser intendente por 4 años, es decir, que mi actividad y mis decisiones y mi gestión va a tener implicancia en el futuro de la ciudad. Yo no concibo construir para el futuro de la ciudad sin quienes construyen el futuro, que son los jóvenes. Entonces, es el mensaje que les he hecho llegar de entrada. Necesito que se sienten a pensar junto conmigo qué ciudad quieren, porque si no corren el riesgo de que venga otro y piense por ustedes. Entonces el rol que van a ocupar es central. Hay una dirección de la juventud que tiene el municipio, por ejemplo, para darte un ejemplo, en donde obviamente no funciona, porque la realidad es que no funciona. Bueno, ahí hay un primer espacio para que se gesten proyectos, para que se reciban iniciativas, para que se desarrollen actividades permanentes con los jóvenes. Pero también es cierto que nosotros tenemos dentro de nuestro plan de acción iniciativas concretas pensadas para los jóvenes, como la factoría de desarrollo de contenido digital, que queremos aprovechar de instalar en la Escuela Municipal de Robótica, que hoy está prácticamente subutilizada. Entonces ahí los jóvenes pueden perfeccionarse, pueden desarrollar talento, y ese talento lo pueden traducir en una profesión en la que generen su trabajo y ese trabajo les genere un medio de vida. Mirá vos lo que puede suceder, ¿no? Un bandeño puede triunfar en el mundo generando contenido digital de excelencia que puede vender en cualquier parte del mundo sin renunciar a sus raíces, sin renunciar a sus afectos y sin renunciar al lugar en donde ama estar.
1: Bueno, en buena hora que se den esas oportunidades para los jóvenes, ¿no? A ver, una consulta de Milena Galán también aquí de nuestra mesa, Yamil. Dale, Milena.
3: ¿Qué tal? ¿Cómo está, Yamil? Bueno, primeramente
0: Hola,
3: felicitarlo.
0: Milena, ¿cómo andas?
3: Y también me gustaría mucho consultarle cuál cree usted que fueron los motivos que rebalsaron el vaso justamente de los bandeños para hacer este cambio de ideología y de organización, ¿no?
0: La sensación de hartazgo de que la comunidad, mis conciudadanos, no podían seguir sosteniendo, esperando respuestas que nunca llegaban. En donde todo lo que vos necesitabas para tu vida cotidiana funcionaba mal o no funcionaba, y encima, cuando lograbas que algo funcione, era como que te hacían el favor de que vos recibas algún servicio que en realidad te mereces recibir, no es porque te están haciendo un favor. Pero imagínate vos que la vida de un bandeño era un tránsito cotidiano en medio de la dificultad. Un

0: bandeño salía a la mañana a trabajar y salía en una calle que estaba destruida, que si iba en bici o moto, corría el riesgo de reventarse la cabeza. Si iba en auto, reventaba su auto. Si iba en transporte público, no sabía si llegaba a tiempo. Y cuando volvía a la noche, volvía en las oscuras, a su barrio, tenía miedo que lo asalten. Y llegaba a su casa y su esposa le decía, ¿qué vamos a hacer con la basura? Porque hace 5 días que no la vienen a buscar. O sea, todo el día tiene problema el bandeño. Ah, y no te cuento otra. Si va a trabajar en auto o en moto, lo paraban en los controles policiales, no tenía carnet. Le secuestraban la moto, le cobraban la multa y tenemos que esperar un año para que nos den un carnet de conducir. Todo el día. El ciudadano, lo único que tenía en su ciudad o lo único que recibía de su ciudad eran dificultades. Y no puede ser todo el día un municipio en donde lo único que te brinde son dificultades. Si no hay un municipio pensando en el ciudadano, el municipio deja de tener razón de ser, de existir. Y eso es lo que yo creo que ha llevado a esta sensación de hartazgo, de que la gente ha decidido que el momento es ahora.
1: Bien, bueno, para tener en cuenta, Nediani en el 2022 se consagró intendente con 24.000 votos y un poco más.
0: Sí.
1: En este caso, sos intendente con más de 30.000 votos, ¿no? Más de 30.000.
0: Sí, algo así de 34.000, me parece.
1: Mira, 10.000 votos más.
0: Sí.
1: Una diferencia realmente abismal. ¿Cuándo comienza la transición? ¿Cuándo comienzan los primeros contactos, Yamil?
0: El ingeniero Nediani ayer a las 20 horas se ha comunicado conmigo. Hemos tenido un diálogo telefónico que debo reconocer ha sido muy correcto y muy respetuoso, el cual le he agradecido porque hemos tenido una conversación que habrá durado unos 5 a 7 minutos, en donde aparte de felicitarme y mostrarse como un hombre de la democracia que respeta las decisiones del pueblo, yo sí le he pedido que iniciemos un proceso de transición prudente, ordenado y responsable, porque la ciudadanía bandeña se lo merece. Y él ha coincidido con mi pedido y hemos acordado que en estos días de esta semana nos vamos a poner en contacto para una primera reunión preliminar para definir una metodología y en donde seguramente después aportaremos los equipos técnicos en las reuniones para llegar a tal objetivo, ¿no? Pero en realidad ya anoche hemos hablado y debo reconocer que el ingeniero Nediani ha coincidido con mi pedido y me ha dicho que va a poner toda su disposición y todo el equipo a disposición para ir en ese sentido.
1: ¿Han quedado en alguna reunión?
0: Sí, en esta semana, anoche era un bullicio terrible y en esta semana, en el transcurso de esta semana, vamos a mantener una charla telefónica para un primer encuentro que lo acordaremos ahí, preliminar, ¿no? Un encuentro preliminar, sí. Le iré a presentar mis saludos, él sigue siendo el intendente municipal en ejercicio, yo soy un intendente electo y además yo creo que en esa reunión queremos hacer propicio para acordar la metodología con la que nos vamos a manejar para este proceso de transición, entendiendo que más que nunca tenemos que ser maduros, tenemos que tener los pies sobre la tierra, hay que bajar la espuma de un acto eleccionario y empezar a actuar con responsabilidad, con madurez y con prudencia, porque mi ciudad se lo merece.
1: Claro, porque, a ver, 2 meses pasan volando, Yamil. La asunción de octubre está a la vuelta de la esquina.
0: Sí, son casi 3, porque esto sería el 31 de octubre el traspaso de mando.
1: 31 de octubre, y es mucho lo que hay que hacer.
0: Es mucho lo que hay que hacer y son muchos los problemas que tiene la ciudad,
1: sí.
0: Y son muchos temas que hay que charlar, pero bueno, ahí donde nosotros empezamos a mostrar nuestra capacidad de gestión, porque como te decía, tenemos un plan de gestión listo que queremos implementar, pero también queremos saber con qué puntualmente nos vamos a encontrar en el momento. Sabemos que la situación del municipio es frágil, Y estamos al tanto de las dificultades que tiene. Como te decía en la anterior entrevista, no soy un loquito que no sabe dónde se está metiendo, pero bueno, es el momento de la sintonía fina y mirar el cuadro de situación al detalle.
1: Bueno, una respuesta brevísima, te pido, un mensaje para los empleados municipales o aquellos que tienen algún grado, algún vínculo laboral con la municipalidad.
0: Darle la tranquilidad que en todo momento nuestra fuerza les ha aclarado que no los vemos como el problema del municipio, sino como que son parte de la solución que necesitan los bandeños. Y que a partir del 31 de octubre van a recibir la visita de un nuevo

0: nuevo compañero de trabajo que se va a presentar ante ustedes y les va a pedir que me ayuden mucho para que esta ciudad empiece a brillar y la volvamos a poner, como me gusta decir, romántica y hermosa.
1: Yamil, la última. ¿Qué se puede hacer para generar mayores fuentes de trabajo desde el sector de la industria? Ver, a ver, de pronto el parque industrial, la isla de la banda, poblado de trabajadores. ¿Qué se puede hacer desde el sector privado? ¿Vas a exhortar al sector privado a que contribuya también a equilibrar las cosas en la banda, al bienestar de la banda, que hagan su aporte también los privados?
0: Mira, te voy a ser sincero, el Parque Industrial La Isla tiene su capacidad casi cubierta porque nosotros, vos sabes bien que el doctor Zamora y nuestro actual gobernador Elías Suárez han venido liderando un proceso de transformación en materia industrial que con herramientas de fomento ha generado la erradicación de numerosos emprendimientos industriales. Yo estoy en el área de industria hoy y te muestro las variables de crecimiento que ha tenido la industria en los últimos 20 años y es una serie de crecimiento inusitada como nunca antes en la historia.
1: ¿Están demandando mano de obra?
0: Mira, hay algunos emprendimientos puntuales que se han instalado nuevos. Uno ha quedado habilitado la semana pasada y ha contratado ya 18 personas y creo que incorpora 7 o 8 más en los próximos días. Y también tenemos un establecimiento industrial que ha terminado un proceso de expansión que ha publicitado en los medios hace pocos días para cubrir creo que una treintena de fuentes de trabajo. A ver, hay una realidad industrial que es dura, vos sabes bien que estamos ante un cuadro de situación macroeconómico como parte de una política nacional totalmente desindustrializadora, pero sabemos que siempre surgen oportunidades y que soy un hombre que conoce de cómo que esas oportunidades se transformen en realidades. Obviamente quiero dinamizar a la producción, quiero colaborar para repotenciar el comercio y la prestación de servicios del sector privado en la banda, que era una gran fuente de ingresos para mi ciudad. Quiero instalar un programa de políticas activas en el municipio que he hecho público, porque creo que a la economía de la ciudad hay que potenciarla. Era potente, ha perdido potencia en los últimos 15 o 20 años y la podemos repotenciar y eso va a generar fuentes de trabajo, pero también es cierto que tenemos que ser enormemente agudos en criterio y muy creativos porque el contexto macroeconómico que se vive a nivel nacional es desalentador para muchas actividades. Aquí es donde la creatividad y donde el pulso juega mucho para tratar de generar esa sinergia con el sector privado y hacer que los proyectos dejen de ser proyectos y se transformen en realidad.
1: Ojalá así sea. Licenciado Yamil Abdala, un abrazo. Muchas gracias.
0: Muchas gracias a usted. Un abrazo grande.
1: Éxitos, éxitos.
0: Gracias.
1: El flamante intendente electo en la ciudad de La Banda, el licenciado Yamil Abdala. Son las 11:15. Apenas te pido una

0: Interesante todo lo que nos está dejando el día de elecciones aquí en Santiago del Estero. Hablábamos de la participación de los jóvenes y que por así ahí resulta es una incógnita, ¿no, Milena?
1: En cierta manera, bueno, es eso lo que formó parte de la temática y agenda joven y política. Y por eso mismo también es que nos comunicamos con diferentes referentes de diferentes, justamente, también ocupaciones de los quizá partidos más relevantes o los que más repercusión dieron mediáticamente con sus declaraciones. Así que primeramente lo vamos a escuchar al doctor Emanuel Morelo, que es el director general de comunicaciones de la provincia por el Frente Cívico.
2: Bueno, primero que nada agradecer la posibilidad de expresarme por este medio y felicitaciones a toda la audiencia y a todo el equipo de Panorama. Respecto a los votantes jóvenes, bueno, la participación se ha visto en todos los lugares de la provincia, no solo en Capital y Banda, que son los conglomerados urbanos más grandes, sino también en intendencias que se elegían en el interior. Así que bueno, lo importante es participar, la democracia se construye con participación y la participación de los jóvenes es clave y ellos son el futuro, por ende eligen en base al futuro. Entonces, creo que no solo que participen los jóvenes, sino también que se involucren, que formen parte de listas, que militen, también es muy importante.
0: ¿A quién hemos escuchado?
1: Ahí lo escuchábamos al doctor Emanuel Morelo, el director general de comunicaciones de la provincia por el Frente Cívico. Bueno, como siempre, la mayoría de los representantes en diferentes ocupaciones, los partidos, habla justamente de la necesidad y no tanto ya el requerimiento, sino como algo sumamente necesario de que se vaya involucrando el joven, ¿no? Y sobre todo con esta ley que permite que a partir de los 16 años tengan efecto en las urnas sus pensamientos y sus decisiones. Y en esa misma línea también tenemos el audio de la contadora Marianela Lezama Hit, candidata a intendenta, que estaba por Libres del Sur.
0: Dame un minuto de Marianela, ven.
3: Soy Marianela Lezama Hit y creo que las juventudes deben ser protagonistas en cada momento histórico. No porque tengan todas las respuestas, sino porque suelen ser las primeras en animarse a formular preguntas en sociedades que se encuentran en permanente cambio y evolución. Por eso celebro a quienes se han acercado ayer por primera vez a las urnas, pero también a quienes han decidido involucrarse mucho antes de una elección, frente a una injusticia, en defensa de una causa, para mejorar su barrio o para acompañar a quienes más lo necesitan. Mi historia en Libres del Sur un poco ha empezado así, no buscando un cargo, sino encontrando una causa colectiva con la cual me he comprometido. Ahí he aprendido que militar no es esperar reconocimiento, es sostener una convicción incluso cuando nadie nos mira, organizarnos con otros y entender que transformar la realidad siempre requiere tiempo, trabajo y comunidad, mucha comunidad.
0: Bueno, muy bien, ahí está entonces, es ahí la contadora.
1: Exactamente, Marianela. La contadora que, bueno, concejala también por Libres del Sur, ella coincide al 100% sí. En lo que planteaba Emanuel Morelo, vemos que a pesar de las diferencias ideológicas partidarias, hay claramente ya una carátula con el joven y la militancia, y me gustó mucho escuchar que ella misma ingresa a la política por esto, ¿no? Vi algo que no me gustó y voy a hacer algo.
0: Sí, sin demasiada expectativa de saber qué lugar le tocaba.
1: Exactamente.
0: Bueno, hago un paréntesis aquí porque me voy al teléfono. Está Soledad Banco en línea. Ha sacado casi el 75% de los votos en Suncho Corral y es la flamante intendenta electa allí en el departamento Juan Felipe Ibarra. Ha sido candidata por el Frente Encuentro Cívico. Soledad, buen día para todos. Santiago del Estero por Panorama. Carlos Gómez te habla. ¿Cómo estás? Buen día.
4: Hola, buen día, Carlos. ¿Cómo estás?
0: Bien, feliz.
4: A tu audiencia.
0: Felicitaciones por el resultado.
4: Muchas gracias. Bueno, ahí estaba escuchándote, hago una pequeña corrección. Me hubiese encantado sacar el 75% de los votos. El 75% ha sido
0: de votantes. De votantes, ahora sí.
4: A ver. 33% de los votos, no tengo bien claro en este momento, sí. Pero ha sido más o menos un 33% de los votos.

0: pero éramos cuatro candidatos.
1: Cuatro candidatos.
0: Más fuerte. Éramos seis candidatos, cuatro bien. Muy fuertes.
1: ¿Es la primera vez que una mujer llega a la intendencia de Suncho?
0: Es la primera vez que una mujer que ha nacido y se ha criado en Suncho es intendente. Hemos tenido una intendente mujer, pero que no era de Suncho Corral. Uh-huh. O sea, no era oriunda de Suncho Corral, sino que era de otro lado y que ha venido con su esposo a Suncho Corral.
1: Bien.
0: Así que eso es algo épico para nosotros, que una suncheña esté en la intendencia.
1: Claro. Bueno, contanos un poco, a ver, contextualizanos, por favor, de dónde vienes, cuál es tu actividad, en dónde te desempeñas.
0: Bien, yo vengo de una familia de comerciantes y docentes, y ferroviario. Mi papá ha sido ferroviario.
1: Mira.
0: Después ha incursionado por el rubro del comercio, y bueno, a través de eso toda mi familia se ha fundado, digamos, con el comercio y la docencia. Pero básicamente venimos desde muy abajo, como todas las familias de aquí de Suncho, con mucho trabajo, con mucho esfuerzo. Y por eso sabemos de lo que es conseguir las cosas con el esfuerzo.
1: Bien. ¿Sos docente, Soledad?
0: No, yo no soy docente. Mi mamá era docente. Yo soy analista en administración de empresas.
1: Sí.
0: Y técnica en decoración y diseño de interiores.
1: Ah, mira. Bueno.
0: Actualmente, soy concejal del Frente Encuentro Cívico.
1: Ajá.
0: E intendente electa ahora por el mismo partido, por el Frente Encuentro Cívico.
1: Claro. ¿Cuánto tiempo llevas de concejal?
0: Ahora es mi primer mandato, 4 años.
1: Sí.
0: Que culminaría el 31 y pasaría a la intendencia.
1: Bien. Bueno, ¿qué tienes por delante? ¿Qué hay en el horizonte del municipio? ¿Qué presupuesto maneja? A ver, contanos un poco de eso.
0: Bueno, mi candidatura mucho se ha basado en eso, ¿no? En que mi electorado me ha elegido porque he sido la voz opositora, la voz que pedía las rendiciones de cuenta y nunca se ha dado, lamentablemente. Así que si vos me preguntas de un presupuesto, yo no te puedo hablar ni formal ni informalmente, porque no los conozco. 4 años de gobierno y no los conozco. Así que vamos a hacer pie en eso, en tratar de tener una transición de la mejor manera posible y clara. Ya no hay una campaña electoral de por medio. Ahora vamos a unir todas las fuerzas por hacer lo mejor para Suncho, por hacer lo que la gente ha elegido, ha pedido. Y para eso vamos a pedirles a todos los otros candidatos que estaban, que pongamos lo mejor de cada uno para hacer eso.
1: Ahora, Soledad, ¿ustedes siendo concejales no tenían acceso al presupuesto del municipio?
0: Exactamente. Es malo, tenemos al Consejo Deliberante cerrado. Pero bueno, hoy ya...
1: Es sumamente grave lo que me estás contando.
0: Sí.
1: Es sumamente grave.
0: Hay denuncias, va a actuar la justicia como corresponde. Pero suele pasar.
1: ¿Cuántos
0: se había instalado un poquito en Suncho eso, de que
1: sí,
0: el Consejo Deliberante estaba allá medio relegado,
1: sí,
0: pero yo he prometido que con mi gestión eso no va a pasar, va a haber un respeto por todas las instituciones y sobre todo las que gobernamos, porque sí, todos sabemos que no solamente gobierna el intendente, sino que tiene participación legislativo a través del Consejo Deliberante.
1: ¿Y cuántos concejales hay?
0: 6 concejales, somos un municipio de tercera categoría.
1: Bueno. Evidentemente hay mucho por ordenar entonces en Suncho.
0: Muchísimo por ordenar. Por el momento, siendo concejal, no he podido tener un pantallazo claro de cómo están las cuentas, así que bueno, en esta transición, si Dios quiere, nos vamos a poner al tanto y vamos a hacer lo que se tenga que hacer para cumplirle a la gente de Suncho y de los parajes que tanto nos han acompañado.
1: Bueno, Soledad, la primera intendenta entonces que llega a través de esta manera, siendo nativa de Suncho. A ver,
0: sí,
1: estás haciendo historia. Aquí una consulta de

0: Milena, dale, Milena.
1: ¿Qué tal, Soledad? ¿Cómo estás? Primeramente felicitarte y asimismo consultarte por esta característica de ser mujer y asumir en el cargo. ¿Crees que hay alguna necesidad relegada en Suncho y que tendría que aplicarse una perspectiva de género para resolver?
2: Hola, Milena, ¿cómo estás? Muchas gracias. No parte por lo de género. Solamente muy pocas veces se han animado y han tenido el apoyo necesario las mujeres que se han presentado para alcanzar. Yo he tenido el apoyo de mucha dirigencia, tengo que reconocer el apoyo del gobierno, el apoyo del senador y la confianza al darme el Frente Encuentro Cívico, y eso ha sido muy importante también y decisivo al momento de salir a militar las calles. Y también tengo que reconocer mi trayectoria aquí en el pueblo como comerciante, no quiero usar el término empresaria, soy comerciante, soy gerente de una empresa familiar, y bueno, la gente me conoce. Y con eso hemos salido a la calle a militar y decir que una mujer, o sea, las mujeres sí estamos capacitadas para todo, que es más, tenemos la sensibilidad por ahí necesaria que hoy se está necesitando para ver la problemática de muchas familias, de muchos de nuestros vecinos. Y bueno, la abarcamos, la abordamos con esa sensibilidad que por ahí solamente las mujeres la tenemos.
1: Totalmente.
0: Bueno, desearte lo mejor entonces para lo que queda. Vendrá la renuncia a la banca de concejal y pensar en la asunción entonces ya para octubre, Soledad. Estaremos atentos a ver cómo funciona, cómo se ordena un municipio con tantas cuestiones pendientes y resueltas, ¿no?
2: Tal cual, vamos a trabajar mucho en eso, como te decía, en una transición de la mejor manera posible, ordenada, para el bien de todos, y bueno, vamos a coincidir en eso con la gestión saliente, vamos a pedirle que lo hagamos así, de esa manera, y vamos a darle a conocer en su momento a la gente cómo recibimos todo, para que la gente esté informada, porque eso ha sido una de las falencias, ¿no? La desinformación que hemos vivido durante
0: Claro.
2: toda esta gestión.
0: Ojalá
2: De
0: sea.
2: ahora en más,
0: Sí.
2: vamos a informar todo.
0: Ojalá se aprenda de los malos ejemplos, ¿eh?
2: Tal cual, sí,
0: Bueno.
2: tal cual, tal cual.
0: Bueno.
2: Muchísimas gracias.
0: Soledad, gracias. Te manda un saludo especial Rafael Guzmán, nuestro compañero del noticiero, ¿eh? Dice que fue tu compañero en la secundaria.
2: Mi compañero de promoción.
0: Ah,
2: Muchas
0: mira.
2: gracias.
0: Bueno. Después te voy a
2: Muchas gracias.
0: preguntar, después te voy a preguntar sobre su rendimiento, porque aquí decía que era, no sé, se alababa las mejores
2: Tengo,
0: notas, el
2: te,
0: mejor
2: decime que
0: promedio, qué
2: después
0: sé
1: no
0: yo.
1: tengo duda, Ro.
2: El mensaje, porque tengo un montón de mensajes en mi celular sin
0: Bueno,
2: poder responder.
0: dale, dale,
2: Entonces,
0: dale. Bueno, muchas gracias,
2: estamos.
0: ¿eh? Éxitos.
2: Muchas gracias, chicos. Muchas
0: Que
2: gracias.
0: estén muy
2: Hasta luego.
0: bien. Bueno, Soledad Banco es la nueva intendenta de
1: Nueva intendente
0: Suncho
1: que
0: Corral.
1: ganó, acá te tengo el dato, que
0: Sí.
1: recién estábamos ahí con una leve confusión, ganó con el 31,77%,
0: Sí.
1: 1.841 votos. No superó por mucho a la fuerza siguiente porque fue el Frente Justicialista de Integración Municipal con 1.620, estamos hablando de
0: 200
1: 220
0: votos,
1: votos,
0: sí.
1: un 27,96%. Estuvo bastante peleado y la fuerza que sigue 27,25%, que fue el Frente de Todos.
0: Bien.
1: Una intendencia bastante peleada, por lo
0: Bastante
1: que se
0: peleada,
1: ve.
0: sí. Bueno, cuatro candidatos, nos decía Soledad. Estamos sobre las 11 de la mañana. Bueno, me voy con vos, Franquito.

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6: Efectivos de infantería de la policía de la ciudad. A lo largo del recorrido, personal de tránsito irá cortando las calles transversales hasta que la totalidad de las columnas hayan atravesado las mismas, incluyendo un corte total momentáneo de Metrobús y la 9 de julio. Desde el centro porteño, Pablo Lugano, Radio Rivadavia.
7: El gobierno confirmó un bono extraordinario de 50.000 pesos para las Fuerzas Armadas.
8: Se pagará por única vez con los haberes de agosto y también alcanzará al personal de las Fuerzas Policiales y de Seguridad Federales, según los decretos publicados hoy en el Boletín Oficial.
7: La Antártida registró en julio la temperatura más baja del planeta en 14 años.
8: El registro extremo en la estación Concordia fue de 84,1 grados bajo cero, dato confirmado por el Instituto Polar Francés, Paul Émile Victor, y el Programa Nacional Italiano de Investigación Antártica, que operan la base de forma conjunta.
7: River deberá pagar varias multas tras la derrota ante Rosario Central.
8: Es debido a la decisión de la dirigencia de prohibir el contacto del cuerpo técnico y los jugadores con los medios de comunicación, tanto en las zonas mixtas como la habitual conferencia de prensa luego del partido.
7: 15 grados 8 décimas la temperatura en Buenos Aires, la humedad 90%, el cielo está nublado.
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1: Once de la mañana, 20 minutos, Cari.
2: Bueno, todavía nos queda algún tramo a la familia linda de Buen Día Santiago. ¿Cómo están este día lunes? ¿Cómo están ya casi cerca del mediodía con otro pensamiento ya? Viendo que vamos...

0: ¿Cómo seguimos esta jornada de día lunes? Si había ropa en la soga, la metimos porque, bueno, la llovizna nos sorprendió también. No estaba anticipada por el servicio meteorológico. 19 grados a esta hora, 2 kilómetros alcanza todavía la visibilidad, la humedad es del 97%. Máxima para hoy, ya no es más 24, 22 grados la máxima.
1: Llegó el abuelo.
0: Grados, sí. Bueno. ¿Y quién?
1: Llegó el abuelo y cambia todo, ¿te das cuenta?
0: Discúlpeme, si igual no me interrumpa por esas cosas. Máxima anticipada, 22 grados para hoy, para mañana, para el miércoles 25 grados, 31 grados de máxima para el día jueves. No sé, escucho algo que me molesta.
2: Abuelo.
1: Esa voz es muy particular.
2: Se le mojaron las ideas, abuelo,
3: sí,
2: un poquito.
3: Bueno.
2: Enseguida quiero escucharlo, ¿eh? Bueno. Enseguida. Porque, bueno, día de elección estuvimos. Y estamos con el tema de la participación joven, Milena.
4: Así es. A ver. Y te tengo ahora un audio que está como el clima nomás, te digo, bastante nublado el panorama. Así son las lecturas, eso es la diversidad ideológica y por supuesto siempre tiene que ser expuesta. Vamos a escuchar ahora a Nicole Eberle, que era candidata a concejal con el partido de Facundo Pérez Carletti con Despierta Santiago.
2: A ver, ahí la tenemos.
5: Bueno, solo quisiera dirigirme a aquellos que votan esperando un resultado distinto alguna vez, un resultado que no duele en el alma ver, que aguantan lo que solo el que las pasó sabe la dificultad que conlleva vivir en un feudo como el que tenemos. Dirigirme solo a aquellos que queremos hacernos honestamente y sin servirnos de las arcas públicas. A todos ellos, decirles que no hay mal que dure 100 años. A todos ellos les pido seguir, pero no solo acompañando con el voto el día de las elecciones. Seguir porque cada vez somos más y el miedo es menos, o menor, mejor dicho. Las mañas juegan con menos lugar en la cancha y las ideas de un Santiago libre comienzan a resonar. Entender que este es un proceso, pocos suceden de la noche a la mañana, y estamos en ese proceso. Y nos toca honrarlo, cuidarlo y sobre todo aguantarlo.
2: Bueno, muy bien. Nicole Eberle, me decías, Milena.
4: Exactamente. Y asimismo también tenemos a su colega que fue bajado de la candidatura y también fue muy viral en redes sociales por el material respecto a las viviendas sociales, a las que también salió a responder el doctor Emanuel Morelo con datos objetivos de a quienes les pertenecen las mismas, ¿no? Lo vamos a escuchar a Juan Ignacio Clement.
6: La juventud es siempre usada en discursos políticos relacionados a que somos el futuro, a que somos lo que se viene, a que vamos a sacar adelante a la provincia, al país. Pero la realidad es que nosotros no somos el futuro, estamos vivos aquí y ahora, padecemos cosas aquí y ahora, queremos cosas aquí y ahora. Entonces no somos el futuro, somos el presente. Y en discursos políticos siempre suena muy bonito incluirla a la juventud, pero donde hay que incluirla de verdad es en la mesa de toma de decisiones. Ahí es donde tiene que estar la juventud. Pero esos lugares que son muy privilegiados, la juventud no accede, y no accede en ningún partido. No es una cuestión de me colgo viendo un perro, me incluye eso, pero no es una cuestión de un partido político en sí, sino que todos los partidos se vienen manejando igual. Son partidos que no escuchan a la juventud, que no incluyen a la juventud, y que hoy, por suerte, nosotros dentro, por ejemplo, de Despierta Santiago, hemos podido encontrar un espacio donde sí somos escuchados, donde sí somos consultados, donde sí somos tenidos en cuenta. Y para nosotros eso ha sido un golazo. En mi caso, personalmente, no me han dejado ser candidato porque, según la carta orgánica, no puedo ser concejal por mi edad, pero sí podía ser candidato. Han sido otros espacios, han tenido candidatos menores al mínimo requerido y no han habido problemas. Sin embargo, a mí me han prohibido ser candidato. Pero sin embargo, me deja un montón de enseñanza, un montón de aprendizaje, y yo de aquí no me voy a mover, voy a seguir participando en política. Y quiero destacar eso. El rol de la juventud es decisorio.

0: en los años que se vienen. No somos el futuro, no nos tienen que hacer creer que somos el futuro, somos el presente y tenemos que hacernos cargo de nuestro presente. Porque si no lo hacemos nosotros por nosotros, no lo va a hacer nadie. Y en ese sentido yo celebro muchísimo que haya mucha juventud participando, independientemente del partido político que sea, sea del peronismo, sea de la Libertad Avanza, sea ahora nosotros, la fuerza opositora Despierta Santiago, sea el Frente Cívico, no importa. Yo aplaudo que hayan jóvenes participando en política.
1: Bueno, muy bien, ahí está entonces.
2: Lo escuchábamos a Juan Ignacio Climent, que justamente comentaba también cómo quiso y no pudo participar, y es una de las voces más jóvenes que estuvo formando parte del panorama, sobre todo en redes sociales, representando a la nueva línea de La Libertad Avanza, La Reconstrucción, con Nicole Leberle, sí, aliándose obviamente con Despierta Santiago, y por otra parte la teníamos a Yunes, ¿no?
1: Está bien, bueno, muy bien, ahí está. Ojalá sea considerado por las fuerzas políticas la posición de los jóvenes. Recién estábamos repasando, bueno, concejales en Capital y Banda, haciendo un cálculo de edades.
3: De edades.
1: Que van a tener representación legislativa. Bueno, hasta ahí estamos con ese tema, Milena. Quiero venir brevemente con el abuelito, que también... Que también ha estado al tanto de lo que pasaba con las elecciones, abuelo, ¿no?
4: Sí,
1: ¿no?
4: Sí, estaba al tanto, estoy viendo una cara nueva.
1: Sí,
4: estoy viendo. Milena. Hola, Milena.
2: Hola, abuelo.
4: Bienvenida a la flor más bella, tan linda, con ese aroma fresco endulzando esta mañana gris.
1: Abuelo.
2: Y le pongo onda, abuelo, porque si no...
3: Esta mañana gris.
4: Es linda,
3: esta mañana.
4: Bueno. ¿Es la competencia de Karina?
1: No, de ninguna manera. De ninguna manera.
2: Ya bueno. Regia, inigualable la Cari.
4: No peleen, no peleen. Bueno, escucha, yo tengo aquí también nombres de candidatos a intendentes que...
1: Ajá. Fue a votar usted, ¿no?
4: Y miro a votar. Este, candidato.
1: ¿Le fue bien en su mesa?
4: Y más o menos, cuando yo llegó me han recibido bien.
1: Escucha, Franquito.
4: Fuerte. Me han recibido bien, he visto muchos policías, ninguna gendarme, yo me he ido por la gendarme, son lindas las gendarmes.
5: Tenía otra data, la verdad.
4: Claro, pero cuando llegó a la mesa me han recibido re bien las fiscales.
1: ¿Ah,
4: che? Sí, me chamullaban.
1: No me digas.
5: Sí, no,
3: bueno. ¿Ellas a usted?
1: Lo reconocían.
4: Sí, me reconocían, y aquí de la radio me decían, si ese bigote es de plata, esa lengua debe valer oro, me dicen.
3: No, ya está cualquiera.
5: Está inventando. ¿El teléfono, abuelo, o no?
4: No,
5: decían que no podía entrar con el teléfono al cuarto oscuro.
4: No, ni lo iba a soltar yo al teléfono. Pero bueno, justo llegó cuando estaban comiendo las chicas, ¿viste?
1: Ajá.
4: Sí, ¿cómo será de hambre victoria que tenían, que comían más que changuito merendero? Comían chango. Pero sí.
1: Hambre de victoria.
4: Sí, sí, se nota que la estaban pasando bien, se mataban de risa. Erutaban coca.
3: Basta, no, abuelo, por favor.
4: Sí, se la han pasado. Y pasó por otra mesa, había un olor a chori con chimichurri.
5: Epa,
4: no, la han pasado bien.
5: No de tantos detalles, abuelo, las chicas lo están escuchando, lo están
2: no
5: siguiendo.
2: Claro, no,
4: un saludito para las chicas.
1: De la mesa.
4: Me tiró no me gusta porque me tiró un ¿cómo se llama? Un piropo desubicado.
3: ¿Un piropo?
4: Dice, sí, quisiera ese zapato, horma chica. Para que me duela cuando me pise. No, desubicada.
2: Qué lúdico, abuelo.
3: No,
2: me encanta.
3: Qué desubicado, abuelo, es ese.
4: Desubicada mal, le digo. No, muy mal lo tuyo, le digo.
3: Está apareciendo con Carlos Gómez en el streaming, a la par.
1: Bueno, siga,
5: qué camisita metió Gómez, abuelo, ¿eh? Qué camisita metió.
4: Eso de venir con... Descamisado, venir con...
1: Sí, totalmente.
2: Con escote.
4: Ahí aparece. Te queda lindo, Carlos.
1: En capa.
3: Qué dupla, ¿no?
5: Esa imagen está ahí.
4: Bueno, otra cosa que he escuchado, chicos, es que pasó por una mesa y lo estaban criticando entre todas las fiscalas. Estaban criticando al ex de una.
1: ¿Qué decían?
4: Así que si no, le sacó el cuero como nunca, mira. Así que si te llamas Augusto y vive en el Centenario, te sacó el cuero. ¿Saben qué? ¿Saben qué le decían? parece que él es árbitro de inferiores.
3: Ay, sí.
4: Porque decían que tiene el silbato chico, dicen, algo así. Decían.
1: ¿Cómo?
4: Porque es árbitro de inferiores, de fútbol. Ajá. De inferiores.
1: Ah, sí.
5: Ah, lo criticaron.
4: Decían, sí, dice, tiene el silbato chico, no, tiene el silbato chico.
1: No terminaba de entender ustedes.
4: No, yo he pasado de
1: la metáfora, la metáfora.
3: Ay, el pobrecito, bueno, tan inocente. La
4: no quería escuchar nada yo. Así que bueno, ha habido unos candidatos intendentes, digamos, que por ejemplo que voy nombrando, que no han llegado a estar presentes.
1: Ah, bien.
4: Por ejemplo, Vicente Ausente.
1: Bien.
4: El partido Vayamos para Allá, dice.
6: Sí.
1: Ajá.
4: Nunca está
1: escuché eso, candidato. Sí, Blanquito.
4: Vicente Ausente, del partido Vayamos para Allá.
5: Sí.
4: Nunca está presente, pero siempre promete que está volviendo.
1: Ajá.
4: Ni para votar estos presentes. Después había otro, Rulo Angulo.
1: Ajá.
4: Perteneciente al partido Camino Recto.
6: ¡Epa!
1: Bien.
4: Sí, por todos lados la gente lo quiere.
1: Sí.
4: Lástima que su voto siempre sale nulo.
1: Ajá.
4: Rulo Angulo.
5: Está
1: bien.
4: Después Armando Finca. También, ajá, candidato a intendente por el partido Ladrillo por Ladrillo.
6: Sí.
4: El único que te cumple armando la finca, te da una finca, eso sin papeles, sin agua y a 80 kilómetros de la niña tuya. Claro. Eso es lo que prometía.
1: Está bien. Bueno, arreglate como puedas.
3: Una ganguita.
4: Ajá. Y uno de los últimos, Jorge Nitales, candidato.
1: Sí.
4: Candidato por el partido.

0: ¿Qué hacemos? ¿Cantamos a esta hora, 11:30?
1: ¿Qué tenemos?
2: ¿Quieres que cantemos?
0: Digo, no sé si se me ocurre, ¿no?
2: No, tu problema, te digo, ¿no?
0: Bueno.
2: Sí, dame un...
3: Lo están esperando sus fans.
0: Bueno, abuelo, ¿eh? Va a cantar el abuelo, 11:30 pasaditas. Sí, ya eso. Saben, los que quieran grabar este momento, puede ser viral, ¿eh? Puede ser viral.
2: Puede ser viral.
1: Los que nos quieran cortar, que nos corten, claro.
0: Sí. Franquito, atenti, que te va a cantar el abuelo.
2: Cuando quieras, sí. Vos mandale la música, lo que sea, aumentarle el volumen. Y esto es para agosto, llegó agosto con toda la.
0: ¿Tomo
2: la
0: ruda? Peste. ¿Tomo el té de ruda?
2: Más o menos, a ver esas palmitas. Ver.
1: Palmas, palmas, palmas,
2: palmas. Esta es pato cerda, esta pobre chacarera, con un poco de tierrita se enferma cualquiera. ¡Vamos!

0: Muñe, muñe.
1: Es bien brava esta peste, dice por ahí la gente, que el alcohol mata el germen, te ayuda a sanar. 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
0: Premium, premium.
1: ¡Vamos, che!
0: Premium, premium.
1: Premium, con todas las pilas agosto, vamos.

0: contagiar. ¡Vamos! Hay gente que no cree nada, ni en la caña ni en la ruda, y te dicen pa' que toma, igual te van a cuartear.
1: ¡Epa! ¡Vamos! Y Santi, tipo de dos, el diputado, perdí.

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0: 47. ¿Cómo estamos con la temperatura?
1: Bueno, estamos avanzando ya casi al mediodía, tocando la hora 12 con una temperatura que no supera los 20 grados en la capital santiagueña. 12 kilómetros sigue siendo la visibilidad. El viento del sector sudeste a 6 kilómetros por hora. 22 grados la máxima para hoy. Idénticas condiciones durante esta semana.
0: Breve, Guillegol Fernández.
2: Bueno, vamos a tener mucho fútbol en este lunes. Arrancamos con toda la semana en lo que tiene que ver con el campeonato de primera división. 5 partidos para la jornada de hoy. El que más nos interesa por estos lados, por Santiago del Estero, es lógicamente el de Central Córdoba, que se medirá 21-15 frente a San Lorenzo. Desde las 20:30 toda la previa, relatos de Pablo Pereira, comentarios de Ramón Ávila, nuestro equipo deportivo que va a estar esta noche en el estadio para lo que será el partido entre Central Córdoba y San Lorenzo. Pero antes, a la siesta, desde las 15:30 vamos a estar en lo que tiene que ver con la previa del partido que desde las 4 animarán Güemes y Tristán Suárez por la B Nacional, por la Primera Nacional. Vamos a tener también una tarde de fútbol hoy para compartir con nuestra audiencia. Y a propósito de Central Córdoba, se han conocido también en las últimas horas la programación de las fechas que vienen por delante. El Ferroviario jugará esta noche 21-15 frente a San Lorenzo y después su próximo compromiso lo va a tener el próximo lunes. Es decir, va a tener toda una semana de trabajo Sebastián Domínguez para lo que será el partido por la cuarta fecha. Lunes 10 de agosto en Santa Fe ante Unión se van a ver las caras el Ferroviario y el Tatengue. El domingo, esto va a ser el lunes 10 de agosto, 21-15 frente a Unión. El próximo de local de Central Córdoba recién va a ser el domingo 16 de agosto, aquí en el estadio, frente a Instituto. Son las fechas que se vienen por delante para el Ferroviario en un campeonato que está interesante y en donde los más grandes, los de mayor presupuesto, los que tienen la obligación de ser los candidatos, me refiero a River y a Boca,
0: sí.
2: por ahora... Muy poco.
0: Bueno, muy bien, gracias Guillermo. Lo vamos a sumar a esta mesa al señor Gustavo Anzani, que acaba de llegar.
3: Hola,
0: ¿todo
3: Gustavo?
0: ¿Todo bien?
3: Buenas.
0: Bueno. Gustavo, ¿has votado aquí o en Frías?
4: Aquí voté, pero me fui a Frías.
0: Ah, bien,
4: fui
0: bien.
4: Fui a Frías ahí a estar con mis compañeros de elecciones, ¿no?
0: Ah, mira.
4: Estuve apoyando a la doctora María Elena Figueroa, que es una gran elección. La
0: bueno.
4: Verdad que interesante. Tiene muchas lecturas las elecciones de Frías, sí. ¿No? Parece que es una de las elecciones que en toda la provincia que deja mucho análisis.
0: Bueno, me das pie para esto, sí. Porque venimos hablando de las generaciones que llegan a un cargo político, las edades, ¿no? Sí. Y aquí aparece la disparidad entre un candidato como Humberto Salín, de 80 años,
4: sí.
0: Sexto mandato. Y aparece como el candidato más joven, el intendente más joven de 34 años, el de Kimilí.
1: Sí, exactamente. Sixto Díaz.
0: Cucho.
1: Conocido como Cucho.
0: Mira vos, candidato de 34 años, ¿no?
4: Muy joven.
0: Y el candidato que va por su sexto mandato como Humberto del Cuchi Salín, allí sí. En Frías, ¿no? Estábamos hablando de los jóvenes y, bueno, ¿qué mirada tienen sobre las elecciones, las posibilidades de participar, las oportunidades que tienen, ¿no?
5: Exactamente. Bueno, algo que también mencionaba Karina previamente cuando iniciábamos esta charla es ¿qué te llama?

0: qué problemáticas te atañan para accionar o no, también en una guía de lo que nos mencionaban en los audios los representantes de los partidos, ¿no? Y en eso, también en el informe que les comentaba anteriormente del INDEC, lo que se hablaba es que un 42,3% de niños, niñas y adolescentes argentinos vivían en hogares pobres durante el segundo semestre de 2025, lo que importa un total de 5,1 millones de personas. Y esto también significa un ¿por qué me importo o no me importan ciertas cosas? Y algo referido también a lo que mencionaba Juan Ignacio Climent, ¿no? De la línea de la reconstrucción de la Libertad Avanza, en tanto tengo el problema hoy. Y también hay un discernimiento con la misma promesa, ¿no? De la línea general oficial de la Libertad Avanza y Milei diciendo dentro de 30 años va a estar todo bien, pero sin embargo, ¿qué hacemos hoy? ¿Cómo lo resuelvo hoy? Son cuestiones que también responden de cierta manera a por qué ahora hay una creciente en la militancia juvenil y la necesidad de responder a ciertas problemáticas que son relegadas, porque justamente los representantes tienen un rango etario en el cual ya están ocupados de otras problemáticas, que no se juzga si son más importantes o no. Lo que se pone sobre la mesa es y dónde queda lo que quizá para el de 40, 50 años no es tan importante.
1: Bueno, Gustavo.
2: A mí, tan buenas las estadísticas, ¿no? Pero yo siempre me gusta ver lo cualitativo, ¿no? Lo que yo siento, y voy a llevar una analogía de lo de política con el fútbol infantil. Cuando van los padres a alentar y o exigir a los hijos a jugar, están buscando como una salvación económica más allá de los sueños del logro, ¿no? En la política veo muchos jóvenes, acá en Santiago, en el interior, porque me tocó a mí como realidad, que están buscando eso también. Entran a la política para asegurarse un bienestar económico. Estoy viendo poco romanticismo, estoy viendo poco realmente convicciones, ya te diría sueños, de los jóvenes políticos de Santiago. Eso es lo que, para mí, creo que...
1: ¿Y eso qué hace? ¿Cambiar el concepto de militancia?
2: Y sí, totalmente.
0: Sí,
2: una cosa es ir por el bienestar del general de la gente y otra cosa es ir por tu bolsillo y el bienestar de lo que te rodean.
0: Y si se vos pierde lo vocacional.
2: Si comenzás desde el inicio en eso, lo vas por buen camino. Uh-huh. Idealismo, esa es la palabra, gracias a Laurita. Idealismo, falta ese idealismo, ese romanticismo. Que bueno, yo no lo veo, te juro que fui, no lo vi en Fría, no lo veo acá en Santiago Capital. No sé cómo están en las casas de altos estudios con sus respectivos centros de estudiantes. Ya sea Universidad Católica, ya sea Universidad Nacional.
3: O sea, un tema bastante...
2: Falta diálogo, falta... Acá en Santiago falta... disparidad de criterio y pensamiento. Eso es lo que veo. Siempre hay, subyace un condicionamiento de que si pensás distinto puede ser un, entre comillas, enemigo.
0: Totalmente de acuerdo, y a eso mismo también se refiere también la necesidad de actualizar los planes de estudios para fomentar el debate.
2: Tal cual.
0: El pensamiento crítico. Mucha gente hablaba de que, bueno, hay formación ciudadana, hay formación cívica, pero sin embargo yo creo que ahí muy poca gente podrá discrepar, lo cual también sería muy bueno. Es que la formación cívica en las escuelas es prácticamente nula. Yo, en mi caso, he pasado por 3 colegios distintos y sin embargo, en ninguna de las estancias, ni primaria ni secundaria, nos enseñaron cómo votar, sí, por
1: mira,
0: ejemplo.
1: Mira, hemos pasado en esta mañana por distintas cuestiones que pueden ser distintos títulos, y podríamos desarrollar distintos capítulos. Hemos hablado con la flamante intendenta de Suncho Corral, Soledad Banco. Tiene 48 años. Es prácticamente la primera mujer que llega a la intendencia habiendo nacido y habiéndose criado en Suncho Corral. Lo destacó ella misma. Y le digo, actualmente, ¿cuál es tu actividad? No, soy concejal, nada más que el Consejo Deliberante está cerrado. Hablando de el respeto por las instituciones cívicas. No, el Consejo Deliberante está cerrado. ¿Cómo? Sí, el Consejo Deliberante está cerrado.
0: ¿Y cómo puede ser que un Suncho ante eso no se levante también? Eso también habla de la preparación, ¿no? Y el acompañamiento,
1: o sea,
0: de la gente a la política.
1: Sumamente grave lo que nos decía.
2: Sí, totalmente.
1: Ahora.
2: Es antidemocrático.
1: Y si no está funcionando... Si no está funcionando uno de los poderes, ¿no? Que es el legislativo, bueno, en fin, por eso está muy interesante, muy interesante.
3: O sea que muy interesante, no lo había, o sea, nunca le había dado esa vuelta de rosca de plantearlo así como lo está planteando el gringo el tema, que pasa, tiene razón él, pasa mucho con la dirigencia deportiva, la dirigencia que ve en este caso en la plataforma como en un fútbol, el ser dirigente, capaz con un objetivo de

0: de ser en el futuro un político, pero lo que vos planteas está bueno porque habría que hacer realmente un análisis en el perfil de cada uno de los candidatos para saber efectivamente hacia dónde va como objetivo y no ver, como planteas vos, esto de me candidateo o comienzo a militar porque veo en la política una etapa de salvación que puede llegar a mi vida a los 40 o los 50 años, cuando capaz que no logré nada, veo en la política la forma de salvarme, como decías vos, económicamente, y no, en realidad lo que debería ser la función y ese idealismo de decir, che, quiero ser candidato porque quiero el bienestar de mi ciudad. Quiero ir en busca de una gestión que me permita, hoy vamos a tomar el ejemplo, lo que planteaba hoy, Carlos te planteaba temprano, Yamil Abdala, flamante intendente de la banda. Llego a tomar una ciudad, decía él, que está devastada, y te enumeró 10 problemas que tiene hoy la banda y que evidentemente han llevado a que la gente sea contundente en las urnas como lo fue ayer. O sea, porque no es normal el resultado que tuvo Yamil. Evidentemente algo estaba pasando y que la gente vio. Ir en búsqueda, me parece, de ese tipo de política. Está bueno lo que planteas vos, es un tema profundo para analizar realmente cuál es el perfil real y cuál es la idea de fondo que tiene cada candidato a la hora de llegar. Si el pueblo te elige y quiero tener una gestión, ¿hacia dónde voy? ¿Qué objetivo tengo?
1: Está muy bueno lo de la formación cívica, es fundamental.
2: Totalmente. Bueno, y sobre todas las cosas, también me parece pertinente la necesidad de rever las currículas, insisto, porque también estamos entrando en una etapa muy individualista en la que terminamos con dirigentes que quizá no tienen esta vocación de servicio social como debería ser en todos los candidatos, sino que se nota más un voy a salvar al que está de acuerdo, que también contrasta con los discursos, ¿no? Que dijeron lo voy a ayudar y lo voy a acompañar también al que no me votó, que es lo que debería hacer cualquier candidato y no siempre. Cuando hay triunfos de la oposición, llega ese discurso, ¿no? Lo ayuda el que me acompaña, ajá, y al que no, al final, ¿dónde queda el correcto ejercicio de los funcionarios públicos?
3: Bueno, señores, me quedaría más tiempo para debatir este tema, pero bueno, mañana lo podemos
1: Sí.
3: seguir, ¿no?
1: Perfecto.
3: Te invito a que vengas un ratito antes,
1: Prometo
3: Gustavo,
1: salir
3: porque está,
1: más temprano, sí.
3: no, pero está interesante, digo, que puedas hablar desde tu experiencia también, de Frías, ¿no?
1: Sí,
3: ¿Cómo
1: mucho
3: es
1: para
3: que,
1: analizar.
3: a ver, teniendo una oferta electoral variada y de distintas edades, la gente vuelve a elegir al candidato que va por su sexto mandato y que tiene 80 años
1: Sí.
3: o más, ¿entiendes? 80 años.
1: Y lo paradójico, bueno, yo lo
3: Pero
1: veo
3: bueno.
1: como una paradoja, perdón, para cerrar, ¿no? Porque, como decía, hay mucho para analizar. Creo que de este sexto mandato el que consigue Salín, en este caso, es con el mayor diferencia en el caudal de votos. La verdad es que los números son bastante fuertes. Nadie ni siquiera él lo tenía, me parece, pensado
3: Pero
1: llegar.
3: más de 10 puntos de diferencia le saca a
1: Sí.
3: Mauricio Bustamante.
1: Sí, ¿no? A las dos fuerzas
3: Sí.
1: subsiguientes les gana juntos,
3: Sí.
1: prácticamente.
3: Bueno, nos vamos, ¿les parece?
2: Nos
4: ¿Me
2: vamos.
4: deja Manuel saludito un
3: Sí.
5: ratito?
3: Sí.
5: Bueno, para la oficina El Obrador del IPBU, Antonella, Martín, Juan Carlos y Claudia, obviamente. Martín Sejuela es el que está escribiendo. Y
3: Bien.
5: para Lisandro Guimarães.
3: Para Lisandro Guimarães, que tiene que
5: Exactamente.
3: volver a la escuela, tiene que volver a
2: Bueno,
3: clases.
2: un
3: ¿Eh?
2: saludo para todos los que han estado conectados en el transcurso de esta jornada con
3: Pregunta si ya está el
2: nosotros.
3: pago
2: Sí,
3: adelantado.
2: hoy día 3, los
3: Bien.
2: 3 de cada mes, se habilita el pago adelantado para jubilados y pensionados. Así que es el aviso para
3: Bien.
2: esta jornada de día lunes.
3: Gracias, abuelito.
5: Gracias a ustedes,
3: Bueno,
5: chicos.
3: vaya a
5: Nos
3: ponerse
5: vemos,
3: en el
5: abuelo.
3: ventilador por
5: Chao,
3: tanta
5: abuelo.
3: humedad.
5: Chao,
3: Nos vamos,
5: Mile.
3: Guillermo, que te
5: Nos
3: queda
5: vemos,
3: pendiente.
5: abuelo.
0: No, una súper tarde de fútbol, ¿no? El día largo, así que bueno,
3: Dale.
0: mañana todas las repercusiones de lo que dejen los dos partidos.
3: Bueno, muy bien, ahí estamos. Gracias, Milena.
2: Un
3: Este,
2: placer.
3: nos reencontramos mañana.
2: Nos vemos mañana con un
3: Dale.
2: montón de información.
3: Gente linda de Buendía Santiago, hasta aquí llegamos con nuestro capítulo de lunes. Mañana los esperamos para hacer toda la mañana juntos. Uy, cómo está el cielo, madre mía. ¿Está lloviznando, Gustavo?
1: Sí, estaba
3: Apenas.
1: la garúa.
3: Ah, una garúa.
1: Una garúa
3: Apenas una
1: romántica.
6: Sí,
3: garúa.
6: Santi.
3: Hasta aquí llegamos
6: Sí,
3: nosotros a
6: Santi.
3: aprovechar y disfrutar de este lunes, de este inicio de semana, de este comienzo de mes, a cuidarse también en agosto y ya saben, duerman poco.
2: Sueñen
3: De eso se
2: mucho.
3: trata, Juan Eduardo, mi hermano querido, está con nosotros.
5: ¡Chao!

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0: 12 horas, 4 minutos, 18 grados, 9 décimos la temperatura, 18 grados, 9 décimos en la ciudad capital, la humedad del 97%, el cielo cubierto con llovizna, el viento es del sudeste a 6 kilómetros. Empezamos aquí a transitar el informativo de este mediodía de lunes 3 de agosto.
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0: El dólar del Banco Nación cotiza en 1.460 pesos para la compra, 1.510 para la venta. El Blue, 1.535, 1.555. También el dólar tarjeta, 1.898, 1.963 compra-ventas respectivamente. Pasamos al euro, 1.719,47, 1.720,19. El real brasileño, 293,94, 294,09. El riesgo país se posiciona en los 420 puntos. Baja durante esta mañana 10 puntos, una variación del 2,33% negativa.
1: En Santiago y la Banda.
0: La ciudad crece y tiene que ser moderna, ordenada y con oportunidades para todos. El intendente electo de la ciudad de Santiago del Estero, Mario Benavente, destacó la importancia del contacto permanente con los vecinos y afirmó que el crecimiento de la capital provincial requiere una planificación orientada a una ciudad moderna, ordenada y con oportunidades. Señaló que más allá de las obras y los proyectos de gestión, resulta fundamental el vínculo cercano con los vecinos.
2: Sí, bueno, me ha tocado estar charlando con el doctor Zuleta y, bueno, sí, hablábamos de eso y sobre todo hablábamos antes de las elecciones de que sería buena una hermandad entre dos ciudades que están separadas por un río.

0: Y bueno, que ahora ojalá se puedan dar y que podamos, tanto Santiago y La Baranda, puede ser algo, alguna hermandad única. Y bueno, yo creo que sí, el tema de mostrarse de otra manera, no solo la tecnología, hablábamos de, bueno, yo cuando hablo con la gente, hablaba así, mira, uno puede prometer obras, puede prometer, pero bueno, la relación, el vínculo con la gente, eso es lo importante para que lo vean, que uno como un vecino más, eso es importante para mí. Y más allá de lo material que uno puede hacer, que tiene que hacerlo, por supuesto, porque toda ciudad necesita cosas que se tienen que hacer, y sobre la base de lo que está, y bueno, cosas que están bien hay que seguirlas mejorando, y lo que no está, bueno, hay que hacerlo. Pero lo importante sí es llegar a la gente, es el diálogo, es verse como, que lo vean como un vecino más, para que podamos trabajar y trabajar juntos. Santiago ha cambiado muchísimo estos últimos 20 años y bueno, la impronta que le ha dado el Senado Zamora en cuanto a la transformación está a la vista, y Santiago es otra ciudad, y bueno, yo creo que eso no se va a detener, hoy no se detiene, porque como él dice, uno hace una obra y la gente pide más y pide otras cosas, bueno, que es lo normal de un funcionario y de una ciudad que crece y que tiene que ser moderna, que tiene que ser ordenada, y con oportunidades para todos, como digo, tiene que haber oportunidades para todos.
1: Nos vamos al contacto con Canal 7, Magdalena Brescia, la productora del Noticiero del Mediodía. Maga, buen día, bienvenida.
2: Muchas gracias, Laura. Muy buen día en este comienzo de semana. Todos estamos a full tras un domingo electoral. Canal 7 estuvo transmitiendo lo que fueron las elecciones municipales en estos 26 distritos y por supuesto que hoy ya empiezan los análisis, ¿no? El oficialismo que arrasó en las 25 intendencias y la comisión municipal que tuvieron en juego ayer. Y además también hay que hablar de la participación ciudadana que fue superior a la registrada en las elecciones municipales del 2022. Vamos a estar con esto a partir de la 1:00 p.m. También lo que tiene que ver, por supuesto, diríamos con una de las noticias más contundentes en relación a la ciudad de La Baranda, ¿no? El Frente Cívico llega a la municipalidad. Después de 20 años, la ciudad vecina cambia de color político. Yamil Abdala, el nuevo intendente por el Frente Cívico, así que también vamos a estar reflejando todo lo que se ha vivido ayer, pero por supuesto el día después. Y cambiando un poco de tema ya, hoy arrancaron las clases y ya sé, estás un poco más apurada, te faltó la viandita en la mochila del niño, bueno, vamos a estar con ese tema, hay que bajar un poquito, hay que relajarse y los especialistas nos hablan también de ordenarnos un poco para no enloquecernos. Y hoy también arrancó la semana de la lactancia. En cuanto a la salud, vamos a estar con una nutrida agenda que se va a llevar a cabo en relación a las diferentes actividades, por supuesto, para generar más conciencia. Y con esto ya cierro, hay mucho deporte, porque hay un triunfazo en relación al Aurinegro, hablo de Mitre, que logró sumar de a tres como visitante al superar a Bolívar en la continuidad de la Primera Nacional. Hoy juega el Ferro y analizamos qué pasó con Boca, con River y con los demás equipos de la Primera División.
1: Muchas gracias, Magdalena, por la información. En otro tramo de la mañana, Radio Panorama dialogó con Yamil Abdala, intendente electo en la ciudad de La Baranda. Los conciudadanos nos pedían no seguir esperando las soluciones, las respuestas, decía Abdala. Con servicios que merecen recibir y no funcionan, transporte, seguridad, basura, el mal estado de las calles, los problemas diarios de los bandeños que siguen cada día cuando uno sale de la casa. Así se expresaba Yamil Abdala sobre el hartazgo general de los bandeños que lo llevó a ganar la elección como una esperanza para la ciudad.
3: La sensación de hartazgo de que la comunidad, mis conciudadanos, no podían seguir sosteniendo, esperando respuestas que nunca llegaban, en donde todo lo que vos necesitabas para tu vida cotidiana funcionaba mal o no funcionaba, y encima cuando lograbas que algo funcione era como que te hacían el favor de que vos recibas algún servicio que en realidad te mereces recibir, no es porque te están haciendo un favor, pero imagínate vos que la vida de un bandeño era un tránsito cotidiano en medio de la dificultad. Un bandeño salía a la mañana a trabajar y salía en una calle que estaba destruida, que si iba en bici o moto, corría el riesgo de reventarse la cabeza. Sí, van a...

0: auto, reventaba su auto. Si iba en transporte público, no sabía si llegaba a tiempo. Y cuando volvía a la noche, volvía en la oscura, a su barrio, tenía miedo que lo asalten. Y llegaba a su casa y su esposa le decía, ¿qué vamos a hacer con la basura? Porque hace 5 días que no la vienen a buscar. O sea, todo el día tiene problema el bandeño. Ah, y no te cuento otra. Si va a trabajar en auto o en moto, lo paraban en los controles policiales, no tenía carnet. Le secuestraban la moto, le cobraban la multa y tenemos que esperar un año para que nos den un carnet de conducir. Todo el día. El ciudadano, lo único que tenía en su ciudad o lo único que recibía de su ciudad eran dificultades. Y no puede ser todo el día un municipio en donde lo único que te brinde son dificultades. Si no hay un municipio pensando en el ciudadano, el municipio deja de tener razón de ser, de existir. Y ya... eso es lo que yo creo que ha llevado a esta sensación de hartazgo, de que la gente ha decidido que el momento es ahora.
1: 12 horas, 12 minutos. El jefe de gabinete de la provincia, Víctor Araujo, realizó un balance de las elecciones y destacó el triunfo del Frente Cívico en todos los distritos donde se votó. Calificó la jornada democrática como muy positiva, tanto por el nivel de participación ciudadana como por el acompañamiento obtenido por los candidatos del oficialismo. El porcentaje, dijo Araujo, ha sido bastante alto, pero también porque en nuestro caso ha sido favorable en las 25 intendencias y la comisión municipal que se ponía en juego. Así se expresaba.
2: Me parece que ese también es un dato para destacar muy positivo, que en el contexto que vivimos, donde se reniega a veces, entre otras cuestiones, de la cuestión política, y donde a veces el mensaje que le llega a la gente es erróneo, de que la política es mala y de que todos los políticos lo son, creo que la gente, la altísima participación de la gente, de alguna manera revierte esa percepción y creo que lo hace con mucho compromiso, que creo que es un poco lo que tiene que hacer. Ayer, en el día de ayer, la gente ha ido masivamente a votar. En todos los lugares de votación la participación ha sido bastante alta, no solamente de las personas mayores y de los adultos, sino también de los que votaban por primera vez, de los jóvenes. Y creo que esa participación es algo para destacar y es muy positivo en los tiempos que vivimos, donde hay tanta desesperanza y donde no pareciera haber un panorama muy claro. Creo que es un buen mensaje para la gente en general y para los jóvenes en particular.
1: En relación al triunfo de Yamil Abdala en la ciudad de La Banda, el jefe de gabinete de la provincia, Víctor Araujo, lo calificó como histórico para el Frente Cívico. Es la primera vez que gana un candidato de esta fuerza política desde 2005 a la actualidad. Si bien había muchas expectativas, creo que a los que conocemos a Yamil, de alguna manera, no nos sorprende el resultado.
2: Sí, en ese sentido La Banda siempre ha sido bastante particular. Es la primera vez que gana un candidato del Frente Cívico, si no me equivoco, desde el 2005 para acá. Y si bien había muchísimas expectativas sobre esa elección en particular, creo que muchos que conocemos al candidato, que conocíamos a quien era candidato, a Yamil, creo que de alguna manera no nos sorprende el resultado, porque era un flor de candidato con muchísimas bondades y muchísimas condiciones. Y sobre todo con muchísimas ganas de trabajar por esa ciudad, que creo que es un poco lo que ha conectado y lo que le ha llegado a la gente. Por eso también el porcentaje alto de votantes que lo han acompañado. Y creo que en ese sentido es muy esperanzador, porque esa ciudad necesita muchas cosas y necesita de alguna manera resolver muchas cuestiones que vienen de arrastre. Y estoy convencido que Yamil va a poder trabajar en ese sentido y va a ir resolviendo y logrando muchas cosas que necesita la ciudad de La Banda. Así que la verdad que muy contento por él también.
1: Soledad Banco ganó una ajustada elección y será la nueva intendente de Suncho Corral. La ciudad cabecera del departamento Juan Felipe Ibarra eligió a sus nuevas autoridades municipales y consagró como intendente electa a María Soledad Banco, candidata del Frente Encuentro Cívico, quien se impuso en una de las elecciones más reñidas de la jornada electoral de Santiago del Estero. Soledad Banco dijo a Radio Panorama que es la primera suncheña nacida y crecida en la intendencia. En este fragmento que vamos a escuchar nos cuenta su procedencia familiar y sus créditos personales.
3: Es la primera vez que una mujer que ha nacido y se ha criado en Suncho es intendente. Hemos tenido una intendente mujer pero que no era de Suncho Corral. O sea, no era oriunda de Suncho Corral, sino que era de otro lado y que ha venido con su esposo a Suncho Corral.
4: Bien.
3: Así que eso es algo épico para nosotros, que una suncheña esté en la intendencia. Yo vengo de una familia de comerciantes y docentes, y ferroviario. Mi papá ha sido ferroviario.
4: Bien.
3: Después ha incursionado por el rubro del comercio, y bueno, a través de eso toda mi familia se ha fundado, digamos, con el comercio y la docencia. Pero básicamente venimos desde muy abajo, como todas las familias de aquí de Suncho, con mucho trabajo, con mucho esfuerzo, y por eso sabemos de lo que es conseguir las cosas con el esfuerzo. Yo soy analista en administración de empresas.
4: Sí.
3: Y técnica en decoración y diseño de interiores. O sea, soy concejal del Frente Encuentro Cívico e intendente electa ahora por el mismo partido, por el Frente Encuentro Cívico.
4: Claro.
1: Ahora es el desafío de conducir el municipio durante los próximos 4 años y responder a las expectativas de una comunidad que protagonizó una elección marcada por la alta participación y una intensa disputa política. La base de su candidatura, dice Soledad Banco, como voz opositora al oficialismo. Muchos reclamos que se realizaban al oficialismo y no tenían respuesta. Pero a partir de ahora plantea Soledad Banco que las cosas van a ser diferentes.
3: Mi candidatura mucho se ha basado en eso, ¿no? En que mi electorado me ha elegido porque he sido la voz opositora, la voz que pedía las rendiciones de cuenta y nunca se ha dado, lamentablemente. Así que si vos me preguntas de un presupuesto, yo no te puedo hablar ni formal ni informalmente, porque no los conozco. 4 años de gobierno y no los conozco. Así que vamos a hacer pie en eso, en tratar de tener una transición de la mejor manera posible y clara. Ya no hay una campaña electoral de por medio. Ahora vamos a unir todas las fuerzas por hacer lo mejor para Suncho.
1: Fue un triunfo contundente de la democracia, más allá de lo que cada uno haya elegido al momento de votar, ha dicho el gobernador Elías Suárez, que ha celebrado los resultados de las elecciones municipales en las que el Frente Cívico ha logrado imponerse en la totalidad de los distritos. En ese marco, subraya que el triunfo contundente fue de la democracia, más allá de lo que cada uno haya elegido. Escuchamos un fragmento de la entrevista que hacía con Radio Panorama el gobernador de la provincia, don Elías Suárez.
5: El contundente triunfo de la democracia, más allá de lo que haya elegido cada uno a la hora de votar, ¿me entiende? Eso nos tiene que poner contentos, porque sin duda nos permite a los santiagueños poder decir, como corresponde, dimos todo para que los santiagueños puedan emitir su opinión, su voto, su según sus propias convicciones, y que ya haya intendentes electos, como bien lo marca nuestra Constitución provincial, que asumen en octubre, ¿verdad? Mm. Así que por eso estamos muy, muy felices y muy contentos, y desde luego agradecer a todos los dirigentes, a todos los militantes de los distintos partidos políticos que han llevado adelante una jornada cívica muy importante. Por mi parte, yo voy a trabajar con todos los intendentes y con toda la representatividad en los distintos municipios, porque a la hora de haber terminado la elección y haber el pueblo emitido su voto y su opinión, a mí lo que me corresponde es trabajar con todo por el crecimiento y el desarrollo de Santiago del Estero.
1: Actualizamos los datos del tiempo: 19 grados 9 décimos la temperatura en Santiago, la humedad 92%, el cielo cubierto con llovizna en la hora anterior. Sarmiento recibe a Independiente Rivadavia buscando cortar su mala racha. Será este lunes desde las 16:45 por la tercera fecha del torneo Clausura 2026. El encuentro se disputará en el Estadio Eva Perón, será dirigido por Pablo Echavarría y tendrá a Sebastián Javib en el cargo del VAR. La transmisión estará a cargo de Radio Panorama. El conjunto dirigido por Facundo Sábado necesita conseguir sus primeros puntos después de comenzar el campeonato con dos derrotas.

0: derrotas 3-2. El verde inició el semestre con la eliminación ante Boca por la Copa Argentina y tampoco logra sumar en sus primeras presentaciones el torneo local. No, Radio Panorama, diálogo con Cristian Díaz, defensa lateral derecho de Sarmiento de la Banda.
1: Esta fase la vamos a encarar como lo venimos haciendo, con mucho trabajo, con mucho compromiso, con ganas de seguir haciendo bien las cosas. Yo creo que para apuntar alto va a ser muy importante tener un buen orden defensivo. La zona es una zona complicada, dura, con grandes rivales. Pero bueno, nosotros tenemos nuestras armas como para poder afrontarla de la mejor manera. No estoy conforme, sí estoy contento, con ganas de seguir aportándole al equipo para poder lograr los objetivos. Y sí, creo que siempre hay cosas por pulir y por mejorar. Y la verdad que fue un arranque impensado. Estaba muy ilusionado y de repente nos encontramos con una racha negativa, pero bueno, este grupo supo afrontarlo y poder dar vuelta ese mal momento. Nos hicimos cargo, nos hicimos responsables, creo que hicimos mucho hincapié sobre todo en lo mental y bueno, hoy en día podemos estar hablando de un buen momento en lo colectivo.
0: Un hombre fue rescatado ayer sin vida en las aguas del río Salado, a 2 kilómetros del paraje Esteros, cerca de Santos Lugares, Alberdi, y anoche no descartaban que se tratara de René Cejas, sindicado de asesinar a su ex suegro Ramón Prados el 28 de julio pasado. La investigación de la víspera se originó después del mediodía. Un vaqueano divisó un cuerpo flotando cerca del puente del Salado. Este separa los departamentos Alberdi, Pellegrini y Jiménez. Acudieron efectivos policiales de la seccional 18 de Campo Gallo y Alberdi y del destacamento de Santos Lugares. Los policías no descartan que se trate de René Cejas, quien mató de 7 puñaladas a Ramón Prados, de 54 años. El incidente estalló a las 2 de la madrugada.
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0: El servicio meteorológico prevé para esta tarde 24 grados. Valores propios de esta época del año que favorecen a las actividades al aire libre, la vuelta de la rutina del receso invernal. No se esperan precipitaciones a lo largo de la jornada que sean considerables, si bien ahora hemos tenido durante la mañana unas lloviznas, pero casi imperceptibles. La temperatura en Santiago, 19 grados 9 décimos. La humedad del 92%, el viento del este a 6 kilómetros, el cielo cubierto con llovizna. En la hora anterior, la máxima prevista, 25 grados. Roque Azán en la calle, Mauro Manestar en los controles, Magdalena Brescia en el Noticiero 7, Laura Robato en el micrófono aquí en Radio Panorama. Nos encontramos mañana a las 8:30 de la mañana con toda la información necesaria para empezar el día. Que tengan ustedes una hermosa jornada.
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12:32 minutos, ¿cómo están? Muy buen mediodía a ustedes que nos acompañan a diario la sintonía de la radio. Aquí estamos en la continuidad de la programación 100.1, Radio Panorama, a través de nuestro YouTube también, Radio Panorama 100.1, y a partir de este momento sumándose las cámaras del canal 14 de TIC. El equipo ya listo

0: Un poco renovado, tenemos dos compañeros con licencia, así que vamos a sumar en este caso a Neri Casasola. ¿Cómo estás, Neri? Bienvenido.
1: Buen día,
0: te vamos
1: día a
0: tener durante toda esta semana, sí, la próxima también. Claro, y bueno, por ahí estamos. Si te quieres quedar, sos bienvenido también. Y aquí lo con los compañeros, con Guillermo y con Rafael también, como todos los días acompañándonos. ¿Cómo están, chicos?
2: Bien.
0: ¿Qué tal?
3: Rita,
0: buena
3: ¿cómo
0: semana.
3: Estás? Bienvenido
0: a Neri,
3: bienvenido.
0: Sí.
3: Amigo, gracias.
2: Llegó Almada a esta mesa, ese esfuerzo importante que estaba prestando este equipo.
0: Mientras no sea Otamendi, diría, ¿no?
2: Me falló. Hasta Otamendi.
3: No llegó todavía Otamendi, ¿no?
0: ¿Qué pasó con Otamendi?
3: Bueno, ya se va a notar ahí, defensivamente, lo hablábamos con Rafa, el hombre de la defensa de los torneos de interpensa, sabe el orden que le puede dar un
0: a un Otamendi. Bueno.
3: Otamendi. No se notó todavía, ¿no?
0: Para nada.
3: Están mal
0: bueno,
3: los dos.
0: ¿Qué tal el fin de chicos? Más allá de que estuvimos trabajando, bueno, un fin de semana bastante movidito, con mucho para contar en el plano local, perdón, en el plano provincial, con las elecciones del día de ayer de las diferentes comunas y un arrasador resultado, diríamos así, ¿no?
2: Sí, sí, la verdad es que te pones a ver los números, en lo cuantitativo, no hay otra lectura, o sea, si vos tomas todos los municipios que se pusieron en juego y a través de sus distintas, vamos a decir, líneas o agrupaciones que integran el Frente Cívico, te ganó las 25 comunas en juego y encima te ganó también la comisión municipal. Esa es la primera lectura, ¿no? Y después algunos harán una proyección quizás nacional de lo que puede hacer el Frente Cívico y bueno, vamos a decirlo también de Gerardo Zamora como máximo referente. Puertas adentro, la gente también tomó algunas decisiones, ratificó mandato, pero también provocó cambio de sino dentro de lo que es el Frente Cívico. También tienes una división entre lo que es el radicalismo de Zamora o otros partidos y tienes el PJ.
0: Sí.
2: Si vamos a analizar los casos que más ruido hicieron en ese sentido, obviamente que está el de la Ciudad de la Banda, en primer lugar. El Frente Cívico, después de creo que de 20 años desde que comenzó, bueno, como tal, pudo ganar la Ciudad de la Banda. Creo que mucho tuvo que ver en eso la especie de diáspora que se produjo en lo que en su momento fue Movimiento Viable, porque hay cuatro candidatos que tenían una misma raíz. Tenías lo que era Despierta la Banda, que estaba la Nueva Sombra, bueno, pues sabes que el referente es Chávez Ruiz, estaba el Frente Renovador, que salió segundo, Pablo Mirolo, que también fue el candidato de Chávez Ruiz, Neriani, que fue el candidato Pablo Mirolo, que venía trabajando también con Chávez Ruiz, y tenías Julio César Escabuso, que también fue parte del gobierno de Neriani. O sea que ahí tienes cuatro candidatos que, como te digo, vienen de la misma raíz.
0: Sí.
2: Y entiendo también que la gente, y esta es una lectura muy personal, porque los análisis, bueno, te permiten eso, ¿no?
0: Sí.
2: Debe haber visto una gestión que, bueno, no colmó las expectativas y, bueno, tantas veces le dijeron que no al Frente Cívico, a Zamora, y bueno, vamos a ver qué pasa ahora. Ojo, eso también, y esto lo dijo ayer Zuleta Puseiro, es una responsabilidad fuerte. Y, ¿viste cómo dicen? En el deporte se ponen la vara alta.
0: Sí.
2: Yamil dijo ayer a la noche, aquí comienza la reconstrucción de la banda. Y eso la gente te lo toma, ¿no? O sea, es un compromiso que vos asumes con la sociedad. Así que, bueno, con esa mochila asume Yamil Abdala. Hay que ver también los números que tiene la municipalidad de la banda. El intendente Neriani dijo que estaba con equilibrio. Algunos candidatos de la oposición no decían lo mismo. Le costó aprobar el presupuesto. También había un reclamo de una reparación histórica en cuanto al índice de coparticipación. Si ahora está Yamil Abdala, ¿qué va a pasar? O sea, son muchas lecturas. Después el otro gran gran novedad de la elección de ayer, fue el triunfo de Mingo Gatela.

0: en la ciudad de Las Termas.
1: Sí, también.
0: Así que, bueno, terminaron 20 años del encuentro cívico, o del ala radical del Frente Cívico.
2: A la inversa, de lo que nosotros hacíamos la lectura también ayer, de lo de la banda, porque en Termas, hace 20 años, gana el hijo de Godi Mugdice, el arquitecto, y antes de asumir había fallecido, entonces asume su papá. Y en ese momento toma por primera vez la UCR clásica de Las Termas, la intendencia, y aquí en la banda es un poco similar. Si bien, bueno, hay una unión ahí entre los radicales y bases, la UCR clásica también encabeza de alguna manera ese sector. Ahora, yo te iba a preguntar, creo, la lectura que haces con respecto a esta referencia que lo ha hecho Yamil Abdalayer y también lo ha hecho el senador Zamora al decir se cierra la grieta por primera vez en la banda. O sea, esa grieta, ¿de qué? Porque si vos te pones a analizar, o la misma lectura que estás haciendo, es decir, ese movimiento viable que llevaba cuatro candidatos, ni sumándolos tampoco, o sea,
1: podría alcanzar la lista ganadora.
0: Claro, a veces no se, en política no se suma así, ¿ha visto? Claro. Porque hay que ver de contextos. Si vos ves una oposición o una alternativa que tenía como realidad el movimiento viable, capaz que era otra el comportamiento del electorado. Pero obviamente, sí, si uno va a lo matemático, a los números fríos, vos sumas y no le llega. Cierto es también que hubo muchas críticas, hay mucha, no solo a la gestión del actual intendente, sino también a las gestiones pasadas, había muchas diferencias entre los mismos, como decías, o por lo menos de tres sectores de lo que era el movimiento viable en su origen. El bandeño, bueno, tiene una particularidad, ¿no? Tiene ese sentido de pertenencia fuerte y así también reclama, ¿no?, a sus autoridades. Y las diferencias son como pasionales, se hacen muy notorias. Y creo que ese mensaje, Yamil Abdala trató de la campaña, de decir, bueno, vamos a llevar un mensaje de unión. Claro. De unión. Y creo que por ahí pasa esta idea de cerrar la grieta, pero como te digo, o sea, tamaña responsabilidad y compromiso que toma Yamil Abdala y también el gobierno provincial de que la banda vuelva a ser aquella ciudad que algunos que tenemos más años que otros la vieron, la verdad que era una ciudad espléndida y era muy linda, no deja de serlo, pero obviamente pasaron los años, hay mucho del contexto nacional
2: también,
0: que influye, para la falta de fondos, la pobreza, o sea, Argentina pasó por una hiperinflación, pasó por recesión, pasó por un estallido. Tuvimos 5 o 6 presidentes en una semana, o sea, y así podemos seguir. Pasamos la pandemia, lo tuvimos al gobierno de Mauricio Macri que terminó mal. Vino ahora el gobierno de Alberto Fernández, también un desastre económico en los últimos años. O sea, son varias cosas, ¿no? O sea, no quiero caer en una sola persona, es como una parte de un proceso. Pero bueno, el tema es que la gente, bueno, le va a exigir. Y le va a exigir es porque es el compromiso, como te digo, que asume Yamil Abdala y que lo dejó plasmado en su discurso, comienza la reconstrucción a partir de este momento.
1: Bien. Bueno, después les voy a consultar el tema, bueno, a nivel nacional ya se está hablando, ¿sí?, de lo que pasó ayer en Santiago del Estero con estos números tan importantes, con el discurso del senador Gerardo Zamora también, tanto en Ciudad Capital como en La Banda. Creo que el epicentro ayer, bueno, ¿por qué se trasladan todos? Porque justamente era, digamos, la nota más allá del resultado en su totalidad, lo que ocurrió en La Banda marcó un precedente y por eso es que también se trasladan todos los lo que serían los referentes políticos del Frente Cívico para acompañar y celebrar junto a los vecinos en la ciudad de La Banda. Antes me meto un poquito en el clima, chicos, porque hoy amaneció con un poco de llovizna también, por horas de la mañana teníamos algunas chispitas por algunos sectores. Si bien, bueno, ayer fue una jornada, eso también acompañó el clima.
0: Sí, estuvo lindo,
1: hizo calor, tuvimos una temperatura muy agradable, más allá de que para el interior sabíamos de algunas localidades que tuvieron lluvia el sábado.
0: También. Ojo, el domingo a la mañana estaba fresquito.
2: Sí, estaba fresco. Sí, ayer inició.
0: Ayer a la mañana estaba
1: fresco. Pero después, a la tarde, a la siesta, ni te cuento el calor, casi 30 grados estaba haciendo. Ahora en estos momentos estamos con 20 grados. Está cubierto con llovizna de la hora anterior, 92 el porcentaje de la humedad, viento este a 6 kilómetros. La máxima que se espera para hoy, 25 grados. Y en la semana vamos a estar así, bueno, mañana un poquito menos, 22 de máxima, miércoles 25. Y el jueves nuevamente para arriba nos vamos, con las temperaturas que van a estar superando los 30 grados de máxima. Voy con Guillermo, ¿por qué? Porque hoy tenemos doblete, Guillermo.
3: Sí, bueno, no hubo fútbol ayer, domingo, sí. Lógicamente porque, bueno, las selecciones eran, obviamente, el tema del fin de semana y no se programó ninguno de los partidos, como ocurre siempre, y la semana arranca con mucho fútbol, no solamente con lo que va a pasar hoy a la tarde en la cancha de Güemes, con el Gaucho que necesita la victoria frente a Tristan Suárez, sino también con lo que va a pasar por la noche con Central Córdoba, ¿no? Pero bueno, el de las 15:30, el partido de Güemes, le significa al Gaucho volver a jugar como local, está muy comprometido con el tema del descenso, atravesando una crisis muy fuerte en el plano institucional y en la parte deportiva, repercute y por eso explica este momento de Güemes. Necesita el equipo de Pablo Cholo Guiñazú hoy mismo intentar, bueno, sumar una primera victoria en esta racha. No es bueno cuando un equipo está en una racha en donde no puede salir de los malos resultados. Una victoria hoy sería muy bueno desde lo anímico, entiendo, para el plantel de Güemes. Y enfrente va a estar un equipo que es incómodo, Tristan Suárez. Sí. Es un equipo que juega bien de visitante, que ha sumado muchos puntos en lo que va del campeonato en esa condición. Es un equipo que no se entrega, que propone, también cada vez que le toca salir de la provincia de Buenos Aires. Así que me parece que puede ser un buen parámetro también para, desde lo futbolístico, ¿no? Para el equipo de Guiñazú, no solamente de ganar, sino de hacerlo ante un rival que, repito, es un rival de esos incómodos que tiene la categoría. Esto va a ser a la siesta, 15:30 la previa, 4 de la tarde vamos a estar en la cancha de Güemes para poner relato y comentario a lo que va a ser el partido entre Güemes y Tristan Suárez. Y por la noche, sí, la propuesta va a ser ya en el Estadio Único Madre de Ciudades, Central Córdoba, que se medirá frente a San Lorenzo. Un San Lorenzo que a propósito llegó ayer cerca del cierre de los comicios. Y justo en La Banda, donde está alojado en un hotel muy conocido de la ciudad de La Banda, sobre Avenida Belgrano, tiene al lado una escuela con un importante movimiento. Bueno, se montó ahí todo un operativo. Me tocó ser testigo de esa situación, un gran despliegue de policías para, bueno, justamente brindar seguridad al plantel de San Lorenzo que llegaba a la ciudad de La Banda justo ahí prácticamente cerca de las 6 de la tarde en el cierre de los comicios. Pero bueno, y muchos hinchas que se agolparon ahí en la puerta de ese hotel para recibirlo al plantel de Pipo Gorosito, que llega a Santiago también, ¿no? Con un plantel que si bien viene de ganar el último partido frente a Gimnasia de Mendoza, está necesitado de convencer a sus hinchas desde el rendimiento, ¿no? San Lorenzo ganó 1-0 frente a Gimnasia de Mendoza, pero no fue buena en líneas generales la performance en los 90 minutos, y por eso está en deuda desde el futbolístico también con su gente, el equipo dirigido por el Pipo Gorosito. No está confirmado Central Córdoba por parte de Seba Domínguez, sí la necesidad de victoria, teniendo en cuenta también la responsabilidad que vuelve a jugar como local el Ferro, después va a tener sí una semana para preparar su próximo partido, que va a ser el lunes 10 de agosto de visitante en Santa Fe frente a Unión. El de hoy es un lindo e interesante encuentro, 21-15, no sé cómo marca el termómetro que va a estar a esa hora la temperatura.
1: Para el domingo, ya vamos a ver si está, porque
3: para hoy a la noche.
1: Para hoy a la noche.
3: Para el partido
1: estamos
3: esta noche.
1: Estamos con 25 de máxima.
3: ¿Cuánto puede llegar a estar ahí? 27,
1: y
3: espectacular.
1: Unos 20 grados puede ser también para la noche. Sí, creo, agradable.
3: Bueno, a prepararse para este encuentro. Lo vamos a disfrutar desde las 20:30, relatos de Pablo Pereira, comentarios de Ramón Ávila.
1: Bien.
3: Y todo el equipo del Clásico para este lunes, se viene por la noche el fútbol de primera. Con otros partidos que enseguida, si te parece, los repasamos. Dale. Con horarios. Vamos a tener una grilla de 5 partidos para hoy para darle continuidad a lo que es el campeonato de primera. Bien. Y después también te quiero hablar de la Liga Santiagueña, porque ya tienen días y horarios confirmados.

0: las semifinales del campeonato de primera.
1: ¿Repasamos lo que pasó ayer? ¿O?
0: ¿Quiere que hablemos del momento crítico de Boca y River, de los dos, no?
1: Sí,
0: mucho ambos. Nombre, mucho ambos. Nombre, mucho proyecto, mientras avanzan algunas cuestiones. avanzan algunas cuestiones. Por ahora, poco y nada. Enseguida te cuento qué está pasando. ¿Por qué? ¿Por qué River y Boca?
1: El estado de WhatsApp del técnico del River.
0: Sí. ¿Qué pasa en River? ¿Llega Almada? ¿Puede cambiar algo?
2: Dejar un poco de aire. Sálvame, vamos, Rafa. Vamos a hablar un ratito después de...
1: Dale.
2: No, mira, hay una cosa que pasó. Sí, vamos a dejarlo respirar. Sí. Pasó una situación muy particular. Ha visto que esto de las elecciones en el interior se vieron con mayor intensidad que en Capital y La Banda. En San Pedro de Guasayán había cuatro... pero La Libertad no. Por lo menos La Libertad avanza, no. En San Pedro de Guasayán había cuatro candidatos, había una puja muy fuerte y anoche al cierre de edición, y te estoy hablando una, dos de la mañana, se había o se había proclamado ganador el actual intendente, estamos hablando de Oscar Daniel Juárez. Bien. Pero vos ibas a la página del Correo Argentino donde estaba el link... hagamos publicidad.
1: No estamos.
2: Está usted ahí. Dicen lo de encuentro cívico. Estamos nosotros ganando porque faltaba una mesa y por 7 votos.
1: Sí.
2: Luis Díaz, candidato del Frente Encuentro Cívico, estaba ganando. Pero aparentemente el escrutinio definitivo, porque faltaba una mesa, nos dio finalmente la información que se va a terminar confirmando con el escrutinio definitivo, pero creo que lo tiene
3: claro,
2: el dato.
3: Bueno, ahí en ese mismo sentido que vos dices, Rafa, todavía sigue la incógnita, pero ya en el escrutinio provisorio gana Juárez, Oscar Daniel Juárez, que ha sido reelecto. El Correo lo que tiraba hasta último momento es que faltaba una mesa, que vendría a ser en total el 87,5% del escrutinio. Y el Frente Justicialista de Integración Municipal, que es el que lidera Oscar Daniel Juárez, se adjudicó el triunfo.
1: Sí.
3: Y obtuvo la reelección. Todavía detalles seguramente vamos a conocer en la semana cuáles son los números más frescos, más reales. Pero bueno, por ejemplo, la participación fue sorprendente, arriba del 66%, 65%. Había 2.493 votantes. Y estaba el Frente Cívico, Encuentro Cívico, Frente Justicialista de Integración Municipal, Frente Convocatoria Social y Partido Movimiento de Acción Vecinal. En el plano de concejales, por ejemplo, en San Pedro de Guasayán, el Frente Convocatoria Social obtuvo 309 votos, el Frente Encuentro Cívico 302, o sea, ahí... es donde se genera un poco la confusión. Ahí en ese plano, el Frente Encuentro Cívico queda segundo, Partido Bases Populares, 295 votos, y Partido Justicialista, 247 votos. Es para concejales este número. Y después, lo que decía hace un rato Rafa también, lo de Termas de Riondo, de la elección que hizo Mingo Gatela, una elección histórica, porque, claro, había mucha previa, una elección picante, como se dice, y hasta último momento era como cabeza a cabeza, ¿no?
2: Bueno, habrá que ver también la lectura que se hace, así como pasó en La Banda, de esta división en el área, en la parte del Encuentro Cívico, Tino Brandán de ir... Con su propia candidatura, si esto al final...
3: ¿Afectó o no?
2: Afectó, claro. Pero, o sea, es una lectura que no solo la tiene que hacer Tino Brandán, sino también la gente de MUC, dice, ¿no? Porque, ¿qué se dice? El que está gobernando, bueno, es un plebiscito a la gestión.
3: Claro. Sí.
2: Y mira, hablando de este tema de las

0: Coincidencias, hablaba cuando estuvo en Libertad de Opinión y estuvo aquí también en la radio, Yamila Dávila decía, a nosotros nos faltó 4.000 votos para poder llegar a la intendencia. Estuvo aquí también en este lugar donde estaba vos, Mingo Gatera, y él decía, nos faltaron 1.000 votos para llegar a la intendencia, porque ellos fueron candidatos en el 2022.
1: Sí.
0: Bueno, tuvieron que esperar 4 años y se dio ahora.
1: Sí.
0: Bueno,
1: empresario hotelero, digamos,
0: empresario
1: ¿no?
0: hotelero, sí,
1: Sí.
0: bueno, no sé si Paula Canepas, si es también del rubro,
1: Claro.
0: pero bueno, Tino Brandán, Latino Brandán, tiene su hotel, el otro,
2: Zimmermann.
0: Dante Donadel,
1: Sí.
0: de La Libertad Avanza, también tenía su empresario del hotelero, y bueno, Mingo Gatela también, o sea. Es las termas, yo no, chicos. O
2: Sí,
0: sea, hay más hoteles, creo, que casas.
1: claro, sí, se conocen todos también,
0: Claro.
1: sí.
0: Bueno, también hay situaciones particulares, así como se terminaron 20 años de gobierno del Encuentro Cívico, del ala radical en las termas y de lo que era el Movimiento Viable y sus derivaciones en la banda. En las ciudades frías, Humberto Salín ganó y fue
2: Sí, por
0: electo
2: sexta
0: por
2: vez.
0: sexta
1: Por
0: vez.
1: sexta
0: Sí,
1: vez.
0: creo que lo destacaban el corresponsal, el que muestra un mayor liderazgo en lo que es del PJ y creo que la provincia en Santiago del Estero como intendente.
1: Bien. Bueno,
2: Sí.
1: Aña Tuya también había un par a par, digamos, me parece que no fue muy,
0: No,
1: estuvo
0: no.
1: ahí.
0: Perdón.
1: Sí.
0: En las primeras meses sí, pero
1: Sí, sí,
0: luego
1: sí. Luego
0: se fue
1: ya
0: separando, sí, más de 5 puntos.
1: se vio un poco más la diferencia ahí, ¿no? Sí, al comienzo. Bueno, lo bueno de ayer también es que se movió todo rápido, si bien la información, por supuesto, ya se iba manejando después de las 6 de la tarde con el informe que pasaban los fiscales a cada uno de sus partidos, y ya se sabía de antemano, bueno, esta tendencia que íbamos a tener.
0: Así es. Fue rápido el recuento.
1: Sí.
0: Ay, perdón, el
1: El
0: escrutinio.
1: escrutinio después de las 21, cuando ya se conocen los datos que a través del correo.
0: Claro, oficialmente recién a esa hora pueden
1: Sí,
0: dar a
1: se
0: conocer.
1: da a conocer.
0: Sí, como se sacaba una foto al acta y directamente de ahí
1: Y
0: se
1: ya
0: mandaba
1: salíamos.
0: al centro de cómputo, se hacía una doble carga, Alcoyana, Alcoyana, sabía
1: Sí,
0: decir Verúga Carámbula, si
1: listo.
0: coincidían los números, se cargaba y se
1: Claro,
0: sumaba.
1: claro, claro.
2: Bueno,
0: Y así.
2: ayer nosotros hemos estado en el búnker de Yamil.
1: Sí.
2: Muy temprano hemos ido con Diego, el compañero del camarógrafo del canal, y a las 6:30, 6:15 le llega a Yamil las primeras actas.
1: Sí.
2: Era tan la sorpresa que tenían
1: Sí.
2: ellos que vos les veías en la cara que no lo
0: Claro.
2: podían creer.
1: Claro, era porque era muy arrasador eso.
2: Claro, era una diferencia. La primera
1: Sí.
2: acta que me lo muestra uno de los dirigentes militantes de Podemos, porque Yamil tenía una lista como adjunta de
0: Claro,
2: Podemos,
0: las colectas, sí.
2: que eran
0: Sí.
2: solamente concejales que me lo han
0: Exacto.
2: explicado cómo
1: Bien.
2: era, bueno.
0: El sistema, sí, lista colectora o adherente,
1: O
0: es lo que
2: algo
0: claro.
2: así. Entonces viene la fiscal, me muestra una de las actas que le mandaba de la escuela Juan Felipe Barra. Dice: en esta escuela históricamente hemos sabido perder, pero por goleada, así, por goleada. Y era ahora la tendencia a la inversa, la goleada era nuestra, me dice.
0: Claro.
2: O sea,
3: No lo pueden creer.
2: no lo podían creer, era una cosa que, bueno.
1: Bueno, eso tiene lo que tiene la democracia, ¿no? La posibilidad que nosotros como ciudadanos, por eso siempre hasta el día viernes se hablaba aquí, y ese es otro punto, ¿no? La participación, el compromiso del ciudadano de ir y de emitir su voto y de decir qué es lo que quiere para los próximos años. Algo que por lo menos por la mañana venía siendo bajo,
0: Sí.
1: pero bueno, parece que ayer los santiagueños no dormimos la siesta, fuimos a votar todos a la siesta, y eso es lo que se vio de manifiesto en cuanto al porcentaje de electorado, ¿no? En prácticamente casi todos los municipios.
0: Sí, como te digo, en algunos lugares hubo más, sobre todo donde la competencia era más fuerte. Te ponía el ejemplo de San Pedro Guasayán, pero bueno,
1: Sí.
0: Capital, la banda estuvieron casi en el orden de 63, 65, lo mismo que en el 2022. Bueno, esa es otra lectura que también que tendrán que hacer los políticos, ¿no? Ver
1: Sí.
0: si la gente ya también un poco está pensando en otras cosas,
1: Claro,
0: no quiere,

0: No, no, no le genera un incentivo ir a votar, pero mira que el intendente es la autoridad más
1: Sí,
0: cercana que tiene.
1: sí.
0: Cuando vos te quejas de tu situación o cómo está la ciudad, lo que te toca vivir, la referencia más cercana o el
1: Sí.
0: responsable más directo es el jefe comunal y los
1: Sí.
0: concejales.
1: Sí. Así es. Bueno, de hecho hemos visto muchos ejemplos también. Ayer veíamos a través de las cámaras del canal lo que son las personas, los adultos mayores, que digamos obligatoriamente no tienen por qué hacerlo, pero sin embargo se comprometen y van y dan también su voto, ¿no?
2: Sí.
1: Y los jóvenes, que a partir de los 16 años, que también estaban incluidos en este padrón y que también, bueno, por supuesto, se expresaron a través de las urnas.
3: Vos sabés que
0: Sí.
3: el flamante intendente Yamil Abdala nos contaba hoy en la mañana, en
1: Sí.
3: una nota interesante que le hizo nuestro compañero Carlos Gómez Rita,
1: Sí.
3: le preguntamos por qué mirada tenían hacia los jóvenes y cómo buscaron también incluir eso y poder captar la atención del joven desde las propuestas en cuanto a lo que fue la campaña. Y yo le decía a él que lo había visto en los últimos días de la campaña, participando mucho y formando parte de las distintas redes sociales en actividades, puntualmente en la
1: Con
3: banda,
1: jóvenes,
3: con jóvenes
1: sí.
3: en el deporte. Puntualmente hay un video en el TikTok de él,
1: Ajá.
3: en un acorio con chicos de Sarmiento. Y dijo él, fueron estrategias también que sirvieron para justamente poder acercarnos a sectores, y él decía, va a ser importante en mi gestión también el hecho de brindarles un espacio más que nunca a los jóvenes y que los jóvenes encuentren en esta gestión que va a encabezar Yamil Abdala, decía él, nos contaba hoy a la mañana, también un momento para sentirse importantes en mi ciudad. Queremos generar y potenciar esos ambientes para que los jóvenes se encuentren un lugar desde la práctica de un deporte, desde lo que sea en cualquier otro tipo de actividades, de poder incluirlos y que ellos también sean parte de lo que va a ser la gestión. ¿Qué quiero marcar con esto? Y me quedo con lo que decía él también, que muchas veces también cómo la política se va reestructurando y vos te vas dando cuenta, tomando como ejemplo lo que fue, por ejemplo, la elección presidencial, donde uno entiende que Milei llegó al poder con un voto y un alto porcentaje de votos que fueron de los jóvenes.
1: Claro.
3: Hoy, cómo eso también se empieza a direccionar mucho más abajo, en este caso en una elección de intendentes, de ver que es un público, que es el público que viene, y cómo tratar también desde la propuesta, seducir ese voto, el voto
1: Sí.
3: del joven, que
1: Bueno,
3: de hecho fue
1: hay
3: importante.
1: marcas, Guillermo, algo a nivel nacional que, bueno, Milei, por supuesto, recibió la mayor cantidad de votos, pero también la participación fue mayor, ¿no? Cada vez
0: Claro.
1: hay más gente que no va a votar. Caso contrario, que es lo que pasó ayer aquí en nuestra provincia.
3: Claro.
0: Bueno, el tema de los votos jóvenes me gustó, bueno, nota que salió en el diario hoy, le hizo una compañera, Fátima, preguntándole a un adolescente en este tiempo de las redes, que se maneja mucho ahí los mensajes, y esta definición, bueno, dejen de creer en las redes, miren la heladera de sus casas. Es fuerte, ¿no? Pero bueno, a veces,
2: Claro, bueno, pero ahí también hay una estrategia, en el caso de La Libertad Avanza, que ha hecho una estrategia de comunicación muy fuerte, muy buena, que le ha dado
0: de los
2: resultado.
0: resultados,
2: Entonces ahí ha jugado mucho a favor TikTok, la ex red social Twitter.
0: claro, pero ¿cuánto duran esos
2: Bueno,
0: fenómenos?
2: hoy, por ejemplo, eso es una de las claras referencias, por ejemplo. Vos te das cuenta que en la realidad es otra
1: Es
2: cosa.
0: otro,
2: Claro.
0: sí.
2: Y pasa siempre cuando hacemos la lectura de las redes. Generalmente, ¿qué hacemos cuando usamos redes? Mostramos lo bueno, nunca
1: Claro,
2: mostramos,
0: obvio.
2: no
3: No va,
2: mostramos
3: la
2: con el
3: tendencia
1: drama.
3: indica eso.
0: Hablando
1: No nos vamos a mostrar feos.
0: de redes, y
1: Sí.
0: aquí lo tengo al lado a Guillermo,
1: Ajá.
0: en el deporte se dice el que gana festeja y el que
3: El que
0: pierde analiza, así es,
3: analiza,
0: ¿verdad?
3: claro. Eso es por ley,
0: Y
3: sí.
0: bueno, no solo los jóvenes también usan las redes sociales, sino también los históricos dirigentes y para celebrar. Y mirá, si no, Mauro va a estar y vamos a compartir con la gente que
1: A
0: ve
1: ver,
0: Canal
1: sí.
0: 14 TIC y también que nos
1: Ajá.
0: ve por YouTube, le vamos a comentar también a la gente que escucha por radio
1: Ajá.
0: qué es lo que vamos a pasar. A ver, Mauro, ¿lo tenemos ya listo?
1: A ver, vamos.
4: Buen día, hermosa mañana, ¿verdad?
0: Bueno,
2: Humberto Salín, aggiornándose.
0: sí, bueno, estamos ahí con Humberto
1: Mira,
0: Salín, ¿no?
1: claro. Bueno,
0: Hablamos hace
1: sí.
0: rato de él.
1: Sí.
0: Intendente del PJ por sexta
1: Ajá.
0: vez elegido, nuevamente vence a
1: Claro.
0: Mauricio Bustamante,
2: Bustamante,
0: ¿no?
2: sí.
0: Había ido con la UBA hace 4 años,
1: Sí.
0: hoy como candidato de Frente Encuentro Cívico. Mira, te voy a quiero compartir un poquito

0: algunos datos para hacer una comparación de lo que fue hace 4 años y que me imagino que debe generar más que una sonrisa y satisfacción en el oficialismo.
1: Sí.
0: Mira, resultado 2022, ¿no? Esto también con escrutinio provisorio, así que estamos igual con, con los datos que tenemos ahora.
1: Bien.
0: El Frente Cívico sacó 45%. 45% de los votos. 64.398. 45%, 64.398 votos. En esta elección, Mario Benavente sacó 60.5%. O sea, estamos hablando de 15 puntos más todavía.
1: Más.
0: Y sacó casi 100.000 votos. 94.157. Cuando hablamos de Yamil Abdala también que decían, incluso hablamos de en el programa cuál era el número mágico que por ahí te, o el porcentaje mágico que te podía permitir soñar que ganabas la elección y era un 35%.
2: Siendo optimista.
0: Siendo optimista. Sí, sí, bueno, la verdad como dice vos, la sorpresa es... Sacó casi 51.
2: Bueno, él en el 51%. Cierre de campaña, hemos ido con Chopper, ese día los dos estábamos sorprendidos. Mira, Chopper me dice, en un momento no le vamos a hacer nota a Yamil porque ya en el discurso ha tirado todo el arsenal.
1: Sí. Claro.
2: En SOEM, no, ha sido en Luz y Fuerza.
0: Luz y Fuerza,
2: en la banda. Sí. Y le decían, le reclamaban a Yamil en pleno discurso, en el Mamantula tenemos un montículo que hace 6 meses hemos pedido no han ido. Bueno, o sea, cosas así ínfimas que él decía, hasta en eso vamos a estar. Crean que hasta en eso vamos a estar. O sea, era el diálogo tan cercano que él creo que ha implementado, que ha sido para mí netamente estratégico.
0: Claro.
2: La comunicación que han implementado ha sido un gol al ángulo. Uh-huh. ¿No? Porque eso que no se ha visto en la elección anterior, que vos decías, ese diálogo de tú a tú con el vecino... acercarse, ayer en la caravana veníamos, nos habían puesto una camioneta para que vayamos todo el equipo de prensa, todos los medios, adelante de donde él iba. Y
0: como en las viejas épocas.
2: Eso, y vos sabés, se me ha representado eso, ¿no?
0: Sí.
2: Y pasaba por Belgrano y los vecinos salían a la vereda y él le gritaba, Juan Pérez, era hoy, te he dicho.
1: Claro.
2: Así, vecino por vecino.
0: Acordate el foco,
3: Esa complicidad. Claro. Esa complicidad del conocer,
1: de los vecinos.
3: De conocer la
2: por
3: gente que
2: digo,
3: vive en tu ciudad.
2: Se nota que ha pateado un montón la calle. Y bueno, también eso de la cercanía, ¿no? Eso de, me parece que es clásico. En la política, eso antes era...
0: Era lo clásico.
2: Común.
0: Sí, o sea, sí. ¿Cuál era lo común las caminatas antes? Bueno, esto hacían los peronistas, eso. Mira, me desacordé un poco de un dirigente del peronismo histórico, que iban por las calles a la siesta o a la tarde y te tiraba la bomba de estruendo. Bueno, te anunciaban eso, y los perros también que salían a hacer bulla, era que llegaba el candidato y venía... Hablaba con los vecinos, iba por las casas y terminaba la reunión. Ahora fueron muchas caminatas, ¿no? Eso está bueno también. Muchas caminatas, mucho diálogo mano a mano con el vecino. Obviamente que eso te genera empatía. Te la tienes que bancar también los reclamos que vengan, porque estés gobernando o no, el descrimiento y bueno, un hartazgo, un rechazo, porque tu situación no te va bien. Y lo primero que se te viene a la cabeza son los políticos. Bueno, me imagino que más de uno, no todos fueron abrazos y sonrisas, ¿no? Pero bueno, esto genera, me parece, como dices vos, otro tipo de relación, ¿no? Entre el votante y el candidato o el político.
1: Sí.
0: Ir casa por casa y en este caso, como dices vos, reconocerlo. Mm. Dicen, me prometiste tal cosa o hablamos de esto. Bueno, ahora... a cumplir.
2: Sí, me quedo con la última imagen, un joven que estuvo en el hogar del padre Pepe.
1: Ajá, sí.
2: Lo intercepta la camioneta en la rotonda de la plaza, gira hacia el otro lado.
0: Claro.
2: Estaba muy eufórico, con, bueno, claros indicios de problemas de adicción, eso, y uno de los que venía dirigentes de Yamil le dice, mira Yamil, allá está Pablo. Y Yamil se da vuelta y le hace seña y el chico viene corriendo y le dice, te he dicho Pablo, vamos, y él saltaba. O sea, lo encuentra pero así de casualidad en la calle, ponele, y me parece, eso es una imagen muy, muy

0: fuerte, muy, muy emotiva también.
1: Pensé que iba a decir Pablo Mirolo.
2: No. Bueno, también Yamil Abdala junto con Daniela Águila, su esposa, forman parte de lo que es Santiago Azul, ¿no? La familia de Santiago Azul, donde, bueno, también son personas que están comprometidas con diferentes temáticas que tengan que ver, bueno, con la discapacidad y justamente con esto, ¿no? Con cuántas campañas que nos han acompañado. Un vecino querido, reconocido, bueno, que ahora va a estar al frente del municipio. Un saludo para la profe Hilda Juárez. Aquí nos deja una reflexión, un pensamiento. Más allá de que, bueno, el voto joven ha sido aprobado, es algo que se lo ha debatido y mucho, nos deja esta reflexión según la República de Platón, dice la profe. En las democracias, los votantes deben ser ciudadanos que pagan los impuestos. Los únicos que pagamos impuestos somos los mayores, dice aquí en este ítem, ¿no? En esta reflexión, que de hecho, bueno, es algo que se lo ha debatido y mucho y tiene que ver con la participación de los jóvenes desde los 16 años con el voto.
1: Bueno,
2: que por ahí han definido el destino de nuestro país, por ejemplo.
1: Sí.
2: ¿Sí? Bueno, tenemos invitado, Rafa.
1: Sí, tenemos invitado. Va a venir, está con nosotros la doctora Valeria Suárez, que fue candidata electa, defensora del pueblo de la banda, dentro del Frente Cívico. Pero ella es dirigente del PJ, ¿no?
2: Muy bien.
1: Perdón.
2: Sí.
1: Hablemos rápido un poquito lo que pasó con River y Boca.
2: Dices,
1: sí,
2: bueno.
1: sí.
2: No
1: lo dejemos afuera.
2: No
1: ese
2: lo
1: tema.
2: Dejemos en el tintero, dices
1: no,
2: vos.
1: Yo asumo cuando River juega mal, es un desastre.
2: Está bien,
1: bueno,
2: está bien.
1: ¿Para qué vamos a hablar de Central Córdoba?
3: Es que están jugando mal los dos, ¿no? Es un tema. A mí, te digo la verdad, me gusta este fútbol argentino porque es muy parejo, en el sentido que ya no ganas con historia, con camiseta, con nombres.
1: Ni con billetera.
3: Ni con billetera, ¿no? Que es lo que habitualmente los ha diferenciado a River y a Boca en ese sentido de poder armar hasta dos equipos. Hoy por hoy, ni uno ni otro ha encontrado, me parece, el argumento desde lo futbolístico para justificar lo que por ahí muchas veces es la inversión que hace la dirigencia. Claro. ¿No? De
1: River
3: uno
1: no
3: otro.
1: Completó el banco.
3: Algo que llama la atención.
1: Sí.
3: Pero pasó. Bueno, y Boca mismo, ¿no? Boca está apostando muchos jóvenes. Hoy hay jugadores como Aranda, como Flores, están postergados por ahí, jugadores de más experiencia. River se da el lujo de tener una lista de 10 jugadores que serían titulares en cualquier equipo hoy del fútbol argentino y que de hecho están sin poder jugar por una decisión de la dirigencia. Esto lo dejó en claro el técnico, no en este partido, sino en el anterior, donde se le preguntó por esto y dijo, ese es un tema que lo resuelve la dirigencia, es una responsabilidad de los dirigentes, el por qué no juega uno y juega otro, y jugadores que hoy entiendo le hacen falta, ¿no? En el plantel. Sí. No sé, pienso en un Galopo, un jugador, un volante ofensivo que aparte tiene gol y no está jugando. Ayer en el segundo tiempo, si bien River hizo méritos como para empatarlo al partido por la imagen que terminó mostrando, en la segunda parte creo que todavía se expone en algunas cuestiones. De hecho, Beltrán tuvo dos atajadas muy buenas en el segundo tiempo que le hubiesen significado el segundo a Rosario Central, ¿no? Es un momento crítico para los dos. Y entiendo que la llegada de un jugador como Thiago Almada le puede dar ese salto de calidad que hoy, por ejemplo, en el plantel no lo tiene en cuanto a lo que puede ser ese jugador determinante en esos últimos metros de un Thiago Almada que no solamente hace hacer goles, sino que él también termina muchas de las jugadas. Lo hemos visto en la selección argentina, viniendo como volante ofensivo por izquierda, engancha, define y muchas veces ha convertido goles. Le dio el sí. Ya hay un acuerdo entre las dos partes, entre el representante, el jugador y River Plate. Lo que va a buscar ahora es cerrar el tema de los números y la salida del Atlético Madrid, que recordemos es el poseedor del 50% de la ficha del jugador. Hay principio de acuerdo entre el jugador, el representante y River Plate, y ahora viene la parte de negociar con el Atlético Madrid, que es dueño del 50%, para que Almada finalmente esté en los próximos días aquí en nuestro país y que pueda firmar el contrato y ser refuerzo del equipo de Chacho Coudet.
2: Muy bien, quedamos entonces el segundo bloque con las entrevistas, nuestro compañero Rafael Ledesma, chicos. Mañana nos volvemos a encontrar aquí en Eri.
0: Así es, Rita.
2: Los espero a todos, así que mañana 12:30, ahora continúan con el segundo bloque.
4: Bye. 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

0: Primero tomando agua porque estoy con la garganta, la verdad, un poco tomada, con un poco de carraspera. Pero bueno, no podía faltar hoy, sobre todo para ver lo que fue la elección de ayer, analizar los números y también hablar con los protagonistas. Y en este caso estamos con la doctora Valeria Suárez, que ella es candidata electa, o defensora electa, perdón, defensora electa de la Ciudad de la Banda. Bienvenida, doctora Suárez. Se ve que pasar por este programa le trajo suerte. No me comparo con la chiqui, pero le trajo suerte.
1: Así es, Bueno, buenos días, gracias por nuevamente invitarnos aquí a tu programa. Uh-huh. Y sí, nos ha traído suerte. Porque sí, hemos tenido un triunfo contundente el Frente Cívico en la Banda.
0: Hablamos más del 51%. A ver, me imagino que todavía no termina de bajar la burbuja, este ánimo de festejo, pero... ¿cómo explican ustedes estos resultados? O sea, bueno, ¿a partir de qué?
1: Bueno, primero a partir de un agotamiento de sí, los bandeños ya y de la mala gestión anterior. Uh-huh. Y la confianza depositada que ya se veía, este trato cordial, este trato cercano, la cercanía de los candidatos y la buena recepción que teníamos en todos los vecinos.
0: Hubo una suerte de rumores. A ustedes, bueno, un poco de sorpresa les tomó que sea tanta la diferencia, me imagino.
1: Sí, de hecho, pelear una

0: una elección con el oficialismo, uno esperaba un triunfo menor, sí, pero bueno, la diferencia porcentual es abismal.
1: Me imagino que a mayor porcentaje es también...
0: mayor legitimidad.
1: Legitimidad, mayor, pero también legitimidad, mayor también compromiso y responsabilidad, ¿no? Más sobre todo con un discurso como el de anoche, donde se habló de... aquí comienza la reconstrucción de la banda.
0: Sí.
1: Y un pedido de unión, ¿no? Digo, es ustedes mismos se han puesto la vara alta.
0: Bueno, pero es lo que viene demostrando el Frente Cívico. Sí. Tenemos... en todas las reparticiones en las que está este proyecto político y quienes somos hoy funcionarios, porque actualmente también soy funcionaria, tenemos, sí, compromiso, trabajo y gestión. Sabemos que el desafío en la banda va a ser grande, pero vamos a seguir comprometidos y trabajando y gestionando como lo venimos haciendo en los distintos espacios que ocupamos.
1: Bueno, a ver, ya está el resultado. Hubo una... todo este tiempo una usina de rumores, sobre todo en los últimos días, vamos a permitirnos hablar de eso, o por ahí esas famosas teorías conspirativas, que no el Frente Cívico no quería ganar a la Ciudad de la Banda, o que veían que no llegaban, que iban a apoyar a tal o cual candidato, que era lo mejor. ¿Ustedes les llegó eso?
0: Sí, sí, llegamos, nos llegaban estos comentarios, pero bueno, creo que eran... picardías que utilizaban los adversarios políticos. Ajá. Para desincentivar el voto de los bandeños. Ha quedado clara ayer en las declaraciones de quien fuera nuestra gobernadora, la doctora Claudia Ledesma Abdala, sí, de Zamora, la alegría por este cambio de mentalidad de los bandeños y permitir que el Frente Cívico llegue a la banda.
1: Bien. ¿El trabajo cuándo comienza? Pensando ya en la gestión. En estos días, me imagino.
0: Bueno, yo soy apoderada del Partido Justicialista, así, sí, que mañana estamos ya en el... No hemos parado, sí, hemos estado recepcionando las actas, saliendo en la caravana. Mañana tenemos el escrutinio definitivo.
1: Sí.
0: Y bueno, y de cara a esto, seguir ya pensando en gestionar, coordinar reuniones con el equipo para empezar a coordinar el trabajo y bueno, y una vez que asumamos la gestión, cumplir las promesas, acaba una etapa electoral, ahora se viene una etapa de cumplir con la ciudadanía y de trabajar por ellos.
1: Bueno, recuerdo...
0: Hoy hemos tenido, sí, reunión.
1: ¿Hoy tenés reunión? Sí.
0: No, hoy es reunión yo con el presidente de mi partido, con el senador Néder. Bueno, dándole las gracias por haberme dado la oportunidad, porque es la primera vez que yo voy a una candidatura pública.
1: Sí.
0: Así que bueno, y a empezar a coordinar desde el espacio político también cómo vamos a trabajar.
1: Bien, recordaba parte de la entrevista que mantuvimos días atrás. Y uno de sus compromisos era que, bueno, como defensora del pueblo, iba a tener una gestión más cercana, ¿no? Hacerse más visible, tener contacto con la gente. Eso es lo que va...
0: Eso es lo que queremos hacer. Ajá. Queremos, bueno, una vez que lleguemos, vamos a ver con qué recursos contamos, cuál es el capital humano también que tenemos, y bueno, y empezar ahí a planificar y a gestionar de cara de poder enfrentar este gran desafío y poder cumplir con llegar a los distintos barrios de la ciudad en un trabajo coordinado con el municipio y siendo puente de gestión también con la intendencia. Entre la intendencia y los vecinos, claro. Entre la intendencia y las distintas organizaciones que tienen que tener su rol, las distintas instituciones, y que la Defensoría ayude a gestionar a los vecinos.
1: Claro, porque bueno, está esa situación. Bueno, el defensor del pueblo es del mismo signo que el intendente, no va a hacer nada, no, esto no va a pasar.
0: Esto no va a pasar. El Frente Cívico es un proyecto que trabaja en unidad, que está conformado por distintos espacios políticos, pero que tenemos una mirada, si se quiere, un objetivo común, que es la dignificación, en este caso de los bandeños, o la dignificación de los santiagueños, como lo ha demostrado.

0: A través de todos los años que gobierna la provincia, hemos visto las indudables mejoras que ha tenido el pueblo santiagueño. Y no obstante pertenecer al espacio político común, junto con el intendente y con mi compañero viceintendente, somos respetuosos, el Frente Cívico es respetuoso de la institucionalidad y de la democracia. Y la Defensoría del Pueblo es elegida por el pueblo.
1: Sí.
0: Y tiene el rol de contralor de los servicios públicos municipales.
1: Doctora Suárez, bueno, le pregunto sobre el resultado en general, lo que fue el Frente Cívico, ganar las 26 ciudades que estaban en juego, bueno, ciudades, localidades, ¿con qué lectura hace usted después de, bueno, de un triunfo que muchos lo señalaron como arrasador, que se hable de hegemonía?
0: No, creo que la ciudadanía participa, que es un voto reflexivo y que es un voto de confianza a un proyecto político que ha puesto de pie a la provincia y que lo demuestra con obras, con ejemplos. Yo les decía en las reuniones barriales que teníamos que este espacio político permite, por ejemplo, a cualquier ciudadano adquirir una vivienda, un techo básico para empezar el desarrollo de una familia a una cuota accesible. Esto no se ve en otra provincia de la Argentina, por decirte una de las cosas. Lo mismo que aquí cualquier ciudadano puede permitir que su hijo acceda y sea médico, cualquier trabajador. Son grandes logros que tiene este proyecto político y eso es justamente lo que se ve reflejado en las urnas, el entendimiento y el convencimiento de los ciudadanos, que apuesta una vez más por este proyecto político.
1: A ver, no hubo una suerte de injerencia de lo nacional en las elecciones municipales. Evidentemente, se hizo una lectura de,

0: de la gestión, de lo más cercano, pero usted también dice, bueno, ve lo que es un proyecto provincial.
1: Vemos un proyecto provincial, y también vemos que este proyecto provincial tiene un alineamiento y estas mismas convenciones que se mantienen en la defensa de los derechos en el Congreso y en el Senado.
0: Doctora Suárez, bueno...
1: Y somos muy distintos de lo que es el gobierno. No ha existido un alineamiento en la gestión del gobierno. Nuestros senadores y nuestros diputados siempre han votado a favor de los argentinos, nunca se han hecho eco de las quitas, no han apoyado ninguna de estas leyes que iban en contra del pueblo, de los jubilados, de la Universidad Nacional y ahora de la extranjerización de nuestras tierras. Jamás este proyecto político y todos nuestros representantes en las cámaras alta y baja de la nación han demostrado el compromiso con los santiagueños y con los argentinos.
0: Doctora Suárez, bueno, el Frente Cívico tiene una construcción donde contiene a varios sectores, y valga, lo contiene al PJ y al radicalismo, ¿no? Bueno, no es el radicalismo orgánico, pero el que responde al zamorismo o a Gerardo Zamora, que está a la vista, que es la gran mayoría. Ahora bien, en algunos lugares le permite a estos distintos sectores que puedan competir para ser intendente, para ser concejales. El PJ presentó candidatos y en estas elecciones tuvo un triunfo resonante, que fue el de las termas. Pero también en algunas ciudades perdió a mano de lo que es Encuentro Cívico. Pero vamos primero por el tema de las termas y después hablamos del otro. De las termas, ¿cómo vivió ese triunfo de Mingo Gatela? Que, bueno, cuatro... Dice que faltaban 1,000 votos y se ve que los consiguió y demás para poder ganarle a una gestión que venía de años, ¿no?
1: Bueno, estamos muy contentos por el triunfo en termas y en todos los lugares donde hemos podido alcanzarlo. Es lo que todo partido político quiere ganar. Claro. Pero en realidad he estado enfocada en esta campaña en la banda.
0: En la banda, porque, sí, por supuesto.
1: En cierta manera, recién mañana y ahora a la tarde me voy a poner ya con las actas de las distintas ciudades para cumplir con mi rol de apoderada y trabajar en coordinación con los otros apoderados de cara a ir al escrutinio definitivo a defender los votos del Partido Justicialista.
0: Bueno, doctora, vamos llegando al final de esta nota y no sin antes agradecerle por aceptar, ¿no?, venir a dialogar con nosotros. ¿Qué les quisiera decir a los vecinos bandeños? ¿Qué es lo que se viene a partir de ahora para esta la cuna de poetas y cantores, como le dicen? ¿No?
1: Bueno, antes que nada quiero agradecer, ¿no? Agradecer a todos los militantes, a todos los vecinos, a quienes nos votaron y a quienes no votaron, agradecerles a los fiscales partidarios y agradecerle en especial a las mujeres. Yo he sentido el acompañamiento de las mujeres, de las madres, de las abuelas, agradecer a los adultos mayores que me han hecho sentir su afecto, decirles a los bandeños que les dejo el compromiso de trabajar sin preguntar a quién han votado, de trabajar en unidad, sin preguntar en qué barrio viven y de hacer una gestión cercana, humana y ser la voz de quienes nunca han sido escuchados, gestionar por la dignificación de todos ellos. Les dejo mi agradecimiento eterno. Antes de saber los resultados ya me sentía yo ganadora en cada mate compartido, en cada abrazo, en cada hogar que nos había abierto sus puertas y que apostaba a este proyecto político. Queda mi compromiso de trabajar, de honrar las promesas de campaña y de gestionar en beneficio de todos. Bien. Muchísimas gracias.
0: Por favor, gracias, doctora Suárez. Bueno, pasó aquí por tiempo por compartir la doctora Valeria Suárez, defensora del pueblo electa en la ciudad de La Banda por el Frente Cívico, y nosotros nos reencontramos mañana. Que tengan una buena jornada.
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0: ¿Estamos?
1: Sí, está al aire, me manda aquí, nos está viendo todo.
0: Ah, bien, estamos, ¿no? ¿O cerramos todo? ¿Qué hacemos? ¿Seguimos? ¿Hay que trabajar? No sé. ¿Cómo se sigue después de esto?
2: Hola,
0: Gita. Hola.
2: ¿Qué fiesta? ¿Qué ¿Y Jorge es? ¿Dónde está?
0: Y mirá, ¿dónde andará? No sabemos. En realidad el paradero no se sabe. Una vez cuando uno sale de licencia, se toma descanso. Bueno, se supone que apagas un poco el celular o no estás tan pendiente.
3: Hijo, del... no estás descansando, pobre.
0: ¿Por qué?
3: Estoy haciendo los mandados de aquí para ir todos los días, como siempre.
0: No me digas, Manu. No, que no se sepa. Bueno, aprovecha un poquito. ¿Creado? Seguro. Claro, aprovecha para, bueno, para relajarse un poco, Jorge, estas dos semanitas. Seguramente, bueno, para estar ahí en familia, acompañar a Carola al colegio, hacer todas esas cosas que cuando uno está trabajando no,

0: puede hacer. Así que, Carolita,
1: Rita,
0: ¿estás contenta?
1: Rita,
0: sí.
1: ¿Qué temperatura tenemos?
0: Ay, vamos, che, estoy un poco abajo, me parece, Maurito. ¿Vos qué dices? ¿Me pongo más ahí? Sí, está. Está. Nada más que, bueno, soy baja de estatura, eso sí. Bueno, estamos a 10 minutos para que lleguemos. La postura tienes, ¿no? Está bien, vamos a ponernos algo aquí. 10 minutos para que lleguemos a las 2 de la tarde. Ahí estamos, Joya, me parece. Muy bien, gracias. ¿Mauro Manestar o está Franco? ¿Quién está? ¿Franco? No,
2: Mauro,
0: ya se
2: está,
0: fue.
2: Mauro,
0: está Mauro, está en la consola. Bueno, después contame cómo está el tiempo. Y ahora te voy a decir la temperatura. Lo que sí, bueno, Franco, perdón. Mauro está haciendo todo el trabajo, sería operación técnica, YouTube, control de cámaras, porque me tenía que ubicar un poquito, estaba un poco más, sí, estaba bajito aquí. Bueno, gracias, Mauro, haciendo un poco de todo, sí, a partir de esta hora. Hoy vamos a tener acotado, más allá de que no está Jorge, vamos claro, a estar hasta así. Las 15:30, porque tenemos partido, sí, tenemos doblete hoy con los chicos del Clásico, que van a incorporarse a las 15:30 por acá por el aire. Dani Sánchez, que en un ratito también se va a estar sumando, va a estar acompañándonos con su segmento. Volvemos y hablamos del tiempo, ¿sí? El tiempo a esta hora, ahí te voy marcando la temperatura de 20 grados 7 décimas, ¿sí? 89 el porcentaje de la humedad. Tenemos vientos del sector este a 4 kilómetros, el cielo cubierto.
2: No, nada de viento.
0: ¿Vos dices?
2: Nada de tierra.
0: Nada, sí, no, eso sí no hay. No hay porque estuvo chispeando un poquito en la mañana. Chispeando, un nuevo término. Tuvimos algo de lluvia, ¿no? ¿Sí? A la mañana temprano, no sé si ustedes son de levantarse temprano, el turno tarde. ¿Se levanta más o menos a qué hora? Tempranito, sí, temprano. Hoy, ya volviendo los chicos al colegio, ¿sí? Así que la actividad, el tránsito, todo era un poquito más congestionado en el día de hoy, dado que los chicos volvieron a las actividades. Ayer un día completamente también con mucha circulación debido a las elecciones municipales que tuvimos prácticamente en toda la provincia, en casi la totalidad de la provincia. Y bueno, los chicos hoy volviendo a las actividades escolares. Costó un poco, ¿no? Sí, hubiesen querido seguro. Algunos sí van a tener unos días más, sobre todo el nivel secundario, porque hay chicos que se tienen que presentar a rendir las previas. Bueno, calculo que ellos no tuvieron vacaciones, ¿no? Por eso hay que estudiar. Hay que estudiar en el año, suelen decir. Bueno, hoy los voy a estar acompañando hasta las 15:30, decíamos. Luego se viene con todo el equipo de El Clásico para acompañarnos en este doblete. Y bueno, tenemos partidos hoy día, ¿eh?
3: ¿Por qué
0: ahí anda.
3: Me has hecho así?
0: Y porque así debe. Bueno, ayer hubo elecciones. Razón por la cual los partidos se van a jugar hoy, ¿sí? Guillote andaba por ahí, ya se va a quedar un rato para toda la actividad deportiva que se viene.
4: ¿Sabes dónde lo has visto, Guille?
0: ¿A dónde lo has visto?
4: ¿Otro día?
0: ¿A dónde?
4: En el mayorista de las que vende tutucas.
0: ¡Ay, no! Che, por ahí eso, ¿no? No necesitamos paparazzi aquí, ¿eh? Los oyentes nos mandan al frente por dónde andan y todo, ¿eh? Bien, a José Aranda un saludo, ¿eh? Ahí le llegó, dice a José Aranda, ¿bien? Ahí está. Saludos a los que nos... a los que nos van escuchando. Bueno, hoy vamos a alargar, ya sé que tenemos poquitito tiempo para hablar con ustedes, pero vamos a hablar justamente de...
5: Escondió el sol, ¿eh?
0: Claro, del regreso a clase, ¿les parece? Después del receso invernal. Vamos a estar comunicados al WhatsApp de la radio, el 385-406-3432. 385-406-3432. Che, hoy a la mañana me llegó un mensaje.
4: Laura, hola, querida amiga.
0: No, esta mañana me llegó un mensaje de un oyente Y me dice, perdón, ¿Radio Panorama? Me dice.
3: ¿Qué va que

0: Claro, se ve que lo habrá agendado, no sé cómo, pero lo agendó como Radio Panorama, mi número. No, no, ahí le pasé bien. Después el número, etcétera.
1: ¿Este es tu WhatsApp?
0: Claro, el WhatsApp personal es una cosa y el de la radio.
1: ¿El número, chango?
0: Claro. Aquí está el otro, aquí está el otro. Bueno, pero igual, de todas maneras, ahí le respondí, le pasé el contacto, etcétera. Pero el mío es mío y el de la radio es de la radio, ¿sí? Por ahí uno no contesta porque no está tan pendiente del teléfono personal en los horarios en los que uno no está al aire. Ahora, si me mandan a esta hora, sí, por supuesto. Bueno, vamos entonces con la consigna del día de hoy, este ratito que tenemos, donde también vamos a estar sumando la información previsional. Durante la semana vamos a tener muchos temas para ir charlando con ustedes. También tenemos para la semana planificado show en vivo. ¿Sí, Mauro? ¿Vos que quedaste como creador? Sí, ¿no? Ah, no sabes nada, ahora te haces el... Bueno, ahí está, así quedamos, así quedamos. Bueno, vamos a estar contándoles todo lo que se viene para esta semana. Pero hoy vamos a hablar, ¿sí?, de la vuelta a clases. Dale, contame a través del WhatsApp. ¿Quién volvió feliz al cole? ¿Quién quería tal vez una semanita más? Seguramente a los chicos ahí les costó levantarse. ¿Costó levantarse esta mañana? Bueno, ahora para la tarde ya no hay excusas. Estamos un poquito más despiertos, seguramente. Contanos alguna de las anécdotas hoy divertidas que tuviste en el primer día clases. ¿Volvieron contentos, con caras largas algunos? ¿Sí? El lunes entonces arrancó así, de esta manera, con muchas familias también, que son muchas las mamás, las familias que nos escuchan a esta hora, y que arrancó de nuevo la rutina, esa de andar a las disparadas tal vez, cocinando a tiempo, porque los chicos del turno tarde tienen que estar a determinada hora, entonces el almuerzo suele ser un poquito más temprano. Claro, y por ahí te olvidaste, che. Sí, conozco casos, te digo, que se olvidaron que hoy comenzaba el todo nuevo. ¡Uy, cierto! Y anoche a última hora, cierto que tenía que llevar un mapa, cierto que tenía que llevar una maqueta, comenzamos, porque bueno, muchos tuvieron actividad, seguramente les dieron alguna actividad para hacer para hoy, para la vuelta a clase, dos semanitas, ¿sí? Más que tiempo para buscar o investigar algo que les haya dado el profe o la seño, ¿sí? Bueno, contanos todo eso a través del WhatsApp. Hoy vamos a estar hablando de eso, de la vuelta, que si costó, que si no costó. Por ahí seguro hoy se habló mucho de las vacaciones. Algunos que tuvieron la posibilidad de salir de vacaciones.
1: ¿Hay sorteo?
0: De disfrutar. Hoy no tenemos nada, pero ya prometo que vamos a conseguir algo, ¿sí? Sí, vamos a volver, sí, vamos a volver, pero bueno, por ahí están complicados.
2: No, vos has creado.
0: Claro. Vamos. La próxima, esta que viene, no el próximo domingo, sino el otro, tenemos Día del Niño, ¿sí? Así que para ahí vamos a buscar algo interesante para los pequeños de la casa. Sí. Bueno, contanos todo eso. Contanos, bueno, el Mundial ya terminó, ¿no? ¿Ya terminó el Mundial? Pregunto, porque estaba viendo. Por ahí nos olvidamos, ¿no? Ya terminó el Mundial. Pasó tan rápido todo esto. Pasaron las vacaciones. Pasó todo. Los chicos están volviendo. Y ya más o menos en lo que quedan de esta mitad del año, nos estamos volviendo un poquito. Claro, nos estamos volviendo un poco a lo que sería la normalidad de la rutina en el año. Este tironcito, ¿sí?, de agosto que le vamos a poner.
1: Que le vamos la radio. Sí. Y bueno, voy a comer una cima de pollo.
0: Claro. Cuando menos te des cuenta, ya vas a estar preparando los sanguchitos de Navidad y todo eso. O sea, pasa rápido todo esto, ¿no? Pasa rápido, Mariano.
1: Qué belleza,
0: sí. Pasa rápido. Pasa rápido, así que a ponerle las pilas, a ponerle todo el power, la energía a todo esto que queda del año. Y bueno, nosotros acompañarte con muy buena música, con buena onda y, por supuesto, la participación de ustedes también a través del WhatsApp.
1: Aquí, Cari.
0: Vamos a estar charlando un poquito en esta hora y media, ¿sí?, que tenemos para compartir con ustedes en este ¿Qué es siesta?

0: por Panorama. Vamos, vamos.
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tenemos los datos del tiempo, ¿sí? A esta hora, 21 grados 3 décimas la temperatura, ¿sí? 21 grados 3 décimas, un lindo lunes, el cielo está cubierto para aquellos que no les gusta tanto lo que es el calor como lo que tuvimos ayer. Ayer, chicos, 30 grados más o menos, tipo 5, bueno, es más, estábamos comenzando el trabajo, lo que es aquí en la radio, después de las 6 de la tarde, y la térmica estaba arriba ya de los 30 grados. Una jornada muy calurosa en el día de ayer. Parecía un poquito más tirando a verano que otra cosa. Bueno, algunos se preguntan si esto va a continuar por los próximos días. Aparentemente vamos a tener esta nubosidad variable en estos días y recién para el día jueves se espera nuevamente una máxima de arriba de los 30 grados. Vamos a estar atentos a todo esto porque, bueno, aparentemente el agosto se viene así. ¿Tomaron el té con ruda, chicos? ¿Tomaron? Nada, ¿no? ¿Dani? ¿Tomaste té de ruda? Tampoco tomé. ¿Qué quiere decir eso? Nada, que no tomamos té de ruda. Claro, en realidad yo nunca tomé. Una sola vez me convidaron un poquito y sinceramente, chicos, paso, ¿no? Paso. Pero veía muchos videos, bueno, hay gente que realmente toma religiosamente. Y otra cosa que vi mucho es el tema del ritual de la Pachamama. Se hizo en muchos lugares el ritual de la Pachamama, en el patio del Indio, por ejemplo, y también en diferentes lugares con patios amplios, donde, bueno, se ofrece a la tierra, sería todo lo que vos quieras o lo que vienes consiguiendo en el transcurso de tu vida. Una especie de ofrenda sería a la tierra. Ese ritual se lo hizo mucho también en lo que sería en el interior de la provincia. Vi muchas imágenes de esto. Lo que también, dando vuelta a la página, vi mucho este fin de semana es Rosalía, que vino a la Argentina. Vino Rosalía y finalmente, bueno, tanto se habló de sus recitales y teniendo en cuenta de que, bueno, después del Mundial ella reposteó un mensaje en contra, sería, de la Argentina. Se le había hecho una especie de cancelación, o por lo menos había una campaña a través de las redes sociales para cancelarla, para devolver las entradas. Salieron del Movistar Arena a decir, no, aquí no se devuelve nada. Una vez que ya compraste, por lo menos ya faltaba nada para que comience para que sea el recital, que fue, de hecho, este fin de semana. Ya no se pueden devolver las entradas, así que no se vieron en otra que sus fanáticos argentina ir. Veía el sábado que el viernes, cuando ella llegó a nuestro país, que había una sola fanática fuera del hotel. Le hicieron

0: Decías, Carola.
1: Rita.
0: Sí.
1: Rita.
0: Sí.
1: Rita.
0: Sí.
1: Rita.
0: Sí.
1: ¿Y a dónde está Walter?
0: Y Walter anda, ¿por dónde andará Walter? Sí, le mandamos un saludo, no sé si
1: temperatura tenemos.
0: Si nos estará escuchando. Ahí te actualizamos.

0: para que sea el recital, que fue de hecho este fin de semana, ya no se pueden devolver las entradas, así que no se vieron en otra que sus fanáticos Argentina ir. Veía el sábado que el viernes, cuando ella llegó a nuestro país, que había una sola fanática fuera del hotel. Le hicieron una nota, bueno, ya estaba ahí. Después se dijo mucho a través de los medios, porque años anteriores ella había hecho, digamos, una campaña prácticamente en todos los medios, había estado dando notas, este año no, pero sí salió. Se fue a Palermo, anduvo por Palermo, saludó a fans y recital. ¿Tuvo artistas argentinos invitados? Sí. Estuvo Ángela Torres en una de sus noches y después estuvo Lali, bueno, como parte de su recital. Pero también estuvo la palabra de ella misma, de Rosalía. Ahí te la pasé, Maurito, porque pidió disculpas al público argentino, de hecho, por esta situación que para ella fue, según lo que dice ella, no fue intencional. Y bueno, lo cierto es que este fin de semana un poco como que estuvo cancelada, se la descanceló, algo así. Porque estuvieron los fanáticos, hubo mucha movida en lo que fueron sus recitales. Y el sábado decía esto a su público en el Movistar Arena.
1: Madre mía, qué lío el otro día. Me vais cululeando, sin mirármelo mucho. Y rápido le doy un reposteo ahí. Tremenda cagada, tú. Nunca fue mi intención, la verdad. Me sale fatal lo ocurrido. Y por eso hoy, más que nunca, quisiera compartir un recuerdo. Fue en, si no me equivoco, 2019, que vine a actuar aquí a Argentina, fue la primera vez, y eran los inicios de mi carrera. Y fue aquí, en el Lollapalooza. Y me acuerdo que abría el show del Mal Querer con la canción de Pienso en tu mirada. Y me acuerdo de oír toda esta multitud cantando. Nunca lo olvidaré. La sensación de alguna manera, de you made it, ¿sabes? De la primera vez que me la dieron fuera de mi país. Y entonces, ¿cómo yo podría tener un sentimiento negativo o algo por el estilo hacia un lugar como este? En verdad es el lugar que me ha erguido donde estoy hoy. Así que, obviamente, creo que ya lo sabéis los que estáis aquí. No tengo más que agradecimiento por este lugar y por este público que siempre lo he dicho, es el mejor público que hay en la tierra. Siempre cantáis todas las canciones. Siempre os implicáis a más no poder, le ponéis todo, todo. Y nada me dolería más que pensar es que no me importáis igual de vuelta. Porque quiero que lo sepáis, que mi amor por Argentina, mi amor por este país sigue igual, intacto que el primer día.
0: Bueno, che, ¿le creemos? A ver qué dice, levante la mano el que le cree. Bueno, ahí ella explicó, ¿no? Que estaba spoileando, que le apareció como estaban cantando su tema, entonces le dio un, bueno, pero hay que fijarse, ¿no? De pronto digo, Rosalía, para la próxima te vas a fijar bien lo que reposteas.
2: Lo único que le pido, por favor, que venga.
0: Claro. Bueno, de hecho, hay mucha gente que son fanáticos, están los fans. Cuando vos sos fanático de algo, en este caso de alguien, de la música de alguien, es como que hay cosas que dice, bueno, le paso, pero bueno, pero hay cosas que no, ¿sí? En este caso, a ver, si vos me preguntas a mí, ¿le crees? Y no. ¿Que está arrepentida? Sí, porque de hecho le trajo muchos inconvenientes, ¿no? Hubo, digamos, prácticamente toda una campaña para cancelarla, que no se pudo. Y bueno, creo que ella está arrepentida, ¿sí? Lo habrá hecho con un tono, son de...

0: No digo de inocencia, pero bueno, lo que le salió. Y bueno, ahora está arrepentida y mucho, sí, de eso. Así que bueno, vaya la gallega. Estamos a 11 minutos para que lleguemos a las 3 de la tarde. ¿Con cuál nos quedamos? Con ese, nos quedamos con ese. Pero tengo mensajes por acá. Claro, aquí dice Gladys, mentira. Dice. Claro, perdía plata, obvio que perdí. Claro, perdía, perdí.
1: Iba encima el
0: Sí.
1: tontaco de Javier. Así.
0: ¿Y a dónde iba? Bueno, ahí te voy a pasar, tengo por acá un audio también para pasarte. Maurito, vos después lo chequeas, si puedes salir al aire. Bueno, aquí ya me voy a comunicar. Saludos, tengo saluditos. Arrancamos con esta pregunta sobre el tema del comienzo de las actividades. Manuel nos manda un mensaje. Dice, hola querida Rita, sola en la mesa. Sí, estamos aquí con Jorgito que está de licencia y con los compañeros que están del otro lado. Dice, para saludos, te queremos, a ver, te bancamos, dice, a remarla. Como sea, dice, a veces en agua con olor a rosas y otras en miel con abejas africanas. ¡Wow! Hay mucho, ¿no? Pero
2: Embustera esa chinita.
0: claro, siempre ese para Rosalía. Le mando los cheques.
3: Y el único que pido, por favor, que venga.
0: Saludos a Manuel, que nos deja por acá un lindo mensaje. Claro que sí, la vamos a remar. Con unos matungos amargones y la compañía de usted. Saludos a todo el equipo. Bueno, ahí me pasa foto.
1: Aquí,
0: Ahí me pasa foto. ¿Dónde trabajas, che, Manuel? Pareciera como que en un taller, no sé. Me da la sensación, a lo mejor estoy equivocado, a lo mejor eres el garage de su casa. Ahí pasó la fotito. Con el termo y el mate, Manuel. Pero no es Manu, nuestro Manu. Saludos para todo el equipo. Buenas tardes, feliz porque no volvimos al cole, porque las escuelas estuvieron afectadas por las votaciones. Algunas escuelas, ¿sí? Jime, algunas escuelas sí, solamente el turno de la mañana. Tengo entendido de que no, algunos chicos no tuvieron actividad por esto de las elecciones de ayer, que la usaron justamente para poner en condiciones, para que puedan tener las actividades de una manera más tranquila los chicos. Algunos colegios no tuvieron actividad. Bueno, muy bien, sigan dejando su mensaje en un ratito. ¿Cómo me dice Maurito? No te entendí bien. Bueno, ahí está ahí. Con matungos y con un cigarro. Bueno, ya está. Todos estamos haciendo el zoom aquí para todos. A ver, ¿me puedes hacer el zoom que tiene en el baúl del auto que tiene justamente abierto? Podemos chusmear eso también, ¿no? ¿Qué tienen? ¿Qué tiene? Ah, no tiene GNC. Sacamos esa conjetura. A ver, en la casa o es un taller o bien es una casa donde los dos tienen auto. Sí, hay dos autos ahí, un rojo y el gris. Sí, ese es otro. ¿Qué otra deducción más podemos sacar? Servicio de investigaciones por acá. Bueno, ya en un ratito. Puede ser que instalen sonido en los autos, puede ser que haga ese trabajo, Manu. Bueno, ya nos va a decir, ¿qué estás, en qué laburas? ¿Cómo? Ah, no es el sonido, bueno. Ya nos va a contar, a lo mejor. Mirá vos, de una foto todo lo que sacamos. Ah, mira, Euroyel te dice por acá, otra deducción, no tenían para comer, está tomando mate, dice. No, lo que pasa es que claro, hay muchos que almuerzan y al toque están con el mate. Aquí un claro ejemplo de nuestro compañero Mauro, termina de comer y está con el mate. Eso se llama amor al mate, todo el día con mate. Eso también puede ser otra deducción. Saludos para Agustín Pérez. Saludos, dice, como siempre, todos los días desde las 6 de la mañana escuchando la radio, escuchando Panorama, desde mi casa, obvio, escuchando Panorama, y a la siesta, porque Santiago no duerme la siesta. Mira, aquí me pasaron otra fotito, Mauro. Vamos a vamos a hacer trabajo.

0: Trabajo de investigación con esta foto. A ver, investigation de las fotos de los oyentes. En este caso es Gladys. ¿Eh? Gladys, que la que opinaba sobre Rosalía, que no le creemos nada. A ver, Gladys, vos trabajas en, ya te digo, a ver, en un correo. O estás mandando telegramas, una de dos. Estás haciendo cálculos. Che, allá veo mucha plata. ¿Qué más? A ver, deducciones. Hay regla, hay... Bueno, pero a lo mejor son papeles privados, así que no los vamos a poner mucho, solo un ratito nada más, pero está laburando Gladys, ¿sí? Puede que sea alguna cuestión privada, así que no la vamos a compartir. ¿A dónde trabajas, Gladys? Esa es la pregunta. Administrativa. Mirá ese numerito que está pasando ahí, ¿eh? El 5400-6032. Bastante, ¿eh? Bastante. O, bueno, deducciones. Deducciones de las fotos. Bueno. A ver, por acá dice. Sí. Por acá dice otro mensaje. Buenas, Rita, equipo de Panorama. Hoy es mi cumple. Me dedicas un hermoso tema musical. Si es posible, nos pide Peteco Carabajal, Tu Silencio. Abrazos. José Cejas del Río Grande, Tierra del Fuego. Sí, por favor, tenemos que dedicarle, ¿eh? No sé si sos santiagueño que vive en el sur, en una Patagonia, en la Patagonia. Pero bueno, ahí vamos a dedicarte en el día de tu cumpleaños. No sabemos cuántos, pero que pases un lindo día. Sí, un lindo día. Ahí está la foto. Ahí fue la, bueno, ahí nomás. Porque puede ser documento privado, así que no lo vamos a compartir. En una empresa trabaja. Bueno, aquí sacó el investigation de Mauro Gladys, que trabajas en una empresa y que hace facturación, me parece. ¿Sí? Hace facturación. Porque ahí vemos muchos numeritos. Bueno, lo cierto es que lo estamos... Claro, lo cierto es que la estamos acompañando nosotros con la radio, con la música, con todas las cosas interesantes que estamos hablando. La compañía de la radio que está en cualquier lugar, en el auto, en la oficina, en la casa, en el garage.
1: ¿Por qué hablas tanto?
0: En la Patagonia. Que nos dice santiagueño como el Mistol. 54 años está cumpliendo José Cejas. Sí, cómo debes extrañar, José. No sé si hace mucho. Ahí está el feliz cumple.

0: nos dice santiagueño como el Mistol. 54 años está cumpliendo José Cejas. Sí, ¿cómo debes extrañar, José? No sé si hace mucho. Ahí está el feliz cumple.
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0: ¡Feliz cumple! Versión flauta.

0: Nos vamos ahora a Tierra del Fuego. Lo vamos a hacer sentir cerquita, por lo menos a José, en el día de su cumpleaños, y para él le vamos a dedicar el siguiente bloque. Vamos.
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0: Estamos, a 20 minutos pasadas ya en las 3 de la tarde y ya en un ratito se viene el deporte. Por ahí creo que, no sé si tienes por ahí que mandó algo, algún contacto, ¿sí? ¿Todavía no? Bueno, estábamos tratando de, muy bien, de hacer un contacto con Guillermo Fernández, que es quien viene luego, ¿sí? La saludo a mi compañera Daniela Sánchez. ¿Cómo estás, Dani?
1: Bien, Rita, ¿cómo
0: bienvenida.
1: Estás?
0: ¿Sacamos esta foto o no?
1: Sacamos esta foto y mandamos a...
0: al licenciado Ávila.
1: Ávila.
0: Bueno, no, está de vacaciones.
1: ¿A dónde andará Ávila?
0: Sí. Y debe estar descansando. No creo, porque es un chico muy activo. Él se despierta ya con sus creaciones dando vueltas la cabeza.
1: Ideas, con sus ideas a concretar.
0: Bueno, no claro. Sé. Ideas a concretar.
1: Igualmente creo que vamos a tener un informante nosotros.
0: Sí, claro,
1: de
0: por
1: los
0: supuesto.
1: Pasos.
0: Nada, más vale.
1: De los pasos.
0: Bueno, sí, así quedamos. Nos están mandando muchos mensajes, algunos oyentes. Bueno, recién estaba saludando a la gente que está trabajando. Y se viene el Día del Niño, Dani.
1: Se viene el Día del Niño, que sería el tercer domingo, 16 de agosto.
0: Bueno, y ya prácticamente todos están trabajando para ese día. Y hay campañas solidarias, justamente para los chicos. Nos pedía por YouTube esta oyente y también nos deja aquí a través del WhatsApp esta campaña solidaria de golosinas. Ayúdanos a repartir 700 bolsitas de golosinas para la movida. Esta es una movida de la Iglesia Evangelística de la escuela, en la escuela Virgen del Carmen. Contactanos con tu colaboración, dice, y cómo podés colaborar, donando caramelos, chupetines, galletitas, chocolates. Los puntos de recepción sería justamente la Iglesia Familiar Cristiana Villa del Carmen, esto es en Manzano 85, lote 15 de Villa del Carmen, sector 738 viviendas. Hasta el 23 de agosto, ¿por qué? Porque generalmente el Día del Niño cae un día y se organizan las fiestas así comunales otro domingo.
1: Sí. Y en algunos lugares también en lo que es beneficencia y eso, ya abarcan prácticamente el mes.
0: Bien.
1: ¿Sí? O sea, es como que se festeja el mes de la infancia.
0: Así es.
1: El mes del niño.
0: Carolina, aquí ya lo pasamos, ya lo difundimos, lo vamos a estar pasando durante todas estas siestas hasta que, bueno, pues, ojalá puedan reunir todo lo que están buscando y hacer felices a tantos niños.
1: A tantos, exactamente. Y además es el tiempo para los comerciantes, para los emprendedores, todo lo que es activar eso, el tema de las ventas. Y también, como decías vos, desde los grupos, ¿no? Desde los grupos religiosos, desde los grupos sociales, empezamos con estas campañas. Cada uno tiene puesto un objetivo, bueno, según a dónde quiere llegar. Hay gente que recolecta juguetes, hay otros que reparten golosinas, hay otros que reparten libros. Bueno, lo que la gente, en fin, lo que la gente tiene. Porque siempre hay algo que a vos que vos puedes regalar a alguien. Al niño le va a hacer bien.
0: Lo ideal sería, ¿por qué? Porque todos los niños tienen derecho, ¿sí?, a tener un juguete nuevo, por ejemplo. Eso sería lo ideal. Pero por ahí, si en la casa tienes algún juguete en desuso y que esté en condiciones,
1: ese es el otro tema. Que el niño lo pueda seguir usando.
0: Exacto.
1: Pero por ahí los hijos ya se hicieron grandes, queda algún juguete nuevo que no se le dio mucho uso. Y bueno, entonces eso al niño que no tiene realmente es una alegría. Es algo muy lindo, la verdad.
0: Sí, así que
1: es algo muy lindo.

0: Muy gratificante el sentir que uno da algo. Bueno, lo mismo pasa con las ropitas o con los calzados. Hay tantos niños que la verdad no tienen y que un chico, bueno, sí, como dices vos, la preferencia del niño, por supuesto, siempre va a ser el juguete. Para el
1: Claro.
0: niño, el juguete y la golosina. Pero bueno, de una u otra forma siempre podemos tener algo que nos esté sobrando y que podemos ayudarle a un niño, podemos ayudar, así que
1: Bien.
0: es momento de ser
1: Va a
0: generosos.
1: ser muy bienvenido. Bueno, Dani, vamos con lo tuyo, lo previsional, que es lo que de qué vas a hablar en el día de hoy.
0: Bien, vamos a compartir, vamos a arrancar compartiendo la información de que hoy están disponibles ya las anticipadas del Banco Santiago, hoy 3 de agosto, y los pagos de la parte de ANSES van a empezar el día 10 de agosto, perdón, el
1: Sí.
0: día 10 de agosto empiezan los pagos de el ANSES. Bueno, lo decíamos y lo mencionábamos la semana pasada, la visita del tren de capital humano en el interior de nuestra provincia. Y esta semana, desde el 3 de agosto hasta el 7 de agosto, está en Colonia Dora, ¿sí? El
1: Sí.
0: tren de capital humano, entonces, en Colonia Dora, desde hoy hasta el 7 de agosto. ¿Qué se puede hacer en el tren este que está recorriendo las provincias? Bueno, se pueden hacer trámites del RENAPER, lo decíamos la vez anterior también, todo lo que sean trámites relacionados al DNI. También trámites en relación a el ANSES, o sea, se pueden hacer consultas o se pueden hacer gestiones, cierto tipo de gestiones en relación a las jubilaciones, a las prestaciones sociales o a las asignaciones sociales también, ¿sí? Por otra parte, está disponible la vacunación, que como sabemos obviamente es gratuita. También hay atención médica clínica, es decir, la medicina clínica en general, pero también hay pediatras que están atendiendo. Y este tren de capital humano también tiene la posibilidad o brinda la posibilidad de que la gente se arrime a hacer consultas odontológicas que sean urgentes, ¿sí? En el caso de la odontología, solo urgencias. Y sí también permite la revisación oftalmológica, incluso hasta la entrega de anteojos recetados. Esto totalmente gratuito, como siempre lo decimos, ¿sí? Y también tenemos para compartir, habíamos estado hablando los montos que se van a pagar en el mes de agosto, que recordamos que tiene el aumento del 1,89% en lo que son las prestaciones del ANSES. Bueno, en este caso vamos a compartir con la gente los montos de asignaciones familiares para los monotributistas. Estos montos van a variar según la categoría de monotributo, por supuesto, ¿sí? En el caso de las asignaciones prenatales, para la categoría A, 75.433 pesos. Esta misma categoría para la asignación familiar por hijo va a tener el mismo monto, 75.433 pesos. Categoría B. La categoría B tiene la asignación prenatal 50.884 pesos. En el caso de la asignación por hijo es el mismo monto, 50.884. En la categoría C de monotributista, la asignación prenatal y la asignación por hijo, que tiene el mismo monto, es de 30.777 pesos. En las categorías D, E, F, G y H, el monto para la asignación prenatal, que es igual a la asignación por hijo, para estas categorías el monto es de 15.881 pesos. Y después, bueno, tenemos en el caso de la categoría I, J, K, no perciben esta asignación ni la prenatal ni por hijo. Sí van a percibir en el caso de que ese hijo tenga discapacidad, ¿sí? En ese caso, vamos a arrancar ahora por las últimas categorías. La categoría I, J y K percibe el monto de 109.656 pesos, al igual que las categorías D, E, F, G y H y la categoría C. Indistintamente, la categoría A tiene en el hijo por discapacidad 245.597 pesos y en el caso de la categoría B tiene el monto de

0: 173.745 pesos. Estos son los montos para las categorías, Rita, asignaciones bien. Familiares, Rita, y la audiencia.
1: Muy bien, bueno, muy bien.
0: Toda esta semana vamos a tener informecitos previsionales, así que invitamos a la gente que a través del número de la radio hagan sus respectivas consultas. Muy las bien. Averiguamos y las compartimos con la gente, que nos sirven de todo. A todos.
1: Así es, bien. Bueno, muy bien, Daniela. ¿Qué tal su vuelta a la rutina?
0: Bien, lindo. Sí. Tranqui, tranqui.
1: Se levantó hoy, cocinó temprano.
0: Sí, sí, sí. En realidad nunca perdí el ritmo. Ah, el ritmo me cambió a la hora del mediodía.
1: Claro,
0: que es a donde vienen las chapas, digamos.
1: Claro, ahí tiene que...
0: A la hora del mediodía uno activa la escuela y todo.
1: Porque su niño va al turno tarde, por eso. Vamos a contarle a la audiencia.
0: Es más, hoy mi hijo me dice, ay, mamá, primera vez que estás a tiempo. Él me espera a mí.
1: Muy bien.
0: No, entramos bien.
1: Claro, pasa que
0: hasta que uno se habitúe.
1: Pasa rápido, ¿sí? Pasa rápido. Sí, sí.
0: Así que creo que los chicos volvieron contentos. Los que volvieron.
1: Sí, extrañaban.
0: Bueno, turno tarde y turno mañana, en donde se votó algunos.
1: Exacto. Algunos volvieron, otros van a volver mañana. ¿Tenía deberes, Nachito?
0: No, les dieron deberes.
1: Porque algunos chicos les dan y, bueno, se olvidaron. Anoche andaban...
0: Ah, bueno, sí, la clásica, ¿qué materia tienes hoy? Sí. Y los clásicos elementos, cositas de tergopol, cartulina, chiquitique, última hora, eso sí. Pero bueno, salvo eso.
1: Anoche el grupo del barrio estaba, ¿quién vende mapas? ¿Quién hace
0: esto? Claro, empezamos a activar los grupos de WhatsApp. Y se empieza a activar también el grupo de mamis.
1: De mamis, que vuelven con todo, ¿eh? On fire, estaban extrañando, parece.
0: Que eso sería un tema...
1: Aparte.
0: A tratar el WhatsApp de las mamis.
1: Bueno, muy bien, Dani, mañana nos encontramos.
0: Mañana nos encontramos porque cerramos estamos ahora. Ya la transmisión
1: Exacto.
0: del deportiva.
1: Sí, sí, sí, vamos a quedar con los chicos del clásico. Ahí está Guillermo Fernández con todo su equipo, así que ahora van a continuar entonces con la programación de la radio. Tenemos doblete con partidos, así que nosotros nos vamos a encontrar mañana a partir de las 15:30. Hasta mañana, gracias, Mauro.

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0: Muy buenas tardes desde la cancha de Güemes. Estamos en el Arturo Giza Miranda. Me acompaña, como siempre, un gran equipo de trabajo. Y sin perder más tiempo, a quienes sumamos y les decimos muy buenas tardes son a las firmas, a los comercios y a las empresas que nos acompañan. Para eso, debo sumarlo al señor Jorge Ávila, nuestro locutor comercial. Bienvenido, Jorge. Buenas tardes.
1: Hola, compañeros. Aquí comenzamos una nueva transmisión gracias a estas firmas comerciales.
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0: Gracias a todas las firmas comerciales, a todos los que nos siguen, a todos aquellos que están, por supuesto, siempre pendientes de todo el deporte de nuestra provincia. Algo de sol que comienza a aparecer sobre la capital santiagueña, cielo que sigue cubierto, ¿no? Y empuja el sol, que quiere marcar presencia también en la tarde de este día lunes, mientras esperamos por Güemes, mientras esperamos por Tristán Suárez. Quiero sumar a quien será mi comentarista en la siesta de este lunes, el señor José Taboada Lisi.
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0: ¿Cómo te va, José? Bienvenido. Buenas tardes.
5: ¿Qué tal? Buenas tardes, Guillermo. Buenas tardes a nuestra querida audiencia de Radio Panorama del Clásico. Aquí estamos en el estadio Arturo Gelacio Miranda. Arturo Quilla Miranda, del Club Atlético Güemes, para este partido que, un poco como ya lo anticipaba Guillermo, es un partido que Güemes necesita sacar a flote, porque está en la última ubicación con 4 puntos por debajo del penúltimo, que es Agropecuario, que es cierto que tiene ya partidos más jugados. Recordemos que después del Mundial algunos partidos quedaron sin jugarse, entre esos el que tenía como compromiso el equipo gaucho. Por eso tiene un partido menos en relación a los demás. Pero Güemes viene de una seguidilla de 5 derrotas consecutivas que lo condena a estar en el fondo, con una ventaja realmente preocupante por parte del penúltimo, de 4 puntos, más allá de la diferencia de partido jugado. Pero 4 puntos hoy es mucho para este torneo, ¿no? Más allá de que falta todavía muchas fechas por jugarse. Un Güemes que convirtió 19 goles, uno más que su rival de hoy, Tristán Suárez, que tiene 18, pero recibió, escuchen bien, 36 goles en 21 partidos, para una diferencia de menos 17, cuando su rival apenas le convirtieron 11, 25 goles menos que Güemes en 21 fechas. Son números realmente muy llamativos. Tiene una diferencia positiva de 7 goles a favor del equipo de Tristán Suárez, y Güemes tiene menos 17. Ha ganado apenas 5 partidos Güemes, 9 ganó Tristán Suárez. Fíjense que ahí no hay tanta diferencia, pero Güemes tiene 4 empates, 9 tiene Tristán Suárez, y apenas tiene 3 derrotas hoy la visita, a diferencia de Güemes, que, y ahí está la clave, 12 partidos perdidos, de 21 perdió 12, ganó 5 y empató 4. Así, esta es la realidad de Güemes, que va también acompañada de la situación económica que vive el país, el país también, pero que impacta en los clubes de Santiago del Estero y en este caso en el de Güemes, ¿no? Una crisis institucional muy fuerte que nosotros ya la hemos contado en otras transmisiones, la hemos contado también durante el programa, nuestra tira diaria. En ese contexto, en esas circunstancias, llega Güemes a este partido. Está en el último puesto, puesto 18, tercero está Tristán Suárez, con incluso un par de partidos menos también que sus rivales inmediatos. Así que es un partido también importante para este Tristán Suárez, de muy buena producción, de muy buen presente, para llevarse un empate al menos o la victoria. Seguramente eso es lo que piensa Tristán Suárez viendo el presente de Güemes. Pero Güemes quiere hoy dar vuelta a la página, quiere hacer un quiebre, quiere volver a esos partidos que en donde anduvo bien, jugaba bien y conseguía victorias, que fueron pocos, pero que parecían que iba a ser una buena temporada para Güemes, pero no. Lamentablemente después vinieron las derrotas, no le ha encontrado la vuelta el Cholo Guiñazú desde que asumió, no ha podido torcer esta historia, por eso Güemes está en la última posición. Con un par de cambios, Güemes, el reingreso de Walter Juárez, el tucumano, en la defensa, en lugar de Tomás Oneto, que se resintió de su lesión y que podría ser algo complicado de recuperarse. Y también en lo táctico, Gianluca Pugliese va a reemplazar a Milton Jerez en el 11 titular. Estas son las dos modificaciones que tiene el Club Atlético Güemes.
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5: Así forma Güemes con la 1, Leandro Fino Quieto, la 2, Walter Juárez, la 3. Para Facundo Rizzi, 4, Axel Bordón, 5, Fernando Godoy con la 6, el ex Mitre, Facundo Mendizán con la 7, Santiago Sala, 8 para Lucas Guiñazú, 9, Juan Sánchez Otelo, 10, David Vélez con la 11, Gianluca Pugliese, es el entrenador Pablo Cholo Guiñazú.
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5: Tristan Suárez forma con Joaquín Vigo en el arco, la 2 para Mauricio Guzmán, con la 3, Nicolás Fernández, la 4 para Manuel Guillén, 5, Marcos Enrique, 6, Agustín Baldi, 7, Matías Holguín, la 8 para Máximo Ferulano, 9, Agustín Gallo, el ex All Boys, la 10 para Diego Becker, con la 11, Sebastián Ramírez, es su entrenador José María Martínez. Presentamos los árbitros.
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5: El árbitro principal es Maximiliano Manduca, el asistente número 1, Joaquín Badano, asistente número 2, el que estuvo en cancha de Mitre en la fecha anterior, Daniel Zamora, el cuarto árbitro es Federico Benítez, los protagonistas presentados. Presentamos el inicio del partido.
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0: Señores, hay fútbol en la isla, ya están jugando Güemes y Tristán Suárez por Panorama. Contanos a dónde estás, en qué punto de la provincia lo estás siguiendo el partido, en qué punto de la provincia estás siguiendo esta transmisión con el fútbol, con la Primera Nacional y con Güemes empatando 0-0 ante Tristán Suárez. Primeras acciones del juego, va sacando la pelota sobre el costado, aparecía allí Rizzi, el balón le corresponde al conjunto de la provincia de Buenos Aires, primeros 30 segundos que se van a cumplir de acción, 0-0 en la isla, va sacando la pelota, allí viene Holguín con este lateral, costado derecho de la cancha, viene jugando borde del área grande para Gallo, golpe de cabeza sacando a Facundo Merillán, la viene a buscar Juan Sánchez Otelo, rebota esa pelota hacia atrás, vino de la posición, allí aparece Pugliese, Pugliese que mete el freno, entrega el pase afuera, la pelota para Sánchez Otelo, de cabeza se la anticipa Holguín, se le escapa después la pelota para el costado, está cerca y atento, el asistente le mandando la bandera y marcando el lateral, le corresponde a Güemes, saca rápido allí Rizzi, la vuelven a sacar, la pelota a su costado, aparecía firme en la marca Guzmán, nuevo lateral para Güemes que ya juega, la pelota viene en la mitad cancha para Vélez, Vélez que no puede, va trabando, mete caño incluido, sale jugando allí con la pelota Ramírez, Ramírez que va con la pelota, buscando a Gallo, puerta del área, golpe de cabeza, no se complicó y despejó esa pelota firme Juárez, la entregó para Vélez, allí está Vélez, tres dedos para salir jugando, abriendo la cancha, viene por el sector derecho para Bordón, Bordón que va, cruza la mitad de cancha, mete el freno, levanta la cabeza, juega hacia atrás, el pase viene para Walter Juárez, a comenzar todo el gaucho, minuto 30 de juego, 0-0 en la isla.
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0: La viene cambiando Facundo Melizán, la pelota viene para Bordón, Bordón que va, levanta la cabeza, tira un pase hacia atrás con Juárez. Comienza, va Güemes en su campo, todavía haciendo y tratando de manera prolija la pelota, llega hasta su arquero Fino Quieto que levanta la cabeza, no lo presiona nadie, recién aparece en la órbita Ramírez, la saca el arquero Gaucho, a mitad de cancha, Sánchez Otelo rebota de frente, venía Pugliese para buscar, rechaza la pelota Guzmán, la saca a campo de Güemes, se quedó Becker, quedó mal parado el Gaucho, viene Becker, línea de fondo abajo, estupendo, Juárez intenta evitar el tiro de esquina después de lo que había sido la recuperación sobre Becker. La pelota se va por línea de fondo, tiro de esquina, que será para el equipo visitante. 2:15 del primer tiempo. En el sector izquierdo, balón parado, tiro de esquina, visitante.
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1: Va a buscar Trinidad Suárez vestido de blanco esta tarde aquí en la cancha de Güemes. Lo están tomando a Gallo. Sigue todo de cerca el árbitro. Lo advierte. Allí, fíjate, a Melillán, seguilo a Juárez. Se toman. Entre ellos aparece Gallo también. Le pide al asistente que mire todo. Le pide al asistente que certifique todo lo que pasa en el área. No quiere que se le escape ningún detalle. Melillán y Gallo son los que se están tomando. 3 minutos de la primera parte. Busca Tristán Suárez, defiende el Gaucho. Viene el centro, se va cerrando. Finoquito que no salía, golpe de cabeza Sánchez Otelo. Dando una mano en defensa. Viene Vélez, intenta armar la rápida salida. Viene Vélez, escapó. Rebotó la pelota en el hombre de Tristán Suárez. Rebotaba en Fernández, saque lateral rápido. Allí el propio Vélez. Ya jugó la pelota para Guiñazú. Lucas Guiñazú la rebota para Vélez. Vélez se la entrega otra vez a Guiñazú. 3:30 del primer tiempo. La pelota viene hacia atrás para Walter Juárez. Juárez que levanta la cabeza. Tiene pase cortito y ya lo consigue con Lucas Guiñazú. Aparece el hijo del entrenador. La tiene Lucas. Entregó la pelota hacia atrás para Juárez. Juárez que levanta la cabeza. Toque y va Güemes en su campo todavía. Juárez otra vez con Guiñazú. Va recibiendo la pelota. La jugó de primera para Santiago Sala. Escapa de la marca. Viene Sala. Juega hacia atrás con Juárez. No presiona a nadie. Tiene tiempo para repensar la jugada. Sale el Gaucho en casi 4 minutos. El primer tiempo 0-0.
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1: Escapó Vélez, le dejó la pelota para Sánchez Sotelo. Desvía allí, la pelota se desvía tras el centro de Sánchez Sotelo. Se desvió en Fernández, va al córner. Tiro de esquina para Güemes.
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2: Muy buena acción de Vélez, acción personal. Logra sacarse 2 jugadores de encima y asiste a Sotelo, que entra por el sector derecho del área grande. Cuando quiso meter el centro dentro del área chica, rebotó en el defensor y tiene esta posibilidad desde el sector derecho. Tiro de esquina, el primero para Güemes.
1: Tiro de esquina para Güemes y se ilusiona el pueblo gaucho. Quiere el primero, 4:30, marca el cronómetro, viene el centro, rechaza la pelota de cabeza Gallo, dando una mano en defensa. Viene allí cubriendo, intentando Pugliese, le queda el balón y se escapa, se viene Rizzi, justo para su perfil va Rizzi con la zurda para meter el centro, no prosperó la acción, se fue con pelota y todo por un costado, tras la presión de Ramírez, el árbitro marca el lateral defensivo que será para el conjunto de Güemes. ¿Hay problemas con el arquero, con Finoquieto?
2: Sí, algo en el calzado, en el tobillo puede ser. Mientras tanto, muy enérgico, enojado, ¿no? José María Fernández, el técnico de la visita de Tristán Suárez, con estos primeros minutos, se molestó mucho. Y fíjate que ahora entra también un empleado del club de Güemes, con un balde, me parece que es con arena, para rellenar, me parece, en alguna parte.
1: El círculo del punto inicial,
2: sí,
1: ¿no?
2: Sí, ahí al lado del punto inicial pone arena, sobre la línea de cal. No sé, ¿no? ¿Qué pasará ahí? Debe ser una parte donde está muy deforme y puede generar algún lastimado, ¿no? Alguna molestia en el tobillo. Alguien puede llegar a pisar mal. Por eso, rellenando ahí con arena, mira estas cosas. Sí. Estas cosas que increíbles, ¿no? Que pasan.
1: ¿Quién es el arquero suplente de Güemes? ¿Quién está en el banco de Güemes? El arquero suplente, ¿no? Del Gaucho. Finoquieto va a continuar, pero se demora la renovación del juego. Estamos en 6 minutos de la primera parte. Por panorama en toda la provincia, partido detenido en la isla. ¡Vendemos!
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2: Bueno, detenido unos, por lo menos un minuto, ¿no? Estuvo detenido, puede ser también después prórroga, ¿no? Como tiempo adicional. Pero bueno, empezó Güemes por lo menos un poco más ambicioso, que también tuvo una ofensiva el equipo visitante.
1: Lo venían buscando en la puerta del área, intentaba Ramírez. Gallo venía atrás de él, rechaza la pelota del fondo de Güemes, le queda Vélez. Vélez que va con Sánchez Sotelo, caía Vélez, reclama falta, dejó seguir el árbitro. Le dio la ley de ventaja porque se viene el Gaucho con Pugliese, Pugliese va, después la jugada no prospera y Vélez acusa un golpe y Guiñazú se quiere meter en la cancha, ¿no? Le reclama al cuarto árbitro. El árbitro evidentemente vio, ¿no, José? Sí. El golpe y aplicó la ley de ventaja, uno entiende, interpreta eso.
2: Sí, sí, el asistente número 1 marcó, ¿no? Señaló a quién fue el protagonista. Es recién iniciado el partido. Bueno, el árbitro Manduca dice un choque, hace la seña juntando las dos manos. No se van a complicar con una tarjeta en los primeros minutos, Guille. Esto es casi común, ¿no? En todos los árbitros.
1: Sí, no, pero no debería ser así, ¿eh? Lo que hablábamos la vez pasada con vos también, justamente en Güemes, esto, José. El partido tiene 90 minutos y vos puedes sacar la tarjeta en cualquiera de esos 90 minutos.
2: Claro, pero tanto bueno, al inicio como al final.
1: Totalmente. Va jugando la pelota Tristán Suárez, se reanuda la acción, golpe de cabeza. Walter Juárez, allí venía Melillán, le queda.

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1: Va rechazando la pelota Guzmán, el fondo de Tristán Suárez, la saca por un costado. El lateral para Güemes, lateral para el equipo

0: Javi le quedaba servida al arquero. Luchó, no le dio por perdida a Sánchez Otelo. Y en 11:30 del primer tiempo, gana Güemes, gana el gaucho. Juan Sánchez Otelo, el autor del gol. Güemes 1, Tristán Suárez 0.
1: Y todo comenzó con un gran quite de Melillán, un anticipo que llegó casi hasta la mitad de la cancha con la pelota controlada, asistió a el número 9, el autor del gol justamente, a Juan Sánchez Otelo, que la abrió hacia la izquierda, muy previsible también el pase para Pugliese, pero la defensa muy estática de Tristán Suárez le permite a Pugliese amagar un poco y después asistir. No fue un centro, fue un pase hacia la entrada, ¿no? La puerta de entrada al área grande. Allí se chocaron casi David Vélez con Sánchez Otelo. Pero Sánchez Otelo, con esa autoridad de goleador, se quedó con la pelota. Sacó el remate de zurda en paralelo al palo izquierdo para... el palo derecho, perdón, del arquero Vigo, para poner la apertura 1-0. Güemes es efectivo los primeros minutos. Güemes gana 1-0 a Tristán Suárez.
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3: 13 minutos se van a cumplir este primer tiempo con Güemes ganando 1-0. Quiero sumarlo también y saludarlo en Estudios Centrales a Lautaro Beltrán. Lautaro, un gol de Güemes que le permita reacomodarse de qué manera momentáneamente en la tabla, ¿no? ¿Cómo te va, Lautaro? Bienvenido.
4: ¿Cómo te va, Guillermo? Un abrazo grande para vos y para todos. Bueno, le permite al menos sumar puntos importantes, pero en cuanto a la posición se sigue manteniendo en el último puesto. 18 con 22 unidades de mantenerse este resultado, pero la diferencia es que acorta a un punto con Patronato, que es el último equipo que está fuera de zona de descenso, es decir, en un próximo partido, en ese duelo pendiente que tiene el equipo gaucho, podría llegar a salir de la zona de descenso en caso de que pueda sumar 3 puntos, así que bueno, empieza por lo menos a encaminar este triunfo el equipo gaucho.
1: Claro, queda con 22 puntos, con 23 queda Agropecuario y Patronato, que tienen un partido. Agropecuario tiene 23 partidos jugados porque jugó todo, y Güemes está jugando su partido número 22, le queda todavía pendiente ese partido post-mundial. Achica diferencia, pero bueno, falta mucho todavía. Güemes tiene que reafirmar y mantener esta victoria.
3: La pelota que viene allí, viene Gallo, rebote en Fino Quieto, de frente a la jugada, gol. Gol de Tristán Suárez Ramírez. El rebote al medio de Fino Quieto Ramírez, de frente con el arco libre. 14 minutos de esta primera parte. Empata Tristán Suárez. Güemes y Tristán Suárez ahora están 1-1.
1: Increíble. Te quería terminar la frase, pero la corté rápido porque se venía este ataque. Otro error defensivo de Güemes. No le dura nada realmente la ventaja. Groseros, errores defensivos por la derecha, por la izquierda, la derecha de la defensa, la izquierda ofensiva. Se cruza Agustín Gallo, una de las incorporaciones recientes de este equipo, el ex All Boys, y después asiste, ¿no?, a Ramírez, que venía como 9, que simplemente cabeció, definió solo, sin marca, pisando el área chica, y pone el 1-1 rápidamente. Poco le duró la alegría a Güemes.
3: Y se viene ahora Gallo, reclama falta, la pelota se va a ir por línea de fondo. No lo puede creer Guiñazú, ¿no? Mira y habla con los ayudantes de campo.
1: Sí,
3: y no, fíjate, puede creerlo, fíjate que fastidioso que estaba Pablo Guiñazú. 15 de la primera parte, arrancó con todo esto, 2 goles, ¿eh?
1: Sí, a los 11 convirtió Güemes y a los 14 prácticamente, a los 3 minutos ya se lo estaba empatando, pero Güemes tuvo que elaborar más allá de la estaticidad de la defensa visitante para hacer el gol. Pero lo de Tristán Suárez fue muy fácil, realmente muy fácil. Da muchas ventajas Güemes defensivamente.
3: Viene entregando allí la pelota Becker, que recibe por el área. Ataque, toma confianza Tristán Suárez. 16 minutos tenemos del primer tiempo. 1-1 Güemes y Tristán Suárez por la fecha 23. Que se está cerrando justamente el capítulo 23 con este partido aquí en Santiago del Estero. Va sacando la pelota Baldi. La jugó a campo de Güemes. De

0: de cabeza, firme en el fondo, devolvía Walter Juárez, corta y descarga allí la pelota Godoy, Godoy que va con Sánchez Otelo, juega hacia atrás la pelota que le quedó atrás a Santiago Sala, de todas maneras le vuelve a quedar un hombre de Güemes en su campo, sale el pelotazo allí de Walter Juárez buscando Pugliese, Pugliese que intenta en el camino, se desvía la pelota en la cabeza de Holguín, se va sobre el costado del lateral de Güemes.
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2: Es el octavo gol de Sánchez Otelo, es el goleador de Güemes y uno de los de la categoría. Lamentablemente no sirve de mucho, ¿no? Cuando Güemes da estas ventajas. Tiene ya

0: gran déficit, ¿eh? Por lejos es la defensa más goleada de este torneo.
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2: Para rechazando la pelota, Facundo, balón parado para el equipo de la provincia de Buenos Aires. 18, se van a cumplir el primer tiempo, 1-1. Desde la derecha, cerca del área, tiro libre visitante.
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2: Bueno, se terminó equivocando, ¿no? Tristán Suárez no aprovechó lo que era una desatención de Güemes y que Becker intentó meter la pelota contra el área.
0: Bueno, fue efectivo porque fue fácil, ¿no? Tristán Suárez. Pero realmente estamos viendo los primeros minutos con... muy flojo de lo futbolístico, de lo técnico, ¿no? Sobre todo uno se sorprende de Tristán Suárez, que es un equipo que está en el tercer lugar, que tiene unos números, estadísticamente unos números interesantes, ¿no? Por eso eso argumenta el presente que tiene el equipo de Provincia de Buenos Aires. Pero hasta aquí flojito el partido.
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2: La rebota mal, la devuelve más Sánchez Otelo. Viene allí Godoy en la mitad de cancha, recupera Güemes, la tiene Rizzi. 19 del primer tiempo, 1-1. Ganaba el Gaucho con gol de Juan Sánchez Otelo. Empató Ramírez para Tristán Suárez. 1-1 la historia. Se viene David Vélez por afuera, pasa Bordón. En el camino casi se le roba la pelota a Enrique, le quedó a Bordón. Tres cuartos, cancha, banda derecha. Se viene el Gaucho en campo porteño. Balón que viene para Santiago Salas, que escapa de la marca con uno y no puede con Gallo. El segundo termina perdiendo la pelota, recupera medias Lucas Guiñazú. Venía Becker, mete el freno Becker, entrega la pelota hacia afuera. Ya conecta con Fernández, Fernández que juega la pelota hacia Ferulano. Recibe Ferulano, la viene entregando hacia atrás. Vuelve con Guzmán hasta su campo. Tristán Suárez, la salida es para el conjunto de Buenos Aires. Viene Guillén, banda derecha. Soltó la pelota para Holguín, Holguín que va, tres cuartos de cancha, encaró, metió diagonal, descargó la pelota para Ferulano, se viene Tristán Suárez, Ferulano que va abriendo cancha, sector izquierdo, balón que llega para Baldi, Baldi se conecta de primera con Fernández, llega, intenta línea de fondo, mete el centro, pasadito, fino, quieto, se quedó con la pelota el arquero de Güemes.
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2: Más atrás le dice el árbitro, el lateral para Güemes que va haciendo y sacando esa pelota Rizzi. Ya viene jugando con Facundo Melillán, de Melillán vino la pelota para Godoy. Toqui sale Güemes en su campo, 20 minutos, primer tiempo, 1-1.
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2: Está Mauro Manestar en los controles, coordinando todo en el aspecto técnico. Allí en Estudios Centrales, Lautaro Beltrán en la central informativa. Esta producción y aquí en el estadio, quien te habla para relatos y narraciones, Guillermo Fernández. Comenta José Tawada Lichi que esto nos dice sobre 20 minutos... y este 1-1 que nos ofrece el partido.
0: Es un partido que parece que puede pasar cualquier cosa, ¿no? Por lo endeble que son las defensas, por el poco, por lo poco vistoso que es el fútbol, no ha sido aburrido porque ha habido emociones. En 3-4 minutos ha habido dos goles y estos errores por ahí, estos espacios que invitan, que regalan las defensas de ambos equipos, te dan, te mantienen despierto, te mantienen expectante de que pueda haber alguna novedad en el arco.
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2: Va jugando la pelota Enrique hacia atrás, pase que vino para Baldi, sale jugando Tristán Suárez, 21-30, primer tiempo, levanta Baldi, pelota larga que viene así para Holguín, no va a llegar, cubre Rizzi, balón que se va por línea de fondo. Será salida del arco para el equipo de Cholo Guiñazú. Cantan y se hacen sentir los gauchos que marcan presencia en la tarde del lunes. La Primera Nacional, fecha 23 del campeonato. 1-1 la historia.
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2: Se fastidia el público, ¿no? Cada vez que Güemes cierra un pase y pierde la pelota como esta última.
0: Sí, una pelota sin sentido que perdió Lucas Guiñazú, que obviamente está en el ojo de la tormenta porque su papá es el técnico.

0: lo trajo como refuerzo y cada error, por supuesto, que se anota doble en el en la mente del hincha, sobre todo con estos resultados negativos, ¿no? Como buscando algún culpable. Por eso esta situación es complicada para Güemes, es complicada para el técnico y es complicado para el mismo plantel.
1: ¿Cuáles son, José, los próximos, ¿no?, que tiene Güemes en cuanto a la seguidilla, ¿no?, de partidos que se vienen? Fecha 24, dame la 25. Los dos próximos, ¿no?, de lo que se viene para Güemes después de cerrar esta fecha 23, como para ir tomando conciencia del calibre, ¿no?, del equipo que va a enfrentar.
0: Después tiene dos partidos de visitante, que es con Agropecuario la próxima fecha, el próximo fin de semana. Y después tendrá el clásico santiagueño con Mitre, que en condiciones visitantes, el partido que se jugará en el Madre Ciudades.
1: Bueno, sí, todo, ¿no?, indica que sí, ¿no? Sábado 15 seguro. Hay que ver si será en el estadio o si será en cancha de Mitre. Uno cree que por ser sábado, todo indica que se va a jugar, ¿no?, en el estadio y que se va a volver a tener un clásico de esas características en el magnífico estadio único Madre Ciudades que tenemos en la provincia, ¿no?
0: Y recién después volverá a ser local frente a Atlético Rafaela por la fecha 25.
1: Fíjate en el contexto que se va a dar ese partido, José, entre Mitre y Güemes, ¿no? Los dos están ahí, bueno, Mitre hoy fuera de la zona caliente, pero sí, ahí próximo a entrar.
0: Sí, sí, es un... como se ha dado ya en otras oportunidades, lamentablemente, ¿no? Los equipos santiagueños pensando mucho en salvar la categoría. Ah, bueno, lo que acabo de ver, Pugliese quiso hacer rebotar en Becker, pero Becker sacó el pie y en vez de trabar la mandó al córner, casi pateando su propio arco, ¿no? Estos detalles técnicos para graficar un poco lo que es el partido en este momento.
1: Hace el tiro de esquina para Tristán Suárez, una pelota que va a caer contra el área del arco, defendido por Fino Quieto. Sufre Güemes este balón parado, van todos a buscar, van los centrales, allá aparece Guzmán Baldi, el centro que viene buscando a Gallo, primer palo, el desvío, Fino Quieto se queda con la pelota en el segundo palo, se aprovecha su chance, Tristán Suárez se sale jugando Fino Quieto, pelota al piso para Bordón, Bordón que va con Sala que entregó para Lucas Guiñazú, recibe Guiñazú, pelota atrás para Juárez que levanta la cabeza, se la devuelve a Guiñazú, conecta con Godoy, aparece el capitán y viene Güemes, y hasta allí nomás. Se frena Godoy, soltó la pelota para Facundo Merillán. Merillán hacia afuera para Rizzi. Intenta hacer prolija la salida del equipo del Cholo Guiñazú con Rizzi, que se la devuelve a Merillán. Merillán que no tiene nadie que lo presione. Recién aparece Ramírez en la órbita. El defensor Gaucho la viene cambiando para David Vélez. La pelota lo sobró, pero le cayó Bordón. Se viene Bordón, entregó para Sánchez Sotelo. Muy pronunciado el pase. Termina recuperando la pelota el hombre de Tristán Suárez. Después hay falta de Sánchez Sotelo, que está cerca. El árbitro marcándosela. Tiro libre para Tristán Suárez. 25 de la primera parte. 1-1.
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1: Pelota que viene, llegó el cabeza de Melillán, la tiene Lucas Guiñazú, devuelve de cabeza, balón para Godoy, pone firme el cuerpo Godoy, pero de todas formas Ferulano rebota la pelota hacia atrás con Guzmán con su arquero, el arquero que va sacando la pelota es Joaquín Vigo, la jugó a mitad de cancha, devuelve un hombre de Güemes, no quiere intervenir Sánchez Sotelo porque claramente volvía de la posición prohibida, va recuperando la pelota Tristán Suárez, la tiene con su arquero Vigo, que ingresa al área para poder tomarla con las manos, ya tiene la pelota entre sus manos, 26 minutos del primer tiempo. 1-1 la historia.
3: Y mientras aprovechamos para contarles que hoy hay acción por la Liga Profesional, por esta edición clausura, a las 16:45. Ya en unos minutos nada más, en Junín, Sarmiento va a estar enfrentándose ante Independiente Rivadavia a las 19. Platense, Talleres de Córdoba, 19 horas también en el Amalfitani. Vélez, Sarfield va a estar midiéndose ante Independiente. 21:15, Huracán Atlético, y también a las 21:15. Y por supuesto, con transmisión del Clásico por Radio Paraná un rato antes, el Central Córdoba se va a estar midiendo ante San Lorenzo.
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1: Venía Gallo, línea de fondo, no pudo meter el centro el hombre Tristán Suárez. Acusa allí un golpe en su cabeza, ya está de pie. Quien lleva la camiseta 9 en el conjunto visitante. Salidas del arco le corresponde a Güemes, que ya jugó Fino Quieto. Fino Quieto que va entregando la pelota para Godoy. Godoy conecta con Vélez. Se viene Vélez y va el Gaucho. Allí está David Vélez jugando la pelota hacia afuera con Bordón. Bordón hacia atrás con Godoy. 27 minutos de la primera parte. 1-1. Godoy que juega el pase. Viene para Facundo Melillán. Melillán que lo tiene abierto a Rizzi. Prefiere frenarse y encontrar un pase

0: seguro con Juárez. Toqui sale Güemes.
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0: Juega Enrique, la pelota para Fernández. Fernández que se la entrega atrás para Guzmán. Toqui sale jugando el equipo visitante. 1-1 el partido. Recibe Guillén. Guillén se la devuelve a Guzmán. No sale nadie a presionarlo. Recién aparece allí Sánchez Otelo. Presiona a Vélez al costado. La pelota la mueve ahora con mucha más precisión el conjunto visitante. Ahora va el pelotazo a dividir y la tiraron para que vaya a ver que llega primero Juárez. Se la entrega a ese arquero Finoquieto. Levanta la pelota Finoquieto. A campo de Tristán Suárez intentando con Bordón. Golpe de cabeza firme de Fernández. Le cae la pelota a Juárez. Sale Güemes. Juárez, pelota al piso. Levanta la cabeza. No tiene con quién jugar. Ahora sí se decide con Vélez. Vélez que conecta con Godoy. Godoy con Lucas Guiniazú. Toca, se trae con Facundo Melillana. Hace circular la pelota, pero todavía en su campo Güemes. La tiene Facundo Melillana. Balón que viene para Lucas Guiniazú. Allí está Guiniazú. Entrega la pelota que viene para Juárez. Juárez que viene, presiona allí, aparece en el órbita, en el circuito ofensivo Gallo. Sale jugando Juárez, jugó la pelota para Lucas Guiñazú. La viene cambiando Lucas, el balón que viene para Rizzi. Rizzi pegado a la línea de cal, presionado por Holguín, entrega hacia atrás. Pelota que viene para Facundo Melizán. Melizán que tiene pase con Finoquieto, ahora sí se decide con su arquero. Viene jugando la pelota Finoquieto con Melizán, toca Güemes en su campo. Casi 29 de la primera parte, 1-1 el partido, sale el Gaucho.
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0: Viene el centro de Fernández, el cabezazo de Ramírez que de todas maneras estaba en posición adelantada. Cabezazo que se iba por encima del horizontal del arco defendido por Finoquieto. Vuelve a llegar Tristán Suárez, no valía. En definitiva, esta última será salida del arco para Güemes. Con el partido 1-1, en la tarde del lunes estamos con la Primera Nacional por la noche. 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
0: Venía Pugliese, termina otra vez perdiendo la pelota y sale Becker. Becker lo pone en situación de gol a Gallo, se le abre un poco la jugada, se llega hasta línea de fondo el propio Gallo con la intención de meter el centro, traba y pierde con Facundo Melillán. Saca la pelota y dispara Tristán Suárez, dice el asistente. Desde el costado derecho, sobre 30 minutos de la primera parte, tiro allí el lateral, mejor dicho, que le corresponde al conjunto visitante. Viene el centro contra el área, rechaza la pelota el fondo de Güemes, le queda Rizzi. Rizzi que aparece para darle línea de fondo, lo van a presionar entre dos, Holguín es uno de ellos. Pelota que viene para Sánchez Otelo, peinó para que vaya a chocar Sala. Había salido la pelota, dice el asistente, se la termina marcando al árbitro, será para Tristán Suárez. La salida desde el costado derecho le corresponde al conjunto visitante en campo de Güemes.
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0: De Vélez, viene el centro, punto del penal, no la tocó nadie, llegaba por el segundo palo, Facundo Vélez en esa pelota se va a ir sobre línea de fondo, pero evita que esto suceda el arquero Joaquín Vigo, que fue allá cerca del banderín del córner para evitar que esa pelota saliera. Ya juega el pelotazo, viene para Ramírez, aguanta bien la marca Ramírez de Vélez, soltó el pase atrás para Perulano, Perulano con Guillén se va apoyando, hace control de pelotas de San Suárez, Perulano que recibe libre de marca, piensa y repiensa la jugada, entrega hacia atrás con Guzmán, 33 de la primera parte, 1-1 el partido, sale la visita.
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0: peor que le puede pasar, que su jugador de mejor nivel, que es Vélez,
1: se tomó el posterior,
0: se tomó el posterior, pidió el cambio ya, pidió el cambio. Lo que le faltaba a Güemes realmente no liga el equipo gaucho, Pues te iba a decir justo hace unos instantes que es el que se pone el equipo al hombro, ¿no? Justamente David Vélez, que está muy seguro con la pelota, vuelve el fantasma, ¿no?, de las lesiones. Realmente es un momento complicado para el gaucho, pero todavía hay esperanza, ¿no?, que pueda corregir algunas cosas. Tampoco es un equipo seguro este Tristán Suárez. Güemes si ajusta un poco las cosas, ¿no?, si se pone más preciso los pases y repite un poco la fórmula de tocar rápido, de buscar los costados de los primeros minutos, puede volver a lastimar. Pero en este momento está en un pasaje de muchas imprecisiones, inseguridades. Me parece que está pesando en la mente de los jugadores este momento de Güemes. No se puede abstraer, ¿no?, de la situación esta de estar en el último lugar, de 5 derrotas consecutivas, de ese gol que le quitó la sonrisa rápidamente. Se había puesto en ventaja a los 11 minutos y a los 14 ya se lo habían empatado en el primer ataque posterior del gol por parte de la visita. Entonces todo eso juega, Guillermo, en el equipo gaucho. Se va a venir el cambio nomás.
1: Sí, ¿a quién eligió?
0: Sí, a Santiago Ferrara, Todavía no ha ingresado. Ya mostró el cartel, pero no se ha producido el cambio. Pero bueno, a mover fichas. Allí aprovecha el Cholo Guiñazú para hablar con Ferrara. Su asistente también le muestra la planilla, ¿no?, la cancha, cómo moverse estratégicamente. También ahora le muestran a Santiago Sala algunas cosas que van ajustando con el partido en juego, ¿no?
1: Sí. Bueno, ¿a cuánto está Güemes del partido, decías, de Mitre? A dos fines de semana, ¿no?
0: Sí, dos fines de semana, exactamente.
1: Digo, pensando en lo que puede ser.
0: Menos,
1: ¿no?,
0: y todavía menos porque, claro, son dos fines de semana, pero son menos de dos semanas, porque se va a jugar sábado y ya estamos en lunes.
1: Claro, el tema es, porque generalmente una lesión muscular, si llegaría a ser un desgarro, te dicen que mínimo 21 días, tres semanas.
0: Sí, crucemos los dedos, para que no sea tanto. Bueno, presentamos el cambio.
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1: Sale Juan Dorrisi, momentáneamente con 10, se quedó del gaucho por la lesión de Vélez. Ya está, ¿quién lo va a reemplazar? Esperando justamente que la pelota salga fuera de los límites del campo de juego. Viene el centro, contra el área, golpe de cabeza, anticipando a Bordón, le queda la pelota a Godoy. Godoy que va con Lucas Guiñazú. Va Lucas Guiñazú, escapó de la marca. Entregó la pelota hacia atrás para Facundo Melillán. Melillán que levanta la cabeza, juega el pase afuera para Walter Juárez. Juárez se la devuelve a Melillán. Se van a cumplir 37 minutos de la primera parte con el partido 1-1. Rizzi que recibe. Lo sale a presionar Ramírez. Le entregó la pelota hacia atrás a Finocchietto. Presiona a Gallo. Finocchietto que sale. Allí el arquero con el pelotazo cerca de la mitad cancha buscando a Bordón. El anticipo. El que llega es Baldi. Baldi entrega la pelota de frente. No quiere intervenir Gallo y quedó Becker habilitado. Se viene Becker. Va por el segundo Becker, tapó Finocchietto el rebote, la sacan de cabeza, otra vez le queda Becker, está el segundo, enganchó, metió el centro para Gallo, el rebote, Finocchietto, se quedó con lo que era el segundo gol de Tristán Suárez, errores tras errores, y casi la paga cara Güemes, en 37, se lamenta Becker porque sabe la chance que dejó pasar.
0: Sí, una chance muy clara, realmente tuvo Tristán Suárez, se confundió, se resbaló el defensor que estaba por derecha en ese momento, no vi realmente cuál fue, si era Bordón o Juárez, e ingresó por allí, por el sector izquierdo, solo cerró uno de los marcadores centrales y achicó bien Finocchietto, no le dio chances al 10, era, ¿no? Sí, era sí. Becker, justamente no pudo convertir. Así muy bien el achique del arquero del equipo gaucho y evitó, después la pelota quedó rebotando, no la podían terminar de despejar y hasta que por fin Finocchietto desde el suelo tomó el rebote, se salvó Güemes, es un poco más ahora la visita, aprovecha

0: este desconcierto del equipo santiagueño.
1: Bueno, y enciende alarmas ahora Juárez, que está en el suelo, Walter Juárez, el partido está detenido. Más problemas para Güemes.
0: Sí, esperemos que sea golpe nada más, que se pueda recuperar. Lo cierto es que ya, ahora sí, se hizo efectivo el cambio, ingresó, lo contamos bien formalmente, Santiago Ferrara, camiseta número 16, se fue lesionado con la 10, David Vélez, primer cambio en el equipo gaucho.
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1: Bueno, Ferrara ya en cancha, Santiago Ferrara, que reemplazó al lesionado David Ellis. Quiere volver, va a probar Juárez, y con alguna dificultad ya está de pie, momentáneamente se queda con 10 hombres, el gaucho. Lo están atendiendo fuera de los límites del campo de juego a Walter Juárez, el primer marcador central. Se van a cumplir 40 de la primera parte, 5 quedan por delante y algo más, ¿no? Entiendo por estas últimas interrupciones que algún minuto más se agregará, ¿no? Cuando lleguemos al 45.
0: Yo creo que por lo menos 3 minutos hay que recuperar con todos los parates, lo de Vélez, bueno, la lesión que fue la de Finocchietto, la molestia que tuvo al principio, ahora la de Juárez. Por lo menos 3 minutos.
1: Va sacando la pelota Finocchietto. Se reanuda el juego, devuelve de cabeza Guzmán. Cerca de la mitad de cancha, la viene buscando la pelota el conjunto de Tristán Suárez. A los manotazos andaba Ramírez con Rizzi. La pelota se va sobre el costado. El lateral para Güemes. 40 minutos, 5 para el cierre del primer tiempo. 1-1. Ferrara juega la pelota fuera con Rizzi. Rizzi se la devuelve a Guiñazú. Juega hacia atrás. Pase arriesgado que viene para Juárez. Recibiendo Godoy, quiero decir Godoy, juega la pelota con Melillán. Juárez es el que está pidiendo regresar, ¿no? Pero fíjate que con mucha dificultad pasa por cerca del Cholo Guiñazú, Walter Juárez, que pide regresar al campo de juego. Con 10 momentáneamente está Güemes, la pelota la mueve Bordón. Bordón para la posición de Godoy, Godoy con Finocchietto, se complica Finocchietto sobre la marca encima, la presión del hombre de Tristán Suárez, saca esa pelota por el costado. No llega Pugliese, ¿vuelve Juárez?
0: Sí, me parece que el problema es en el brazo izquierdo. Tiene una venda ahí a la altura de la muñeca y el brazo prácticamente inmovilizado, ¿no? Juega apoyando el brazo izquierdo sobre su vientre. Me hace acordar un poco a lo del Tata Brown en el Mundial 86, que rompió la camiseta para meter el dedo ahí, jugó con el brazo colgado por una lesión en la final frente a Alemania.
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1: Va a ser el tiro libre y una buena pelota parada, ¿no?, para Tristán Suárez.
0: Sí, me sorprende que un equipo que está tercero no aproveche más este momento y cruzamos los dedos, tocamos madera, todo, porque Güemes está realmente desconcertado en el campo de juego. Está muy incómodo, no puede hacer pie y Tristán Suárez no es realmente un equipo tan efectivo como suponía, por lo menos en este pasaje, como para aprovecharse de eso.
1: Tiro libre para Tristán Suárez, 42-30, marca el cronómetro. 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Fecha 23 de la Primera Nacional, 1 para Güemes. Uno para Tristán Suárez, que busca pasar al frente en el marcador con este balón parado. Que va a caer desde el banda izquierda. Levanta Becker. Becker le da el segundo palo con los puños. Saca Finocchietto de frente. Intenta armar la rápida salida allí. En el contraataque el equipo gaucho. Devuelve esa pelota Ferulano. Viene el pelotazo contra el área. Finocchietto con los puños. Saca hacia adelante Juan Sánchez Sotelo, que no puede. Le queda la pelota a Becker. Allí arranca Becker. Becker que va a meter el centro. La tiene Ramírez. Ramírez le dio. Se fue al ladito del palo. Después acusa falta el hombre de Tristán Suárez. Se salvó Güemes en esta, le hizo vista la pelota Finocchietto, viendo justamente cómo esa pelota se iba pidiendo permiso. Pasó raspando el palo izquierdo de Finocchietto, se salvó el gaucho.
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0: Bueno, esta fue muy clara, realmente muy buen centro de Becker. Antes que le llegue la marca, había sacado un poco de ventaja. Y en vez de estirar y llegar más al fondo, sacó ahí inmediatamente el centro, que fue casi como un pase para Ramírez, que entraba otra vez como nueve, como en el gol. La paró de pecho, dio media vuelta y se acomodó con ese control de pecho, se acomodó para quedar de frente al arco, le pegó sin ver cómo venía la pelota, después muy cerca del palo izquierdo, chance clarísima para la visita.
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1: Va a ser tiro libre, va a ser salida para Güemes. 44-30, marca el cronómetro. Viene jugando el lateral Rizzi para Ferrara. La soltó Ferrara, la cambió para Bordón que va para darle a punta y le pega a Bordón al arco. El arquero al córner. Joaquín Vigo mandó la pelota al tiro de esquina, le picó antes. Se salvó Tristán Suárez, tiro de esquina para el Goenzo.
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0: Gran remate de Bordón, lo complicó desde 25 metros, la pelota picaba justo antes del arquero. Se tiró al piso, como pudo, la sacó al córner.
1: Tiro de esquina para Güemes, en el centro, de cabeza, saca la pelota, le quedó a Godoy al arco, rebota de frente. En un hombre, Tristán Suárez, y arma la contra, intenta allí Becker. Viene Becker, lo acompaña por afuera, la soltó la pelota allí para que se venga a buscarla Guzmán. Reclama falta Becker, que siga, dijo el árbitro, que no pasó nada. Hasta el minuto 49, vamos, 45-30, todo el banco de Tristán Suárez reclama falta sobre Becker.
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1: Se viene Güemes ahí con la pelota. Santiago Sara le da el arco, desviado, de zurda, por encima del horizontal. Será salida para Tristán Suárez. Se cumplió el primero de los cuatro minutos que agregó el árbitro al tiempo reglamentario. Estamos en 46, hasta el minuto 49 vamos. Güemes 1, Tristán Suárez 1.
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0: Me pareció que sí había falta de pasada. Merillán lo choca a Becker. Después el árbitro, que me parece que no lo vio, no sé por qué, dio una explicación como un choque legal, pero para mí lo embistió Merillán. Mejor para Güemes que no hayan visto la falta.
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1: Pelota que viene para Becker, largo el pase, le permite a Finocchietto controlar el arquero de Güemes. La viene jugando con Santiago Sala. Sala conecta con Ferrara. Ferrara que va allá, va jugando afuera con Bordón. Bordón que espera por Sánchez Sotelo. Tiró bien la diagonal hacia afuera, puerta del área. Viene Sánchez Sotelo, falló el defensor. Atención, se quedó Sánchez Sotelo, el centro que venía. Se lo sirvió el gol a Sala. Rechazó la pelota a Pugliese, el que llegaba de frente. Se lo quiso dar a Pugliese al gol. Se equivocó, para mi gusto, era para pegarle con zurda abajo. Pierde la pelota Guiñazú con falta que marque el árbitro. Tiro libre para Tristán Suárez. Se salvó el equipo porteño. Se lamenta, ¿no? La chance de Juan Sánchez Sotelo.
0: Se apuró Sánchez Sotelo, me parece, porque quedaba con espacio dentro del área, un poco tal vez incómodo, ¿no? Perfilado. Se apuró en dar el pase, un pase que era obvio porque era su único compañero que estaba dentro del área a la altura del punto penal y por eso rápidamente le bloquearon el pase. Me parece que se apuró, ¿no? Tendría que haber visto alguna, tener la mente más fría, ¿no? Como hombre de área que es, como goleador que es, y acomodarse mejor, y tal vez él mismo tenía la chance para rematar en mejores condiciones.
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1: Si se apura Güemes puede tener alguna chance más. 48-30. 30 segundos le quedan a este primer tiempo para que se cumplan los cuatro que agregó el árbitro. La viene cambiando Godoy. Pelota para Bordón. Allí está Bordón. Jugala contra campo de

0: Cristal le piden desde el banco. Será la última para Güemes, esta es Isa Pura. Walter Juárez para levantar, va cambiando la pelota para Pugliese. Pugliese que va con Holguín. Choque pierde. Esa pelota se va sobre el costado. Me parece que ha sido la última. Mira su cronómetro, el árbitro lo deja que haga efectivo. El lateral a Holguín. Vendrá el lateral para Tristán Suárez desde la banda derecha. No hay más tiempo cuando saque Holguín. Veremos si esto es así. Efectivamente saca Holguín. Lo buscan a Gallo. Anticipo que va contra la mitad de cancha. Cobrado falta el árbitro sobre Gallo. Tiro libre. Tiro libre para Tristán Suárez. Veremos si tiene tiempo ya, porque se cumplió el cuarto minuto, no hay más tiempo. No hay más tiempo, pide la pelota el árbitro, y nos indica que a los 49 se ha terminado la primera parte. Están empatando 1-1, Güemes y Tristán Suárez. A los 49 el árbitro nos indica que se terminó el primer tiempo. Güemes 1, Tristán Suárez 1.
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0: Bueno, los protagonistas se van a vestuarios. Algunos así que van a buscar alguna explicación. Uno de ellos es Becker contra el árbitro por la jugada donde reclamó en la última... La última falta, ¿no? En este tramo Melillán. Final contra Melillán, ¿no? Del primer tiempo. Sí. Protagonistas a vestuarios. La historia. Esto nos dice y esto nos cuenta el señor José Tawadarici. Presentamos conceptos de nuestro comentarista del porqué de este 1-1 al término de los primeros 45 minutos del primer tiempo entre Güemes y Tristán Suárez. Te lo cuenta, lo analiza José Tawadarici.
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2: Bueno, fue un primer tiempo con algunos puntos de emoción, sobre todo en los primeros 15 minutos, donde Güemes empezó a ser ambicioso, a hacerse responsable de esta necesidad de convertir, de esta necesidad de ganar, de esta necesidad imperiosa, ¿no?, de sumar puntos para salir del fondo y sobre todo en casa, en condición de local. Y rápidamente, porque realmente entró muy tibia la defensa de Tristán Suárez, le permitió a Güemes que... con un juego simple, pase simple, sin complicarse, sin tratar de meter esos pases exquisitos, simple, jugando simple, pases al pie, el quite de Melillán en cuarto de cancha, avanza unos metros, asiste a Sánchez Sotelo, que estaba donde terminaba el círculo de la mitad de cancha, y de allí avanza, cuando le sale la marca, abre a la izquierda, así de simple como le cuento, abre hacia la izquierda para Pugliese que amaga entre encarar hasta el fondo ante su marca, el lateral derecho, o meter el centro, el pequeño amague, le deja el espacio, mete el centro hacia el medio y estaban ingresando, chocándose, como hacíamos en el comentario, lo decíamos, Sánchez Sotelo con Vélez, allí entrando por la media luna, se chocan, finalmente se impone el goleador, por supuesto, se queda con la pelota ante la mirada, ¿no?, de la defensa de los centrales de Tristán Suárez. Sacó el remate de izquierda, recto, casi a la altura del punto penal, pero más hacia la izquierda. Saca ese remate recto que se cuela junto al palo derecho del arquero Vigo para poner el 1-0. 11 minutos el primer tiempo. Güemes arrancaba bien, entusiasmaba a su gente. Será este el partido de quiebre, un equipo rival difícil, claro, pero no duró nada. Todavía estábamos sin poder terminar de asimilar y de contarles cómo había sido ese gol de Güemes. Todavía faltaba dar algunos datos, como que era el noveno gol de Sánchez Sotelo. Y allí un error grave, ¿no?, de la defensa de Güemes, deja mucho espacio por la izquierda, se vuelca del medio hacia la izquierda Agustín Gallo, el jugador que viene de All Boys, refuerzo de Tristán Suárez, mete el centro hacia el medio y allí entraba desde el punto de penal.

0: saca hacia el borde del área chica sin que nadie lo marque. Ramírez, Sebastián Ramírez, que se cuela entre los 11 titulares en este partido, y de cabeza coloca el 1-1. Nada pudo hacer Finocchietto porque estaba muy cerca, tampoco había salido a tapar esa pelota, pero era más responsabilidad de los centrales. 1-1 en 14 minutos.
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0: Y a partir de allí ya se vio otro partido, ¿no? Güemes desordenado, incómodo, impreciso, sintió el golpe de ese empate rápido, le bajó la autoestima y no supo aprovecharlo, ¿no? Tristán Suárez, que sin embargo tuvo algunas situaciones, algunos casi, como decíamos antes, en los 90, unos bloopers defensivos por parte de Güemes, que no capitalizó el equipo visitante, por suerte para el gaucho, que como pudo se defendió de un segundo gol. Y estaba para el cachetazo, para el colmo, para completar esta mala racha del equipo gaucho, se lesiona David Vélez, que siempre es de los puntos más altos del equipo, un pinchazo en el aductor, esperemos que no sea nada grave, pero bueno, nos imaginamos que puede ser. Y el cambio, allí Güemes siguió con un pasaje complicado, y en los últimos minutos, en los últimos 3-4 minutos, más lo que se adicionó, se animó un poquito más y tuvo algunas, un par de situaciones que pudieron ser más claras, pero que en definitiva anunciaron de que Güemes está vivo y de que si se propone, si se concentra, si deja de lado el contexto en el que está jugando, si ponen la mente en blanco, por así decirlo, y se concentra solamente en el partido, puede lastimar a este equipo, que no llegó como tercero con números tremendos, pero que es muy vulnerable, ¿no? Por lo que se puede ver. Así es el torneo este, el Nacional B. Hay que ajustar cosas nada más, de ser más prolijos, y por allí te va mucho mejor. Eso le falta a Güemes, le falta mucho de eso. Esperemos que en el entretiempo el Cholo Guiñazú pueda encontrar las llaves necesarias, exactas, para ajustar donde tiene que ajustar, y Güemes pueda hacer un mejor segundo tiempo.
2: Ha sido el comentario, conceptos de José Tabo de Lisi, este 1-1 que estamos presenciando entre Güemes y Tristán Suárez. Será el momento informativo en la tarde, junto al señor Lautaro Beltrán. Nos informamos y enseguida, segundos y últimos 45 minutos para esta historia, que por ahora están empatando Güemes y Tristán Suárez.
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3: Bien, resultado que por el momento entonces no mueve nada en esta primera nacional, al menos en esta zona B que está teniendo acción por el lado de Güemes, que bueno, con este empate acumularía seis partidos sin conocer la victoria. Y de esta forma queda a 3 puntos de Patronato, que es el último equipo que está fuera de zona de descenso. Pero mientras tanto vamos a ir repasando los resultados que se han dado de esta jornada 23 de la Primera Nacional.
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3: Chicago le ganó 2-1 a San Martín de Tucumán. Defensores de Belgrano empató 1-1 con Estudiantes de Caseros. Ferro cayó como local 3-1 ante Godoy Cruz de Mendoza.
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3: También hubo acción entre Acasuso y Colón. Fue empate 1-1. Colegiales le ganó 2-1. A Gimnasia de Jujuy, mientras que Almagro y Midland también empataron 1-1.
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3: Partidazo y muchos goles en Paraná, porque fue empate 3-3 entre Patronato y Quilmes. Esto el día sábado, primero de agosto. Y San Martín de San Juan empató 1-1 ante Atlético Rafaeles. Y ya por el domingo también no hubo acción, porque Almirante Brown le ganó 2-0 a Racing de Córdoba, y porque Mitre sumó un triunfazo. Como visitante le ganó 2-0 a Ciudad de Bolívar.
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0: Morón y Central Norte de Salta hizo lo propio. Se impuso como local por 1-0 ante los Andes y estamos viviendo y disfrutando, por supuesto, a través del clásico y por Radio Panorama, el empate parcial entre Güemes y Tristán Suárez 1-1 en la isla.
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0: Lo que se le viene al equipo gaucho en la próxima fecha es Agropecuario como visitante el próximo sábado a las 15 horas, mientras que el domingo 9 va a tener actividad el equipo aurinegro Mitre enfrentándose ante Defensores de Belgrano como local.
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0: En la zona A manda Ferro con 43 puntos, primero a 5 de Deportivo Morón, que está segundo. Tercero, Colón con 36. Cuarto, Almirante Brown con 35. Quinto, Godoy Cruz con 34.
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0: Sexto aparece Ciudad de Bolívar con 34, séptimo Los Andes con 33 y octavo Deportivo Madryn con 33. Hasta ahí los equipos que están accediendo a los playoffs, en tanto que el primero, Ferro, directamente va a jugar la final por el primer ascenso, en tanto que el equipo aurinegro está 13º en la tabla de posiciones, a 8 puntos del último que ingresa a la zona de reducido, que es Deportivo Madryn. El equipo aurinegro con 25 puntos en 23 partidos jugados, producto de 5 victorias, 10 empates y 8 derrotas. El equipo del Pampa Viejo, al menos enderezando este rumbo, que en los últimos 3 partidos ganó 2 y empató 1, así que más que positivo este saldo para el equipo santeño, que de a poquito también empieza a salir de la zona baja.
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0: Lo que va de esta Primera Nacional.
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0: También hay acción por la Liga Profesional de Fútbol porque ya se está jugando en Junín. Los primeros 19 minutos por esta tercera fecha del torneo clausura. De momento, Sarmiento lo gana con gol de Martínez a los 12 minutos. 1-0 a Independiente Rivadavia de Mendoza.
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0: A las 19 horas va a seguir la acción también por esta tercera fecha. Platense Talleres de Córdoba, mismo horario. Vélez se mide ante Independiente de Avellaneda.
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0: A las 21:15 sigue la acción porque el Lobo en el Tomás Adolfo Ducó va a recibir Atlético Tucumán, en tanto que a las 21:15 se juega el partido entre Central Córdoba y San Lorenzo aquí en el Estadio Único Madre de Ciudad, pero nosotros desde las 20:30 todo el equipo del Clásico Radio Panorama va a estar con la previa de otra presentación de nuestros representantes santiagueños en la máxima categoría del fútbol, buscando sumar un triunfo en condición de local después de sus dos primeras presentaciones que terminaron en derrota contra Gimnasia de Mendoza 1-0, contra Atlético Tucumán también por 2-0, así que va a ser una buena oportunidad para el equipo de Sebastián Domínguez de levantar cabeza en este torneo y de sumar sus primeros puntos entonces en este campeonato, en la edición clausura de la Liga Profesional de Fútbol.
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0: Jornada bueno, que comenzó este sábado, 1 de agosto, con 5 partidos, porque en Río Cuarto, Estudiantes y Banfield empataron 0-0, y porque en Mendoza, Gimnasia volvió a ganar, y es sorpresa que está entre los primeros de la zona A, le ganó 2-0 a Unión de Santa Fe.
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4: Bueno,
0: han vuelto. Bien, compañeros, volvemos con ustedes entonces a la isla.
4: Bueno, han regresado los protagonistas. No veo cambios, por ahora. Los mismos, salvo aquel que fue por lesión.
5: Sin modificaciones, recordamos que Santiago Ferrara ingresó en el primer tiempo por David Vélez lesionado. La única modificación, ese segundo tiempo, salieron a cancha los mismos que terminaron el primer tiempo.
4: Presentamos la segunda parte.
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4: Sale jugando Güemes, pelota de Godoy buscando a Sánchez Sotelo, firme, golpe de cabeza de Guzmán, devuelve esa pelota, le queda Becker, Becker que va, soltó bien el 10, pelota que vino para Gallo, quiere jugar hacia adelante, pase profundo que venía para Ramírez, llega y va cortando esa pelota y aparece Bordón, sale jugando Bordón, lleva Güemes, parte el pelotazo de Bordón buscando en mitad cancha Santiago Sala que va, el anticipo, gana firme allí, la pelota la ganó bien Valdi, Valdi la soltó para Fernández, Fernández que va, se viene Tristán Suárez en el comienzo de la segunda parte, soltando esa pelota a tiempo, va a cortar Bordón, parecía falta sobre el jugador de Tristán Suárez. Suárez traba, va a buscar la pelota Guineazú, rebota, hace rebotar la Bordón, hace rebotar esa pelota el hombre Tristán Suárez en estos primeros 50 segundos, será salida del arco que le favorece a Güemes, va a sufrir el sol, te digo en este segundo tiempo, fino quieto, si no pide una gorra, va a ser complicado,
5: Sí, fíjate que ahora se despejó un poco, abrió paso las nubes para que el sol esté más firme en este segundo tiempo y como dices vos, ahora tiene de frente el sol mucho más pleno que en el primer tiempo y lo va a ser un obstáculo para el arquero. Esperemos que lo pueda dominar, que no tenga muchos inconvenientes en esta segunda parte. Calmate, Sol Pérez.
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1: Viene jugando la pelota hacia atrás, recibe Finoquieto viene para Lucas Guiñazú, juega todavía en su campo el gaucho, 1-1 el partido, va recibiendo Finoquieto, lo pasan a presionar, tiene que ensayar ese pelotazo, viene para Santiago Sala, la rebota mal Sala, la dejó allí muy incómoda para Bordón, el lateral será para Tristán Suárez, lo va haciendo Fernández juega con Becker, esa es la intención, devuelve de primera, rechazaba la pelota Walter Juárez, Bordón parte el pelotazo para buscarlo a Sánchez Otelo, devuelve de primera de zurda, la juega Guzmán para Gallo, puerta del área, intenta Tristán Suárez, recupera la pelota Ferrara que juega hacia afuera para Rizzi, sale jugando Güemes, viene Rizzi abajo al piso, va a cortar Ramírez, le rebota la pelota al de Tristán Suárez, dice el asistente, en lateral por izquierda, defensivo es de Güemes.
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1: Bueno, vos sabés que cayó mal el hombre de Tristán Suárez tras así ese encontronazo, no cobró falta el árbitro, no hubo falta de Godoy, pero en la caída vos sabés que cayó mal Ramírez, por eso el árbitro se dio cuenta, advirtió esto y por eso detiene la acción allí, el balón le corresponde a Güemes, afortunadamente está de pie, ¿no? Ramírez.
2: Sí, estaban atentos aquí en el banco de suplentes de la visita, preocupados por Ramírez, pero ya se incorporó, ya está jugando.
1: Se viene buscando la pelota Güemes, pelota que va a línea de fondo para meter en el centro, no llega. El balón que se pierde sobre la última línea será saque desde el arco para Tristán Suárez. 3 minutos, 15 segundos de la segunda parte. Güemes 1, Tristán Suárez 1, ¡dámelo!
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1: Se viene Tristán, el centro que venía, ahí aparece Juárez anticipándose en la marca. Cuando venía Ramírez, la mandó la pelota al córner. No se quiso comprometer el defensor de Güemes, tiro de esquina para Tristán Suárez desde la derecha. Va a viajar esa pelota contra el área defendida por Finoquieto. 4 minutos se cumplen. 4 minutos del segundo tiempo. 1 Güemes, 1 Tristán Suárez. Tiro de esquina desde la derecha. Seguí todo lo que pasa en el área. Seguí todos los empujones, los diálogos. El árbitro que los advierte. Tiro de esquina para Tristán Suárez. Van todos a buscar. Punto del penal. Aparece Gallo también. Vendrá Becker, va levantando de zurda, pasadito, Finoquieto con los puños, con Sol, incomodándolo también, saca esa pelota, la viene buscando Lucas Guiñazú, va llegando Ferulano, Guiñazú que va desde atrás, Ferulano escapa con caño incluido, soltó la pelota que vino allí para Baldi que va, lo sigue Guiñazú, puerta del área, juega Baldi, el pase al centro, rechaza la pelota Godoy, la viene jugando para Santiago Sala, viene Sala va a buscar, hay espacios allí en el fondo, pero termina recuperando la pelota Enrique, la soltó para Fernández de zurda, levanta Fernández buscando a Gallo, puerta del área, golpe de cabeza de Facundo Melillán, le queda allí la pelota Enrique, va Tristán Suárez, va trabando, comete falta sobre Lucas Guiñazú, el árbitro marca la infracción, va contra ese sector, termina cobrando la falta sobre Lucas Guiñazú.
2: Al borde de la amarilla, Guillermo, ¿no? Pero,
1: sí, ¿eh?
2: Pero a juzgar por los términos en que ha dirigido hasta aquí el árbitro Maximiliano Manduca, ha sido un poco permisivo, así que por eso entiendo que no saque la amarilla, pero algún otro árbitro un poco más estricto, más exagerado, a diferencia de otros tiempos, ¿no? Que antes se pegaban un poquito más, hoy se simula mucho más y es más fácil ganarse la amarilla que en otras épocas.
1: Así viene entregando la pelota, va recibiendo Godoy, se le escapa Godoy en el control, Guiñazú abre cancha, el pase no es bueno de Guiñazú, la intención era jugar con Bordón, era salir a hacer el lateral que le corresponde a Tristán Suárez, encaminándonos a los 6 minutos de este segundo tiempo. 1 Güemes, 1 Tristán.
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1: Se viene buscando la plata Tristán Suárez, porta el área, viene Gallo, el cierre de Facundo Melillán, digo, ¿no? Por los espacios, ¿no?, que se han generado más que nunca en este segundo tiempo, Paul, como Milton Jerez, ¿puede ser una solución en ataque para abrir un poquito más la cancha?
2: Sí, no ha funcionado para mí lo de, más allá que asistió en el gol, pero después no aportó prácticamente nada Gianluca Pugliese. No digo que Milton, uno no sabe, no tiene el diario del martes, sería en este caso, pero no ha sido bueno lo de él, tampoco lo de Santiago.

0: Sala, ¿no? Que es un jugador de los más queridos en este plantel. Muy flojo lo de los dos extremos. No tanto así me parece lo de Sánchez Sotelo, más allá de algunos errores. Ha sido por ahí el que más ha gravitado, ha convertido el gol también. El que más, o el que menos imprecisiones ha tenido, el que más peso ha tenido en la ofensiva. No viene acompañado, salvo en el gol, reitero, por Pugliese, ni tampoco por Santiago Sanz.
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2: Se equivocó Fino Quieto, la pelota rebotó en Becker. Diga que le cayó a Rizzi. Ya estaba detrás del Ramírez también para buscar. Sale jugando Güemes, Facundo Melillán de Sur, del ex Mitre, va levantando la pelota, Campo Gaucho, golpe de cabeza, aquí aparecía Ferulano, el balón le queda a Santiago Sala, círculo medio, escapa ahí de Zurda, entrega la pelota hacia afuera que viene así para Bordón, se viene Bordón, diagonal hacia el centro, no es bueno el pase de Bordón, momento de imprecisiones en Güemes, de casualidad le cayó la pelota Pugliese, escapa de la marca Pugliese, soltó para Ferrara, se viene Ferrara, lo tiene encima Ferulano, mete el freno, ya se armó Tristán Suárez en su campo, la pelota viene para que se venga Pugliese, se mete en el área, rechaza y la saca firme sobre el costado, aparecía Guzmán, no se quiso comprometer el lateral para Güemes por derecha.
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2: Busca Santiago Sala en la puerta del área, quiere enganchar y pasar y no consigue hacer uso de esa opción. Sale jugando Tristán Suárez Becker que va, le queda el espacio y tira, tiró para Gallo. Quedó Gallo así jugado, Facundo Melillán estuvo al límite de cometerle falta, se mete Gallo en el área, centro para Becker, gol de Becker, se la llevó por delante, increíble la pelota, Becker centro atrás, lo tiene Ramírez, no hay nadie, no llegó nadie, se queda la pelota Ramírez, la soltó Ramírez, allí va Holguín, se metió en el área Holguín, el centro al segundo palo de cabeza, la saca la pelota Walter Juárez, no estaba Becker en sintonía, se salva el gaucho, se lamenta Tristán Suárez. Da muchas ventajas Güemes en el fondo, ¿eh?
0: Increíble, ¿no? Melillán falla ahí en el cruce, se va Gallo, por izquierda como si fuera un punta, mete el centro, todos observando, Becker le pega mal realmente, increíblemente le pegó mal, le falló, la mordió la pelota, por eso no fue gol ante un arquero ya prácticamente vencido. Estaba solo Becker, ya adentro del área chica, y después se quedaban parados los defensores y se rehizo el delantero y tuvo otra chance, la pelota cruzó todo el arco porque volvió a pegar mal. Esto es increíble realmente. Güemes de milagro no está perdiendo.
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2: El lateral para el conjunto de Tristán Suárez, casi 10 minutos del segundo tiempo por Radio Panorama. Estamos en la tarde de lunes con el fútbol de la Primera Nacional. Se está cerrando la fecha 23 del campeonato por ahora con este 1-1 aquí en la isla entre Güemes y Tristán Suárez. Lo tomaron de la camiseta Gallo, el árbitro cobra falta y esto trae novedades.
0: Melillán no puede pararlo realmente a Gallo. En el 1-1 ahora le está ganando, tiene más confianza el delantero. Le saca una cabeza también de ventaja en estatura, en físico. Es difícil de marcar, Melillán con la autoestima como la mayoría del equipo más baja, por eso aquí opta por tomarlo y antes se había salvado, ¿no? Porque si lo bajaba, mínimo era amarilla, se le escapó en la anterior, aquí lo tuvo que tomar casi como fuera un tackle de rugby, amonestado Melillán el primero del partido.
2: Va a ser tiro libre para Tristán Suárez, con mucha gente va, también se ilusiona el conjunto de la provincia de Buenos Aires. Tenemos ya casi 11 minutos de esta segunda parte. Se acomodó Becker para darle con Zurda, pero también se mete en la conversación Ramírez. Toma recaudos Güemes, solo en contra para Fino Quieto, que sufre cada pelota que va contra el área. La defensa de Güemes y su arquero también. Ramírez lo deja, Becker va con Zurda. Dio con Zurda el cabezazo, gol. Baldi. Gol. Tristán Suárez libre de marca, llegó Baldi, 11 minutos de la segunda parte, Tristán Suárez 2, Güemes 1.
0: El centro desde el sector derecho, cerca del ángulo del vértice del área grande de

0: el área de Güemes. La pelota cae sobre, va sobre el área chica a la altura del segundo palo. Todos los defensores, todos los jugadores de Güemes que estaban defendiendo se movieron hacia el centro, donde se movían los delanteros, donde se movían los que esperaban ese centro. Pero Baldi se escapó, ¿no?, de todo ese tumulto. Solo entró, cabeceó libre de marcas, eligió muy parecido, ¿no?, al primer gol en cuanto al cabezazo de Ramírez. De la misma manera cabecea el defensor, el número 6, para poner el 2-1 y poner justicia en lo que se ve, lamentablemente, para este equipo santiagueño. En lo que se ve en cancha es mucho más. La visita gana 2-1 y se van a venir los cambios en el local.
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0: Bueno, muy bien. Va a ingresar con la 15. Gianfranco Bayer se retira con la 5. Fernando Godoy ingresa también con la 18. Iván Ortigosa. Y a ver quién se va. Se va por allá, por el otro lado, ¿no?, por la tribuna que da hacia Islas Malvinas. Me parece que es, a ver, Gianluca Pugliese puede ser. Ya lo vamos a ver, sí. Es Gianluca Pugliese el que sale. Tres cambios ha realizado Güemes. Le queda una ventana y dos cambios.
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2: Está sacando la pelota Finocchietto, la dejó corta. Finocchietto se la regaló a Becker, atención. Tristán Suárez gana 2-1. Allí va sacando la pelota, se equivoca. En la imprecisión Enrique le permite recuperar esa pelota a Güemes. Hay problemas, me parece, detrás del arco de Finocchietto, que está la policía en este sector.
0: Sí, porque empezaron a arrojar botellas después del segundo gol del equipo visitante. Hubo también muchas agresiones verbales desde la platea. Y va, ahora ingresa, claro, el personal de infantería, ¿no?, a la tribuna, a esta tribuna que da sobre calle Lugones, detrás del arco donde está atajando Finocchietto. Es realmente muy complicado el momento de Güemes.
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0: Y Vigo, el arquero visitante, que le muestra dos proyectiles al árbitro Manduca, que viene hacia este sector, ¿no?, abajo de las plateas. Juárez, Walter Juárez le dice, bueno, juguemos, le dice. Y el árbitro dice, esto no puede pasar. Allí va a mostrar seguramente al cuarto árbitro y al jefe de operativo. Le muestra los dos proyectiles, dos pedazos de proyectiles, ¿no?, que arrojó la hinchada de Güemes. Esto se va a complicar si no mejora. Tenemos un panorama realmente complicado.
2: Te digo que esto no le suma para nada, ¿no?, a Güemes, el hecho de este nerviosismo que se traslada desde las tribunas mucho más al campo de juego, te digo, ¿no?
0: Claro.
2: Esta interrupción, ya llevamos 3 minutos de partido detenido.
0: Claro, esto no ayuda. Bueno, el hincha por ahí no entiende, cree que de esa manera ejerce la presión necesaria para que reaccione el equipo, pero nunca ha funcionado, me parece, ¿no?
2: Pelota atrás para Finocchietto, lo vuelven a complicar al arquero, esos pases arriesgados que se lo dan allí otra vez a Finocchietto, escapa de la marca, venía buscando la pelota Ortigosa, tiro libre ha marcado el árbitro, juega Ferrara con Ortigosa, se viene Ortigosa, banda izquierda, pierde Güemes 2-1, ganaba 1-0, se lo vuelven a dar vuelta. Así había sido en Jujuy también el partido, ¿no?
0: Bueno, claro,
2: empezó ganando.
0: Claro que lo ganaba ante el puntero, mirá esos partidos, le tocó el puntero en esta situación tan difícil. Le tocó al puntero de visitante, le estaba ganando 1-0, después se lo dieron vuelta, y aquí le toca jugar contra el tercero, que también lo mismo, le ganaba 1-0 y ahora lo pierde 2-1.
2: Viene el centro contra el área, rechazo de cabeza de Gallo, dando una mano en defensa, se equivoca Güemes en la salida y lo ponen a correr a Becker.

0: cansado Becker, va a buscar de todas maneras sobre el campo de juego, allí sector izquierdo de la cancha, saca el arquero Finocchietto, soltó la pelota Finocchietto, balón que venía allí para buscarlo, para que aparezca Ortigosa, rechaza la pelota el fondo de Tristán Suárez, gana 2-1 el conjunto de la provincia de Buenos Aires, minuto 17 se cumple de la segunda parte, por panorama estamos, pierde Güemes y se hunde el gaucho en los últimos puestos de la tabla en zona de descenso, va levantando la pelota Santiago Sala, busca allí de cabeza Guiñazú, el pase cortito viene para Bordón que intenta para meter el centro, no puede, firme en la marca, va recuperando la pelota y la saca allá Baldi, el autor del segundo gol del partido, entrega la pelota a Santiago Sala, conecta con Rizzi que va, lo tira abierto para descargar el balón que viene allí para que la domine la pelota y se viene y va Güemes. Y viene el gaucho con Ortigosa mete el centro contra el área, rechaza la pelota de Tristán Suárez, se queda Rizzi que va otra vez hacia afuera jugando la pelota para Ortigosa, se esfuerza y no llega Ortigosa, no fue bueno el pase de Rizzi,
1: flojo,
0: momento
1: Rizzi
0: de imprecisión y de nerviosismo, ¿no? Es un cúmulo de estas cosas, Güemes esta hora ya con 18 minutos que se han jugado el segundo tiempo.
1: Sí, además flojo Rizzi todo el partido, muy impreciso, no ha sido tampoco tan firme en la defensa. Varios puntos bajos, ¿no? En Güemes. Esto, obviamente, la situación esta es complicada porque los resultados no se dan, pero también se complica, por más que el jugador no quiere perder, pero se complica también, recordamos, la situación económica, y lo reconoció el presidente de Güemes. Están 2 meses atrasados y esto, obviamente, que afecta a los jugadores, ¿no? Que viven de esto. Este es su sustento para sostener su familia.
0: Se viene Rizzi soltando la pelota hacia afuera, balón que viene para Ortigosa, de zurda, levanta centro contra el área, muy pasado, le va por encima del horizontal, queda dolorido el arquero tras saltar a buscar esa pelota, Joaquín Vigo, de la salida desde el arco para Tristán Suárez, que prepara cambios, ¿no? Aparece la visita, veo movimientos en el banco del visitante.
1: Sí, va a ser la primera modificación, la autorizan ahora, la presentamos.
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1: Va a ingresar una de las incorporaciones también recientes, con la número 15, ingresa Diego Mastrangelo, que fue una de las incorporaciones, decíamos, en esta mitad de torneo, se retira con algunas molestias, lesionado, Máximo Ferulano, con la camiseta número 8.
0: El valor que tiene esta victoria para Tristán Suárez, ¿no? A la posición que ocupa en la tabla, José, teniendo en cuenta que este es el partido que está cerrando la fecha 23, ¿cómo lo acomoda en la tabla?
1: Claro, porque estaba en la tercera posición con algún partido menos y ahora con esta victoria se sube al segundo puesto con un partido menos en relación a Tep, que tiene 22 partidos jugados contra 23. Tep le juega todos los partidos. Tristán Suárez tiene uno pendiente por esa fecha post-final del Mundial, y tiene 39 contra 37 de Temperley, y queda a 2 puntos de Gimnasia de Jujuy, que también tiene un partido pendiente, en eso están emparejados. 2 puntos del puntero y 2 puntos por encima de Temperley, que es el tercero ahora.
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0: Se le va la pelota. Sala quiso jugar con el taco para Bordón. Güemes tiene por delante todavía una ventana y 2 cambios, dijiste, ¿no? Todavía tiene a disposición 2 cambios más, Guiñazú, en una última ventana.
1: Claro, utilizó 2 ventanas y introdujo 3 cambios. Así que tal cual, una ventana y 2 jugadores disponibles para ingresar.
0: Cortando de cabeza Bayer, la pelota venía para Santiago Sala, el anticipo de Fernández, la saca por el costado, el lateral para Güemes, Bordón ya lo viene jugando, el balón para Santiago Sala, escapa de la marca Sala, desde ahí le quiere dar al arco, rebota la pelota en Guzmán, rechaza Fernández, busca a Gallo, pone firme el cuerpo, gana Bayer entrega la pelota para Rizzi, mitad de cancha, círculo medio, maneja la pelota Güemes, se van a cumplir ya 21 del complemento, 2-1 gana Tristán Suárez, lo ganaba el gaucho, se lo dio vuelta el conjunto lechero, la pelota que no es destinada por, no tiene un destinatario, un hombre de Güemes, con todo fue a buscar, con todo, con impotencia, con todo entró a cortar el hombre de Güemes, tiro libre y pregunto, ¿trae novedades esto?
1: Sí, Lucas Guiñazú ha amonestado, aunque jura y perjura que no lo tocó al jugador Tristán Suárez, el árbitro ya lo había percibido y le saca la amarilla a quien golpeó, es a Diego Mastrangelo, recientemente ingresado. el segundo amonestado en

0: Se suma a Melillán, entonces ahora Guiñazú.
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0: Va cortando de cabeza Facundo Melillán, la quería Lucas Guiñazú, que de aquí además deberá cuidarse, estuvo al límite de cometer una falta en la puerta del área, rechaza la pelota Melillán, golpe de cabeza allí de Enrique, le queda Bordón con Guiñazú, Guiñazú conecta con Bayer, levanta la cabeza Güemes en su campo, todavía Bayer con Ferrara, insiste allí, Ferrara va, traslada el balón desde atrás, casi se le roba Ramírez, lo va a cortar con falta, el hombre de Tristán Suárez cortó más tranche, lo tiro libre para Güemes, pelota en movimiento, dice el árbitro, ha quedado en el suelo, Ramírez, ¿no? Cuando se inició la jugada, el árbitro ahora va hasta ese sector. 23 minutos se van a cumplir el complemento. Está perdiendo Güemes. Gana Tristán Suárez aquí en Santiago, 2-1.
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0: Deme otra.
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0: Bueno, Ferrara le dice al árbitro que no hay distancia, ¿no? Sí. Entre la pelota y Becker.
2: Y es cierto, está muy cerca.
0: Y dio la orden nomás el árbitro para jugar, levantará Ferrara con zurda. Veremos cómo resuelve esta pelota parada el gaucho. Que intenta empatarlo, Ferrara le sale a donde está ubicado el arquero. Le dio un pase prácticamente a Joaquín Vigo, sin problemas, sin complicaciones, va dominando la pelota el arquero de Tristán Suárez en 23 minutos de la segunda parte, ya juega rápido, abierto, viene para Guillén, sale jugando Guillén, nadie lo presiona, la viene cambiando Guillén, pelota que viene así para Bordón que no puede cerrar, le va a caer a Becker, le cayó Becker, mete el freno Becker, espera y hacia afuera lo encontró Fernández, aparece el capitán, allí está Fernández, el taco venía para Becker, rechaza y le saca la pelota con todo, Bordón devuelve de cabeza a Baldi, la pelota la tiene Güemes, la recupera en mitad de cancha, así aparece Sánchez Otelo, Juan Sánchez Otelo, rebotando, pelota hacia afuera, viene para Rizzi, en cara Rizzi, por adentro lo acompaña Bayer, ya sintoniza con él, allí está Bayer, otra vez con Rizzi por afuera, tres cuartos de cancha, hasta allí nomás va Güemes, mete la pausa y ya se arma Tristán Suárez en el fondo, la tiene Bayer, la viene cambiando, la pelota viene allí a la posición de el jugador Ortigosa, golpe de cabeza, saca la pelota sobre el costado, aparece y va recuperando de primera antes que se vaya de la cancha Bordón, Bordón que lo soltó para Lucas Guiñazú, Guiñazú que va, descarga la pelota que viene allí para Ortigosa, rebota hacia afuera, viene con Bordón, mete el centro Bordón, le queda Sala, puerta del área, espera hacia atrás, lo tira Ferrara, se equivoca Sala, entrega la pelota otra vez, el avión contrario, la viene recuperando Tristán Suárez, allí va la pelota abierta para Gallo, Gallo que lo saca fuera del área, Facundo Melillán intenta encarar, viene Gallo, pone firme el cuerpo, Facundo Melillán va recuperando la pelota, se viene Güemes, 24-30 de la segunda parte, pierde 2-1 el gaucho, la pelota la tiene Ferrara, soltó pase cortito, vino para Lucas Guiñazú, levanta la cabeza Guiñazú, juega hacia afuera, el pase que viene, sí, para Walter Juárez, Juárez que va con Bayer, toque, intenta cruzar la mitad de cancha, Güemes con Rizzi, se viene Rizzi, va por la banda izquierda, suelta pase afuera para Sala, aparece Santiago Sala, mete el centro contra el área, buscando a Sánchez Otelo, golpe de cabeza, sacando la pelota en el fondo, aparecía Guzmán, la quería Gallo de la mitad cancha, la recupera Guiñazú, conecta con Bordón, Bordón que juega hacia atrás para Walter Juárez, toca y vuelve hasta su campo Güemes.
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0: 25, 20 por delante todavía.
2: Justo esto te va a decir, por ahí el momento de Güemes da como para meter uno o dos cambios más, pero tiene una sola ventana y recién va prácticamente un poquito más de la mitad del segundo tiempo. Tienes mucho partido por delante, entonces eso también lo condiciona a Guiñazú, pero para mí Sala hoy está realmente no le sale una, sorprende, y es un jugador que tiró fuera por lo que le dio y le da a Güemes, creo que ya hubiese salido, ¿no? Pero se impone el cambio, el ingreso de Milton Jerez y Santiago Sala, que no se vio cómodo en ningún momento del partido.
0: Bueno, variantes en la visita, la presentamos.
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2: Muy bien, ingresa con la número 19, Augusto Berrondo, se retira con la 11, el autor de uno de los goles, del primero de los goles de la visita, y también ingresa con la 14, Alejandro Molina,

0: se retira con la 10 Diego Becker. Tres cambios, tercer cambio para el equipo visitante.
1: Levanta la pelota del sur de Santiago Sala, golpe de cabeza de Guzmán, devuelve firme así el fondo de Tristán Suárez por Panorama. Estamos con el equipo deportivo, el clásico 27 de la segunda parte. Pierde Güemes 2-1 frente a Tristán Suárez por la B Nacional en la noche de hoy. 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Aquí hay lateral para Tristán Suárez, 27 minutos de la segunda parte. Gana 2-1 el Lechero. La pelota que viene allí para que la reciba Gallo. De atrás pone firme el cuerpo, recupera la pelota y sale jugando Santiago Sala. Sala que va soltando el pase de primera, vino allí a la mitad de cancha, el anticipo, no hay falta. Guillén que recupera, Guillén le da el arco, desviado. Se animó Guillén, que lo vio que estaba desorientado, fino, quieto, le dio el arco. Guillén buscó el tercero, se salvó Güemes.
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0: por entre medio de las piernas del arquero. 28-30 de la segunda parte. Tristán Suárez 3, Güemes 1.
1: Bueno, la decepción completa para el hincha de Güemes. Varios se retiran, demostrando su malestar, ¿no? Su desaprobación con el presente de Güemes. Se van algunos hinchas, abandonan, algunos aprovechan para increpar a Guiñazú. Bueno, dejó muchos espacios. Güemes ya casi entregado. Tampoco es que por buscar el gol se desacomodó, ¿no? Ni siquiera por eso. Está muy desordenado. Dio los espacios. Fíjate que un defensor, Alejandro Molina, encontró el hueco por el medio, entre medio de dos defensores, y se fue. Mano a mano con Finocchietto. Finocchietto, tal vez si no se paraba, si no se frenaba, le podía cerrar bien. Dudó, se quedó en medio del camino y vino el tercero. Sin problemas para el número 14. Alejandro Molina define sin muchos obstáculos. 3-1, baldazo de agua fría para Güemes. Más que complicado.
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0: Va sacando la pelota Güemes, muy nervioso el público, ¿no? Comienzan a caer algunos objetos, ¿no? En aquel sector, de frente a las cabinas. Se viene Güemes, que está perdiendo 3-1. Momento complicado para el gaucho en lo institucional, en lo deportivo. Se junta todo y repercute, ¿no? Indudablemente es por la parte deportiva.
1: No, a ver, lo para.
0: Lo paró el partido, ¿eh?
1: Sí, proyectiles muy grandes. Viene el segundo asistente, Daniel Zamora, corriendo hacia este sector porque desde la tribuna que da Islas Malvinas se están arrojando proyectiles. Es peligroso, ¿eh? Porque puede dar con cualquiera de los jugadores, incluso
0: mirá que
1: con los
0: llegan,
1: propios.
0: Llegan hasta aquí, ¿no?
1: ¿Sí?
0: Llegan hasta aquí, fíjate.
1: Sí.
0: La cantidad de piedras que están cayendo en la cancha. Es increíble, esto se detiene los 30 minutos, le contamos a la gente, quedan 15 por delante, Güemes está pariendo 3-1, pero esto no ayuda, ¿eh?
1: Sí, yo te digo, a ver, es difícil y es duro decirlo, pero la objetividad y la necesidad, ¿no?, de hacer un análisis, y mirá,
0: las piedras llegan
1: hasta este otro lado, ¿no? Ante esta situación, yo te digo, lo mejor que le puede pasar a Güemes que se lo termine ahora el partido. ¿Por qué? Porque el hincha no quiere que el partido se siga jugando. Y primero, que puede haber alguien afectado, ¿no? Si cae un proyectil de estos en la cabeza o en la humanidad de algunos de los jugadores, puede ser grave, puede ser muy grave. Ya es grave, incluso sin pensar en lesiones graves, ¿no? En lesiones consideradas. Pero también, más grave si llega a provocar una lesión preocupante, ¿no? Un proyectil de estos. Pero además también por lo deportivo, porque el partido así como está, Guillermo, tenemos 15 minutos desde que se paró hasta ahora, 15 minutos más. Supongamos que sea estricto el árbitro y adicione lo que tiene que adicionar, la goleada puede ser aún mayor. Emocionalmente, la autoestima del jugador de Güemes está muy por el suelo. El partido está para el cachetazo, realmente es triste este momento para Güemes. Lo mejor que le puede pasar es que se dé por terminado, ¿no? También pensando incluso que puede haber sanción económica, puede haber sanción al estadio. Estamos no es algo que decíamos, todo lo contrario, por favor, ¿no? Pero uno hace el análisis como lo que nos corresponde. Ojalá que esto no pase en mayores. No creo, no tengo la esperanza de que el hincha entre en razón y deje de tirar proyectiles o que empiece a alentar a su equipo. No lo creo, lamentablemente. Eso es lo que debería hacer, pero realmente está muy complicada la situación.
0: 3 minutos ya de partido detenido. Se detuvo los 30. El cronómetro marca 33 minutos. Está perdiendo el gaucho 3-1. Antes, Tristán Suárez, el partido detenido, el árbitro que habla con el jefe del operativo. Parece que es una cantidad importante también de piedras que están, fíjate, que las alcanzamos a divisar desde la cabina, que deberían ser también retiradas del campo de juego para que puedas continuar, ¿no? Porque esto

0: pone en peligro que esas piedras estén dentro de la cancha para los protagonistas.
1: Sí, sí, exactamente. Y como le decía Guillermo, y se lo reitero yo, hay proyectiles que han llegado desde la tribuna que da a Islas Malvinas hacia este otro sector, ¿no? Al borde de la línea donde están los bancos de suplentes. La verdad que es muy complicado el panorama.
0: Bueno, vendemos, partido detenido. Veremos si esto continúa.
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0: Vos fijate que hay una importante cantidad de efectivos, ¿no?, que están dentro del campo de juego, José. Hasta se ha reforzado la seguridad en uno de los portones. Fíjate el arco donde atajaba en el segundo tiempo Fino Quieto, claro, porque hubo intenciones de ingresar, ¿no?, a la cancha. Aparentemente allí están reforzando la seguridad también.
1: Al campo de juego, este sí. Portón que da de la tribuna que está sobre Lugones, Avenida Lugones, hacia adentro del campo de juego. Pero también yo te quiero advertir, Guillermo, y a la audiencia, el portón que da al cruce de Islas Malvinas con el pasaje este que no recuerdo, que es paralelo a Lugones, se me fue el nombre del pasaje este, está abierto. Para mí, en esta situación que está el partido, debería estar cerrado y no permitir que ingrese cualquiera sin pagar entrada, obviamente está ahora, pero que no ingrese, porque lo que menos necesita es más gente en este momento, sobre todo en la zona popular donde se dan la mayoría de las agresiones.
0: Bueno, señores, momento complicado en la tarde. 35 marca el cronómetro, ya llevamos 5 minutos de partido que está detenido. Güemes está perdiendo 3-1. Momento complicado en lo deportivo para el Gaucho, que permanece en zona de descenso directo, que se sabe cerca ya de que se le escape otro partido y en condición local, con lo que significa, ¿no?, el perder puntos de local en un campeonato tan parejo como es la Primera Nacional. El árbitro por ahora se mantiene expectante a ver qué resuelve la policía, el jefe del operativo. Están trabajando y no sé si no lo correcto no sería, digo, ¿no?, desconcentrar a la parcialidad en esa tribuna.
1: Sí.
0: Para poder jugarlo, para, o

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1: Bueno, así hay movimientos. El árbitro principal, Maximiliano Manduca, habla con los capitanes Walter Juárez por el lado de Güemes y Nicolás Fernández por el lado de la visita de Tristán Suárez. Allí habla, mueve sus manos, indicando, ¿no?, explicando. Para mí, por los gestos de esto, parece que no va a continuar el partido. A ver, sí, aplaude la gente de Güemes, va a continuar. Entonces, seguramente va a dar garantías, o dio garantías el jefe del operativo. Se juega, ¿no? Para mí se la juega el jefe del operativo. Ha desplegado policías ahí, pero desde arriba es difícil controlar, ¿no?, los proyectiles. A ver, seguramente hablaron con los hinchas, pero a veces es difícil hacerlos razonar, Guillermo. Esperemos, ojalá el partido termine. Sería lo mejor, ¿no? Sin ningún proyectil, el partido termine, cumple su tiempo y después que el hincha se manifieste, que se queje, pero no arrojando proyectiles.
2: Bueno, ahí está la seña del árbitro, ¿eh? Una piedra más y nos vamos, dice el árbitro, ¿eh?
1: Claro.
2: Es clarito con la seña que hace. Cae una piedra, cae un proyectil y nos vamos.
1: Ya, no,
2: claro,
1: está arrojando.
2: No va más.
1: Claro, te dije.
2: Bueno, hubo predisposición del árbitro, claro. Hay que decirlo, ¿eh? Lo quiso jugar, lo quiso reanudar. Dijo, cae una más y nos vamos. Increíble. Y cayó la piedra, que el árbitro había advertido que si caía se iba.
1: Y siguen arrojando, ¿eh? Y mira que llegan hasta aquí. Es que yo te dije, el hincha ya no lo quiere jugar.
2: Qué pena, ¿eh? Qué pena que esto termine así. Qué pena. Y que Güemes, en el momento institucional y deportivo en que está, también se exponga a una sanción que puede venir. Qué sí. Pena.
1: Sí, a veces han sido bastante blandos en ese sentido. Ojalá, a ver, uno quiere que se haga justicia, pero también cuando es uno de los nuestros, como es Güemes, ojalá siga por esa línea y no haya sanciones. Tal vez no es lo más justo, ¿no? Porque no puede ser gratis interrumpir un partido de esta manera y de manera violenta, poniendo en riesgo la salud, la humanidad del segundo asistente árbitro, de los jugadores, incluso los propios. Pero sería echarle más leña al fuego a este momento de Güemes y es algo que no queremos. Ojalá que se pueda salir de esta situación. Ojalá que sea este un costo carísimo para que Güemes pueda levantar. Ahora, los insultos por parte de los hinchas, hacen foco en los jugadores, pero principalmente en el Cholo Guiñazú, que es el entrenador.
2: Bueno, el partido está suspendido cuando se habían jugado 30 minutos del segundo tiempo. Quedaban todavía 15 minutos por delante. Partido suspendido en la isla. Güemes caía 3-1 frente a Tristán Suárez, pero la cantidad de piedras que cayeron sobre el campo de juego impidieron que esto se reanudara, más allá de la predisposición que hubo de la policía y del árbitro principal del juego. El partido está suspendido, los protagonistas se van rumbo a los vestuarios. Presentamos conceptos finales que nos deja José Tawadalisi de lo que se alcanzó a ver en la parte deportiva, ¿no?, de estos 30 minutos del segundo tiempo. Una pena, ¿eh? Una pena que esto haya terminado de esta manera. Partido que está suspendido, ya se ha despejado el campo de juego. Y vamos a ver ahora cómo es la desconcentración del público, ¿no?, del estadio. El partido está suspendido. Y esto nos dice José Tawadalisi en sus conceptos finales de lo que se vio, de lo que vimos en lo deportivo.
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1: Bueno, otra vez le dan vuelta el resultado a Güemes. En condición de local no hace pie, se queda con las manos vacías y en un final así tan abrupto, suspendido el partido por

0: los hinchas, ¿no?, que arrojaron proyectiles poniendo en riesgo la salud de los jugadores, de los protagonistas, en definitiva, con una clara intención de que no se juegue más. Un Güemes que arrancó bien, que convirtió de manera fácil, entre comillas, porque hizo simple una jugada que terminó en gol allá por los 11 minutos del primer tiempo. Parecía que podía imponer autoridad sobre su rival, un rival difícil que venía como tercero en la tabla de posiciones, como Tristán Suárez, pero con esa misma simpleza que Güemes convirtió de su gol, con esa misma simpleza le dio las chances a su rival, que tres minutos después, a los 14, con el cabezazo de Sebastián Ramírez, lo empatara rápidamente. Y después Güemes se descontroló, no pudo meterse en el partido. Evidentemente, el ánimo no es más allá, ¿no? Obviamente, muchos equipos pasan por esta situación. Todos los torneos hay equipos que les va mal, que están en el fondo de la tabla de posiciones. Pero algunos la pelean, la luchan, están de algún modo precisos. Tal vez algunas cosas no les sale bien, pero Güemes está realmente tocado en lo anímico. Y eso se notó después de ese empate. De milagro terminó el primer tiempo empatado 1-1, pero yo fuera de aire le decía a Guillermo, si Güemes no ajusta estos errores o esta actitud, en el segundo tiempo la va a pasar mal y puede sufrir una goleada. Y esto es lo que pareció, ¿no? Con muy poco, Tristán Suárez, sin jugar un gran partido, se puso 3-1, ¿no? Con realmente un equipo de Güemes casi entregado. No digo que el jugador lo quiera perder, pero es que es difícil venir en la semana, estar dos meses abajo. A ver, yo quiero que entiendan esto. Estar dos sueldos en deuda. A veces no tienes el kinesiólogo que te mantenga bien físicamente, que te haga los masajes para que vos puedas trabajar bien, porque esto es así, el fútbol de alto rendimiento. No tienes el personal que te haga, que es costumbre en esta categoría, para que tu trabajo sea correcto, sea óptimo. Entonces ya todo viene viciado y todo eso es un golpeteo, por así decirlo, en la cabeza del jugador. No está bien la cosa. Esto le pasa a Güemes. Y es difícil reponerse de eso, es difícil abstraerse de eso. Y termina pasando lo que pasó. Intentando ganar, la mente por ahí no te lo permite. El inconsciente no te lo permite y no rindes al 100%. Y otro equipo que está mejor de mente te lastima y te pone 3-1 sin jugar un gran partido. Y bueno, el hincha no quiere ver a su equipo sufrir una goleada histórica, no quiere verlo jugar así, y en su irracionalidad, propio de la pasión futbolera, propio de ese amor inconsciente, lo lleva a hacer algo ilógico, ¿no? De hacer suspender un partido, arrojar piedras, poner en riesgo la vida o por la salud, ¿no? Para no ser tan extremos, de los protagonistas. Partido terminado, suspendido, con 15 minutos por jugar, más lo que se pensaba adicionar. Habrá que ver qué resuelve ahora las autoridades, ¿no? Encargados de la disciplina, ¿no? En la AFA. Habrá que ver qué resolución toma este partido. Lo cierto es que el partido perdido está. Sea como sea, si se termina ahí 3-1, si hay sanción o no, esperemos que no, ojalá que no, porque sería otro golpe más para Güemes, pero habrá que esperar eso. Decíamos recién, ojalá este sea el costo más caro que tenga que pagar Güemes para poder reaccionar, para poder salir de esta situación. No es fácil, es muy complicado. Tendrá que cambiar muchas cosas para que Güemes pueda salir de esta situación y salvar la categoría. Esta es la sensación que tenemos hoy.
1: Ha sido el comentario, conceptos finales de José Tabuadelici en esta tarde, que ha terminado con este partido suspendido. a los 30 minutos de la segunda parte. Vendemos y busco lo último, señor Lautaro Beltrán, allá en estudios.
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3: Bueno, simplemente para contarte los partidos y los resultados que se van dando en esta liga profesional. En Junín está ganando Sarmiento por 2-1. Lo comenzó ganando a los 12 Martínez, lo había empatado Fernández a los 31 y Mavilla puso nuevamente en ventaja a los 37 al Verde de Junín, que se está quedando con la victoria. Se hace juega 4 minutos del complemento por esta tercera fecha del torneo clausura de la liga profesional.
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3: A las 19 horas hay dos partidos también, porque Platense se va a estar midiendo ante Talleres de Córdoba y porque Vélez va a recibir en el José Amalfitani a Independiente de Avellaneda, que arrancó de gran manera este torneo clausura.
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3: A las 21:15 en el Tomás Adolfo Ducó, Huracán va a recibir Atlético Tucumán, en tanto que desde las 20:30, sumate aquí a Radio Panorama para vivir con el Clásico Radio, el compromiso entre Central Córdoba y San Lorenzo. A las 21:15 es el partido también en el Estadio Único Madre de Ciudades por este cierre de la tercera fecha de la Liga Profesional de Fútbol. En cuanto a la Primera Nacional, derrota para Güemes entonces por 3-1, partido suspendido, y que el Gaucho además con esta derrota se mantiene último en la 18ª posición con 19 puntos a 4 unidades de Patronato, que es el último equipo que está fuera de zona de descenso. 5 victorias, 4 empates y 13 derrotas para el equipo santiagueño, que acumula 6 derrotas al hilo entonces en esta Primera Nacional. De esta forma, Guillermo, te mando un abrazo y me despido de aquí desde Estudios Centrales.
1: Gracias, Lautaro. Completa síntesis informativa. Lautaro Beltrán, Estudios Centrales. Nosotros comenzamos a despedirnos aquí en la isla. El partido que fue suspendido a los 30 minutos de la segunda parte con la derrota para Güemes hasta ese entonces por 3-1 frente al conjunto de Tristán Suárez. Comentó José Taboada Lisi en Estudios, Lautaro Beltrán, la voz informativa. Mauro Manestar en los controles. Ya se suma también el Tano Celis en unos minutos en el cambio de operador en la consola de los sonidos. Quien les habla, Guillermo Fernández, para Relatos y Narraciones. Ponemos punto final a la primera parte de este lunes en lo deportivo y volveremos desde las 20:30 con la previa del partido que a las 21:15 animarán Central Córdoba y San Lorenzo. Lo vamos a disfrutar con los relatos de Pablo Pereira y los comentarios de Ramón Ávila esta noche desde el Estadio Único Madre de Ciudades. 20:30, sintonice toda la previa, que vuelve el fútbol y la Primera División. El cierre comercial, como siempre, junto al señor Jorge Ávila y a las firmas, los comercios y las empresas que nos han acompañado desde la cancha de Güemes. Chau, hasta la próxima.
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Hola, ¿cómo les va? ¿Cómo están? Bienvenidos, bienvenidos a esta edición día lunes en la República Argentina, en este lunes 3. Bueno, pasaron las elecciones aquí en Santiago del Estero, Ya vamos a hacer una pequeña síntesis también de ello y vamos a hablar sobre el tema. Nos vamos a ocupar, a pesar de todo lo que se ha hablado y todo lo demás, todo lo que hemos analizado también anoche durante esta fantástica transmisión que hizo Radio Panorama desde muy temprano y que terminamos pasadas las 10 de la noche con los resultados finales, obviamente definitivos desde muy temprano, ¿no? Muy rápido los guarismos, la comunicación, los números que fueron pasándose a lo largo de la tarde. Bueno, nosotros muy temprano ya dábamos a conocer algunos telegramas que venían precisamente de los fiscales de mesa de cada uno de los partidos. Muy tempranito fuimos los primeros en dar una tendencia que a partir de ahí comenzó a acentuarse cada vez más hasta las 10 de la noche, que ya obviamente el resultado era, incluso ya antes, hubo reconocimientos de triunfo en la elección del día de ayer. Bueno, hola Daniela, ¿cómo estás? Buenas tardes, ¿cómo estás? Bueno, Martín Cisnero, que está acomodando todo también, la parte de video. Hola Martín, ¿qué tal? Buenas tardes. Thanos Ellis, ¿todo bien allá? Bueno. A ver, hoy he tenido contacto con distintas radios, se han ocupado de Santiago muchos medios, ¿no? Radios y algunos canales también que me han llamado un poco para hacer la síntesis de lo que anoche o como evaluación, que es lo que dejaba precisamente esta serie. Y dejó mucho, obviamente, muchos títulos, y que van a quedar también para el análisis. ¿Cómo será que dejaron muchas cosas porque ese

esos números, esos guarismos, impactó a nivel nacional. Impactó tremendamente a nivel nacional. De hecho, que haciendo un repaso por los distintos medios de Capital Federal, que tienen una amplia cobertura en todo el país, bueno, hablaron precisamente del triunfo de Santiago y lo impactante que fue el triunfo sobre la Libertad Avanza, logrando de más de 134 concejales en disputa, solo 3. Y no solo eso también, sino el alto número que marcó la diferencia entre los votos del Frente Cívico y los votos obtenidos a nivel provincia, sumando, digo, todos los municipios, ¿no? Los 25 municipios más la comisión municipal, a donde alcanzó el 8% y en algunos lugares, ese es el promedio general, la sumatoria final, pero en algunos lugares ni siquiera pudo alcanzar del electorado el 1,5 de la Libertad Avanza. Una derrota que ha sido reflejada en toda la República Argentina, en algunos lugares, de acuerdo a los contactos que teníamos, sorprendido, otros no, porque ya vienen viendo también, no desde ahora, sino desde hace tiempo, y cuando uno de repente analiza las cosas, cómo nos ven desde afuera, y hoy me ha dado la pauta que muchos sí nos observan, nos han observado a lo largo de todo este tiempo a Santiago, porque me sorprendió, por ejemplo, gente de Salta decirnos, bueno, Santiago nunca votó estas políticas de Javier Milei, o sea, los legisladores de Santiago del Estero, y es cierto, no acompañaron, acompañaron lo que era necesario y menester hacerlo, pero todo aquello que mínimamente impactaba en la necesidad de la gente, eso no fue acompañado, obviamente, ¿no? Así que la verdad que en el transcurso de la mañana, a medida que iban hablando los medios, me iba dando cuenta que nos ven y nos observan más de lo que uno cree, más de lo que uno cree. Santiago, de acuerdo a lo que he podido hacer en el resumen general de los medios que me convocaron para que haga les cuente qué es lo que había pasado, bueno, impacta también por la tranquilidad a la hora de votar, la cantidad de menú electoral, cuando le decía, bueno, en Capital participaron, por ejemplo, en el distrito más importante, donde tenía más electores, participaron 7 fuerzas políticas, y en la ciudad de La Banda, que es la segunda ciudad de importancia en Santiago, que es nos divide nada más que un río, es prácticamente un conurbano, evidentemente es un conurbano, participaron 9. Y de todo ese menú electoral, obviamente, también para destacar lo que observaban ellos también y les llegó en gran medida, fue el alto porcentaje de la gente habilitada para ir a votar y que le había dicho que sí a la convocatoria de elecciones. Es lo que un poco anoche también en la evaluación final hablaba y decía y me congratulaba sobre todo por el electorado de Santiago del Estero, que pese a que en los últimos tiempos, se viene hablando de que la gente está cansada de las elecciones y de los políticos, ayer Santiago dio muestra de que quiere participar con civilidad como ciudadano y elegir. Y ayer dio una muestra de esa naturaleza Santiago, independientemente de los resultados de quién votó a quién. Pero creo que eso se vio reflejado también en el transcurso de esta mañana, cuando desde fuera de la provincia nos decían y nos daban cuenta de la importancia de la cantidad de gente que había ido a votar en estas elecciones, donde se elegían 25 intendentes y un comisionado municipal. O comisionado porque han ganado intendentes también, hay mujeres que han ganado en el día de ayer. Así que gratamente sorprendido, no solo por... no esperaba otra cosa, el comportamiento del santiagueño en tiempos electorales. Primero me asusté un poquito cuando al mediodía me fui a votar, que había poca gente. Bueno, claro, ese era el momento que todo el mundo quiere ir a comer. En algún momento hay que comer. Y yo voté con mi familia prácticamente en un ratito. No nos llevó mucho tiempo porque no había tanta gente. Teníamos que, por lo menos tenía que votar, porque después tenía que venir a trabajar. Pero después de los números, a medida que íbamos haciendo el contacto con nuestros colaboradores, amigos de toda la provincia, nos daban cuenta de cifras que superaban el 70% del padrón electoral. Y eso, la verdad que es muy bueno. La verdad que es muy bueno. Más allá de

de quien haya ganado, es muy bueno que la gente haya decidido salir y votar y elegir, por sobre todas las cosas, ejercer ese derecho magnífico que tenemos los ciudadanos. Tenemos dos derechos que a veces, en este caso, nos piden cada 2 años que lo ejerzamos, pero hay otro, un derecho también, que es el derecho del consumidor, ¿no? Tenemos un poder enorme de saber qué consumir, incluso los medios de comunicación. Incluso los medios de comunicación, no nos estamos apartando de eso. Es un poder enorme, maravilloso que tenemos los ciudadanos. Pero contento por la forma que nos ven desde afuera. Nos ven una provincia ordenada, democrática, que va a votar sin ningún inconveniente, ningún problema, aún durante el proceso electoral. Eso está muy bueno. La verdad que me ha dejado muy contento eso. Bueno, y ni hablar obviamente del impacto que ha generado a nivel nacional. Los distintos medios se han ocupado, producto de que ese porcentaje que se ha exhibido prácticamente y se ha hablado mucho, ese amplio porcentaje entre el ganador y la oposición considerada así aquí en Santiago como La Libertad Avanza, pero que es y que tuvo apoyo nacional y todo lo demás, y tuvo económicamente fueron apoyados a nivel nacional con videos. Vi un video de Martín Menem también convocando a los santiagueños a ir a votar por La Libertad Avanza. Bueno, evidentemente no alcanzó para lo que pensaba, no alcanzó en ese sentido. De todas maneras, en la parte final sobre el tema, creo que deja también un título muy importante, y eso es más que nada para la evaluación de los que trabajan en política y específicamente en los ganadores del día de ayer, que es el Frente Cívico. Comparativamente con lo que fue la elección a intendente del 2022, hubo una notable recuperación de votos. Notable recuperación de votos. Y eso es una satisfacción interna que deberán seguramente disfrutar los dirigentes, porque eso es algo extra que se ha logrado en el día de ayer y que forma parte también de mejorar la propuesta electoral. Evidentemente ha habido una mejora en la propuesta electoral y por eso es que la gente ha decidido salir a votar, ¿no? Eso es un tema. Bueno, pero esa es la parte finita y la parte, me imagino, interna que estará disfrutando los dirigentes del Frente Cívico y todos los que trabajaron, todos los militantes que trabajaron para que eso se vea reflejado. Y también hubo un aumento en la cantidad de gente que quiso ir a votar y que fue a votar, en definitiva. Eso está muy bueno. Ahora, otro de los mensajes. Un mensaje que salió para afuera de la provincia. Anoche hubo una frase, una palabra al final de la palabra del doctor Zamora, que es líder del Frente Cívico, obviamente, cuando dijo: Santiago no se vende, la patria no se entrega, las Malvinas son argentinas. Eso impactó a nivel nacional de una forma muy importante, muy importante. De hecho, que ayer en la banda se escuchaban cánticos también, pidiendo la presidencia para Gerardo Zamora. Eso ya es una evaluación muy personal que seguramente puede hacerla o no. Veremos, el tiempo demostrará sí o no, pero que pasó, pasó. De que pasó, pasó. Por eso también los medios de Capital Federal y de otras provincias también tomaron parte de ello, porque fue noticia, obviamente, a nivel nacional. Fue un título, en algunos lugares fue título. Bueno, esto es de lo que pasó en el día de ayer. Después tenemos todavía tiempo para hacer un repaso de todo lo que dejaba en números y también de nombres. Por ejemplo, lo de la banda, después de que asumiera Gerardo Zamora, después de la intervención federal, es la primera vez que va a gobernar el Frente Cívico de la ciudad de la banda con un triunfo contundente. Desde muy temprano ya se avizoraba ese triunfo contundente, digo, después de las 6 de la tarde que había cerrado el escrutinio, ya comenzaban a llegar los telegramas que daban esa información, ¿no? Esa información previa. Termas de Riondo, un distrito que recupera el PJ, por ejemplo, ¿no? Un distrito que en algún momento estuvo muy complicado por parte del PJ, se había disgregado, había mucha disputa en ese sentido. El Frente Cívico ganó en su momento con la familia Múgdice. Y en este caso, bueno, el PJ recupera Termas de Riondo. Bueno, estoy hablando de los municipios de primera, ¿no? Que son hechos destacados también. Y por sexto periodo consecutivo, Frías y el intendente Salim va a gobernar la

0: la ciudad, en ese caso también otro de los hechos destacados. Bueno, eso y otras cositas más vamos a ir conversando en el transcurso de esta tarde. A ver, está Seba. Hola Seba, ¿cómo estás? Buenas tardes.
1: ¿Cómo les va? Muy buenas tardes.
0: Bueno, ¿por dónde andás?
1: Estamos recorriendo la ciudad, cielo algo nublado.
0: Ajá, sí, nublado. Sí, sí, da la sensación que vamos a hacer así, vamos a estar así ahora y para las próximas horas, ¿eh? Me parece.
1: Sí, seguramente. Algo amenazante para la zona sur, pero habrá que ver si llega a la ciudad.
0: Ajá. Bueno, decime, ¿por dónde vas a andar? Me mandan un mensaje, dice, no se escucha por YouTube. ¿Están chequeándolo? Sí, sí, será.
1: Bien. Vamos a ver, para. Hablando sobre una muestra interesante que se va a tener su apertura el próximo viernes.
0: Ajá.
1: En la Casa Reñera Jancorta, tiene que ver con el proyecto Trama, sobre una exposición de ponchos customizados o personalizados. Esto lo están haciendo unos jóvenes santiagueños. Y también hablar de lo que es la pista de skate y cómo está transformado la zona sur y los proyectos que vienen para este parque de skate que se ha inaugurado recientemente.
0: Bueno, dale, andaremos por estas horas.
1: Muy bien, hasta luego.
0: Que ande bien, hasta luego. Sebastián Januzzi, dentro de un ratito. Ah, ya se escucha, me dicen. Bueno, a ver, antes que venga la parte de deporte. El presidente de la Nación, después de cuando hizo una cadena nacional, donde explicó, entre otras cosas, dos cosas importantes, pero creo que lo más objetivamente que buscaba en ese momento era anunciar el envío del proyecto para la reforma de la Carta Orgánica del Banco Central de la República Argentina, que ningún economista y ningún especialista en la materia aprueba y entiende que puede ser un error, ¿no? Veremos si es que eso pasa. Ahora, cuando después de una cadena tienes que salir desesperadamente a ir a medios amigos para explicar la cadena, no ha servido de nada la cadena, obviamente. Pero hay una partecita que quiero que escuchen y quiero compartir con ustedes, también con el video, ¿no? Hizo una nota con Eduardo Feynman, el presidente de la Nación. ¿Por qué? Porque hay varios proyectos que buscan proyectos de asistencia por parte del Estado para los endeudados. Hoy en la República Argentina hay millones de gente que está endeudada, ha perdido el crédito, y de repente esos proyectos apuntan a que haya una ayuda por parte del Estado para recuperar ese crédito, para pagar esas deudas, y es algo cíclico, es lo mismo que yo les decía hoy a algunos colegas de Salta acerca del bono, por ejemplo, que entrega la provincia. Es una cuestión cíclica, es un efecto, o mejor dicho, es una medida anticíclica sobre la situación. Todo eso va a consumo. Nadie se guarda la plata o va corriendo después a una cueva o una casa de cambio a comprar 100 o 200 dólares. No, lo gasta en consumo, en sus necesidades. Bueno, esa cuestión es la que le consultaron y habló sobre ese tema Javier Milei y dijo lo siguiente, miren.
2: Nosotros llegamos.
3: El 70% hoy por hoy tomó un crédito, no puede pagarlo.
2: A ver, la pregunta es, suponga que yo, ¿está Willy ahí a su lado?
4: Sí, sí, sí, claro.
5: Acá estoy.
2: Buen día, Willy. ¿Qué tal? Placer saludarte. Perdón que voy a usarte de contraparte en el ejemplo.
4: A ver.
2: Supongamos que yo, digamos, hago una transacción con Willy. Y entonces yo le pido dinero a Willy.
4: Prestado.
2: Y sucede que te... Prestado, claro. Y sucede que pasan cosas en el entorno en el cual yo vivo y se me complica pagarle a Willy. La pregunta es, ¿sería justo, Eduardo, que usted pague mi cuenta? En esta situación no sería justo que Eduardo pague mi cuenta, porque si yo me equivoqué o tomé una decisión y vino un conjunto de energúmenos y quisieron hacer un golpe de Estado mandando 40 leyes que violaban el equilibrio fiscal o haciendo 7 intentos de juicios políticos o haciendo actos terroristas en la calle que implicó deportar 10.000 personas o, digamos, haciendo maniobras de mercado, conjugando medios de comunicación con empresarios y, digamos, profesionales sicarios. Bueno, ok, digo, o sea, eso pasó la vida. Es decir, afortunadamente, para la suerte de los argentinos, se pudo sobrellevar. muy exitosamente.
3: O quizás

0: la vida pasó, presidente, o quizás la vida pasó por, a ver, por política económica del gobierno, que los salarios no alcanzan, no, es que no, entonces no, yo no, tengo que pedir no, no. plata prestado ver, para poder pero, pagar la comida.
1: Pues eso, no, pero eso es una... Eso
2: para
1: es
2: que una, Eduardo Feynman se dé cuenta, me parece que está en un problema el presidente, más allá del problema que refleja el hecho de decir de que hubo intentos de golpe de Estado, que hubo 10.000 deportados por terrorismo, 10.000 deportados por terrorismo, dijo. Yo no sé si el presidente tendrá alguien que le diga que revea cuestiones, sobre todo en su comunicación, o formará parte de la desesperación que tiene por la caída enorme que está sufriendo en imagen.

0: realmente le hacen un Instagram o un Facebook de Alberdi. No sé. O un diario de Irigoyen digital. Alguien le está pasando mala información. Y es grave que un presidente mienta. Es muy grave que un presidente mienta. Y lo que hace Milei es mentir. No es otra cosa que mentir. El idioma castellano tiene una hermosa palabra, que es mentira. Así en su tremenda dimensión. Es muy grave que el presidente le mienta a la gente. Y eso es lo que está pasando desde hace bastante tiempo. Bueno, estamos a 20 minutos a las 7 de la tarde. Señoras y señores, presentación, nos ocupamos del deporte, ¿puede ser? Bueno, dale.
1: En el dueño de la tarde, ahora, deporte. 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

0: ¿Cómo le va, don?
1: Robert, querido, ¿cómo estás? Gracias por el café, antes que nada.
0: Ah, bueno.
1: En el momento justo.
0: ¿Llegó bien? Para el momento perfecto, justo. Perfecto. Bueno, está bien.
1: En el lugar indicado, el momento.
0: Perfecto.
1: Bueno, qué lunes, ¿eh? Ya vamos a hablar de Güemes, porque se suspendió, fue transmisión de Panorama, el partido que le ganaba a Tristán Suárez por incidentes en la isla, un momento más que complicado, ¿eh? Institucional y deportivo de Güemes, pero
0: estamos...
1: Y sí, por eso digo, institucional, sí. Futbolístico, económico, de Güemes. Pero hoy juega Central Córdoba también, 21-15, frente a San Lorenzo. Vamos a saludar a nuestro compañero y amigo Federico Chara, que está allá en el único Madre Ciudades. Bueno, Fede, ¿cómo estás? Ahí palpitando la previa de este partido. Buenas tardes.
0: ¿Fede? Sí, bueno,
1: lo teníamos.
0: No, bueno, lo teníamos.
1: Sí. Pero bueno, hoy juega Central.
0: Me encanta el sticker de Fede Chara, y lo estoy viendo en el stream.
1: Qué facha, ¿no?
0: Es como poner un sticker de WhatsApp.
1: Sí, sí. No? Creo que es su foto de...
0: Sí, es para un sticker.
1: De WhatsApp.
0: O para un sticker, para ponerlo aquí en el termo.
1: Sí, hablando de WhatsApp, hoy puso los cagones no hacen historia. Coded.
0: Ya.
1: Cambió la...
0: Ese es mi gente, ¿eh?
1: Bueno.
0: Muy bien.
1: Sí.
0: Sí, señor. Es así.
1: Resista.
0: Es la verdad. Sí. Ahora, bueno.
1: Ahí probamos, no.
0: Cinco partidos sin ganar. 14 jugadores en un contenedor.
1: No, cinco partidos sin ganar, no.
0: Perdiendo.
1: Cinco derrotas consecutivas, sí. Que es distinto.
0: Que lo más caro tengan gol en contra es tremendo, ¿eh?
1: Claro, bueno, ya si algo le faltaba
0: lo más
1: River,
0: caro, ¿o no?
1: Si algo le faltaba a River.
0: Pero
1: River, sin llegar a jugar bien... Jugó mejor de lo que venía jugando. No mereció perder, pero bueno. Merecimiento suma cero y gol suma uno. Sí. Esto es así.
0: ¿Ya lo tienes a tu amigo?
1: A ver.
0: ¿O socio? ¿Cómo es el tema?
1: Todo un poco. Amigo / socio / coequiper.
0: Coequiper.
1: Ahí está.
0: Bien.
1: Fede, buenas tardes, ¿cómo estás?
2: ¿Qué tal, Álvaro? Roberto, ¿cómo estás? Muy buenas tardes.
1: Ahora estamos.
0: Estamos disfrutando de un sticker. ¿Lo tienes al sticker de tu foto que estaban poniendo ahí en el streaming? Es como un sticker de WhatsApp.
2: ¿Cómo? No lo escuché bien.
0: Digo que lo que estamos poniendo ahora, no estás obviamente con un monitor de YouTube, ¿no es cierto? Porque
2: estoy prendiendo justo la computadora.
0: Porque está muy bueno para sticker. La foto
2: es
0: suya.
2: La foto de perfil.
0: Sí.
2: Pueden buscar unito mejor, ¿no?
1: Hay varios.
2: Estoy medio gordito, ya adelgacé un poco respecto a esa.
0: No.
1: Ah, está con la facha. Aparte esa mirada.
0: Mirada así como... ¿Te acuerdas la película Hombre mirando al sudeste?
1: Qué bien.
2: Ahora estoy viendo.
1: Esa mirada bien sobradora.
0: Sí, esa mirada.
1: Altanera.
0: Sí.
1: Está bien.
0: Aquí estoy yo.
2: Pinta de que voy a cagar a alguien, ¿no?
0: Sí, encima con saco. ¿Qué viene de pedir un crédito ese día? No,
2: venía justo de un crédito.
1: Yo no voy a reproducir lo que dice la popular, los amigos Tano y Martín aquí.
0: Sí.
1: Porque lo voy a defender a mi amigo, pero no voy a reproducir.
0: Sí, uno lo ve y dice, qué chan.

0: pagador.
1: Voy a pedir una moción a la radio que hay que poner un micrófono en
2: el control.
1: Control para el sí. Tano y para Martín. Hay que poner un micrófono para esos dos. Sí, sí, sí.
3: Claro, como vos no estás todos los días aquí, después me llamas a declarar un juez a mí, de oficio.
1: Sí.
3: Estamos todos locos. Che, ¿cómo está la cancha? Contame.
1: Bien, bueno, ahora poca gente, usted sabe que le está
3: dando
1: la facilidad de muy buenos accesos, de la gente llega sobre la hora y entra como piña, ¿no? Entra rápido, así que no hay ningún problema con ese sentido, entonces la cancha ahora no hay mucha gente. Sí hay un lindo clima, está lindo, el sol ya cayó, no hubo un sol fuerte en toda la jornada, más que un rato a la siesta, pero después bastante lindo el clima, así que ideal para venir a la cancha.
2: Bien. Claro, Fede, tremendo. Te pregunto, tema refuerzos, ¿están habilitados para jugar esta noche? ¿No llegaron las habilitaciones?
1: No, todavía no, es el tema de esa
2: inhibición.
1: De esa inhibición, que sí. Es un tema totalmente de escritorio, burocrático sería. Sí. Y en FIFA están en vacaciones después del Mundial.
2: Claro.
1: Es un detalle no menor, así que están a media máquina, a menos de media máquina.
3: O contestando carta documento de la UEFA.
1: ¿Cómo?
3: O contestando carta documento de la UEFA. Claro.
1: Y sí, de la UEFA, de todas, de todas.
2: Sí, la atención, ¿no?
3: No, bueno, pues ya está. No,
2: sigue la atención,
3: sigue la atención.
2: La UEFA está...
1: Sí, dame detalles.
2: La UEFA está analizando denunciar a Infantino directamente...
3: Sí.
2: Porque ahora hasta se filtró el monto que iba a cobrar Infantino si...
3: ¿Y honorario?
2: Si vendía el Mundial, digamos.
3: No, ¿que iba a cobrar la FIFA o Infantino?
2: Infantino. Lo que iba a cobrar Infantino.
3: Oh.
2: Más de 30 millones de dólares.
1: Sí, él explicaba que no le daba todo el control privado a este fondo de inversión Yankee, que nunca se supo quién era, pero se intuye que es no me acuerdo el apellido, pero es cercano a Trump. Entonces, como que
3: cercano
1: a Trump. Hubo una bronca.
2: Claro, por eso, a ver, más allá de la marcha atrás, porque esto fue rechazado por todo el mundo del fútbol, repito, más allá de la marcha atrás, la UEFA estaría analizando, esa es la información de por estas horas, denunciar igualmente a Infantino por este intento sería, no sé qué tanto puede progresar eso, pero por este intento de
3: claro. Que quiso hacer, ¿no? Todo venía bien hasta que se metió Estados Unidos.
2: ¿Ves? Va. Sí.
1: Mira, usted sabe cómo es.
3: Claro, sí. Está bien. Si no es de ellos, no es de nadie.
1: Sí, así suele ser. Sí,
2: ¿no? Ya comenzaron a tirar de la soga con el indulto a Balogun, claro. El delantero que pudo jugar con Bélgica, después...
1: No, hay un montón de cosas.
2: Separaron el ahora son cuatro tiempos, ya aparece la NBA, bueno, varias cosas que tienen que ver con Estados Unidos. Pero bueno, Fede, volviendo a Central... Bueno, ¿cómo lo ves? ¿Cómo lo ves esta noche? ¿Cómo está el equipo? Es un partido importante porque, bueno, viene de dos derrotas consecutivas, la última como local, más allá de que uno intuye que Sebastián Domínguez mucho no pudo hacer, porque sí, asumió y tenía ahí nomás un partido. Bueno, ¿cómo lo ves para hoy?
1: Como que coincido con vos, Sebastián Domínguez no pudo tocar mucho claro. En cuanto al equipo, recién llegó, ahora tuvo también pocos días de cara a ese partido recién. Va a volver a jugar con Unión de Santa Fe el próximo lunes y ahí tendrá una semana larga quizás para poder trabajar el nuevo entrenador de Central Córdoba. Pero bueno, en el medio también están esos atenuantes de saber si puede o no contar con los refuerzos que hasta ahora no puede contar. Entonces hay que ver cómo va a armar el equipo, si va a improvisar el lateral izquierdo con Martínez, que tampoco estuvo mal el último partido, si es verdad que no podía dar en ataque lo que sí puede dar cuando está en el lateral derecho. No sé si me entiendo por el perfil, por la costumbre, no porque no haya existido un lateral derecho, un lateral izquierdo que juegue, que sea derecho, como Clemente Rodríguez, era acostumbrarse a jugar con las bandas de otro lado y acomodarse a esas cosas, más a lo improvisado que tuvo que ser, que justo, que además no tener refuerzo el partido anterior, Santos tuvo un problema macal que, bueno, lo dejó afuera de ese partido, así que bueno, ese es el panorama.
3: A ver, yo no lo vi todavía bajo la conducción de Domínguez.
2: Sí.
3: ¿Juega Domínguez como o Central Córdoba? ¿Juega, lo hace jugar Domínguez como Tigre o como Vélez en su momento cuando estuvieron?
1: Es que un partido no me da a mí la
2: tendencia.
3: No te da.
1: No me da a mí la pauta para claro. decirte cómo juega. No tengo esa pauta para decir.
3: Pero ¿a qué juega Central? Este Domínguez de Central, ¿no? Más allá de que tocó o no tocó, ¿a qué juega?
2: No, bueno, no tiene los jugadores que tiene Tigre.
1: Un equipo que tenía la pelota bien, que sabía qué hacer con la pelota, pero que no tenía profundidad.
3: Ajá.
1: Y tampoco sufrió tanto en ataque hasta que se cometieron errores individuales. El problema fueron errores individuales en la derrota. Si no, era un partido para 0-0.
3: Pero el primer partido tuvo profundidad Central Córdoba.
1: No llega al área.
3: Fede, sí. El primer partido tuvo profundidad Central Córdoba. El segundo no sé porque no lo vi.
1: En el segundo no.
2: Sí, yo creo que hubo una marcha atrás ahí Central Córdoba, porque había comenzado bien, más allá de la derrota.
3: Por eso
2: uno
3: pregunto.
2: Vio que por lo menos el equipo de goles generó algo distinto frente a Gimnasia Mendoza. Después hay una involución del equipo claramente,
3: bueno.
2: con errores muy marcados. Ah. En el partido con Atlético Tucumán, que le terminan costando el partido de jugadores con niveles bajos. Claro. Me parece que Domínguez, más allá de lo que marca Fede, su idea futbolística, tiene que también acudir al inflador anímico, ¿no? Un equipo que en este semestre se definen cosas. No es como el primer semestre. Aquí ya está la presión de que se definen los descensos y todo lo que tiene que ver con eso. Por eso Central Córdoba no tiene mucho tiempo. Tiene que recuperarse rápido. Más siempre lo que decimos siempre, Rob, los partidos como local son fundamentales.
3: Claro, ¿por qué voy a esto y tiro como disparador de discusión, Fede y vos, Álvaro?
1: Sí.
3: Que de repente, yo lo vi a Central Córdoba el primer partido y tuvo profundidad y lamentablemente no era un partido para perderlo, ¿no? De acuerdo a lo que vimos, coincidimos, ¿no es cierto?
2: Sí.
3: Ahora, el segundo no lo vi, por eso no puedo opinar, pero da la sensación por la síntesis que vi, que es lo que dice Álvaro, que tuvo una involución. Ahora, ¿esa involución es porque metió mano Domínguez o porque, bueno, no sé, el viaje, el cansancio, hay cansancio, ¿no?
1: No, creo que tiene que ver porque también el entrenador quiere jugar a una cosa diferente y también creo que tiene que ver porque, vamos a ser honestos, el planteo de Atlético fue venir a pararse bien y a esperar.
3: Y sí, ¿no? Viene de visitante.
1: El balón y saber a qué atacar. Vino a esperar, a especular.
3: Sí.
1: Y sus especulaciones salió bien con un delantero que tiene una y la manda a guardar. Tuvo dos y las dos la mandó a guardar.
2: Y si vos encima ese planteo lo ayudas con errores puntuales defensivos, le regalas goles, bueno, peor.
3: Entonces, si hoy esta noche, hoy, vuelve al mismo esquema o al planteo técnico del primer partido, quiere decir que no es que va a morir con las botas puestas con el cortito tiempo que queda, ¿no? Puede cambiar, digo Domínguez.
1: Para mí lo que me pasó con este partido con Atlético Tucumán fue un partido en que solamente Central careció de profundidad.
2: Sí.
1: El planteo táctico no fue mal. Después le pasó dos errores individuales.
3: Bueno,
1: un cabezazo que no puede controlar y una pelota que sobra, que deja mal parada la defensa y otro pelotazo ya concentrado.
3: Porque es cierto lo que dice Álvaro, no hay mucho tiempo.
2: No.
3: No hay mucho tiempo y no hay muchas fechas como para sumar puntos, digo, porque este es un tramo muy importante del campeonato.
2: Y los partidos de local,
3: no tienes que ganar.
2: Sumado a esto.
3: No tienes que perder, por lo menos.
2: Un partido como local... Que duelen más, a ver, todas las rotas duelen, pero perder como local es más doloroso. Y aparte en la primera fecha, más allá que no mereció, Central perdió con un rival directo
3: sí.
2: en la lucha por la permanencia, que es Gimnasia Mendoza.
3: Sí.
2: Entonces ya cada partido toma una importancia que, bueno, que Central con la necesidad de sumar.
3: ¿Equipo completo tiene Domínguez o tiene que esperar a alguien por lesión o cansancio
1: muscular? Por lesión no tiene ninguno, salvo a Guerre, que ya sabemos, sí. ya se perdió el partido anterior, pero bueno, está esperando las habilitaciones.
2: ¿Cuánto más tiene Fede a Guerre?
1: ¿Cómo?
2: ¿Cuánto más tiene, digo, de recuperación?
3: Y 3 semanas.
1: Yo creo que se pierde este partido y el de Unión, recién vuelve de local.
2: Ay, el de Unión.
1: Creo que con Estudiantes es el partido local. No, sí. no es con Estudiantes. Me estoy salteando un partido, no me estoy acordando con quién, pero es el último partido.
2: Claro, porque recordemos que Central ya confirmó la liga profesional, tiene la agenda confirmada para las fechas de las 4 a las 7. Claro, la cuarta va.
1: Domingo 16.
2: Sí, la cuarta va con Unión, el próximo lunes, 21:15, en la fecha 5, domingo 16, local con Instituto, a las 15.
1: Claro, Instituto.
2: La fecha 6, lunes 24 de agosto a las 19 con Tigre en Victoria. Y la fecha 7, sábado 29 de agosto con Talleres en Córdoba. Fíjate que de las cuatro fechas que vienen, tres son de

0: visitante. Tiene que ir a Córdoba, tiene que ir a Victoria y tiene que ir a Santa Fe.
1: Ah, mirá,
2: sí, señor, entonces, sí, señor.
1: Está bien.
0: Eso, por eso...
1: ¿Qué dices vos? ¿Cómo sale Central hoy? ¿Más o menos has podido pispear algo o no? No tienes nada de info en eso.
2: Creo que va a ser muy similar al equipo que salió el otro día con el ingreso de Santos. No creo que haya mucho.
1: ¿Con Atlético?
0: Michael Santos.
2: El ingreso de Michael Santos, que se perdió por un problema gastrointestinal, no porque el técnico haya decidido.
0: Claro, Fede, y esto, recién hablábamos de los refuerzos, bueno, que lamentablemente para Central, para Domingo, no están disponibles porque no nos llegaron las habilitaciones, pero uno o un par, si estaban habilitados, se iban de titular, o titulares.
2: Sí, Cáceres y Sequeira, seguro.
0: Claro.
1: ¿Santos como único puntero o no lo acompaña alguien?
2: Es que hay un sistema táctico con tres volantes creativos, esos volantes.
1: Vamos, y él quedaría solo arriba.
2: Volantes que atacan bastante.
1: Ah, bueno.
0: Sí, yo creo que Central tiene que, es mi opinión, Domínguez tiene que trabajar en ordenar de atrás para adelante. Sin desesperarse, si bien repito, es un semestre donde se juegan muchas cosas, recién arranca también,
1: claro.
0: No tiene que desesperarse, arrancar, lograr una cierta solidez defensiva, porque hoy lo comparo un poco con River, le llegan y lo lastiman, sin hacer demasiado el rival, vos fíjate que Gimnasia tuvo una y hace el gol Módica, y Atlético Tucumán dos errores defensivos y te hace dos goles, parecido a lo que le pasa a River, a River llegan, si no hace el gol... El rival se lo hace River en contra. Entonces creo que hay que lograr, Central en este caso, una solidez defensiva que de ahí le permita construir. No sé cómo lo ve Fede.
2: Sí, coincido, pero hay una diferencia en el material humano también, ¿no? Entre uno y otro. Pero
0: sí, obviamente. Sí, salvando las...
1: Sí, traer dos tipos caros que te hagan gol en contra es complicado.
0: Salvando los nombres.
1: Sí. Escúchame, Fede. Bueno, ahí tengo un mensaje, mándenle un saludo a ustedes que les gusta en la carnicería de la Anónima, nos están escuchando. Dice que siempre nos escuchan y...
0: Ah, bien.
2: Bien, muchachos.
1: Nos siguen en esto...
0: Bueno, un abrazo grande.
1: En esto que dice que pasen más seguido a comprar carne.
0: Sí, bueno, estamos abiertos para... Sí,
1: basta de verdura.
0: La invitación para
1: de verdura ustedes.
0: Algún asadito.
1: Sí, basta de verdura, dice, porque de otra cosa vive el hombre.
0: Claro, no. Sí, consumimos carne con Fede.
1: Está bien. Bueno, Fede, entonces, ¿alguna indicación para la gente que vaya al estadio? ¿Qué crees vos interesante que sepan? ¿Fede? No.
0: Quizás se pierde señal por ahí. Pero bueno.
1: Ahí está. Fede, ¿estás?
2: Sí.
1: ¿Qué crees vos de información para la gente que vaya a la cancha? Es importante que la des.
2: A diferencia del otro partido que traía el DNI, se acuerda que le iban a controlar si era Tucumán o no, aquí en este caso no va a pasar. Pero bueno, lo mismo hay que traer el DNI para Tribuna Segura, que eso es clave.
0: Claro.
1: Sí, obviamente.
0: Claro.
1: Bueno, no sé si, ¿qué dice vos? ¿Lo seguimos reteniendo o no lo dejamos?
0: No, déjalo trabajar, sigue trabajando. Lo liberamos, por supuesto, le agradecemos como siempre. Ya lo vamos a tener también en mesa de deportes, así que sí. Día agitado para el hombre, que arrancó muy temprano.
1: Me lo imagino ahí parado.
2: Cuando tengamos formaciones, se las paso para confirmar.
0: Ahí está, ¿ves?
1: Qué bárbaro, qué servicio, hecha.
0: Deluxe.
1: Hecha.
0: Deluxe.
1: Bueno, me lo imagino con en una mano tres o cuatro vendas y en la otra una cosa de un tizal.
2: No, estoy con la mano con un mat. Extraño los submates y con la otra tengo el teléfono apretado entre la oreja y el hombro, ¿vio? Y estoy con la computadora.
1: Ajá, bueno.
0: Bueno, Fede, gracias, abrazo.
1: Bueno, gracias, Fede, y esperamos la formación, si tienes, después.
2: Sí, señor, apenas tenga formación confirmada, se lo mando.
0: Abrazo, bueno, hermano.
1: Un saludo a Freddy, si no lo veo.
2: Más tarde, dice que lo extrañó ayer, lo extrañó el partido del jueves.
1: Sí.
0: Freddy Camiletti.
1: Sí.
0: Un abrazo grande para Freddy.
1: Chao, hermano. Gracias, Gracias, Fede.
2: Abrazo.
1: Que ande bien. Hasta luego.
0: Bueno. Federico Chara viviendo la previa de Central Córdoba San Lorenzo, 21-15, fecha 3 de este torneo clausura. Central con la necesidad.
1: ¿Irá al Pampa Viaggio, verlo o no?
0: Luego de las... ¿Y por qué no?
1: Sí, ¿no?
0: Sí.
1: Terminó bien concentrado.

0: No
1: con
0: San
1: Lorenzo.
0: No tengo la información que vaya, pero ¿por qué no? Calculo que es hombre de fútbol, identificado con San Lorenzo.
1: Sí, seguramente va a andar, ¿no?
0: Puede ser, tranquilamente.
1: Bueno, fue un ídolo de los Santos.
0: El San Lorenzo de los 90.
1: Claro.
0: Pampa Biagio. El hondureño Bennett.
1: Bennett. La vez pasada lo vi a Bennett. Defendiendo, obviamente, a la Argentina, porque dice que en ningún lugar, ni siquiera en su Honduras, lo trataron como lo trataron en la Argentina.
0: ¿A la selección?
1: Sí.
0: Mirá vos.
1: Sí.
0: Sí.
1: Bueno, siempre... por esta cuestión que ha empezado, bueno, sí, ya terminó, sí. Pero lo vi a Bennett, el hondureño.
0: Era el San Lorenzo de Galeto de 5, Montserrat, el Pecho Alvarelo, Paulo Silas.
1: Silas,
0: ¿te acuerdas? Manusovic.
1: Sí, sí, sí. Y qué jugadores, ¿no?
0: Qué equipo. Bueno, sí. El capitán Ruggeri, Oscar Passet, el arquero.
1: El arquero Passet.
0: Claro,
1: sí,
0: claro.
1: Sí. Bueno, mira, bueno. ¿Te acuerdas de todo eso? Yo no me
0: Deportes,
1: acuerdo.
0: Recuerdo. Sí, señor. Sí. Bueno, ¿qué tema el de Güemes?
1: Contame, entonces.
0: En la primera nacional.
1: Iván.
0: A ver, Güemes venía de perder frente a Gimnasia y Jujuy. Si decimos que tiene pendiente su partido frente a Chacarita.
1: Ajá.
0: Por la participación de Argentina en el Mundial. Pero le ganaba hoy 1-0 a Tristán Suárez. Arranca el partido, 11 minutos, gol de Sánchez Sotelo. 5 minutos, no le dura nada la alegría a Güemes. Lo empata Tristán Suárez. En el segundo tiempo, los 11 minutos, gol de Tristán Suárez. Lo da vuelta 2-1. Y ahí caen los primeros proyectiles contra el arquero de Tristán Suárez.
1: Sí.
0: Ahí el árbitro, me voy a fijar porque lo tengo aquí, Maximiliano Manduca, toma levanta los proyectiles, los lleva al costado de la cancha, los muestra, pero decide seguir el partido.
1: Eso al primer tiempo, ¿no?
0: Entonces, no, segundo tiempo.
1: Segundo ya.
0: Ya ganando 2-1 Tristán Suárez. Sí. Ganando 2-1. 11 minutos, le hace el segundo. Y después viene a los 28 minutos, repito, ya habían caído proyectiles, pero el árbitro había decidido seguir. A los 28 minutos del segundo tiempo, viene el 3-1 de Tristán Suárez. Y ahí, más proyectiles. El árbitro vuelve a agarrar los proyectiles, lo saca, se lo muestra al jefe del operativo, llama a los capitanes, intenta reanudar, y mostrando los proyectiles dice, muchachos, seguimos. Uno más.
1: Y
0: no se juega más. Bueno, ese uno más fueron varios más. Y se decidió suspender el partido a los 31 minutos del segundo tiempo. Un panorama muy, pero muy complicado para Güemes.
1: Qué lástima, institucional, porque el informe del
0: institucional,
1: árbitro.
0: Institucional, económico, deportivo. Habrá que ver ahora el informe, porque... a ver, el partido está perdido.
1: No, está perdido porque sobre todo si Medilla va pasado 10 minutos y lo suspende, pero no, 31 minutos el segundo tiempo, olvídate.
0: Hay un dato que no es menor. Sexta derrota consecutiva de Güemes. Sexta derrota consecutiva. Recordemos que los últimos dos de cada zona descienden. Güemes está último. Está último. Bueno, y es muy negro, muy complicado el panorama. Habrá que ver qué pasa con Guiñazú.
1: Es inentendible, ¿no?
0: Pero muy complicado.
1: Porque en una situación que necesita otro tipo de actitud por parte de los hinchas,
0: sí,
1: generarle este problema que es hundirlo mucho más al club. Bueno, pero son los de siempre, que no contribuyen, ni trabajan por el club, ni le importa el club, y resulta que deciden hacer este
0: aparte,
1: tipo de cosas.
0: Nadie te ha asegurado que le hace el 3-1 sobre los 28 minutos.
1: Claro,
0: nadie te asegura que no podías empatarlo.
1: Claro,
0: si quedaba más de 15 minutos.
1: Una barbaridad de tiempo.
0: Quedaba, o sea, son tan imbéciles que no tienen en cuenta ni eso.
1: Echan a la borda todo el trabajo que hacen dirigentes, jugadores, plantel técnico, porque podrán no tener recursos para empatar a lo mejor un partido. Pero no hace falta, porque así haya llovido 10 minutos de piedra, no ayudaba para empatar el partido.
0: No, por supuesto que esto, aparte
1: realmente, despropósitos.
0: Mira, Robert, Güemes está último con 19 puntos.
1: Sí.

0: con un partido menos que Agropecuario, porque Güemes tiene que jugar con Chacarita. Pero Agropecuario, que es el penúltimo, que también estaría descendiendo hoy, tiene 23 puntos. O sea, tiene 4 más. Claro. A Güemes no le alcanza, ni ganando el partido pendiente, para alcanzar la línea de Agropecuario.
1: Es muy negro el panorama.
0: Y en la próxima fecha, Robert, en la próxima fecha, la fecha 24, Güemes visita Agropecuario. En una final anticipada en Carlos Casares.
1: Claro.
0: Así que, bueno, así el panorama de Güemes.
1: O sea, no solo va a estar suspendido, o mejor dicho, no solo va a perder el partido, sino que va a haber una sanción disciplinaria para el club.
0: Sí. Bueno, uno imagina.
1: Que la localía, sí, capaz que la pierda. No sé. Y, o alguna sanción económica, no sé cómo resolver.
0: Ni hablar si va a haber multa económica en este momento, Güemes.
1: O sea, de cualquier manera, sí, lo perjudica. Deportivamente, ¿sí?, económicamente. Es, sí, increíble, realmente.
0: Pensaba el que logró, eso había terminado. No. Es lamentable. El que logró un triunfazo es Mitre. Ayer jugando en condición de visitante frente a Ciudad de Bolívar. Bueno, 2-0. Un Mitre que necesitaba también, que venía de empatar como local frente al Almirante Brown. Bueno, termina ganando 2-0. Y vos fíjate que es importante porque Mitre se va a 25 puntos. Está en el puesto 12. Si bien un poco lejos todavía la zona es reducido, pero logra despegarse del fondo. Sí. Hoy estarían descendiendo Central Norte, que tiene 22, y Acassuso, que tiene 21. Mitre en la próxima fecha, repito, gran victoria ayer frente a Ciudad de Bolívar en la provincia de Buenos Aires. Mitre va a jugar la próxima fecha como local frente a Defensores de Belgrano, frente al Dragón, en el 8 de abril.
1: Bueno, gracias, Alvarito.
0: Por favor, Robert. ¿Eh? Final recién, Sarmiento Junín 2, Independiente Rivadavia 1 en esta liga profesional.
1: Bueno, gracias.
0: Al Robert, de nada.
1: Nos vemos mañana.
0: Chao.
1: Gracias. Álvaro Ibáñez. Cambiamos de tema, me voy al contacto, lo tengo en línea, al doctor Enrique Zuleta Puseiro, analista y también no solo analista político, sino consultor. Estuvo trabajando en Santiago, ya aprovechando estos minutos que se queda en Santiago, vamos a conversar con él. Doctor, ¿cómo le va? Buenas noches, gracias por este contacto. ¿Cómo le va?
2: Buenas noches, encantado.
1: Gracias.
2: Un abrazo para todos.
1: Gracias, muy amable. Hace un rato, en el inicio del programa, habría precisamente hablando sobre tantos mensajes que envió esta elección de intendentes que dejó esta elección en Santiago. Dejó muchos mensajes internos para la provincia, dejó muchos mensajes para el Frente Cívico internamente también, y creo que también envió mensajes para afuera de la provincia, ¿no? De hecho, que lo están recalcando muchos medios a nivel nacional.
2: Bueno, empecemos por lo último. Ha sido notable el eco político y redes sociales, es decir, social, en el sentido estricto de la palabra, durante todo el día.
1: Sí.
2: Lo hemos estado siguiendo sistemáticamente y realmente fue una victoria mucho más allá del contenido mismo de ella, una elección municipal ha repercutido en el orden nacional por la situación que existe en el país de búsqueda de certidumbres. Además, el día jueves hay una reunión en el Senado que es crucial. Es posible que las fuerzas políticas opositoras fuercen al gobierno a cambios importantes en la ley de propiedad privada que están preparando mañana a la mañana. Burrich definirá, pero me parece que esto que ocurrió con Zamora en Santiago del Estero no es una cosa remota, está en el centro de la agenda política y realmente alertó a todos de que hay fenómenos en el interior que se están manifestando gradualmente, que no tienen que ver con ruptura del orden político ni con, vamos a decir, irrupciones así mágicas, sino con elecciones muy consistentes con líderes que llamaron la atención también. Yo creo que pues bueno, entonces se llama Cerro Local, esta victoria, que es la victoria que ratifica el inicial del gobierno Suárez, tiene dos candidatos de primer nivel, son ingenieros, son gente que no está realmente vinculada centralmente a la política. El caso de Benavente realmente es un hallazgo del Frente Cívico de haberse arriesgado a presentar una figura con ese perfil. Uh-huh. Eso se vio durante la campaña, que es bajo perfil, una, pero transmitiendo con su sola presencia, me parece a mí, un aire de honestidad, de concentración en el trabajo, de, yo diría, focalización en las en los temas nuevos, lo de la tecnología. Y eso es un riesgo, porque bien podría la sociedad que está mirando para el otro lado en casi todo, mirar también hacia otro lado en el voto. Y sin embargo lo acompañó con una mayoría muy notable, que la vimos desde el principio, estuvimos haciendo tracking durante todo este mes y el mes anterior, y los estudios salieron perfectos, diría, precisamente porque estaban reflejando una realidad que estaba lejísima de la ruptura. Otro dato allí es importante, sí, políticamente también, que es nacional y es local, que el gobierno nacional podría haber intervenido en la elección de, sobre todo de la capital, porque ganó en la última elección nacional, que no se elegía nada, pero el voto se manifestó, ganó en 18 de 24 ciudades capitales. Uno podía esperar que quisieran ligar la batalla de Santiago, que hubiera sido una derrota Zamora, hubiera consumado una campaña tremenda que ha tenido Zamora en contra en redes sociales y en el compromiso de muchos periodistas importantes. Y Zamora resistió la tentación de hablar un match de boxeo.
1: Entiendo.
2: Pero gradualmente que transcurriera el talento, él tiene una victoria sobre las redes, sobre los medios nacionales, sobre las campañas.
1: Usted me dice, doctor,
2: una situación muy interesante, porque abre un escenario de muy en la mitad del mandato de Suárez, se abre posibilidades de una consolidación del sistema político histórica.
1: Claro. Doctor, lo que usted me dice recién, vuelvo unos segundos para atrás, usted me dice que prudentemente el senador Zamora no intentó la disputa a nivel nacional, sino para preservar internamente una estructura de gobierno. En definitiva, es lo que me está diciendo usted.
2: Yo creo que optó precisamente por una política conservadora que ha manifestado siempre, en la lucha contra las redes y las campañas de imagen y de comunicación. Enfrente hay los ingenieros del caos, son grupos extremadamente bien equipados y financiados que son sobre Santiago del Estero y sobre Zamora poniendo en crisis, o pretendiendo poner en crisis el sistema, los resultados, los logros, todo eso. Esto es muy interesante para el análisis. Si bien los políticos creen mucho en las redes sociales, esta fue una campaña de redes sociales, no fue una campaña en la calle, redes sociales y conversatorios que hacían con los dirigentes, me parece que ese método iba acompañado de una tremenda campaña de redes sociales en todos los partidos políticos tuvieron un esquema de redes muy fuerte. Creen en las redes, yo no creo en las redes, creo que las redes tienen una enorme influencia en nuestra vida individual y colectiva, afectan muchísimo nuestras creencias, nuestros valores, pero yo en política no las he visto funcionar como dicen que funcionan.
1: Doctor,
2: el gobierno bien parado, con una buena visión estratégica, logró dividir a la oposición, presentó buenos candidatos, se colocó en una perspectiva generó respeto y ganó una elección con un barcatazo que abarca por primera vez en la historia a la propia ciudad de la banda.
1: Dos cosas que necesito conversarla con usted. Una, primero, de acuerdo al trabajo que ha venido haciendo usted, yo el domingo a la noche valorizaba algo que a lo mejor internamente el Frente Cívico también lo valora y creo que ha sido un resultado muy bueno, sobre todo para los dirigentes. La recuperación de muchos votos en la comparativa de la última elección del 2022. ¿Eso está en análisis interno? ¿Es bueno eso?
2: Sí, yo creo que sí. Es una reconfiguración de las mayorías y minorías. Porque todo eso está pendiente en Santiago. Santiago fue un país, una provincia tradicionalmente bipartidista.
1: Sí.
2: Con dos manifestaciones fuertísimas, tanto del radicalismo

0: y el peronismo. Esas son estructuras políticas que además están sobre la base de una base más bien vinculada al peronismo tradicional, que fue lo que representó Juárez, y esto le da una consistencia, un núcleo duro muy grande a una parte de la política. La otra parte, más o menos un 25-30%, va y viene, no de una manera, vamos a decir, que no pueda ser estudiada, que no pueda ser sistematizada, de una manera que, o jerárquica, diría yo, en función de que el principio es el egoísmo personal de muchos candidatos. Si uno se pone a mirar las diferencias entre unos y otros, todos quieren ser fieles y conductores de multitudes, y uno no aprecia cuál es la diferencia, solamente el antioficialismo. Bueno, eso llama a un proceso de consenso, a conversar en serio sobre eso, no para que haya un solo partido, pero sí para que la competencia política no agote la agenda pública. La política es una parte, la política jugó, la política mostró las cartas, la política exhibió resultados, que yo estimo muy positivos, gracias a que, de alguna manera, el oficialismo, sobre todo, también algunos líderes de la oposición, renunciaron a la polarización política. Prefirieron encabezar fuerzas políticas, pero eso puede ser fragmentación. Yo creo no. Yo creo que el sistema político, si no es un sistema bipartidista, es un sistema que tiene que cultivar la diferencia, respetar la diferencia e iniciar procesos de consenso sanos. De otra manera, esa polarización ficticia de ellos y nosotros, que las redes sociales enfatizan y las redes sociales explotan, me parece que es una polarización.
1: Está bien, interesante el análisis que hace usted, porque ese bipartidismo que en algún momento dominó la política de Santiago del Estero, evidentemente se concentró después en un... A ver, grafiquémoslo, en una mesa de diálogo que es permanente y que conforma hoy el Frente Cívico, en ese sentido, ¿no?
0: La estructura de la Constitución Nacional y la Constitución Provincial supone dos grandes fuerzas políticas capaces de pactar políticas de Estado,
1: claro,
0: en vez de largo plazo. Por eso es una circunstancia inédita para Santiago. Va a poder ensayar una ciudad-región de características extraordinarias. Lo que implica eso de ahorro, de sistematización, de economía, de barato para la transformación extraordinaria. En las ciudades-regiones, acá se han estudiado mucho ciertos procesos, por ejemplo el de Mendoza o el de Neuquén alrededor de Vaca Muerta. Yo participaba en varios trabajos de Luis sobre esto en la Patagonia, ciudades próximas que entablan una especie de hay formas diversas de ciudad-región, lo que eso favorece muchísimas políticas de largo plazo, como
1: claro,
0: puede ser la higiene y la basura, como puede ser sobre todo lo que tiene que ver con el agua. La unidad de análisis de trabajo y de grandes inversiones es alrededor de las ciudades que están inundadas. Me parece que eso da una visión de transformación. Hoy publico yo un artículo pequeño sobre el tema donde digo a dónde van las ciudades en el liberal y trato de señalar algunos temas que voy a tratar de ampliar en trabajos posteriores. Las ciudades crecen cuando tienen una visión estratégica, cuando saben a dónde van, cuando son ciudades inteligentes. Aquí la idea de ciudad inteligente la viene sembrando el gobierno.
1: Ciudades que se a donde se vive bien, esa es la idea. Exacto. Doctor, la última consulta que le hago. Hoy en los requerimientos periodísticos de colegas de fuera de la provincia, de varios requerimientos, me dio una satisfacción muy, muy particular. En su gran mayoría todos conocen lo que pasa en Santiago y sobre todo lo que viene pasando en Santiago. Usted que no es de Santiago, pero que viene permanentemente aquí, no es santiagueño, pero tiene una visión nacional, una visión federal. Eso se da, o sea, a veces, por lo menos yo pensaba de que fuera de Santiago no nos tomaban en cuenta o no nos conocían tanto. Y sin embargo, hoy, por ejemplo, un 5.

0: cinco o seis llamados de colegas de otras provincias, me di cuenta de que nos observan y nos ven mucho.
1: Santiago tiene un rol muy relevante en lugares clave, como por ejemplo la actualmente le toca y es miembro del comité de conducción de la de la Asociación de Provincias para los Impuestos, se llama Comisión Federal de Impuestos. Es un lugar clave, una perspectiva, un observatorio privilegiado. Santiago, si ustedes observan las estadísticas, es la provincia en la cual ha funcionado mejor la recaudación de impuestos por encima de Neuquén y otras ciudades totalmente preparadas para la tributación. Santiago tiene cifras y avances en lo que es gestión del Estado muy notable. Por eso ha crecido el 100% el Producto Bruto durante los últimos 20 años.
0: Está bien. Bueno, está bien. Interesante. Por eso decía que ha dejado muchas cosas esta elección, más allá de lo netamente electoral, pero creo que...
1: Por supuesto, ha disparado además mecanismos de imaginación, de responsabilidad.
0: Sin duda.
1: Entusiasmo. Yo he pasado todo el día hablando con los dirigentes de todos los signos políticos y veo que tonificó la vida de la provincia. Es como si hubiera tomado un elixir de amor, como dice la Jorge.
0: Claro.
1: Y todo el mundo está pensando en grande, pensando en positivo. Y me parece que ahí tenemos la ventaja que tiene la democracia cuando produce resultados tan netos, tan nítidos.
0: No quiero que se vaya sin que me cuente algo que me acaba, o sea, al inicio de la charla usted me dijo que, claro, para el 6 estaba convocada un proyecto que ha tenido un impacto negativo para el gobierno, que creo entender, porque de hecho que hubo modificaciones. En vez del 15, quieren que sea el 20% o 25%, pero parece que igual los gobernadores son reticentes en ese sentido. Digo, ¿usted cree que eso ha acelerado, me dice, lo que ha pasado el domingo en Santiago, digo, en su proyección nacional? Eso es lo que me dijo hace un rato.
1: Por el nivel de comunicación que han tenido tanto el senador Zamora como el gobernador y otros dirigentes políticos que pueden consultar, por el nivel, la importancia y la profundidad de los reclamos y de las pedidos de información,
0: sí,
1: me parece que ha tenido ese impacto. Vamos a ver el jueves el discurso de Zamora en esta ley, que es muy importante, de propiedad.
0: Ah, en el Congreso.
1: Y va a ser un discurso importante porque va a ser uno de los discursos centrales en el Senado, no va a poder no ocupar el lugar cuando entre, nada más ya lo van a mirar todos, esperando a ver qué dice. Y esta ley se presta para esto porque tiene un contenido de principios políticos muy importante.
0: Y la última, hace la última vez que conversamos, que estuvo aquí al lado mío después de una elección, usted me dijo algo de la proyección de lo que es la idea política de Santiago para la Argentina. Anoche en la ciudad de La Banda, cuando fueron la comitiva del Frente Cívico y del gobierno, encabezado por el gobernador Elías Suárez y el senador Zamora, se escuchó Zamora presidente. Eso lo escuchó usted, seguramente es un tema que lo ha conversado con alguien, ¿no?
1: Sí, yo creo que es un candidato para muchos sectores no mayoritarios todavía, pero importante. Si se habla de la alternativa de los gobiernos provinciales reconstruyendo o reimaginando el sistema político nacional, Zamora está en la lista corta. No dudo que él lo tenga en su propia agenda como un tema inmediato, parece que está abierto a eso, como hemos visto en las intervenciones.
0: Bueno, es lo que me preguntaban hoy también los medios, yo les decía, yo nunca lo escuché decir al propio senador Zamora, quiero ser candidato a presidente. Eso no,
1: y yo creo que está en otra cosa. Esto
0: claro, claro.
1: Un gradual le interesa más, yo creo.
0: Pero anoche me sorprendió a la gente que llegó en ese pedido clamoroso ahí cuando estaban en el festejo en La Banda, por eso le consulto a usted.
1: Sí, no, pero yo creo que no es algo querido ni deseado por la campaña. Tampoco es una cosa que se pueda rechazar porque el país está en alternativas
0: claro,
1: muy fuertes. Esas alternativas se van a autoeliminar entre alguien más y va a buscar figuras de otro perfil y de otra profundidad, de otro calado, con capacidad de imaginación para emerger.
0: Habrá que ver qué Argentina nos presenta de aquí a diciembre, en lo político, en lo económico, en lo social.
1: Antes, yo creo que junio, julio, agosto van a ser, están siendo meses muy importantes de reconfiguración del Estado político.
0: Ah, mire usted.
1: Santiago ha sido uno de varios componentes que han marcado, yo diría, el escenario que, con el cual la Argentina entra en la selección del nuevo presidente.
0: Bien.
1: Empezó la campaña electoral. Vamos a ver mañana, a propósito de esta ley, qué cosas está dispuesta a conceder y qué cosas está dispuesta a iniciar una política de confrontación. Claro.
0: Bueno, ya ha habido un cambio.
1: Y los gobernadores, sobre todo Zamora, dicen que no se polariza el país.
0: Bueno, estaremos expectantes entonces a lo que hable en el Senado el senador Zamora, pero ya hubo una marcha atrás del proyecto original de Sturzenegger. En vez de que sea sin límite, ahora han ido a un 25% de compra de tierra, pero igual, la verdad que de todas maneras sigue siendo muy preocupante esa situación. Doctor, le agradezco infinitamente, buen viaje, buen retorno a la capital federal. Muchas gracias.
1: Muchísimas
0: por estos minutos.
1: Gracias a ustedes y un saludo para todos.
0: Muy amable, gracias. El doctor Enrique Zuleta Puseiro. Conversaron, creo que valía la pena un poco analizar también, porque es un hombre que ha venido analizando desde dentro mismo el proceso electoral durante y también después de lo que ha dejado esta elección del día domingo, que dejó muchos títulos, muchos análisis, obviamente, no solo para el Frente Cívico, no solo para la provincia, sino también creo que, como lo decía el doctor Enrique Zuleta Puseiro, también para el país. 7:25, hacemos una pausa y ya volvemos.
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0: Bueno, y vamos a volver con el señor Álvaro Ibáñez, que nos trae esta información, ¿eh?
10: Robert, bueno, sí, otra mala para Güemes. Uno por ahí piensa que no puede haber más malas, pero sí.
0: Son cosas las que uno no quiere dar.
10: Sí, bueno, antes que sea oficial,
0: Sí.
10: Ya lo va a hacer oficial el club seguramente, pero presentó la renuncia Pablo el Cholo Guiñazú.

0: el entrenador de Güemes, luego de esta derrota frente a Tristán Suárez, que tiene estos ribetes de violencia porque fue suspendido, repito, los 31 minutos del segundo tiempo por incidentes en esta derrota de Güemes. La sexta caída consecutiva que tiene el equipo hundido en zona de descenso, último en la Primera Nacional, así que el panorama es, si parecía complicado, más ahora complicado, peor. Sí. Iñazú había asumido el pasado 20 de mayo.
1: Nada.
0: Fíjate que son dos meses y pico. No le encontró nunca a la vuelta, no pudo revertir esto. Me parece que hoy, más allá de lo futbolístico, pasa mucho por lo mental, por lo anímico de este momento de Güemes. Vos fíjate, el partido anterior le comenzó ganando a Gimnasia Jujuy, que es el puntero de la zona B. No lo pudo sostener, le empató Gimnasia y después se termina dando vuelta. Y hoy algo parecido. Güemes arranca bien, lo empieza ganando frente a Tristán Suárez, se lo empata y después cuando parece que Güemes le hace un gol y anímicamente...
1: Y se hunde.
0: No hay respuestas anímicas. Entonces, creo que ve esto también Guiñazú, que no le encuentra la vuelta. Repito, el equipo hundido en zona de descenso. Hoy es muy complicado, pero hoy, repito, la información es esta. Renunció Pablo Guiñazú como técnico de Güemes. Habrá que ver los pasos a seguir en la dirigencia de Güemes, que tiene que trabajar ahora de estajo, no tan solo para la contratación del nuevo entrenador, en este momento complicado, institucional, deportivo y con esta ahora evaluación del Tribunal de Penas para saber qué va a pasar con este partido suspendido.
1: Guiñazú trajo a su hijo, ¿no?, como refuerzo.
0: Lucas Guiñazú, sí, señor. Sí, sí, que jugó hoy también.
1: Sobre llovido, mojado, porque la sanción que va a tener el Tribunal de Disciplina de la AFA, sino, lo pone en una situación complicada porque no tienes técnico.
0: Sí.
1: Y no sé, que es lo complicado de la situación, como está hoy Güemes, si traer un técnico o tener un técnico alterno.
0: Y es muy complicado.
1: Es muy complicado.
0: Es muy verdad, complicado, ¿no?, porque aparte en este contexto económico también, como lo dijo su presidente, Carlos Pizzini, es muy complicado la actualidad económica de Güemes. En esto tiene que salir a buscar entrenador. En lo deportivo también el equipo no da respuestas. Como decías recién, vos fíjate que tiene un partido pendiente frente a Chacarita. Ni ganando ese partido, ni ganando, lo alcanza Agropecuario.
1: Toma un poco de aire, claro.
0: Lo alcanza Agropecuario. Y Agropecuario, además, es el próximo rival en la fecha 24 en Carlos Casares, en la provincia de Buenos Aires. Pero bueno, habrá que ver qué.
1: Matemáticamente.
0: Que la dirigencia.
1: Tiene posibilidades todavía.
0: Tiene todas las chances porque todavía falta mucho, faltan muchas fechas. Pero
1: el tema que te acostumbres a perder después de ese partido decir.
0: Y el tema es que.
1: Este empujón por la sanción.
0: Estás en este momento deportivo donde, repito, el equipo anímicamente, aquí tiene que venir un técnico, sea cual sea, si apuestan por un interino o viene alguien con un inflador anímico.
1: Sí, porque, y le cambia la cabeza, sí.
0: Güemes tiene, me parece que tiene un buen equipo, tiene un buen plantel, pero ante la primera adversidad se cae. Y está demostrado en estas 6 derrotas consecutivas que lo tienen ahí el equipo hundido en zona de descenso. Pero bueno, repetimos, renunció Pablo Guiñazú a la conducción técnica de Güemes.
1: Lamentamos esta información, pero la información es información, pero sobre lo que ha pasado en el día de hoy es la renuncia del técnico de Güemes.
0: Sí, que había comenzado el torneo con Juan Vita. ¿No? Juan Vita que había arrancado como entrenador. Él armó el plantel, trajo todas las incorporaciones y, repito, armó su equipo. Después los resultados no se dieron y vino el Cholo Guiñazú, que tampoco pudo torcer la historia. Panorama, repito, muy, muy complicado para Güemes.
1: Bueno, gracias Alvarito por esta información. 7:33, hacemos una pequeña pausa ahora sí, ya volvemos.
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La inoperancia es el factotum de las pérdidas, en este caso, del país. ¿Por qué digo esto? Hay más de 20 buques que permanecen fondeados sin poder operar y el comercio exterior quedó paralizado. ¿Por qué? Porque...

El señor Sturzenegger, que no conoce nada, no conoce de necesidades o de la actividad económica, lo único que se le ocurrió desregular una actividad que es como son los prácticos y pilotos vaqueanos. ¿Qué significa esto? Los denominados prácticos son personas especializadas, muy especializadas, que en su momento, por lo general, suele pasar que capitanes de grandes barcos, una vez que dejan de tener esa actividad, hacen una capacitación y se convierten en prácticos. ¿Qué son los prácticos? Son las personas que se encargan en los puertos, en todos los puertos del mundo, de orientar, guiar a aquellos capitanes que tienen que maniobrar los puertos para que no tengan dificultades, para que no fondeen, ubicarlos por los canales correspondientes, para que puedan hacer maniobras sin inconveniente. Esos son los denominados prácticos, ¿eh? ¿Qué hizo Sturzenegger? ¿Qué hizo Sturzenegger? Son inútiles, la verdad, son inútiles. Por donde lo mires, son inútiles. Decidió desregular y obligó con un decreto que lo que hacían los prácticos y pilotos y vaqueanos de los puertos, obligadamente lo tenga que hacer prefectura. Prefectura le dijeron, pero escúcheme, esto no lo podemos hacer. No lo podemos hacer porque es inviable por la cantidad de gente que se necesita. Prefectura tiene gente capacitada para hacerlo porque de hecho que están en materia, pero no tienen tanto personal como para que en este caso, por ejemplo, en solo una semana, 20 buques grandes no puedan ingresar al puerto para descargar o cargar. Porque no hay esa cantidad de prácticos. Es un trabajo muy específico y muy crítico. Te das cuenta que el trabajo de un práctico en un puerto puede significar una catástrofe si es que no hace bien su trabajo. Son miles de toneladas en la envergadura que tienen esos buques, más todo lo que transportan, que tienen que saber perfectamente por dónde entrar, qué hacer y cómo maniobrar. Bueno, Sturzenegger, como es, no le importa nada. Obviamente, no le importa absolutamente nada y tiene un gran desconocimiento. No le importa la producción, no le importa a quién afecta ni nada por el estilo. Es una demostración cabal de la inutilidad, que ni siquiera miden las consecuencias de lo que hacen. Entonces, ¿qué pasa con esto? En este momento hay 20 buques que están parados porque este decreto. Le dice en el decreto, bueno, no se tienen que encargar los prácticos. Desregulemos, porque si no es un costo extra que tienen las empresas. Que lo haga prefectura. Pero, escúcheme, ¿usted cree que las empresas que tienen miles y millones de dólares en esos buques de gran envergadura no van a, le afecta el pago de un práctico que le asegure ingresar a un puerto sin ninguna dificultad, cargar y salir de ese puerto sin ninguna dificultad, es una cuestión de sentido común. Bueno, hay 20 buques que están fondeados, que no pueden operar de ninguna naturaleza, no pueden cargar ni descargar lo que tienen. Por ejemplo, la carga de granos y de combustible son algunas de las mercaderías que están ahora detenidas en los puertos, precisamente por el decreto de Sturzenegger. Hoy, como los prácticos decidieron, ah, bueno, está bien, si no necesita, bueno, que nadie más atienda a estos buques. No fue un paro, pero fue una decisión, si no me necesitan, ¿para qué me está buscando? Tuvo que prefectura ir a notificar casa por casa de estos prácticos, obligándolos a que retomen el trabajo. El decreto fue el 690/2026 que fue firmado por Javier Milei y Federico Sturzenegger. Es de terror. Es la forma que están administrando la República Argentina. Hay producción parada en el puerto para que carguen los barcos que no pueden entrar y unos barcos que necesitan descargar, por ejemplo, combustible o necesitan cargar granos y no lo pueden hacer. Este impacto del cese de actividades, por ejemplo, de comercio exterior, la Cámara Argentina de Energía informó que las operaciones portuarias de todas las empresas asociadas
se encuentran interrumpidos.

interrumpidas por la indisponibilidad de prácticos, lo que genera un riesgo de dificultades en el abastecimiento de combustible. Schwarzenegger, de combustible. Milei, de combustible. Eso es lo que firmaron. La medida afecta a los muelles Campana, Dock Sud, Arroyo Seco, Bahía Blanca, San Lorenzo y Santa Cruz, a través de los cuales operan, obviamente, la distribución de nafta, de gasoil, fuel oil para todo el país y se extiende a Caleta Olivia, en Chubut, terminal desde la cual se traslada el crudo hacia las distintas refinerías. Es decir, que no puede que exista un problema de abastecimiento porque se le ocurrió a Schwarzenegger desregular esto y que se encargue prefectura. Y prefectura se le dijo, no podemos encargarnos de esto. Esto es trabajo de gente especializada que hizo un curso para que pueda llevar a buen puerto, como se dice, no sé si han escuchado la palabra, buen puerto, bueno, viene de ahí. El práctico lo que hace es guiar, se sube un barco y le dice, en una carta marítima, le va indicando al capitán de la embarcación, que de todas maneras queda a criterio de la embarcación, del capitán de la embarcación, qué es lo que tiene que hacer, pero le obedece 100%, porque es un vaqueano del puerto, que dice, aquí esta parte, cuidado, por este canal hay que ir para no fondear y no tener dificultades. Bueno, todo eso se encarga un práctico. Se le ocurrió a Schwarzenegger y a Milei desregular. No hay quien haga ese trabajo y hay 20 barcos parados que tienen, te das cuenta, un barco de carga de estos, la cantidad de combustible, la cantidad de granos que ocupa, ¿no? Representantes del Ministerio de Seguridad y de la Secretaría Legal y Técnica de la Presidencia se comunicaron con las autoridades del sector para manifestar la intención de abrir una mesa de trabajo. Los prácticos respondieron con una condición, la suspensión o derogación del decreto 6690/2026. Antes que cualquier negociación, dijeron los prácticos,

0: a sentar, no hablar, pero eliminemos, deroguemos el decreto. Para que exista un diálogo real y sincero, es indispensable que ambas partes podamos sentarnos en igualdad de la cuenca neuquina con la costa de Río Negro, desde Allén hasta Punta Colorada, a lo largo de casi 600 kilómetros. La obra supera el 75% de avance y para mediados del 2027 se proyectaba, ahora está paralizada por un capricho de Sturzenegger y Milei, que se proyecta una capacidad de transporte en torno a los 390.000 barriles por día. Ese buque que opera en la zona para la construcción precisamente de ese oleoducto que se está construyendo, está parado. Lo que llevaría a las exportaciones de energía, en el caso de cuando se concrete, obviamente, una exportación de energía por encima de los 18.500 millones de dólares. Dios mío. Bueno, eso es lo que está pasando ahora y en este caso la asociación que nuclea a los prácticos ha decidido no hacer absolutamente nada en tanto y en cuanto no eliminen el decreto. Bueno, la inutilidad al orden del día. Bueno, son las 8 menos 5 en la República Argentina. Voy a conversar con el flamante electo intendente de Termas de Riondo para los próximos 4 años, que va a asumir dentro de 2 meses, Domingo Gatela. Los saludo. ¿Cómo le va, Domingo? Buenas noches. ¿Cómo está? Felicitaciones,
1: Hola, buenas noches. Saludos para vos y toda la audiencia.
0: Bueno, gracias. Con el 44,46% de los votos.
1: Así es.
0: ¿Lo venía viendo este triunfo? ¿Lo sorprendió? ¿Cómo lo tomó este triunfo en términos? Bueno, más allá que lo busca,
1: estoy
0: obviamente.
1: Estoy trabajando hace... Por supuesto, hemos sido candidatos en el 2022.
0: Sí.
1: Y nuestra candidatura ahora en el 2026 fue muy intensa. Y por supuesto que estamos... Veníamos trabajando para el triunfo, por supuesto. Pero claro, es que... pelear contra el oficialismo. Uh-huh. Desde afuera

0: más complicado estando desde afuera.
1: Claro. Yo el domingo decía y analizaba en su momento, Termas de Riondo fue un bastión del PJ, ¿no?
0: Sea eso, hemos trabajado permanentemente. No es que pasa la elección y nos olvidamos de la elección que viene. Todos militamos y militamos fuertemente, cada uno en su barrio, en su puesto de trabajo, más bien, prácticamente.
1: Domingo, ¿qué tiene que cumplir? Porque me imagino que le ha prometido al habitante de Termas de Riondo, y bueno, ahora este respaldo lo obliga obviamente a cumplir. ¿Qué le tiene que cumplir al termense a partir dentro de 2 meses en adelante?
0: Por supuesto que, a ver, la promesa de campaña más que nada es reavivar el turismo, que es la única industria más importante que tenemos en Termas de Riondo.
1: Sí.
0: Hoy por hoy hemos perdido el GP, hemos perdido un montón de atractivos turísticos y deportivos que tenía las termas, pero bueno, hay que reemplazarlos por otras actividades, ¿no es cierto? Uh-huh. Y eso es el compromiso con la comunidad.
1: Claro.
0: Dar trabajo, traer turistas a la ciudad, que hoy sabemos que el turismo está complicado en todo el país, pero bueno, tenemos que seguir adelante y tener la capacidad como para que elijan Termas de Riondo.
1: Claro.
0: Hoy estoy en la Comisión de Turismo en el Parlamento del Norte Grande, representando a las termas, y desde los distintos lugares voy a defender para que haya más turismo en nuestra ciudad.
1: Claro. Porque de un tiempo esta parte, Termas de Riondo, se ha convertido no solo un turismo que favorece al desarrollo de Termas y de Santiago, sino que también a la región, ¿no? Le aportaba turismo y le aportaba economía a la región.
0: Por supuesto, con el GP, imagínense que venían 150.000 personas y nosotros albergamos aproximadamente 15.000 camas tenemos, es decir, que el resto de las camas que se ocupaban en Tucumán, Santiago Capital, Catamarca, La Rioja, digamos, todos los lugares que estaban así en 150 kilómetros eran todos beneficiados de esta región para el GP, ¿no es cierto?
1: Claro. Y la idea que tiene usted, que obviamente es la base fundamental del desarrollo de Termas de Riondo, ¿es este tipo de encuentro, de evento más cercano, digo, con las otras provincias o pensando pura y exclusivamente en de atraer únicamente a Termas? Por ejemplo, un poco para graficar la pregunta, sí. Generar acuerdos para lo que hoy es una tendencia, que es el turismo de cercanía, por ejemplo, ¿no?
0: Claro, por supuesto. El turismo de cercanía es lo más importante para desarrollar. Nosotros, dentro de 500 kilómetros, tenemos 10 provincias. Entonces tenemos que desarrollar, hoy por hoy el transporte está tan caro, porque el combustible está caro, necesitamos desarrollar el turismo dentro de esta región, que en 500 kilómetros tenemos 10 provincias.
1: Sí, entonces, cierto.
0: Nos vamos a beneficiar todos.
1: Sí, y en 150 kilómetros tiene 3 aeropuertos, por ejemplo.
0: Claro. Es importantísimo el turismo regional.
1: Claro, sí. Más con estos anuncios, este acuerdo que ha hecho la provincia con JetSmart, creo que es un panorama venturoso, ¿no? O sea, hay mucha expectativa en ese sentido.
0: Sí, hay muchísima expectativa. Por supuesto, yo soy gastronómico, mis empresas también están dedicadas al turismo y por eso fundamentalmente quiero desarrollar para la ciudad el turismo, porque es la única fuente de trabajo que tenemos. Uh-huh. y así poner en marcha la cadena económica.
1: Usted que ya está también en la actividad gastronómica, ¿esa misma actividad era la que también expulsaba a trabajadores de Termas? Porque en época iban todos a Mar del Plata y después en temporada de invierno venían para acá, para Termas de Riondo. Digo, eso ha ido cambiando, ¿no? Ha ido mutando, ha ido mejorando esa situación.
0: Sí, ha ido mutando, pero bueno, en los últimos años ha migrado gente de Mar del Plata, por supuesto, porque las temporadas son muy cortas. Esta temporada, por ejemplo, es bastante mala. estamos trabajando prácticamente al 30-40% menos que la temporada del año pasado.
1: Sí.
0: Yo tengo un plan que si me ayuda a la provincia, lo podemos desarrollar con inversiones mixtas para hacer un parque acuático de hidrotermal. Entonces con eso estaríamos quebrando la estacionalidad para que la gente no viaje a trabajar a Mar del Plata o a trabajar a la costa.
1: Ah, en la temporada de verano que le permita...
0: Un parque acuático, sí. Hidrotermal.
1: Sí, está bien.
0: En invierno te estás bañando con aguas termales y en verano estás bañando o te estás tirando en un tobogán con agua fría, sería un parque acuático que estaría funcionando los 12 meses que no hay en el país. Los de Córdoba, los de Mar del Plata, todos funcionan 2 meses. El nuestro prácticamente estaría trabajando los 12 meses.
1: Ah, claro.
0: Ese es el desafío más importante que tengo.
1: ¿Pero qué parte de eso sería indoor? ¿En invierno o no abierto?
0: Claro, hacer un parque hidrotermal, parque acuático, con distintas edades, con distintas... Y aparte, que no sería solamente para jubilados, estamos apuntando a las familias y estamos apuntando a toda la comunidad para que se pueda disfrutar.
1: Ah, está bien, estaría bueno. Bueno, le agradezco la gentileza por estos minutos. Y la última consulta que le hago, atento, sobre todo el rubro. ¿Usted cree que en algún momento va a cambiar esto? Porque por lo general el consumo en el turismo se ha hecho en un fin de semana. No me acuerdo, en otra época era 7 noches, 10 noches, ¿no? Eso obviamente se ha reducido. Creo que después de la pandemia se ha reducido notablemente, y más los avatares económicos. ¿Usted cree que es algo estacional o que en algún momento puede cambiar?
0: Tenemos toda la esperanza puesta para que cambie, por supuesto. Hoy no podemos no hay establecimiento gastronómico o hotelero que pueda aguantar trabajando 4 fines de semana por mes.
1: Claro.
0: Esto es una locura. Estamos todos con la esperanza de trabajar por lo menos 5 días de la semana. 5 días de la semana por 4, ¿no es cierto? Porque realmente es trabajar los fines de semana es una locura, porque el personal hay que mantener toda la estructura durante todo el mes. Y eso cada vez se pone más pesado, ¿no es cierto?
1: Claro. Domingo, le agradezco la gentileza, felicitaciones, y dentro de 2 meses, bueno, va a asumir la conducción del municipio de Termas de Riondo. Que tenga una buena gestión. De todas maneras, vamos a estar en contacto nuevo, seguramente.
0: Muchísimas gracias, y saludo a toda tu audiencia.
1: Muy amable, gracias. Domingo Gatela, flamante intendente electo para los próximos 4 años, Termas de Riondo, va a asumir dentro de 2 meses un poco los proyectos, irlo conociendo, los proyectos con los cuales ha convencido al electorado de Termas de Riondo que lo vote. Estamos 6 minutos pasado a las 8 de la noche.
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Los datos que marcaron hoy el rumbo económico en la Argentina. El cierre de las operaciones en la bolsa y de divisas extranjeras. En El Dueño de la Tarde, ahora, resumen económico de la jornada.

en la jornada terminaba el dólar oficial en 1.515 pesos, subía el 0,30%. Todos experimentaron una suba, los dólares, ¿no? En materia de dólar. El tarjeta marcó 1.969,50, también subía el 0,30%. El dólar blue, idéntico valor de suba, 1.555 el precio. Dólar MEP también subía el 0,44%. Cerrando en 1.525,11 y el contado con liqui también subía 0,27, 1.580,58. El único índice que bajó, que cayó, fue el riesgo país, 5,10%, fuerte caída del riesgo país, marcando los 411 puntos básicos. La jornada financiera, bueno, marcada por una caída del riesgo país y también las acciones argentinas que operaron en forma dispar. Lo que sí subió la divisa norteamericana. También se destaca, por ejemplo, dentro de los titulares a esta hora, los bonos en dólares avanzaron con fuerza y el riesgo país cayó cerca de los 410, dice Ámbito Financiero. Datos de ARCA, la recaudación de julio registró un leve repunte gracias al impulso de ganancias, pero es un solo mes ganancia. Las reservas del Banco Central rebotaron en 1.780 millones y volvieron a superar los 49.000 millones de dólares, según lo que dice Ámbito por estas horas. Refinanciación a nivel récord, morosidad en las familias. Tras el pico de mayo, el nivel de irregularidad pisó el freno en junio. Opinan los expertos, comienzan a aparecer luces amarillas dentro del plan económico. Frente fiscal, actividad, dólar y consumo son algunos de los puntos que se están analizando en la jornada. De esto hablarán seguramente los distintos titulares. 8:20 en toda la República Argentina. También dentro de lo que se destaca, sobre todo la percepción económica, es lo que hizo Javier Milei, que se convirtió prácticamente en su propio vocero y puso el foco en las reformas del segundo semestre, mientras está pensando en la campaña electoral del 2027. Después de estas idas y vueltas que tuvo el vocero Adrián Rabier en sus definiciones sobre el dólar, que a lo mejor puede haber un dólar a 1.600, 1.800, dio esa posibilidad. Algunos sectores empezaron a desarmar el carry trade, comenzó a subir el dólar, empezó el serrucho de la divisa norteamericana con subas y bajas. Bueno, después de eso, tuvo que salir el presidente de la Nación a aclarar distintos temas. Incluso aclarar también en los distintos medios la cadena nacional, donde habló de las reformas de la Carta Orgánica del Banco Central de la República Argentina. Pero da la sensación

lo que se conoce hasta el momento. Veremos qué pasa el día jueves, el día 6, que es un día vital en lo legislativo y en lo político también, sobre todo por la respuesta que pueda dar la legislatura, o el Congreso, o el Senado, en este caso, ¿no? Va a tener su impacto en lo político. Bueno, de eso se trata. Sobre eso nos ha anticipado en esta muy buena nota que nos dio Enrique Zuleta Puseiro, nos adelantó un montón de cosas, sobre todo en los movimientos políticos que vienen para la República Argentina. 8:25, nos quedan algunos minutos nada más y nos vamos. Cortamos antes por el partido. Juega Central Córdoba, en este caso, en el Estadio Único Madre de Ciudades.

Titulares para el Ferroviario: Javier Vallejos, Santiago Moyano, Alejandro Maciel, Facundo Mancilla, Fernando Martínez, Matías Vera, Horacio Tijanovic, Marco Jacobelis, Lucas González, Diego Barrera y Michael Santos en la delantera. Los 11 titulares que confirmó Sebastián Domínguez. Los suplentes ferroviarios estarán en el banco: Máximo Álvarez, Leandro Marchi, José Gómez, Yuri Casemeiro, Tiago Cravero, Federico Rodríguez, Juan José Cardoso, Lucas Baraldo, Ezequiel Naya, Alan Laprida y Martín Cuitiño en la formación confirmada. De esta manera también los suplentes, la planilla que pasó el técnico Sebastián Domínguez. Gracias a los muchachos de Álvaro Ibáñez y a Fede Chara también, que me suministra esta información directamente desde la cancha, a donde ya están ellos, ¿sí? Bueno, nos vamos, que la pasen bien. Mañana nos encontramos, 18 horas nos vamos a encontrar mañana y vamos a hacerlo hasta las 9 de la noche. Chao, Daniela, nos encontramos mañana, ¿eh?

0: despierta.
1: Bueno, con un día fantástico, tenemos un cielo con alguna bruma, 21 grados la temperatura la actual, una temperatura agradable, muy agradable, muy linda temperatura para ir a la cancha también y disfrutar de lo que es el partido en el Estadio Único, en un hermoso estadio que tenemos en Santiago. Para mañana la temperatura va a rondar entre los 17 y los 23 grados, 17 mínima, 23 máxima, va a ser así prácticamente. El día jueves aparece el día más caluroso, con 29 grados de temperatura máxima, y el viernes de nuevo con una temperatura temprano baja de 5 grados. Baja también el día sábado, 3 grados de mínima, 20 de máxima. De todas maneras, es a la mañana temprano. Pero no hay posibilidades de lluvia. Sin posibilidad de lluvia, por lo menos hasta el día sábado. Después vemos. O sea, del viernes a domingo va a haber temperatura baja a la mañana temprano con máxima de entre 17 y 19 grados. Así está planteada la cosa. Nos vamos a encontrar mañana a las 6 de la tarde. Que disfruten lo que queda de la jornada y nos encontramos mañana. Gracias.
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4: El 70% hoy por hoy tomó un crédito, no puede pagarlo.
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4: Sí, claro.
5: Acá estoy.
6: Ha sido notable el eco político en las redes sociales, es decir, social, en el sentido estricto de la palabra, durante todo el día. Lo hemos estado siguiendo sistemáticamente y realmente fue una victoria mucho más allá del contenido mismo de ella.
7: Sí, bueno, antes que sea oficial, sí. Ya lo va a hacer oficial el club seguramente, pero presentó la renuncia Pablo El Cholo Guiñazú, el entrenador de Güemes, luego de esta derrota frente a Tristán Suárez, que tiene estos ribetes de violencia porque fue suspendido, repito, los 31 minutos.
8: Estoy trabajando hace, por supuesto, hemos sido candidatos en el 2022 y nuestra candidatura ahora en el 2026 fue muy intensa y por supuesto que veníamos trabajando para...
1: Hoy en la jornada terminaba el dólar oficial en 1.515 pesos, subía el 0,30%. Todos experimentaron una suba, los dólares, ¿no? En materia de dólares. El tarjeta marcó 1.969,50.

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0: hola, ¿qué tal? ¿Cómo les va? Muy buenas noches. Volvemos a encontrarnos con más fútbol. Aquí, por supuesto, en la frecuencia más deportiva de Santiago del Estero, en el 100.1 de su dial, por Radio Panorama. Y en otra entrega del equipo del Clásico Radio. Esta tarde quedamos con un partido inconcluso. Güemes sigue en picada, sigue en caída libre. Perdía como local frente a Tristán Suárez y llegó la violencia, que definitivamente suspendió el partido para empeorar aún más el momento que está atravesando el gaucho. Con la renuncia, y esto vamos adelantando, de su entrenador, el Cholo Guiñazú. Pablo Guiñazú renunció hace minutos nada más a seguir justamente a cargo del plantel de Güemes. Pero de esto seguiremos ampliando y seguiremos analizando en las próximas horas. Ahora es el turno de Central Córdoba. En este lunes con mucho fútbol estamos en el Estadio Único Madre de Ciudades. Y el ferroviario también necesita encaminarse porque no ha sumado puntos aún en las primeras dos presentaciones en este torneo clausura. Pero tendrá un rival exigente al frente esta noche. Lo visita nada menos que uno de los grandes del fútbol argentino, San Lorenzo de Almagro. Los equipos en el calentamiento precompetitivo dentro del campo de juego que luce bárbaro nuevamente, como ocurriera hace escasos días frente a Atlético Tucumán, donde finalmente claudicó el equipo ahora dirigido por Sebastián Domínguez, cayendo por 2-0 en el Clásico del Norte del país para la Liga Profesional. Pero esta es una gran oportunidad y aquí estamos para acompañar al ferroviario, quien les habla, Pablo Pereira, en los relatos. Enseguida iremos sumando a todos los integrantes del equipo del Clásico que trabajaremos para ustedes esta noche. Repetimos, venimos de la tarde, donde Guillermo Fernández con los relatos, donde José Taboada Lisi con sus comentarios, donde la tarea también de Lautaro Beltrán en los estudios de Radio Panorama les permitieron vivir lo que ocurrió justamente en la isla. Pero ahora, iniciando la transmisión, como es una costumbre, lo sumamos a nuestro locutor comercial, Jorge Ávila, y en su voz también le agradecemos y le damos la bienvenida a los sponsors de esta transmisión. ¿Cómo te va, Jorge? Bienvenido.
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0: El agradecimiento entonces a estos anunciantes que nos acompañan en la noche de hoy, en la cual les llevaremos a todos ustedes este duelo entre Central Córdoba y San Lorenzo, desde el Estadio Único Madre de Ciudades, que lentamente comienza a poblarse. Está en la puesta al aire de esta transmisión el Tano Alejandro Celis, y ya comienzo a presentar a todos nuestros compañeros. Lucas Herrera estará a cargo de la central informativa en los estudios de Radio Panorama, también la producción periodística. Lo presentamos, lo sumamos.
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0: ¿Qué tal, Lucas? ¿Cómo te va? Buenas noches.
2: Buenas noches, Pablo. Para vos, para Ramón, para José, para toda nuestra audiencia. Te comento que por la Liga Profesional de Fútbol se están jugando ya 39 minutos del segundo tiempo en Vicente López. Talleres como visitante golea 4-0 a Platense.
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2: Más temprano en Junín, el local Sarmiento derrotó 2-1 Independiente Rivadavia de Mendoza, y se están jugando ya 35 minutos del segundo tiempo con gol de Aguille. Vélez le está ganando a Independiente por 1-0.
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1: Más tarde a las 21:15 en el Ducó, Huracán será local ante Atlético Tucumán y con transmisión de Radio Panorama y todo el equipo del Clásico Central Córdoba. Recibirá San Lorenzo.
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1: Y por la Primera Nacional, el Gaucho no levanta. Cayó como local antes Tristán Suárez por 3-1, partido suspendido por proyectiles.
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1: El día de ayer por la Primera Nacional fue triunfo de Almirante Brown 2-0 ante Racing de Córdoba. Triunfo de Mitre como visitante ante Ciudad Bolívar por 2-0. Y victoria de San Telmo 1-0 ante San Miguel.
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1: Chacarita le ganó 2-1 a Agropecuario y en Mendoza, victoria de Deportivo Maipú, que derrotó 4-2 a Atlanta. Otro de los partidos, porque fue triunfo visitante de Gimnasia y Tiro de Salta 2-1 ante Temperley y victoria de Deportivo Madryn 2-0 ante All Boys.
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1: Chaco Forever derrotó 2-0 a Deportivo Morón y triunfo en Salta de local Central Norte. Con gol de Borda le ganó 1-0 a los Andes.
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1: Por la Primera División en Mar del Plata, triunfo de Lobo. Gimnasia de la Plata le ganó 2-1 al Docivi. Victoria de Barracas Central como visitante ante Deportivo Riestra 1-0 y empate en 2 en el Goloso entre Newell's y Boca Juniors.
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1: Y en el Monumental, River no levanta cabeza. Un gol de Otamendi en contra. Rosario Central le ganó 1-0 a River. Y otro triunfo visitante fue en el sur, porque con gol de Alarcón, Instituto le ganó 1-0 a Lanús.
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1: El sábado Estudiantes de Río Cuarto igualó con Banfield 0-0. Victoria de Mendoza del Lobo. Gimnasia derrotó 2-0 a Unión de Santa Fe. Y victoria de Argentinos Juniors en Córdoba 1-0 ante Belgrano.
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1: El día sábado, goleada del Pincha, Estudiantes de La Plata, derrotó 3-0 a Defensa y Justicia y victoria visitante en el Cilindro de Tigre, que le ganó 3-1 a Racing Club.
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1: Y por la Liga Santiagueña de Fútbol, el día miércoles se va a jugar el partido de ida por semifinales, porque a las 15 horas Vélez de San Ramón enfrentará a Unión Santiago y a las 22 horas Central Argentino recibirá a Central Córdoba.
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1: Y es final en Vicente López, Talleres de Córdoba. Goleó 4-0 a Platense. Ahora sí, vuelvo con vos, Pablo.
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2: Muy bien. Excelente batería informativa para comenzar el trabajo de Lucas Herrera en los estudios de Radio Panorama. Aquí en el Estadio Único Madre de Ciudades, tanto Central Córdoba como San Lorenzo continúan con el trabajo precompetitivo.
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2: Voy a tomar el primer contacto con Amaru Pérez, nuestro compañero que está caminando por ahí por la platea, observando cómo van ingresando los hinchas en las bocas de ingreso justamente aquí en el Estadio Único Madre de Ciudades, y seguramente nos va a aportar el diálogo como siempre con algunos de los parciales del ferroviario que van llegando con la esperanza de verlo sumar esta noche al equipo de Seba Domínguez. Lo presentamos.
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2: Hola Maru, ¿cómo te va? Muy buenas noches.
3: ¿Qué tal, Pablo? Saludos para la audiencia. Sí, bueno, un clima que se vive con un poco de tensión porque el ferroviario necesita ganar. De a poco va ingresando el público al Estadio Único Madre de Ciudades con la expectativa de poder ver un mejor equipo de lo que fue el partido frente a Atlético Tucumán, partido donde debutó Sebastián Domínguez, y con también algunas novedades, porque en el elenco ferroviario va a volver Michael Santos, que luego de una gastroenteritis que tuvo el jugador, el ex Talleres de Córdoba, podrá regresar este partido frente a San Lorenzo, y también con la otra novedad, pero que es mala, que todavía no puede incorporar a sus refuerzos, que bueno, los pudo incorporar en este mercado de pases. En cuanto, bueno, nosotros hablamos con algunos de los hinchas que, bueno, nos dan un poco esa primera sensación que tienen los hinchas al ver el equipo y que pueden esperar ante un San Lorenzo que también ha logrado ya ganar, por lo menos, cosa que no ha podido Central Córdoba. Así que vamos a escuchar y vamos a presentar a los hinchas ferroviarios.
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4: Bueno, ¿qué tal su nombre?
5: Hola, me llamo Carlos Ramírez. Bueno, vengo a presenciar un espectáculo deportivo como el fútbol, como el que nos apasiona a todos. Y bueno, felicitar a la selección argentina por el subcampeonato y estar entre Central Córdoba, estar entre una de las cinco más importantes del mundo, nos hace que estemos presentes aquí en este estadio.

0: un partido interesante frente a San Lorenzo. Han tenido partidos para recordar, un Central Córdoba San Lorenzo, ha ganado Central, también lo ha hecho Central, San Lorenzo frente a Central, pero ¿qué analiza del momento de Central Córdoba respecto a esta apertura del torneo?
1: Bueno, las estadísticas son buenas, pero hoy la realidad de Central Córdoba, específicamente hablando de nuestro representante, no es la buena, no es la ideal para nosotros los futbolistas, de los apasionados de fútbol en Santiago, pero lo único que tenemos que pensar hoy es en el triunfo. Yo no sé cómo se gana, como sea, pero hay, para ganar hay que, recién estaba escuchando la nota que le hacía mi compañero, que hay que patear al arco, hay que dar el pase al arco y que entre la pelota, si no, todo lo bonito se vuelve para atrás, porque no se gana, no se empata, que es peor todavía, y entonces, y las derrotas van marcando un rumbo que al técnico, al jugador, lo decepciona a veces, porque la falta de actitud, no creo que no la tengan, pero hay que poner un poco más cuando no se juega al fútbol.
0: Bueno, todavía no ha convertido Central Córdoba. ¿Dónde cree que va a pasar esa llave del gol? ¿Quién es ese nombre que va a poder abrir el arco para Central Córdoba, el Ferroviario?
1: No te puedo decir nombre porque hay 11 y 8, 9 atrás, pero si no ejecutamos la pelota hacia el arco es difícil. Ojalá que haga el arquero, no sé, pero que tienen que hacerlo, porque si no, no vale de nada, como te decía hace rato, el mejor juego, el hacer dos caños, el tirar dos centros, el cuatro tiro libre, pero si la pelota no entra es difícil evaluar como equipo, porque ya entra la duda, como te decía hace rato, y la inseguridad es lo peor que puede pasar en un campo de deporte, cuando no solamente uno piensa si son 11, más 8, más técnico y todo lo que estamos afuera.
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0: Bueno, ¿qué tal su nombre?
3: Mi nombre es Víctor Neiro.
0: Perfecto, bueno, partido interesante con San Lorenzo. ¿Qué es lo que espera poder observar y qué balance hace también de este inicio de campeonato para Central Córdoba?
3: Bueno, lo que esperamos es que haya una mejoría en el equipo, que no se lo ha visto el último partido, en el cual Central Córdoba está necesitando de puntos, y bueno, la verdad que ojalá que en este partido con un rival de fuste como es San Lorenzo, un grande, sacar nosotros, dejar los tres puntos en casa, al menos, o si no un empate, pero Central Córdoba tiene que mejorar mucho en todas sus líneas.
0: Bueno, ¿cómo vio también el partido del debut de Sebastián Domínguez? Se enfrentaba ante un Atlético Tucumán que está armado, que obviamente tiene sus semanas ya de preparación, pero ¿le gustó o no le gustó? ¿Qué es lo que vio dentro de ese partido que fue un poco también caótico desde el final, ¿no?
3: La verdad que el debut de Seba Domínguez no me ha gustado, porque por el planteamiento que he hecho, que en distintas líneas no me han gustado. Pero Atlético ya viene de un equipo ya armado y con Falcioni, pero la verdad que Central Córdoba, por eso esperamos que ahora se mejore en todas sus líneas.
0: Todavía no ha convertido Central Córdoba. ¿Dónde cree que va a pasar también la apertura que abra el arco, ¿no? Que se abra el arco, ¿quién cree que lo puede llegar a hacer?
3: Y la verdad que sí, todavía no hemos convertido, esa es una falta de definición. Y yo tengo mucha esperanza en los chicos, en los volantes, porque los delanteros nos estamos convirtiendo, y bueno, yo tengo mucha fe que si Baraldo hoy puede marcar un gol, y bueno, ojalá que se le abra el arco Central Córdoba, así podamos empezar a sumar.
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0: Bien, ahí la palabra de los hinchas del Ferroviario. También vamos a contar un poco del San Lorenzo, porque ha logrado sumar a refuerzos en esta semana. Más específicamente fueron tres los que se confirmaron, pero también se posibilitó que...

0: los que ya se habían incorporado puedan jugar para este partido, como el caso de Emiliano Amor, que va a ser uno de los titulares. Los que incorporó fue Martín Río, Danilo Arboleda, y el otro es Juan Pablo Álvarez, los jugadores que llegaron en este fin de semana y que ya están a las órdenes de Pipo Grosito. Pero también sufrió una muy mala noticia y es la lesión de un ex central Córdoba, de Nahuel El Perrito Barrios, que se rompió los ligamentos cruzados de la rodilla derecha y no podrá ser parte del campeonato porque aproximadamente son 6 meses de recuperación y tiene 5 días hábiles San Lorenzo para poder certificar la lesión y quizás sumar otro refuerzo más. Por ese lado, la mala noticia, la buena es que ha podido conseguir la habilitación de los refuerzos para este partido, para jugar frente a Central Córdoba, y muchos de ellos viajaron aquí a Santiago del Estero, lo vamos a estar contando a lo largo de la transmisión.
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2: Bien, los equipos han terminado con el calentamiento precompetitivo. Se han metido en vestuarios para calzarse la indumentaria que van a presentar hoy en este compromiso. Creo que es un momento bueno para poder repasar las formaciones totalmente confirmadas y que después nos brinde nuestro comentarista Ramón Ávila en base a eso los primeros conceptos. Así que estas serán las alineaciones de Central Córdoba y San Lorenzo.
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0: El equipo titular de Central Córdoba se compone de esta manera. La 1 para Javier Vallejos, la 33 para Santiago Moyano, la número 2 para Alejandro Maciel, la 6 para Facundo Mancilla, la número 20 para Fernando Martínez, 11 para Horacio Tijanovic, la 22 para Matías Vera, la número 10 para Marco Iacobelis, 18 para Lucas González, 7 para Diego Barrera y la 27 para Michael Santos. Es el equipo titular que forma Sebastián Domínguez.
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0: En el banco de suplentes estará Máximo Álvarez, Leonardo Marchi, José Gómez, Yuri Carcermeiro, Thiago Cravero, Federico Rodríguez, Juan José Cardoso, Lucas Baraldo, Ezequiel Naya, Alan Laprida y Martín Coutinho.
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0: La formación inicial de la visita de San Lorenzo en el arco con la número 12 Orlando Gil, la 30 para Nahuel Arias, la número 19 para Emiliano Amor, la 35 para Alejo Córdoba, la 6 para Matías Derritis, la número 22 para Juan Pablo Álvarez, la 24 para Nicolás Tripiquio, la 13 para Juan Ratalino, la 11 para Matías Reali, la 9 para Alexis Cuello, la 29 para Rodrigo Osmendi. Es el equipo titular que pone Néstor Pipo Grosito.
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0: En el banco de suplentes del Ciclón, la 25 José De Becchi, el 3 Teo Rodríguez Pagano, 16 Guzmán Corujo, 42 Facundo Lorenzón, la 5 Ignacio Perruzzi, 10 Facundo Gulli, 15, Mauricio Cardoso.